muchos mensajitos que siguen llegando. ¿Qué dicen por acá? Hola, buenas noches, Brunetti. Antes de que se vayan, porfa, mándanos un saludo a la familia Sosa de Liceo Segunda Sección, de Liceo 2, para Mateo, Bianca, Benja, Vivi y Joaquín. Gracias. Temita de Ulises, contigo siempre. Bueno, por acá me dicen, Juernes en el taller para terminar la jornada. Saludos desde Ushuaia. Leo y Fabi dicen por acá y nos manda, bueno. Yo veo unas latitas por ahí y no son latas de gaseosa. Ahora, son tres latas, pero ustedes son dos. Ah, muy bien. Muy bien, se toma una cada uno y la otra la compartís. Chingüengüencha. Hola, Agos, acá te escucho desde la pollería del Marqués. Acá me preguntan por Conrado. Hola, Agos, hermoso el programa. ¿Y Conrado? ¿Y la moto? ¿Y Candela? Se tomó el día por un poquito de resfrío. Estaba un poquito, bastante. Dice, mejor el Conra. Le mandamos un saludo y todo el cariño de la gente que va llegando también al mensajero. Saludos para él, ¿eh? Hola, gitana. ¿Me pasás un tema? Gracias, soy Ezequiel. Ahí le llamo a la gitana, ahí le digo que te lo pase. Ay, no, soy Agos. Por acá me dicen, este es mi juernes. Saludito, haciendo el asado. Bueno, muy bien, haciendo asadito de jueves. Me pasarías un tema de Ulises para mi hija Lara. Estamos por comer, la amo con mi vida, me dice. Soy Nancy de Río Tercero, felicitaciones por el programa.

0: ratito vamos a repasar, tenemos estrenos en la noche de hoy. Hay estrenos también, temas nuevos que siguen saliendo del horno. Así que bueno, en un ratito vamos con eso, tenemos temas nuevos. También tenemos la novedad popular de la semana, también vamos a ir con eso en un ratitín nada más. Mientras tanto, suena el artista que nos acompaña a lo largo de la semana, el Tole, que tanto me lo pedían recién.
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1: Con 12 minutitos estamos haciendo este modo cuarteto. Bueno, hasta ahora no me han adivinado. También no tiene muchas adivinanzas hoy, es cierto. Pero bueno, hay una banda de cuarteto que la vienen pidiendo mucho por el mensajero. Mucho la vienen pidiendo. Y vamos a hacer un repaso de uno de los álbumes de esta banda. Me dijeron recién en el mensajero, me dicen que esa banda son los chicos Orly. No son los chicos Orly, no precisamente. Pero si te puedo tirar una pista. La pista que te puedo tirar es que es un grupo, son un grupo. No vas a querer tirar tantas pistas, che. Son un grupo de tres, ahí vamos más precisos. Pero bueno, en un rato venimos con eso. Ahora suena la novedad popular de la semana.
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1: Allí escuchábamos a Marce Roca junto a Jean Carlos haciendo Ya Fue. Hermosa, hermosa la novedad popular de la semana. Y vamos con algunos estrenos, ¿eh? En la noche de hoy está estrenando temita nuevo Eugenia Quevedo. Y en este caso salimos un poco del cuarteto y nos vamos a otro género. Nos vamos al género de donde ella también viene. En este caso están estrenando tema con Los Campedrinos haciendo El Arte de Querer.

0: Esto es lo nuevo, Eugenia Quevedo haciendo esta samba, El arte de querer con Los Campedrinos. Qué bueno, hermoso escucharla a la Euge. Y vamos con otro estreno de esta noche y es una gran novedad. Este lo vamos a escuchar completo. ¡Temita nuevo! Acaba de estrenar.
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0: La Conga con la Banda 21. Escuchamos un poco.

Bueno, muy bien, se trabó acá un poquito el tema, pero está estrenando tema nuevo, La Conga con la banda 21, haciendo Aún la extraño. Estrenaron un videoclip, así que bueno, ya está en todas las plataformas, está en YouTube disponible este tema, Aún la extraño. No lo podemos escuchar completo porque, bueno, se me rompió, se me rayó el disco. A otra cosa, a otra cosa. ¿Por qué? Porque yo les estuve preguntando, les estuve tirando alguna datita al respecto del álbum el que vamos a repasar. ¿Qué dicen por acá? A ver si hay alguien que le haya pegado.

0: Por acá, ¿qué me dice? Dice, hola, soy Matías, te escucho de por Joffre, estoy haciendo Uber, que me dice el Mati, me pide un tema por acá. Está para escuchar algo del Mega, que hace mucho que no escucho. Y a esto quería ir. ¿Por qué? Porque el Mega Track es una banda que nos vienen pidiendo hace un montón en el Mensajero Popular y que nos pidieron, por favor, de repasar este disco.
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0: Esto es Chocando los Cuerpos. Así comienza el álbum. Pero así, pum, de una. Esto es del año... Como te dije recién, ¿eh? Esto se estrenó el 23 de junio del año 2003. Chocando los Cuerpos es el primer tema del álbum Te Parte la Cabeza. Oh. Y a esto iba, ¿eh? Y viendo y chusmeando un poquito, recordando lo que fue este gran álbum de Megatrack. De todos los temas que tiene este álbum, que tiene un tema más bueno que otro, el tema más escuchado, y esto es, hay estadística, hay estudios que comprueban que el tema más escuchado de este álbum es La.

0: es La Fuga. El Megatrack de este álbum, Megatrack te parte la cabeza, ¿no? Impresionante, impresionante. Es uno de los temas más escuchados del disco. Por acá dice, no, qué recuerdos del Mega Hugo, el primer rapero cuartetero. Hola, Gosbrunetti, justo estoy planeando una fuga de mi casa para ir a comer un asado. Espero que no se enoje mi mujer, no digas mi nombre. No, no vamos a decir tu nombre. Bueno, ¿se acuerdan de este disco? ¿Se acuerdan de esta época? ¿Cuál era el tema que más te gustaba de este álbum? A ver si te acordás. No solamente La Fuga es uno de los más escuchados, en el segundo puesto de los más escuchados de Te Parte la Cabeza, El Ángel.
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0: otro de los temas más escuchados en este disco, Te Parte la Cabeza, El Ángel. Y hay una parte de este tema, más adelante, en donde es una parte muy emotiva, porque hay un niño que se lo escucha rezando por todos los niños, ¿no?
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Bueno, esta letra impresionante, ¿no? Sí. Impresionante. El ángel, durísima la realidad que hasta el día de hoy lamentablemente lo seguimos viviendo. Uno de los temas más escuchados, esto es lo segundo más escuchado de Te Parte la Cabeza. Y según las estadísticas, otro de los temas más escuchados es Alguien que una vez amé.

0: Esto es lo tercero más escuchado del álbum Te Parte la Cabeza del año 2003 de Megatrack. Alguien que una vez amé. Qué letra, ¿eh? Ahora, ¿te acordás alguna canción de este álbum? ¿Cuál era tu favorita? ¿Cuál era la que más escuchabas? Viendo la lista tenemos Chocando los Cuerpos, que es lo primero con lo que empieza este disco, que lo escuchábamos hace un ratito también. Loco de Amor, el clásico embrollero. Anímate, Me Gusta, Yo Soy Tu Suerte, que hay una versión remix con la que termina este disco. Este es como el bonus track. Boquita Pintada, El Cuchucho, Piedad, Melina. ¿Cuántas Melinas le dedicaron a esa canción, no? Melina, eres un ángel. Señora Mía, Huele y Pega, Mujeres Solteras. ¿Cuál es tu favorito de este álbum? Tanda, tanda y seguimos, ¿eh?
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0: sonando Luz Paicio con Valen Vargas haciendo ¿Qué vamos a hacer? Más mensajitos de la gente por acá, van llegando algunos. Con respecto al álbum, ahí vamos con eso. ¿Qué dicen por acá? Hola, Agos, quería pedirte un temita de Simón Aguirre, Corazón sin cara, y mandarle un saludo a mi hijo Padilla, Stefano, y un saludo para mi madre, Silvia. Le mando un beso grande a los dos y un saludote para vos enorme, te estamos escuchando. Saluditos ahí, soy Jime, dice, de Barrio Colón. Saludos ahí a toda la familia. Me pedía justo para vos, Simón Aguirre, Corazón sin cara. Ya lo sabía. Anteriormente a Valen Vargas y Luz Paicio, justo sonaba Simón, pero con otro tema en este caso, no lo consigo. Escondida, partiendo mi corazón. Oscar, que me dice, una pregunta hago, ¿si Conrado dónde está? ¿Qué juntarías el... Y el Conra, bueno, en el día de hoy el público se renueva, así que le mandamos un saludito ahí al Conra para que se mejore. Nada, chicos, ¿vieron todo esto de las... ahí todo el mundo anda engripado, resfriado. Así que bueno, se tomó el día para descansar ahí, recuperar un poco de defensa. Sí, claro, si no, nos vamos a terminar contagiando todos. Bueno, hay que tener ojo, ¿viste? ¿Qué sé yo? Estamos acá en la radio, herméticamente cerrada, los micrófonos y demás. Así que bueno, nos cuidamos entre todos. Se cuida él, nos cuidamos todos. Le mandamos un saludito para que se mejore pronto y que vuelva mañana. Ojalá que sí.
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0: Hola, vos, muy buena la radio. Y el temazo que tiene ese CD del Mega es Alguien que una vez amé, me lo cantan a mí. Los demás no se salva uno, todos muy buenos también. Gracias por estar ahí, Agos. Besos, hermosa, me dice Leo. Gracias, Leo, querido. Hola, Agos, hermosa, ¿dónde anda el tío Chicha Conrado? Recién llegó a laburar, toda la mala onda porque los auriculares no tenían batería. Muerta de frío, llego y escucho el Mega. Se me pasó todo, pásame, yo soy tu suerte. Mi tío amaba ese tema. Me acuerdo que cuando ponía el CD era el track 6 y estaba tan rayado que terminábamos oyendo el track 18. Que era el remix, Yo soy tu suerte. Eso hablábamos recién también, ¿eh? Un beso al cielo para mi tío Hugo, que gracias a él amo el cuarteto y la popo. Hermosa, gracias. Bueno, recién justo contesté otro mensajito que me preguntaban por el Conra. Ahí está, le mandamos un saludito. Bueno, ¿qué más dicen por acá? Agos, ella me quema. Ya dejo el Uber y me compro la birra. ¡Temazos! Bueno, eso, quería que me dijeran a ver qué tema de este álbum te parte la cabeza, porque recién repasamos los tres más escuchados. ¿Qué fueron? En el primer puesto lo más escuchado es La Fuga, luego viene El Ángel y Alguien que una vez amé. El Ángel a mí me hace parar los pelos de gallina. Es un tema muy fuerte y que lo triste, como decíamos, ¿no? Que sigue siendo una realidad en el día de hoy. Bueno, el tema que me está pidiendo por acá este amigo... el mensajero que dice que ya se compra la birra. Ella me quema. Escucha cómo empieza. No podés empezar una canción así. No puede ser tan criminal. Esto entra en, podríamos categorizarlo como la parte de los románticos de este álbum. Escucha.

0: cuántos se enamoraron con este tema, pero por favor. No, déjate de joder.
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0: Bueno, me gusta porque lo dicen ellos en varias canciones. Ella me quema. Grabado en vivo en Atenas el 23 de junio del año 2003.
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0: Y recordando un poco de algunos de los temas, salpicando así un poco de los temas más románticos de este disco, no solamente Ella me quema es el más romántico para mí en mi parecer. Loco de amor también es otro de los más románticos. Escucha un poquito. ¿Sabes?

Y nos estamos quedando sin tiempo, gente. Este era otro de los más románticos. Y por acá van llegando algunos mensajitos que dicen: hola, Brunetti, si no me equivoco, Megatrack es solo Marcos y Hugo. Landy no está. Los tres estaban en Track 1. Te digo porque dijiste que era una banda de tres. Te estás olvidando de Iván Gamboa. Te estás olvidando de Iván Gamboa, que por ejemplo... si no me equivoco, el tema que hacía Iván Gamboa de este disco era... Señora mía, sí señor, Iván Gamboa. Escuchá.

Tres integrantes del Mega Track. Esta es la voz de Iván Gamboa. Y eran tres, claro que sí. Bueno, otro de los temas, y podríamos categorizarlo en lo que serían los temas más jodones. Como por ejemplo este, el clásico embrollero, que lo canta Hugo.

0: clásico en Broyero. Este era, bueno, de la parte de los temas que son como más jodones. Ese no era el único, por supuesto, que tenemos Chocando los Cuerpos. Mujeres Solteras. Mujeres Solteras también es otro más de los más jodones. ¿Qué más? El Cuchucho. El Cuchucho. ¿Te acordás de ese? Esto es un poquito de Mujeres Solteras. Tenemos, bueno, Huele y Pega. Huele y Pega también otro tema. Y acá mensajitos de la gente que dicen: hola, Agos, soy Jessy, la chica del Uber. Mi tema favorito es Melina. Y si tenía una hija, le iba a poner ese nombre porque amo a Hugo Dante. Y me encantaba esa canción. Pero tuve dos varones y cerramos fábrica.
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0: Bueno, no nos da el tiempo para repasar todo el disco, claro que sí.

es así, ¿no? Pero bueno, esto es un poquito del año 2003 de parte de la cabeza Nater. Lo que debe haber sido ese baile, ¿no? ¡Ay, por Dios!

0: Bueno, como soy un contentón. Y nos estamos quedando sin tiempo. Esto es Mujeres Solteras. Megatrack también. Bueno, aparte de los temas más jodones. Por acá hemos terminado con el repaso del disco. Vamos a cumplir con la tanda y seguimos porque ya nos vamos.
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3: Señoras y señores, nos hemos quedado sin tiempo. Me voy porque ya viene Pato Bon para hacer Cuarteto Manía con ustedes. Votaron al tema de la Mona, el más votado de la noche, y con eso cerramos. Que tengan una excelente noche. Los dejo con toda la mejor programación de la Popo. Nos volvemos a encontrar mañana viernes para hacer otro modo cuarteto más. Esperemos que sea con equipo completo. De 20 a 22. Cerramos con... ¿qué suena? Escucha, el León. Chau.

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1: UDA suspendió el paro de colectivos y habrá una nueva audiencia el 20 de agosto. La medida de fuerza prevista para este viernes quedó suspendida tras un nuevo entendimiento entre las partes. UTA y FATAP volverán a reunirse la próxima semana. Escándalo en Córdoba. Detuvieron a dos policías acusados de librar zonas para una banda de ladrones. Juan Pablo Miretti, la ganadería es la vaca viva. Hay potencial a medio recorrer en el NEA y NOA. Un hombre de 71 años pelea por su vida tras ser atropellado por un colectivo en Córdoba. Femicidio en Villa Devoto. La justicia investiga el vínculo de la víctima con Piti, la numeróloga. Lázaro Caballero, figura de la noche inaugural de la quinta edición del festival Ivípora en Formosa. Es la hora 22, 9 minutos.
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pues claro, hombre, que pongo cuarretito. Hola, hola, hola. Muy, pero muy buenas noches y sean bienvenidos. Aquí estamos como cada nochecito para compartir todo lo mejor de la música del cuarteto. Otra noche fresquita, fresquita, tirando a fría, pero ya parece ser que mañana comienzan así como a mejorar las temperaturas. Tendremos así como una máxima de 17, 18 grados. A esta hora les cuento que la temperatura es de 11 grados. El cielo está cubierto en la capital cordobesa. La humedad 77%, sopla viento del sudeste a 8 kilómetros y la visibilidad es de 10 kilómetros. Para mañana viernes, reitero entonces, una mínima de 9. Acá dice 14, pero yo tengo una actualización que me llega a mi teléfono. Sí, el pronóstico tiene ahí un trato ahí conmigo especial y me pasa cada rato, viste, las actualizaciones. Me pasa cada rato las actualizaciones y me da que la máxima de mañana va a ser de 17 grados. Así que entre 17 y 19 me tira, ¿eh? Vamos a tener un día agradable.

ustedes, ¿qué cuentan esta noche? Ya pasó el eclipse, ya está. Esos signos que se veían como afectaditos, ya creo que ya está todo bien, ¿no es cierto? Ya no se enojaron, no se pelearon, ni se pelearon, se reconciliaron. Ya está, ya jugó Talleres, ya jugó Belgrano. Tiene que jugar a instituto ahora, ¿no? Le toca instituto, claro. Bueno, UTA suspendió el paro de colectivos. O sea que no va a haber paro de colectivo. Un problema menos, gente. Habrá nueva audiencia el 20 de agosto. Bueno, lo vamos pateando para adelante. Dijeran los abogados, ¿viste? Que dicen, lo vamos pateando.

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1: 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Bueno, muy bien, hora 22 ya con 27 minutos. Te dije que el cielo está cubierto. Yo también, un día oscurito, yo así como tranqui, no tan oscuro como el de ayer, ¿no? Pero sí, viste, un día muy nubladito. ¿Cómo estás? Pásame, espero, sí, que, ojalá que mañana salga el sol. Creo que mañana, sí, mañana tiene que salir el sol. ¿Cómo estás? Pásame un temita de la UG Quevedo, amiga traidora, soy de Recreo Catamarca. Hola chicos, activo acá WhatsApp y mensajero, ¿eh? Tengo todo junto acá, todo junto, todo junto. Patito hermosa, ¿vas a ser candidata a vice? No, ¿vas a ser la vice, me pone? ¿Vas a ser candidata, la pregunta? Esa sería la pregunta correcta. Todavía no lo he analizado el tema. No he tenido tiempo. Ay, es lo importante.

0: Cuando me sepa todas las provincias de la Argentina. Ah, si me la sé toda, che. ¿Qué pasó? ¿Qué pasó? ¿Qué pasó? ¿Qué pasó ahí?
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0: No, sé las provincias y sé sus capitales también. Pregúntame si quieres. Bueno, pero tiene que ser en vivo. Si no, uno, viste, yo hoy con el teléfono recontra googleado. Bueno, yo opino, Pato, dice, yo opino lo mismo que la Pepa Brizuela en lo que dice el, que la Pato es un bombón, un temita de la mona en vivo. ¿Vos opinás lo mismo?
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0: O sea, la letra del tema, chicos, este, la letra de este tema, tengo entendido que lo escribió, porque esto fue, lo hizo La Barra, ¿sí? Tengo entendido que la letra la hizo Carlos de Piano. A esta letra, subí la radio, llegó la Pato, aquí a la Popu.
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0: La Pepa puso la voz, pero tengo entendido, no sé, capaz que... Yo se lo voy a preguntar después a la Pepa. O a Carlos.
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0: No, pero a la Pepa lo veo más seguido que a Carlos, por eso. Pero si al primero que me lo cruce le pregunto, ¿quién hizo la letra de este tema?

grabaron un día que estuvieron en grabando para uno de los para porque estos jingles tienen como fácil 12, 13 años, 15 años. Claro, cuando se grababan CD todavía, ¿recuerdan esa época? No se acuerdan, ustedes, ¿sí se van a acordar? Que en esa época no existía el Spotify, las plataformas digitales, ¿no? Bueno, a ver, ¿qué más tengo por acá? Patito, buenas noches, te vi el viernes en Atenas, pero no me animé a saludarte, pero déjame decirte que sos preciosa más que en foto. Pasame un temita de Marcos Bainotti, gracias. ¿Y por qué no te animaste a saludarme? Mucha gente me saludó en Atenas el viernes. Estuve en Atenas un rato y después otro rato estuve en Margarita. Que estuvo la Pepa. Sí, hago doblete, ¿qué querés que te diga? Claro. Pero en Atenas el viernes saludé un montón de gente y me saqué... No, fotos no me saqué. Un par de fotos nada más. Pero sí, mucha gente. Hablé con mucha gente, me saludó mucha gente. Linda noche. Igual en Margarita. Ahí, bueno, ahí se encuentra... la gente que va habitualmente a los bailes de... Ahora de la Pepa es como que me identifica más. Claro, porque siempre he ido a los bailes de la barra, pero la gente de... ¿Por qué destaco esto? Que hablé con mucha gente o que me saludó mucha gente, porque normalmente no voy, no iba muy seguido a los bailes de Amato. Bueno, ¿cómo estás? Pásame un temita del Auge Quevedo, amiga traidora, desde Recreo que Tomar, que este ya lo pasé. Dice por acá, Reina, sos la mejor. Saludos desde Huerta Grande. Pásame tema de Amato, porfi, hablando de Roma. Acá está terminando de comer un osobuco al disco. Saludos, Gaby Toledo, dice por acá. Che, qué bien ese osobuco. Tiene mucha pinta, Gaby. Mucha, mucha pinta. Más, me dio hambre. No es hambre todavía, no llega el hambre. El hambrecito es cuando comes porque te tentás. El hambre es cuando... Y el hambrazo, no es cuando... Acá no da.

0: mándame saluditos, la EP, la L, la P y la M. ¿Qué significa ese LPM? No, no sé qué significa. Acá, Ezequiel. Pato Bombón. Bueno, pero no me decís acá que querés que yo te salude nomás. Bueno, ese te mando un saludito. Ay, ¿hasta bien? Bueno, buenas noches. Saludito para el guardia de Arrieta y Piamonte. Acá patrullando en la fábrica Holcim. Tema a tu gusto. Muchas gracias. Llega la Magui, señoras, señores. Magui Olave. Uy, cómo me gusta este tema. No sé, un tema que me...
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0: Voy a buscar la letra porque nunca le presté atención a la letra, vos sabés. Pero es un tema que me gusta. Me encanta la melodía. Me encanta la dulzura con la que lo canta la versión original, que es Amaia Montero. Y me encanta la versión que hizo Magui. Se llama...

0: 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O sea, ¿viste esos días así que vos?
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0: Otro día cualquiera. Hoy va a ser el día menos pensado. Nos hemos cruzado. Has decidido mirar a los ojitos azules que ahora van a tu lado. ¿A qué se referirá? Desde el momento en el que te conocí. No, estoy leyendo porque es una letra que es un tema que siempre me gustó y nunca le presté atención a la letra. Me gustó. ¿Te gusta, viste, el estribillo? ¿No te pasa ahí por ahí por algunos temas? Y te pone a pensar. Me hace acordar los tiktokeros que dice mi mamá escuchando estos temas. Claro, y hablan de, qué sé yo, el olor de tu flor.
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0: Claro, y yo tarareando. Y, ahora, pero no sé a qué. ¿A quién se dedicará este tema? ¿A alguien se le dedica? A ver, desde el momento en el que te conocí, resumiendo con prisas, tiempo de silencio, te juro que a nadie le he vuelto a decir que tenemos el récord del mundo en querernos. Hasta el momento parece para una pareja, ¿no? Por eso esperaba con la carita empapada a que llegaras con rosas. Con 1000 rosas para mí. Porque ya sabes que me encantan esas cosas. Que no importa si es muy tonto, soy así y aún me parece mentira que se escape mi vida imaginando que vuelves a pasarte por aquí, donde los viernes cada tarde, como siempre, la esperanza dice quieta, hoy quizás sí. Claro, como un amor imposible, soñado. Se ve que él nunca le regaló rosas, ¿no? 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Con los baratos que salen, mi amor, está mendigando acá, sí.
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0: Migajera.
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0: Escapando una noche, reitero esa parte está. Escapando una noche de un bostezo de sol, me pediste que te diera un beso. Con los baratos que salen, mi amor, que te cuesta callarme con uno de esos, mi vida. No, no me va a gustar mal el tema.
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0: Por eso esperaba con la carita empapada que llegaran con rosas, con 1000 rosas para mí, porque ya sabes que me encantan esas cosas. Que no importa si es muy tonto, soy así y aún me parece mentira que se escape mi vida imaginando que vuelves a pasarte por aquí, donde los viernes cada tarde, como siempre, la esperanza dice quieta, hoy quizás sí. Y es que empiezo a pensar que el amor verdadero es tan solo el primero, y es que empiezo a sospechar que los demás son solo para olvidar. Ah, está dedicado al primer amor. Por eso esperaba con la carita empapada de que llegaras con rosas, con 1000 rosas para mí, porque ya sabes que me encantan esas cosas, que no importa si es muy tonto, soy así. Bueno, y acá se repite todo el estribillo. Es por el primer amor, ¿no? Qué lindo. Bueno, ahora sí me gustó.

0: Ado, qué romántica que sos. Hey, me hizo recordar a mi primer amor.
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0: Que nunca me regaló rosas. Te juro. A ver, el primer amor, ¿qué te regalaba? No, nunca me... A mí me encanta que me regalen rosas, me encanta. Pero mi primer amor nunca me regaló rosas. A ver, me regaló rosas cuando le jodí, le rompí, pero hasta más no poder. Y me regaló rosas, pero no le nació a él regalarme rosas. Y él sabía que a mí me gustaba, pero a él le parecía ridículo. Así como dice la letra del tema. Ya sé que son cosas tontas, pero soy así. ¿Saben cómo ese tema de Cristian Castro? Dice, no hace falta, ¿viste? Hay un tema muy bonito de Cristian Castro, dice, no hace falta. No, sí hace falta, un montón de cosas hace falta para que un amor sea un amor. Bueno, hola diosa. No, si hoy estoy... Ah, ¿cómo he venido, chico?

0: Ya sé que es tonto. Claro, viste, no falta el que te dice después, viste, con el tiempo, qué sé yo, que vas teniendo así como otros amores. No falta el que te dicen, ¿por qué flores? Y las flores son para los muertos. A ver, ¿qué muerto disfruta de una flor? Decime. O sea, más allá que, bueno, uno puede tener un gesto de amor porque decís, bueno, recuerdo a una persona X que falleció y es la forma en que tenemos los seres humanos de expresar eso. Pero ¿qué se entera la persona que nosotros le llevamos flores? Claro, si ya no está en este, o sea, está en otra.
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0: Yo no, la verdad que no estoy segura de lo que estoy diciendo. Porque nunca me morí, no sé. Pero supongo que estás en otra. De muerto, ¿para qué quieres flores? Está bien que te lleven para que esté bonita tu tumba, qué sé yo, por decirte algo. O para que de alguna forma expresemos nosotros los que quedamos en este mundo, en este plano, nos conformemos de alguna manera como que simbólicamente estamos dando un cariño a la persona que ya no está entre nosotros, ¿no? Y por eso vamos a una tumba y le llevamos flores. Pero las flores, lo más bonito es regalar, o una planta, qué sé yo. Si no querés cortar flores, regalá plantas, qué sé yo, con una rosa, un rosedal, por ejemplo. Le caían con un rosedal.
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0: Que también está el que te dice, ay, ¿para qué la vas a matar a las pobres flores cortándola? La recontra.
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0: si a vos te gustan las flores y querés que te regalen flores, pero la recontra.
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0: Bueno, Diosa, te pido que mandes un saludito especial a mi hermano Mike Guávalo. Decirle que su familia lo ama y estará siempre con él a pesar de la distancia. Pasé el temita de Ulises, me levanté, por favor. Pago cordobesa, pirate, cuartetera, desde el kiosco Chile. Pato, ese jingle que te hizo la Pepa se equivocó porque vos sos mil veces más que un bombón. Sí, te quedaste corto. De piano, Brizuela. Brizuela de piano, porque no sé quién lo hizo. Se quedaron cortos, chicos. Qué piropazo, ¿viste? Siempre el mejor. Besos, Gaby Tole. Gracias, Gaby. Buenas noches, divino bombón. Mi amor, te pido muero de amor por sabroso. Y la Euge para vos y para mí, que me siento bien. Bien, esa es la actitud. Hoy me siento bien. Buenas noches. Me pasé el tema de Mega, esa mujer. Muchas gracias. Dios se divina como siempre. Somos Darío y Jorge, choferes de la empresa Cuata. Acabamos a full con vos, rumbo a Jovita. Besos, besos enormes.

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3: Cuarteto, muy bien. Pato Bomba, mi primer amor, me regaló rosas azules con blanco y un peluche. Después, rosas rojas con un peluche, dice por acá. Bueno, no sé quién me lo cuenta. Hoy llevamos 14 años juntos. Ah, ¿te casaste así con tu primer amor? Mira, te uniste, digamos. Bueno, te escucho todas las noches. Basame Germaín, dale, mi amor, dale.

Sí, es para tu marido, tiene el mismo pensamiento. A mí me encanta que me regalen rosas, más las rojas, me cuenta por acá también. Otro oyente que si no me pone el nombre, chicos, por más que me parezca a mí acá, yo no lo nombro, ¿sí? Pásame, dedícame para Walter del carro de Mario el tema El Venado. Saludos, muy bueno el programa, como siempre. Pato, a mí no me gustan las flores cortadas, pero un gran amor que tuve me regalaba unos plantones hermosos. ¿Me está diciendo en serio, Miguel Carmen? O te dejaba plantada, porque por ahí decimos plantones a cuando te dejan plantada. Claro. Ahí va. Para Mauro, decirle que nos vamos desde el primer día juntos hasta el final de nuestras vidas.

Bueno, a ver, dice, no nos casamos, pero estamos conviviendo. Soy Sebas. Muy bien, Sebas. Hola, reina, soy Antonio de 48 años, recién cumplido de toda mi vida. Y esperé que alguien me regale flores, porque las flores se regalan en vida, no después de muerto, dice por acá. Bien, Antonio, que me cuenta que a él le encantaría que le regalen flores. Yo creo que una vez le regalé flores a un hombre. Creo o lo soñé. No me acuerdo, no. Pato, una idea. Decías que tu primer amor no te regaló rosas o flores, pero obvio porque para él no fuiste su primer amor. Obvio, lo habías pensado. Para mí, sí lo serías. Beso, dice Gaby. No, yo no fui el primer amor de mi primer amor. Es cierto eso. Él ya había tenido un primer amor. Buenas noches, Pato. Soy Nico, de Jesús María. Buenísimo el programa. ¿Podrías pasarme el tema a tu misterioso alguien por el Toro Quevedo? Gracias, por acá. Gracias, mi vida. En el trabajo.

0: noche, Pato querido, excelente programa de Dejame Strike, turno noche, fábrica láctea, Punta del Agua, ahí está, vamos, para los chicos del turno noche. De la fábrica láctea, bueno, una hermosa noche, Patito desde Mendoza, Tupungato, saludos cordiales de parte de Mari.
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0: Buenas noches, te mando un mensajito desde Wilbride, en Santa... ¿Está bien dicho? Wilbride. Santa Fe, acá estamos jugando el truco. Para ustedes, de parte de Karina, de parte de Miriam, de parte de Horacio, cualquier temita, de Gano.

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1: Mirá lo que dice por acá un oyente. Dice, desde Tierra del Fuego, buenas noches, Pato. A los hombres no se nos regalan flores, como mucho una ruda macho, dice por acá. Gustavo, te has metido en una. ¿Por qué? ¿Por qué a una mujer no le puede regalar a un hombre flores? A ver, ¿por qué?

esperando que me den una razón lógica, ¿no? No me vengan, ay, no, porque no se usa, no. ¿Por qué no le puedo yo regalar a un hombre flores? O un perfume. A las mujeres normalmente nos regalan perfumes. Y a los hombres también. Una mujer le suele regalar un perfume a un hombre. ¿Por qué no, en vez de un perfume, le regalo flores? ¿Por qué?

Mentira, mentira, somos los sureños, pero esto es otro oyente, ¿no? Los sureños, somos más enamoradizos, dice por acá. Bueno, hay que, para enamorarse entonces hay que ir al sur. ¿Se lo dijo Rafaela Carrá o no? Claro, para enamorarse bien hay que irse al sur.

0: Bueno, dice Gaby por acá, Gastón, perdón, no da a regalar flores a un hombre. ¿Por qué?
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0: Yo te la tomo. Te tomo esa. A los hombres no hay que regalarle flores. Bien. ¿Por qué?
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0: Pato, yo soy hombre. Y me encanta que me regalen flores. Preferentemente que sean de.
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0: Salud del negro Sandy.
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0: Díganme por qué, chicos. Quiero escuchar una razón lógica. Porque si me vas a decir, no se le puede. Pero a mí no me vengas, no, porque no. Me tenés que decir me tenés que dar una razón.
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0: la tomo, te la tomo. A los hombres no hay que regalarle flores, listo, te la tomo. ¿Por qué?
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0: No, todo tiene un porqué. Decime el porqué.
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0: A los hombres no se le regalan flores, ¿por qué no? No.
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0: No, ¿por qué?
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0: Igual, yo le regalaría flores a un hombre que sea, qué sé yo, una pareja súper estable. No le regalaría flores así como, qué sé yo, como los hombres normalmente para conquistar regalan flores. Hay muchos hombres que tienen esa táctica, ¿no? Para conquistar a una mujer le regalan flores. Yo no haría eso. Le regalaría flores a la persona que es mi pareja. Dice Mauri por acá, el hombre le regala flores a la mujer y la mujer un perfume al hombre. ¿Por qué? Mauri, ¿por qué?

Te estoy escuchando, dice. Soy Edu de Despeñaderos. A los hombres se les regala vino. Las flores no son de macho. Saludos, Patito. ¿Por qué no son de macho las flores? A ver. ¿Por qué se les regala un vino y no flores? ¿Y por qué si les regalo flores deja de ser macho, como decís vos? ¿Por qué? No, no, me están justificando, ¿no? Pato, me llamo Jorge. Escucha esta. Pato, me llamo Jorge. Creo que lo que ese oyente quiere expresar es que al hombre, por lo general, no se le regala flores porque no sabe apreciar esas cosas. Ahora sí. Ahora. Nosotros preferimos que nos regalen cosas más prácticas. Que sí, yo sé que el hombre muchas veces regala flores porque sabe que a la mujer le gusta y no porque ellos elijan regalarte flores. En general suele ser así, en general. Bueno, ahora sí te la tomo, Jorge. Bien, bien, bien, bien. Esta es una explicación lógica. Claro, la mente del hombre no percibe un ramo de flores como... algo bonito como lo percibimos las mujeres. Tenemos distinta percepción de las cosas. Pensamos diferente. Biológicamente somos diferentes.

0: Salta suspendió el paro de colectivos y habrá una nueva audiencia el 20 de agosto. La medida de fuerza prevista para este viernes quedó suspendida tras un nuevo entendimiento entre las partes. UTA y FATAP volverán a reunirse la próxima semana. YPF presentó el proyecto de inversión más grande bajo el RIGI, 51 mil millones de dólares para exportar gas. Femicidio en Villa Devoto. La justicia investiga el vínculo de la víctima con Piti, la numeróloga. Romina Calvo tenía al menos 40 cortes y puñaladas. La justicia analiza una carta dejada por el acusado y los vínculos laborales de la víctima con Verónica Assad. La investigación por el femicidio de Romina María de los Ángeles Calvo en Villa Devoto sumó nuevos elementos y puso bajo la lupa el vínculo que la víctima mantenía con Verónica Assad, conocida como Piti, la numeróloga. La mujer de 40 años fue asesinada en su vivienda de la calle Pedro Morán al 5200 y, según un informe preliminar de Policía Científica, presentaba al menos 40 cortes y puñaladas. La autopsia permitirá determinar cuál de esas heridas provocó su muerte. Por el crimen está detenido Walter Humberto Verón, pareja de la víctima, quien permanece internado en el hospital de Belezarfil tras haberse provocado heridas cortantes luego del ataque. El juez Darío Bonano, a cargo de la investigación, tiene en su poder una carta que Verón habría dejado en la vivienda antes de intentar quitarse la vida. En el escrito, el acusado hacía referencia a problemas familiares y económicos y mencionaba a una persona a la que identificaba como Piti. Según la carta, sostenía que esa persona había influido en el cambio de actitud de Romina y que su pareja quería que abandonara la vivienda. La justicia busca determinar qué relación tenía ese contenido con el crimen y se aporta elementos para reconstruir el contexto previo al femicidio. Verónica Assad reconoció públicamente que conocía a Romina y explicó que la víctima trabajaba en uno de sus locales de venta de velas. Es la hora 23:16.
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buscando el nombre del tema, a ver, ya te digo el tema de Germaine. Alguna vez. Oye tu corazón. Pato, soy tu fans de la radio, soy Mauricio de Córdoba. Ah, el vino purifica la sangre y el alma, Cristian. Él quiere que le regalen vino. Bueno, Pato, él está bien, gustos son gustos. Él va a decir, y este quiere que le regalen flores. Claro. Pato, el ramo más hermoso que recibí en mi vida fue este 9 de noviembre. Te darás cuenta por qué, ¿no? Por el ramito de violeta. Me manda la foto. Mirá cómo se conservan. Si son del 9, ¿cómo hace para que se conserven así? ¿O son de plástico? No, parecen naturales, che. Estamos hablando del 9 de noviembre del 2025. ¿Cómo hace para que se conserven así, tan bonitas? Tan hermosas.

0: mensajes a través de la aplicación. Dice, hola Pato, soy de La Rioja, estoy escuchando la radio. Janet, hola Janet, ¿cómo estás? Desde Balneario, pasame un temita para mi señora de Giancarlos, que te amo, gracias Pato. Pasate un tema de Yayo y el Cuarteto Obrero.
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0: Claro.
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0: Pedíselo a...
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0: A Adrián Gómez. Claro. Pedíselo a La Noche Más Pulenta. Buenas noches, soy Diego de Termas de Riondo. Muy buena la radio, todo el día la escucho. Pasame el tema de La Mona. Jiménez. ¿Qué más tengo por acá? A ver... Al hombre no se le regalan flores porque somos más duros como para ese regalo. No, no es por eso. Ni porque ustedes no es que sean más duros. Ustedes, como lo dijo el otro oyente, no lo perciben como algo agradable. No ven en un ramo de flores la belleza que la mujer ve en un ramo de flores. La verán como algo bonito, decorativamente, qué sé yo, pero no como algo así como nosotros que lo percibimos como algo romántico. Para mí, el hecho de que te regalen flores es como lo más romántico que puede existir. Que venga acompañado de una joya, de un perfume, de un cheque, de una transferencia, todo bien. Claro, pero bueno, pero que venga el ramo de flores. Soy Paulo de Malagueño y creo que soy el segundo que te escucha hace mucho tiempo y es la primera vez que te escribo, dice por acá. Sí, porque ayer apareció un oyente que me dijo que hace 30 años que escucha la radio y era la primera vez que se comunicaba. Vos también te tomás el tiempo, Paulito, ¿no? Soy Gerardo de Chilecito. A mí siempre me regalaron perfumes. Una sola vez me regalaron una flor con un chocolate y una carta. La verdad es que no fue nada malo. Es una expresión romántica de mi mujer, ¿viste? Está bueno. Otra vez, Verónica. Te jodo, Patito, un tema de la Euge. No sé, es un tema de nuestro amor. Por favor, me dice por acá. Mira, Pato, los hombres no somos recibir flores nunca de alguien que regale flores a un hombre, a no ser que sean pareja del mismo sexo. No, a mí me gusta el hombre, yo soy mujer. Sí, pero toda enterita. Nací mujer. Nací de sexo femenino. Y a mí me gusta el sexo masculino. Y yo sí le regalaría a un hombre que sea mi pareja, le regalaría flores. Yo se lo regalaría. Pero ahora que ustedes me dicen que no lo va a percibir, ¿para qué voy a gastar plata? Claro, si no lo va a percibir. No regalo nada, listo. Cuando tenga que regalaré otra cosa, claro. Bueno, pero regalarme una camiseta de instituto, cualquier ropa de instituto, de algún equipo de fútbol, de tu club preferido, el regalo más hermoso que pueda recibir un hombre para mí, es mi opinión. Mira vos. Bueno. Ojalá que sea Padre Nuestro que estás en los cielos, santifique, que sea hincha de Belgrano mi próxima pareja. Por favor, porque si tengo que gastar en una camiseta que sea del Pirata, por favor, mi Dios amado, querido, por favor, que sea Pirata, por favor.

0: se le suma otra exigencia, dice Dios. Otra exigencia más.
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0: Dice que todavía ni nació, ¿no?
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0: Borra y vuelve a escribir Dios. No, no, no. A las mujeres se les regalan flores porque son delicadas como ella. Ay, mi vida, claro. Es cierto, las flores son para las mujeres porque saben apreciar y entender lo que significa un hermoso ramo de flores. Nosotros los hombres no lo entendemos ni entenderíamos jamás lo que significa ese ramo de flores.
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0: Mira, a mí siempre me aburrió que me regalen flores. Prefiero unos chocolates. Bueno, cada quien con su gusto, Pato, ¿no? Sí, Silvana. A mí siempre me regalaban chocolate y a mí no me... A ver, sí me gusta el chocolate. Pero no lo elijo como un regalo. Lo elijo como algo para compartir, qué sé yo, pero no como un regalo. Bueno, ¿qué más? Soy Ezequiel, yo a mi señora la despierto y le preparo el desayuno con un chocolate y una flor. No siempre, pero de vez en cuando. Muy bien, me gustó esa, las dos cosas. Bien ahí.
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0: No saben las cosas que me están diciendo a mí, a mi teléfono. No tienen idea.

0: los puedo leer. Son cosas que se puede leer al aire. Bueno. ¿Es mejor regalar una plantita que flores? ¿Tengo razón o no? Y bueno, por ahí si el hombre prefiere plantitas porque no quiere cortar flores o no quiere porque piensa que lastima la naturaleza, bueno, una plantita.
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1: Muy bien, donde hay cuarteto, ¿quién está? La Popu. Yo una vez le traje flores a mi pareja colombiana y me dijo, me hubieras traído algo para comer. Bueno, puede venir acompañado, qué sé yo, de...
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1: Claro.
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1: Pato, es mejor regalar una plantita o las flores. Yo tengo razón, esto lo leí. Bueno, hermosa, soy Fernanda. Flores aún no le regalé a ningún hombre. Sí, veo que soy la única que piensa por ahí que puede regalar. Creo que no le regalé a ninguno, vos sabés. Pero sí lo pensé en algún momento. Habrá pasado algo, qué sé yo, y después no le regalé nada, pero... O no le regalé flores. Pero sí pensé una vez regalarle flores a alguien. Quizá porque debe ser alguien muy especial e importante, como un compañero de vida, claro. Y si le regalo chocolate a los tres hombres más importantes de mi vida, mi pareja, mi papá y mi hijo. Ah, ella le regala, dice, chocolate a los tres hombres más importantes de su vida, que son su pareja, su papá y mi hijo. Bueno, yo chocolate sí he regalado también, pero para compartir. Bien grandote, así como para compartir. Mi pareja ama que yo le regale chocolates, tales así que no los comparte con nadie, los disfruta en su momento de paz. Saludos desde Catamarca, me dice por acá Fernanda. ¿Puede ser el tema de la mona, ramitos de violetas? Yo como hombre soy romántico, pato. Mauri me dice por acá. Me voy a hacer noni, porque si te sigo escribiendo te vas a enamorar de mí. Oh, ¡vamos, Gaby! Eso se llama seguridad, che. Un tema de cachumba, pato. Nunca entendí a las mujeres que les gusta que les regalen flores. A ver cómo te lo explico. No es solamente por las flores que nos encanta y las flores, el perfume o... Tampoco es que te envíen flores, ¿no? Está bueno también que te sorprendan, bueno, de vez en cuando, así que te envíen flores a, qué sé yo, a tu trabajo o a tu casa. Pero yo creo que pasa por el romanticismo que se da o que una mujer ve cuando está el hombre ahí que te va a visitar o te va a llevar el regalo y verlo ahí con las flores en la mano que viene a darte ese obsequio. Yo creo que es un poco un 50% eso, ese acto, esa imagen que como que lo enternece ver un hombre así paradito con un ramo de flores. No sé si las mujeres entienden lo que estoy diciendo o me están diciendo de una tarada.
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1: 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Una vez tuvo un novio, una pareja, Tana, italiano él.
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1: Y llegó a casa en el así cuando cumplimos el primer aniversario y llegó a casa con... Como no podía quedarse porque estaba, los dos teníamos que trabajar, llegó así como a casa con un ramo de flores y con dos copitas y para hacer un pequeño brindis. Hicimos así como un pique... Así nomás, las apuradas. Como que se había escapado del laburo, una cosa así. Eso sí recuerdo. Y eso me parece una ternura... Eso, esa imagen así tan tierno. Nunca lo entenderías. No lo entendería, no.

dice Mauri, me manda acá una florcita para vos, Pato, hermosa voz. Gracias, mi amor. Para Facu, que lo pasan con alambre caído. Pasaste un temita de Herido Germaín. Hola, buenas noches. Me pasaré el temita de Mega, esa mujer. Gracias. Te pido un tema de Ulises, cualquiera. Gracias, Pato. De Ushuaia, estoy escuchándote. Soy Leo, Pato.

Soy Seba, los escucho siempre de San Luis Capital. Hace 16 años le regalé flores a una mujer y la respuesta fue que las flores son para los muertos, jaja. Hoy es mi mujer y tenemos dos hijos, nunca más le regalaste flores, claro. Error, porque viste que como dije recién, la persona que... Claro. Va, no sé, creo, porque como dije recién también, no sé qué pasa después. A lo mejor, qué sé yo, en el después estoy sentadita ahí esperando que me lleven flores. Y como dije que no quiero flores, no me van a regalar flores.

0: hacen así, me hacen hablar pavada ustedes. Pato, dijeron a tía mía, no hable de esas cosas, mija. Claro, que no quiere que hable de la muerte. Bueno, Pato, es la primera vez que te escribo por WhatsApp. Está muy lindo tu programa, pásate. El tema Corren, Corren los Segundos, soy Oscar. No digas mi nombre. Ah, bueno. Pero nadie escuchó, Juan Pablo. Nadie, nadie. No, Pedro. Me voy. Basta, me voy. Ya está. Te mando un saludito para Fabio el Pirata Morán. Con fotito incluida. Vamos, chicos. Están los chicos en Santa Elena escuchando como siempre con mi amigo Chino. Le mando un saludito para tu amigo el Chino. Es igual el hermano, ¿no? Son hermanos, ¿no?
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0: Bueno, ya saben a los piratas que me gustan las flores, ¿no? Ah, bueno.
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0: Las rosas, sí.

contar de lo que queda de esta noche. Ya estamos en viernes prácticamente.

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0: buenas noches, buenos días, buenos días, buenas noches. Bienvenidos al programa que aterriza por las noches de Córdoba, el país y el mundo. Aterriza porque es la mezcla justa de ATR y risa. ATR para estar ahí bien enchufados, bien conectados, bien con toda la fuerza. Y la risa, porque la risa te hace más dulce la vida. La risa hace que la jornada laboral se te haga más corta. Si te estás por ir a dormir, te vas con buen humor, porque esto es la noche más pulenta.
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2: Pulenta, pulenta, pulenta. 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
0: Hola, negro.
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0: Qué grande, qué grande es el negro. Hacemos este programa en la noche de hoy. En controles y descontroles, el señor Luciano Luchito Alegre.
3: Buen día, ¿cómo dice que le va?
4: Quiero más que tú.
5: ¿Estás melancólico?
0: No, para nada, para nada. Estamos con todas las ganas, con todas las pilas. En la musicalización, el señor Diego Barrios Durán. En la dirección artística, Dayana Aterrada. En aportes humorísticos, chistológicos, tonteriles y afines de la curvalación al mundo, el señor Ricardo Mario Alberto. Buenas noches. Soy Ricardo Mario Alberto, Ricardo por parte de padre Mario Alberto por Kempes. Y...
6: hola.
0: ¿Qué hace, pa? ¿Todo pulenta? Acá estamos, che, acá estamos. Dice un guaso, estaba en el medio del juicio. Dice, oiga, dice, ¿se puede llamar imbécil a un juez? No, dice. ¿Y se puede llamar señor juez a un imbécil? Sí, gracias, señor juez. Y el protagonista principal de esta noche, el protagonista principal de todas las noches, el asado.
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0: Tengo para regalarte un asado de carnicería Don Feliciano. 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
8: Hagamos un asado.
0: Bueno, tranquilo. Un saludo para toda la gente de Don Feliciano, que siempre nos escuchan. Los oyentes que van allá. Tranquilos, muchachos, tranquilos. Analía se llama. No. Tranquilos, muchachos. Arrancamos con la palabra clave. ¿Querés ganarte un asado para 6 personas para este fin de semana? Mándame ya mismo la palabra asado, nombre completo, últimas 3 del documento, al mensajero de la Popu o al WhatsApp de la Popu, 351-519-9915. 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Me mandas tu mensaje, pones la palabra asado, tus datos completos, nombre completo, últimas 3 del documento y participas por el asado para 6 personas. Hola, Polenta Cucú. Che, avísame si te llegan mis mensajes, porque todas las noches te escribo y nunca me lees los mensajes. Me dice Fabián. Sí, Fabiáncito, llegan. Buenas noches, quería mandar un saludo a mi marido, que en estos momentos se encuentra lejos. Se llama Matías Olivera, que lo amamos mucho, su familia. Quiero dedicarle una canción de Damián Córdoba, contigo. Lo extrañamos un montón, dice Lupe.
9: Porque mi marido...
0: No, él está lejos de estar por cuestiones de laburo, anda a saber por qué cosa, Lucho. Dale saludos al gordo Johnny, que hizo el asado y lo quemó, le dicen árbol de cementerio. Árbol de cementerio.
10: ¿Por qué?
0: Yo creo que lo sé, pero no, mejor que me lo diga él. ¿Por qué le dicen árbol de cementerio?
10: ¿Por qué?
0: Adrián, buenas noches, saludos para Ramón Carrizo, Santiago y Diego. Acá comenzando la jornada full con la Popu, desde Pico Truncado. Escuchamos todos los días haciendo media luna con Lucas, que no tiene ganas de cocinar en la panadería. Le partí, estamos... aquí estamos, participo por el asado, dice Ariel Pérez. Soy Marita. ¿Me podés pasar el tema de Dale que va? Hazme el amor. Se lo dedico a Luis, que lo amo mucho. Marita, ¿le dedica Hazme el amor a Luis?
4: ¿Qué?
0: No. A Luis, no a Lucho. A Luis.
5: ¿Qué te parece?
0: Hola, buenas noches. Decirle a Cevita que le pague la plata que le debe a Estrella de Barrio Patricio. No es mucho de parte de... Ay, Dios. Agua de Racing de Córdoba.
6: Paga la plata.
0: Paga la plata. Señoras y señores, a partir de este momento, jugando con las canciones.

0: Jugando con las canciones. Hoy, en Jugando con las canciones. Canciones. Está bien el fin de semana. Se viene la fiesta del Día del Niño en el Kempes. Se viene la fiesta del fin de semana, los que van a salir viernes, sábado, se la dan en la pera. Canciones que dicen la palabra fiesta.
1: Dale, ponelo.
0: Acá estoy con mi viejo pasando el frío con una birra. Saludos a los enfermeros del Hospital Córdoba, Víctor Romero. Que vuelva el licenciado Elefantini con sus reflexiones, me pide acá Roberto. Sí, se anda haciendo el vivo Elefantini, lo escuché ahí en el programa del Turco. En Juntos lo escucho. No sé si hoy. Estos días lo he estado escuchando. Pásame los mensajes, dice, ¿sabes cómo te dicen a vos, vikingo trucho? No te sacas los cuernos ni para dormir. De parte del viejo Montes. Saludos a los chicos de Denso, Javier, Martín, Pepe, Darío, el flaco Brandán. Deja la trompetita, Lucho.
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0: Luchito, por favor, deja esa trompetita. ¿Por qué
3: no te metes la trompetita?

0: Dita en la oreja, Luchito. ¡Basta ya! Hola, quiero saber si llegan los mensajes. Soy Juju del Quebracho, porfa, avísame. Sí, sí, llega, llega, llega. Acá estamos con mi señora Marcela, escuchando muy bueno el programa. Saludos desde Tanti. Gracias, Dani. Hola, capo. Soy Lore, se pasa el programa. Saludos a mis amores, que son mis hijos. Hola, Pulenta, acá en el móvil, pero en la parte de atrás, porque nos agarraron justo estos guanacos. Mentira.
1: Atento, móvil, atento, que vamos hacia ti, padre.
0: Los chicos de Denso, decimos presente, haciendo el viernes. Pulenta, no, atame por el asado. Soy Ariel Pérez, por favor. Adrián, canciones que dicen la palabra fiesta. Hasta el momento, el más pedido, fiesta para dos. ¡La Mona! Jugando con las canciones. Hoy canciones que dicen la palabra fiesta.
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0: Buenas noches, me encanta tu programa. Saludos para la Garza de parte de una amiga, la Hartante.
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0: acá con la banda. Estamos en casa Castillo, dice Javi. Mirá, la foto que me mandan, Luchito. La foto que me manda. Es una banda de delincuentes. Esto es una asociación ilícita, diría yo.
1: Son una banda de choros.
0: Pero, ¿qué han hecho un pollo al disco? Ah, no. No, no, no, hermano, no me podés mostrar esto. Yo que comí livianito.
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0: Hola, genio. Estamos acá con mi madre Mirta tomando un cafecito con más falda de jamón y queso. Y si me puede, con más falda de jamón y queso. ¡Qué rico! ¿Te gustan las más faldas vos, Luchito? ¿Vos sabés que había una... había una panadería, restaurante, una panadería bar sobre la Chacabuco que hacían unas más faldas? Escucha esto, Lucho. Jamón, queso... y pedacitos de ananá. Nah, no sabes lo rico que es. No sabes lo rico que es. A mí me gusta el agridulce, me gusta la pizza de ananá. Me gusta el cerdo con ciruela, con
3: de verdad,
0: puré de manzana.
3: Feo. De verdad, no es feo, es
4: ¿y te gusta hacer ruido con el papel también, no?
0: Bueno, bueno, bueno, bueno, bueno, bueno.
5: Mista Casimuto. Había un borracho en la cantina.
0: Era con mi madre Mirta tomando un cafecito con mafaldas de jamón y queso. ¿Me podés regalar un temita de Germaín? Buenas noches, gente. Saludos desde Zampacho, Córdoba. Acá andamos en el turno noche en la plaza de YPF con la compañera Anabel. No cagamos de risa con tu programa, dice Cristian.
4: Hola, Anabel.
0: Anda para.
6: Chao, mamita.
4: Muñeca. Muñeca maldita, Anabel.
0: Basta.
5: Era una fiesta para.
0: Soy Viviana Porcel de Montecristo. Nunca gano nada. Muy lindo tu programa. Te escucho todos los días. Adrián, soy Jorgelina. Soy una chica grande, dice. Jorgelina, dice, soy una chica grande. No soy chica de tu edad. Dice, tengo 73. ¿Me pasarías el tema de Rafaela Carrá? ¿Fiesta? ¡Dale!
7: ¡Sí!
0: ¡Dale! ¿Fiesta?
8: Le pongo la canción que sea.
0: ¡Qué fantástica, fantástica esta fiesta!
4: Le decía el negro, andaba buscando el calzoncillo.
0: ¡No, no, no!

Hola, Pulentazo. Hola, Pulentazo. ¿Puede ser la fiesta de Pedro Capó? Va, si tenés ganas, dice, aguante Belgrano y la noche más polenta, el Pirata 22.

Te escucho todas las noches, participo por el asado. Soy Manuel Tejeda del Pueblito Sal, si puedes. Acá terminando de trabajar en la panadería. Hola, crack, pulenta desde Villa Dolores. Mira, hablando de Villa Dolores, la conga tiene una versión de esto. La conga tiene una versión con Pedro Capó. A ver, ponelo.

0: Saludos a la gente del Colegio de Adultos de San Carlos, los profes y estudiantes, te escuchamos toda la noche. Hola genio capo, hermosa la radio, soy Nati, estoy haciendo Uber en la zona sur, así que el que quiera ver este bombón a esta hora y encima que te lleve a tu casa, ya saben, dice, vos también friki, si querés vamos.
1: Hola Nati, ¿cómo andás? Manda un WhatsApp la Nati, manda fotito madre, ¿querés una foto mía? Mira.
0: No, pero ahí no, ¿cómo te vas a sacar una foto ahí?
2: Toma mate, ¿eh?
1: Mira.
3: Qué basura.
0: En la cara, tenés que mandar la foto de tu rostro.
1: Ah, pues si me lo conocen ya.
4: Sí, aguantá, monstruo.
0: ¿Qué querés? ¿Qué foto le querés mandar?
1: Mi tatilla izquierda.
0: ¡No, no!

0: mis amigos.
1: Adrián, te hablo desde Malvinas, Argentina. Pone Mi Dulce Niña por Ulises y Guns N' Roses. Dice, al final hacen el éxito, Friki, Ricardo, Mario, Alberto. Sí. 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Mira vos. Lo pidió Luciano. El Puma Rodríguez.
2: Ay, dice, qué aburrida que está esta fiesta. Sí, tenés razón. Y si apenas encuentro y lo bombacho, me lo pongo y nos vamos.
3: No. La gente va a llegar.
2: No, Friki.

0: Adrián, hermano.
1: Hola, hola.
0: Tienes razón, friki, ¿eh? Para mí vos pibe sentado, hermano.
1: No me digas.
0: Si come eso con ananá, parece eso que te se depilan las cejas cuando van a la peluquería.
1: Si vos supieras el tamaño real de mis cejas. Si supieras el tamaño real de mis cejas, mira, Luchito, tengo cejas grandes, ¿no es cierto?
2: Sí.
1: Vos no sabés lo que son si no me las depilo. Yo llegué tarde al reparto de cejas y me dieron una vincha.
2: ¡Qué maravilla!
1: Yo llegué tarde al reparto de cejas y me dieron una vincha. Entonces yo acá entre medio de los dos, acá en el medio me las tengo que depilar. Y acá, esta parte de acá, también me hago perfilado de cejas. No, si no se haría una sola cosa, una mancha negra acá en la frente. Diste en la tecla, amigo.
3: No le doy ceja a la iguana, diría mi viejo.
1: Buenas noches, te escucho todas las noches. Muy bueno el programa, te conozco de Barrio Matienzo. Mira, en la calle Octavio Navarro, soy Marcelo Isleño. Abrazo grande, amigo. Yo me crié en Barrio Matienzo, Lucho. ¿Vos creías que me había creído en las de Alicia? No, no, en Matienzo. En Matienzo. No, no soy de Loma de la Carolina, ¿no? No me sale ni idea decirlo, mira. Adrián, dice, soy Busti de Cruz del Eje. Te escucho todas las noches. Ah, mira, me pide una de acá, una de allá. No, hoy son canciones que dicen la palabra fiesta.

0: canciones que dicen la palabra fiesta. Vamos con la barra, Luchito.
1: Échale, hombre.
0: Ah, esta es la versión de la barra del tema de Rafael Acarra.

puede ser eso, o también puede ser de la barra. Ese que dice, yo me voy de fiesta, yo me voy de fiesta, yo me voy de fiesta porque la barra está lejos. Anótame para el asado, hermano, recién salgo de laburar, estoy crocante hasta que cobro, dice Julito. Anotado, señor, tenés que mandarme la palabra asado. Tenés que hacer un mensaje que diga asado, nombre completo, últimas tres del documento. El WhatsApp de la Popu, 351-519-9915. Saludos para la guardia de Bagley, Sergio y Joana. Buenas noches, hermano. Tremendo programa. Te escuchamos todas las noches haciendo Uber con el loco Huicho de San Roque.

no, los temas que están pidiendo. Lucho, Lucho, mírame, mírame. Los temas que están pidiendo acá. Han abierto una puertita acá. Adrián, buenas noches. Dice: el tema de los Morancos. Pluma, pluma, guy. Como el Tomás, dice que está patrullando Río Segundo, me dicen acá. ¿Te acordás de los Morancos? Que después los sultanes hicieron una versión de este tema. Que esto lo habían hecho, era un programa humorístico esto. Era una parodia de un tema que se llama Dragostea Dignitei, que lo hicieron con esta letra. Sí, sí, está grabado en un programa de tele, por eso tiene ese sonido.

0: ¡Ay, cómo está ese cine de esquina!
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2: Adrián Luchito, dice Leonardo, te dije que hemos abierto una puertita, Lucho.
3: ¿Qué tazo, mijo?
1: Fiesta, pluma, pluma, gai.
2: Dice Leonardo, ¿podrías poner Bailando por Paradiso?
4: Le pongo la canción que sea.
2: Claro. Dice fiesta, dice tú y yo a la fiesta.

0: Buenas noches, saludos para mis cuatro hijos de Montecristo de parte de la mamá Marina Oliva, que los amo. Un temita del loco Amato. Mándale un saludo a la Vicky, que se corte las garras, dice Alberto. Ah, pero qué pedazo de fufu. ¿Cómo qué pedazo de fufu? No sé qué quiere decir eso, Luisito. Hola, Pulenta, gracias por la compañía desde Dalmacio Vélez. Gracias, Bocha. Saludos desde Sal, si puedes, trabajando de seguridad en el Mami.
1: Que hacer comentario de cuerpos ajenos.
0: No, por supuesto. ¿Pero qué comentario hicimos de cuerpos ajenos? ¿Estás loco vos?

0: Muchos de los que me pidieron acá, Luchito. Canciones que dicen la palabra fiesta. Zach Noel, Loca People.
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0: Alfredo de Alem.
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2: Hola, vamos ahora con los conchetos de Puerto Madero.
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0: ¡Viva Perón!
1: ¡No, no! Hola.
2: Johnny, la gente está muy loca. What the fuck?
1: Por favor, no diga mi nombre. Soy... Mándale saludos a Mariana de Río Ceballos, que cada vez está más hermosa, y ella lo sabe. Y ella lo sabe, cada vez está más hermosa. Atención, Río Ceballos. 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Fiesta, la fiesta. Gusti de la Cuenca del Sol. Maestro. Oh, sí, con este cerramos. Con este cerramos, listo. Sí, Claudio, has dado en la tecla.
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1: Hola, Pulenta, pon el tema de Rubiño. Fiesta, fiesta, yo quiero más fiesta. Somos las instrumentadoras, saludos a Friki. Ya lo pusimos, fue el primero que pusimos. Abrimos el Jugando con las Canciones. Lo abrimos con ese tema.
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1: Va. Friki.
4: ¡Qué guanaco este Friki!

Pulentón, maestro, ¿puede ser ese tema que dice en la fiesta de Blas? Recién dejé un pasajero por zona de Villa Crespo, dice, te escucho todas las noches, crack, abrazo de gol. En Buenos Aires, allá cerca de Villa Crespo. Villa Crespo está ahí. Creo que está cerca de la cancha de Chacarita, para aquel lado. Creo que por ahí es Villa Crespo. O de Atlanta, no me acuerdo, che. No, no es cerca de la casa de Hernán Crespo, no, no, no. Cerca de la casa de Elvis Crespo. No, no, no, no, es un Villa Crespo, Villa Crespo. ¡Salud grande! En la fiesta de Blas, pongámoslo por Ariel Ferrari, por supuesto.

0: Che, le tengo que decir a la enamorada secreta, me estás comprometiendo, amigo. Me estás comprometiendo, no puedo decir. Falta que le dé el nombre y apellido nomás. Y encima vos no querés que... No. Me pide la enamorada secreta que le dedique un tema de Simón Aguirre, Corazón sin cara, a una persona que tiene un cargo que, si yo lo digo, hay un solo tipo de que tiene... Claro, como si yo te dijera, no es el gobernador, pero... No es un intendente tampoco, pero va por ahí.
1: Pero no.
0: Va por ahí, ¿me entiendes? Jefe de policía. Tibio. Polenta, estamos en la guardia hasta mañana a las 7. Muy bueno el programa, como siempre, Omar Pacheco. Quiero mandar un saludito a mi novio que se encuentra privado de su libertad. Quiero que sepas que te amo con toda mi vida. Por más que peleemos, siempre voy a estar a tu lado, acompañándote, te amo. Y bueno, como no nos pudimos saludar, te saludo. I love forever, lo que siente mi corazón. Mañana espero tu llamado temprano, Sasha.

0: bueno, friki, tranquilo.
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2: Ay, me dio una gana de viaje en Uber.
0: Bueno.
3: Qué fuerte que está.
0: Che.

0: ¿qué vas a decir?
1: ¿Está de día? ¿Ya se hizo de día? ¿Ahí en zona sur está de día?
0: No, no está de día, es de noche.
2: ¿Por qué?
1: ¿Y por qué manda foto de archivo entonces? No.
3: Pausa. Ya volvemos.
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1: ¡No!

0: No puede ser, Lucho, que a esta hora no hayamos largado todos los sorteos. Señoras y señores, tengo entradas para el teatro para hoy viernes a las 11 de la noche en el Eleton Resort de Villa Carlos Paz. Tengo entradas para el teatro, mándame, ya tengo dos pares. Mándame ya mismo la palabra teatro, teatro, nombre completo, últimas tres del documento al mensajero de la Popu o al WhatsApp de la Popu, 351-519-9915. Mándame la palabra teatro, nombre completo, últimas tres del documento. ¿Y sabés qué tengo también? Entradas para el cine. Mirá lo que está este fin de semana para hacerse una escapadita al cine, Luchito. Ya, mándame la palabra cine, cine, nombre completo, últimas tres del documento al mensajero de la Popu o al WhatsApp de la Popu,
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0: Dice, papá, papá, dice, ¿cuál es la definición de engreído? Mira, me alegro que me hayas preguntado porque soy la mejor persona para responderte. Solo yo, soy el más sabio de todos. Hola, querida suegra. Qué lindo que venga usted a mi casa. ¿Por cuántos días se queda? Ay, yerno, no sé. Cuando se cansen de mí. Ay, ya se va tan temprano. 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Viste que los chicos dicen, Haaland, Haaland, nene, nene, nene. Bueno, eso. 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Y tengo un anuncio para hacer. Atención, gente de Villa María, Villa Nueva y zona. Confirmadísimo, confirmadísimo, el show de Ricardo Mario Alberto, un show bien pulenta, confirmadísimo para el... Escucha esto, ¿sabes dónde es? En el restaurante del Náutico. El Náutico es precioso el lugar, precioso, se come zarpado, ¿no? Pero además de eso, el lugar es hermoso, está justo ahí frente al Anfi. Vos cenás ahí, ¿viste? Y del otro lado está el Anfi, ¿viste? Donde se hace el festival y todo. En el restaurante del Náutico, Villa María. Mira, mira, mira. Conta cuándo, dice. Ya te cuento, ya te cuento. Ya te cuento, ya te cuento.

0: momento me convirtió en su amante? Viste que hay gente que la hace tan bien que vos decís, ¿en qué momento? ¿Cómo? ¿Cómo lo hizo? ¿Cómo lo hizo? Para eso, Cuerno Trucos. Buenas noches, de San Esteban Punilla participo. Me pasaría un tema de Gary, melodía desencadenada, dice Miriam. Participo, mira cómo me están coimeando, Luchito. Participo, dice, y te invito al asado, dice Karina. Pásate un tapito de San Carlos o alguno viejito de Trula.
1: El poder de la carne, ¿viste? El poder de la carne.
0: Muy lindo tu programa, me gustaría que pase un tema de Germain, ya que estoy cumpliendo años, soy Silvia. ¿Cuántos añitos estás cumpliendo, Silvia? ¿Se puede saber? Dicen que a una dama no se le pregunta. No, mejor no pregunto nada. No pregunto. ¡Cuerno Trucos! Somos Nicolás y Nahuel, andamos cuidando gente. Cuerno Trucos. Adrián. Yo esto no lo había escuchado nunca, Luchito, ¿eh? Esto no lo había escuchado nunca. Un cuerno truco. Tenés que procurar. ¿Qué significa truco? Tenés que procurar darle tu número. No, qué pedazo de guacho. No voy a decir el nombre del que manda esto porque lo van a colgar, sabe de dónde, ¿no? Tenés que procurar darle tu número a tus compañeras de trabajo. Dice un par de palabras, no les voy a decir. Dice más grandes de edad, menos agraciadas.
2: No hay que hacer comentarios de cuerpos ajenos.
0: Dice y que te manden mensajes de audio fuera del horario laboral. Para que tu mujer se acostumbre el oído que las mujeres te mandan mensajes. No, no.
1: ¡Aguanté!
0: No, amigo, no. Esto ya es demasiado. Esto ya es demasiado.
3: Oh, no, claro.
0: El guaso, viste, está en la casa, 9 de la noche, y ahí escucha y dice, hola, ¿cómo estás? ¿Escuchaste? ¿Quién te manda esto? La vieja, esta. Ay, oh, Dios. La del comercial, dice, me tiene. Mira. A ver, déjame ver eso. Y ves la foto de perfil, es una señora grande. ¿Y qué te tiene que mandar mensaje a las 10 de la noche? Porque es una así desubicada. A ver, escucha.
4: Hola, te quería preguntar. Bueno, ¿no viste una camperita que me?
0: Eso, pero vos tenés que hacerlo a propósito, según él. O sea, ¿qué haces con esto? ¿Acostumbras el oído? Dice el muchacho anónimo acá, acostumbras el oído de tu pareja a que cada tanto escuchas mensajes de otras mujeres.
5: ¿Qué te parece?
0: Entonces un día te entra un mensaje y vos estás escuchando así. ¿Quién te cree? Es la chica esta, la peticita de cosas. Ah, ya está. Es cuestión, el hombre es un animal de costumbre, Luchito. Hola, mi loco. Saludos para todos. Estoy volviendo de Córdoba con mi familia. Soy Ariel de Anisa. Acá te pásate un tema de la Mona. Viernes, si puede ser. Adrián dice, hoy sería el cumple del Seba. Hacerle un homenaje con algunos temas de él. Estaría bueno, Luchito, ¿eh? Estaría bueno, Luchito. Hermoso programa, Adrián. Soy de Barrio Crisol Sur. ¿Tenés que ir a comprar a Don Feliciano? Soy de Barrio Crisol Sur. Participo por el asado para compartir con mis hijas. Pásate un tema de Orly. Soy Josefa. Claro, Crisol Sur. Don Feliciano está ahí en Avenida Revolución de Mayo 1294. Adrián, participo por el asado. Todas las noches participo y no gano nada, dice Claudia. Buenas noches, muy buen programa, Néstor. ¿Qué dice? Un espectáculo de radio. Hoy cumplo aniversario de casado. Escucha, Lucho. 34 años de casado con Luciana de Villa de Soto. Si podés ponerte un temita de Gary detrás de la luna, gracias, genio. Feliz aniversario, chicos, 34 años de casados. ¿Te imaginas vos, Lucho, con 34 años de casado? Hola, Polenta, participo por el asado. Si lo gano, seguro mi señora me lo presta. Bueno. Ojalá podamos hacer que ese momento sea tan... ¿Podés creer que se fue la pausa y no te pudimos escuchar? Dice Nico. Hola, acá Cristian desde Tucumán. Excelente programa. Pásate un tema de Gary. Me han pedido mucho La Mona y me han pedido mucho Gary. Mucho me han pedido La Mona y mucho me han pedido Gary, ¿eh? Sorprendeme, Luchito. En la próxima vas a poner un tema de Gary y un tema de La Mona. Elegilo vos. Adrián acá haciendo noche con vos. Y Didi, participo por el asadito. Dice Santiago. Ojalá pueda ganar el asado. Mi hija cumpleaños el lunes 17. Dice Día Patrio. Hermano, estoy sin laburo, me estoy divorciando, no tengo nada, ni para mi hija, si tiene 5 años, lamentablemente tengo que ver con el acuerdo del juez cada 15 días, dice, me mato por ella, te juro, loco. Algún día, dice, de mi parte, dice, me hace muy feliz, me extraña porque me ama, dice, y justo este fin de largo tengo el colectivo, dice, me falta para el regalo. Ay, Dios, qué triste, loco, qué triste. Fuerza, hermano, fuerza, fuerza. Adrián dice, quiero carne. Dice Karina, mi bello de la noche, mi compañía.
1: Sí, mi bello, porque es así negro y todo torcido.
0: ¡No, no, no!
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0: Cuerno trucos. Che, soy de Córdoba, pero te escribo desde México. Me encanta el programa. Ándale. Gracias, carnal. Adrián dice, ¿cómo anda? Acá te escucho todas las noches desde Autocity haciendo limpieza. Podés pasar el tema Bonita de Ulises. Bueno, que tengan una excelente noche. Muy bueno el programa. Participo por el asado. ¿Qué hace, crack? Soy Franco. Pásate un tema de Gary. ¿Ve? Otro más. Saludos para los chicos de Veneciana. Estamos haciendo el jueves. Hola, soy María José. Trabajando de guardia. Mi primer día. Pásate un tema de Orly. Podés saludar a mi tía Tere, a mi tío Jorge, que son de La Calera, de parte de Estela, desde Chilecito y familia. Pero claro, por supuesto. Tía Tere, tío Jorge. Te mandan saludos desde Chilecito, Luisito. Dale con uno de Gary, hay mujeres que hacen mal. Adrián, pásame un saludito para la gente de Esquina, que te estamos escuchando. Pásate un tema de Simón. Muy bueno el programa, te escucho toda la noche. Me cago de risa, ponete la pila pulenta y labura más, 2 horitas más nomás. Pero escuchame. Saludos desde Chilecito, barrio 147. Saludos a mi hijo Benicio, que mañana juega la pelota en Independiente. Soy de Cerveceros, Adrián, estoy cerquita de Don Feliciano, dice Karina. Señores, señores, cuerno trucos. Lucho, cuerno truco.
3: Engañar está muy mal.
0: A esto lo manda una mujer. Un cuerno truco. Inventar horas extra. No, chicos, no, esto es demasiado para mí. Esto es demasiado para mí. Me pone mal. Inventar horas extras. No volver nunca a la misma hora a tu casa. Aunque sea que te quede paveando en la plaza, dice.
5: Está bien.
0: Claro, suponete que tu horario normal es de 8 a 16. Si vos todos los días llegás a tu casa a 16:30, no tenés margen para echar moco. Un día tenés que llegar a las 17:30, otro día a las 18. Entonces, ese día te dicen, ¿qué pasa? No, si pasa que el imbécil de mi jefe me dijo que me quede porque tengo que hacer una... Oh, tenemos que cerrar balance, harto, estoy harto, me tiene harto este laburo. Otro día, en vez de volver a las 16:30, llegas a las 15:30. ¿Qué pasó? No, hoy me pude pirar media hora antes, como ayer me quedé...
5: No, está muy buena.
0: Entonces vos, ves como te digo, somos animales de costumbre. Entonces vos te acostumbras a que tu pareja no tiene horario. Entonces un día te cae a las 7 de la tarde, vos decís, ¿qué pasó? Ah, ya te hicieron quedar de nuevo en el labor. Je, lo parió. No te da problema, yo ya cociné. Ah, viste... Hola, Fiarita, te escucho siempre. Saludos a mi señora Laura, que se queda haciendo horas extra en la carnicería hasta las 4 de la mañana.
1: ¡Aguanté!
0: Yo acá tranqui esperando, dice, participo por el asado. ¡Franquito! Un saludo para la banda de Lacor, que se te escucha desde acá. Luciano. Saludos, amigo. Poneme vos, sos un botón de desacatado. Dice que mi compa le acaba de tirar la birra uno. Saludos para el Nahuel que se puso la gorra. Abrazos desde Merlo, San Luis. Y yo te escucho todas las noches. Y soy de Salta, pero trabajo en Jujuy, en una minera. Siempre te escuchamos. Acá te saludo el grupo de la mina Providencia. Saludos, ídolo, pone Gary, que se cae. Mirá vos, desde la mina Providencia, en Jujuy. Che, hubo... En la ola de frío estuvo brava allá, Estuvo brava allá en la... Que me cuenten los muchachos, pero... Toda la parte de Jama, todo eso, hubo problemas. Estuvieron aislados ahí. Hola, pulentones, saliendo del fulbito de los jueves, participo por el asado. Adrián, participo por el asado, acá trabajando en el taller. Manda un saludo a Clavo, gracias. Hola, crack. Jim, un poco de brazo, estoy en 22,5. Dice, ay, ¿qué es esto? Mira el fache. Me manda la foto. Está haciendo mancuerna ahí.
6: Yo tengo una pistola.
0: No, 22,5 de kilo, Luchito. Es cada mancuerna. Pásate un cuento de friki, Adrián. Pásate un cuento de friki, no te ponga la gorra. Bueno, ¿quieren un cuento de friki? Mándenme la palabra payasito. Hoy les voy a dar tiempo, mira, les doy 50 minutos. Tienen que juntar 500 mensajes.
1: Tengo un amigo que le dicen jugador lesionado.
0: Basta, friki, te estoy diciendo que no.
1: Jugador lesionado. Se agacha y se toma la tibia.
0: Claro, la tibia y el peroné, cuando se golpean se toman la tibia y se... Claro.
7: A mí me va a agarrar un...
0: Pero no es gracioso eso. No es gracioso eso.
1: Le mando un saludo a Chanchito Alcancía.
8: ¿Por qué?
1: Chanchito Alcancía, porque... Porque lo hacen bosta y encima le sacan plata. No.

0: está siempre te sigue. El hombre lobo, ahí, ¿qué hace?
1: El amor está ahí.
0: Nada, la luna llena. Siempre te sigo. Mi mamá fue compañera de tu mamá en la clínica Vélez Sarsfield. ¡Mirá! Hace mucho tiempo te sigo, sos capo. Dice, ponete un temita de la

te escucho desde Europa. Europa y Castro Barro. Friki, un cuadantito bien picante. Dale, dale. Tienen que mandar la palabra payasito. La palabra payasito. Si entran 500 mensajes con la palabra payasito, friki, cuenta un cuadantito.

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1: Hola, buenas noches, Adrián. ¿Cómo estás? Te estamos escuchando con mi hermana en Unión San Luis, dedicando un tema bien bonito. Yo estoy de vacaciones una semana. Soy Ana Barroso. Le mando un saludo a mi hermana Nelly de Barroso. Estamos jugando al chinchón. Le estoy dando una paliza. No te da una idea. Besito, soy de San Rafael, Mendoza. Hola, Adrián. Soy Juan, de San Juan.
2: Mira, Juan, de San Juan. Mira esa coincidencia.
3: ¿Qué es la ciencia?
2: Juan de San Juan. Después nos va a llamar Luis de San Luis. Y nos va a llamar a Angulo de la Loma de la Carolina.

0: Enseguida vuelvo.
1: Dale que suene.
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0: Saludos desde Madrid, nos estamos yendo a la playa. Participamos por el asado que en septiembre nos vamos de visita. Maxi, Amalia, Agus. Pachero, buenas noches. Saludos a las infieles del grupo de talleres de José Ignacio Díaz, la Popola, de la Brisa y la Karen.
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0: Acá estamos en la rotisería terminando la producción para mañana. Muchas gracias por la compañía, Luciano. Estamos escuchando al monstruo Sebastián.
2: Contale un poquito, Pirulo, ¿qué

los 73 años. Nació el 14 de agosto de 1953. Fallecido el 23 de marzo de 2017, el monstruo Sebastián.

0: bandido.
1: Buenas noches.
0: Gritan chao bandido.
1: Saludos para los chicos del famoso hotel alojamiento, que estamos, dice el nombre, pero que estamos a full con la popu haciendo la madrugada del viernes. Saludito para el pana, para Cabeza de Clavo y el mono Silvio, que estamos haciendo el aguante, un temita de la mona, si puede ser, mapa de amantes, gracias crack.

0: Luca de Vialemase, Ezequiel Moreno, Silvio Montivero. Muy bueno en la RAS.
1: Bandido, te dicen el bandido.
0: Se te apaga la parrilla, hermano, dice, se te apaga la parrilla. Está lloviendo, che, hay lugares donde está lloviendo. ¿Querés ganarte el asado para 6 personas? De carnicería Don Feliciano.
2: Sí, sí.
0: Mándame ya mismo la palabra clave: bolsón, porque es un bolsón de 3 kilos de carne. Bolsón de asado. Mándame la palabra bolsón. Bolsón, nombre completo, últimas 3 del documento. Tengo un asado para 6 personas. De carnicería Don Feliciano.
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0: 1:27. Hay gente que está pidiendo un milagro para ganarse el asado. Hay gente que está pidiendo un milagro para ganarse el asado. Tengo el asado para regalarte, de carnicería Don Feliciano. Mándame la palabra bolsón, bolsón, al mensajero de la Popu o al WhatsApp de la Popu, al 351-519-9915. También tengo las entradas para el teatro. Tengo 2 pares de entradas para el teatro Eleton Resort de Carlos Paz. 2 pares de entradas para esta noche, viernes, a las 23 horas, Los Chicos de Mi Edad. Atención, me tenés que mandar la palabra teatro, teatro, nombre completo, últimas 3 del documento, al mensajero de la Popu.
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0: Te voy a pasar más o menos una pequeña grilla de lo que se viene. 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
0: Para los que quieran que Friki cuente un cuentito, manden la palabra payasito, así nomás, no hace falta que pongan nombre. Y los que quieran ganarse el asado, ya saben, tienen que mandar la palabra bolsón y rogar que se produzca el milagro.

0: Buonanotte peccatori, io sono il padre Giuseppe Caravani, il padrecito che lucia contro il peccato, però contro il peccato dello demás. Hoy se conmemora el día de San Asana Colita de Rana. San Asana Colita de Rana, patrono del niño que se cagó de un golpe. Vecina, oferto nonne en la capilla del padre Caravani. Invíteme un asado a su casa y el padre le perdona tres calumnias y un gorreo. Oferta válida solo para las mujeres que gorrean a su marido con tipo de otro barrio. No válido para el que se come en un cura de otra parroquia. Y esto que voy a contar le sucedió a un colega mío, a un padrecito que salió a hacer la compra por la mañana, temprano, como hacemos todos. Y cuando va a comprar el pan, la panadera le dice: ¿cómo le va, padre? Hoy se levantó del lado izquierdo. Dice el padre: puede ser, dice. Se quedó pensando, dice que tendré mala cara, pensará que estoy chinyuto. Siguió caminando. Se fue a comprar la verdura para hacer una ensaladita. Llega a la verdulería, el de la verdulería le dice: padre, hoy se levantó del lado izquierdo. ¿Ma qué cosa pasa? Dice. Se volvió para la parroquia y cuando llega estaba el monaguillo esperándolo. Y el monaguillo le dice: padre, hoy se levantó del lado izquierdo. Y el cura le dice: ¿ma por qué todo el mundo me pregunta si me levanté del lado izquierdo? Es porque tiene puesta la sandalia de la hermana Teresa.
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0: ¿Quieres ganarte las entradas para el teatro? Mándame la palabra los chicos, nombre completo, últimas tres del documento. ¿Quieres ganarte las entradas para el cine, para los cines Dino, Dino de Ruta 20, Dino de Alto Verde? Mándame la palabra Dino, Dino, justamente, D-I-N-O, Dino, nombre completo, últimas tres del documento. Tengo un par de entradas que vienen justas para el fin de semana, Luchito, viste, cuando andas, dos entradas para el cine, un amor. ¿Y quieres ganarte de F14 Indumentaria, el conjunto para niño, pantaloncito y camiseta, conjuntito de Haaland, el de Cristiano Ronaldo o el de Messi? Mándame ya mismo la palabra conjuntito. Conjuntito, nombre completo, últimas tres del documento. Y el asado, bueno, ya te dije, la palabra bolsón. Y tengo un asado para seis personas de Carnicería Don Feliciano. No hemos llegado a los 500 mensajes todavía con Friki, ¿eh? Estamos en 346.
1: ¿Qué te pasó?
0: Friki, estás perdiendo el encanto, ¿eh?
2: Sí, anda, pregúntale a...
0: Bueno. Che. Comunicate al mensajero de la Popu o al WhatsApp de la Popu. El WhatsApp de la Popu es el 351-519-9915.

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0: 1:43, Friki está cerca, Friki está cerca. Friki está cerca. Todo un beso de una noche de pasión. Le dije 500 mensajes, está en 440. 440 mensajes. Tenés que mandar la palabra payasito si querés que Friki cuente un cuento. Hola, Pulenta, excelente el programa. Hola, Pulenta, gracias por hacernos más corto el laburo. Hola, Pulenta, la estamos pasando bárbaro. Qué lindo, loco, gracias por alegrarnos las noches. Todo mensaje así, Luchito. Mira, y no pedí, no es la hora piropo, ¿eh? No es la hora piropo, y sin embargo, mira a la gente cómo nos dice cosas lindas, Luchito. Dice, con este programa, hasta Luchito me parece fachero. No, mentira, eso lo inventé yo. Manda la palabra payasito y si entran 500 mensajes que digan payasito, Friki cuenta un cuentito. ¿Sabes qué? ¿Sabes lo que me gusta a mí, Luchito? Que ya se está terminando de a poquito, nos vamos encaminando hacia el final del invierno. Ya viste, estamos a mediados de agosto. Ya como quien no quiere la cosa, vamos a llegar a septiembre, ya viene la primavera. Y viene la época de festivales, ¿viste?
1: Señoras y señores, bienvenidos a Agenda Festivalera. Agenda Festivalera, con toda la actividad de los festivales más importantes de nuestro país.
0: ¿Por qué los locutores de festivales le agregan una letra al final de cada palabra?
2: Porque sé.
1: Señoras y señores,
0: ¿viste que no dicen señoras y señores?
1: Señoras y señores, a continuación, ¿no? Agenda Festivalera. No se pierda el Festival del Sindicalista que toca el bombo en San Borombón. Festival del Hipocondríaco en Villa Dolores. Festival de los Apurados en Los Urgentes.
0: Los Urgentes.
1: Y para finalizar, Festival del Choro que va a confesar en Yacán.

0: Hola, Adrián. No te ponga la gorra con friki. ¿Por qué tan alta la cuota? Porque me puso el pecho. Se me metió acá. Apenas empezó el programa y empezó a contar gila. Entonces, bueno, ahora tiene que conseguir 500 votos. Tiene 470 ya. O sea, le falta poquito. Mandá la palabra payasito y friki y te cuento un cuentito.
1: Adentro.

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0: ¡Qué ganas de ser una bruja para hacerte un hechizo!
1: Ajá.
0: Porque quiero ser siempre la dueña de tu chorizo.
1: ¡No! ¡No, no, no! ¿Qué tiene, carnicería? Ah, es la señora de Don Feliciano. Está bien, está bien.

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1: ¿Pero qué quedamos, Luchito o Lucho? Luchito no rima con mucho.

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0: Por las noches Adrián Gómez hace un programa pulenta. Hace ganar el asado. Que hoy no pagué la renta.
1: Entonces, caso de inteligencia.

0: 1:53 de la mañana, señoras y señores, última chance para ganarse el asado. Mándame la palabra. Asado, es la primera que mande. Asado, tengo un asado para 6 personas. ¿Qué piensa Friki sobre la diputada del Chaco que propuso el día del orgasmo femenino? Oh, qué sé yo, Friki.
1: No, no me quiero meter en política.
0: ¿Lo viste el video? ¿El discurso de la diputada? Oye, este me lo manda en inglés, a ver si lo leo. Great show, Adrián. Put a song of the Manceros. Que ponga un tema de los Manceros. A very well, Mr. Yo. Dale, Puchero, así me gana el asado. Dice Luciano que no me lo dice en inglés. No, no, no sorteamos, Puchero, sorteamos asado.

0: calificación creen ustedes que hemos merecido en el programa del día de hoy? ¿Qué calificación creen ustedes que nos hemos sacado? A ver, acá hay gente que dice, che, un 10 el programa de hoy, 10/10. 9/10, porque no le deja contar el chiste a Friki. A ver qué dice la. ¿Qué dice ella? No es una IA, es una ella, porque es inteligencia artificial cuartetera. A ver qué dice ella.
1: Yo te pondría un 10. Pero no tengo ni 5. Que sequía, papá. Así decía una vieja mientras surcía un preservativo.
0: No.
2: ¡Allá va la otra!
0: ¿Cómo? No se pueden surcir. No se pueden surcir. Nos vamos yendo, chicos. 1:57, hicimos el programa en la noche de hoy. En controles y descontroles, el señor Luciano Luchito Alegre. Ganador de las entradas para el cine, Leonel Vaca, 055. Leonel Vaca, 055. Tenés que venir a buscar el papelito este, tu entradita para el cine, por acá por la radio, Alvear 139. Las entradas para el teatro son para Sandro Cuello. Sandro Cuello, 243, y Gustavo Santillán, 277. Sandro Cuello, 243. Gustavo Santillán, 277. Tienen que pasar a retirar sus entradas para el teatro. No, pasar a retirarlas no. Tienen que ir directamente al Eleton Resort de Villa Carlos Paz. Tienen que estar viernes a las 10:30 de la noche en el Eleton Resort. 10:30, 10:40. Se llegan ahí, dicen, somos ganadores de la Popu. Y te dan las entraditas para que vayas a ver los chicos de mi...

conjuntito de F14 Indumentaria es para Sandra Quiñones, 294. Sandra Quiñones, 294. Te ganaste el conjuntito. Tu niño, niña, o bueno, no sé quién vaya a retirarlo, tiene que, puede elegir entre el conjuntito de Messi, el conjuntito de Haaland o el conjuntito de Cristiano Ronaldo. Y por último, el asado es para... Mándame la palabra asado, de nuevo, dale, mándame la palabra asado. Te doy la última chance, 351-519-9915. Feliz Día del Niño para todos los niños y para todos los grandes que tenemos un niño en el fondo del corazón. Feliz día. Dejemos salir ese niño que llevamos adentro. Para los que vayan a la fiesta de Cadena 3, que lo pasen hermoso. Que vayan al Kempes y lo disfruten muchísimo. Lo que va a ser semejante show.

0: frenar.
1: Bueno, friki, cortito, cortito, cortito que nos vamos.
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1: 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No. Está expulsado. 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Nos vamos. Que tengan un hermoso fin de semana. Feliz Día del Niño para todos. Chau, Luchito. Chau a todos. Gracias. Muchísimas gracias. El ganador del asado es...

0: ¿Qué nota nos pusieron? 10. Ay, asado. Ya tanto, le va a gustar el asado. Te doy 10 segundos más. Te doy 10 segundos más.
1: Hagamos un asado.
0: Te doy 10 segundos más. Manda la palabra asado. 10 segundos más.
2: ¿Por qué?
1: Hagamos un asado. Tomemos fernet.
2: ¿Por qué?
1: Hagamos un asado. Tomemos fernet. Hagamos un asado. Tomemos fernet.
0: El ganador del asado es...
1: Tomemos fernet.
0: Antonio Guillermo Merlo, 212. Antonio Guillermo Merlo, 212. Te ganaste el asado de Don Feliciano. Tenés que pasar a buscarlo a partir de ahora, cuando abra. Por Avenida Revolución de Mayo, 1294. Barrio. Crisol Sur, gracias. Buenas noches, buen fin de semana para todos. Hasta el próximo lunes en el trasnoche, martes a la madrugada, como más les guste. Nos vamos. Gracias.

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0: Gracias, amigo. Chicos. La mejor de corazón.
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2: ¡Haciendo palma! Mira esa mujer que está ahí.
3: Ay, eso.
2: ¿Cómo me gusta?
3: No vale la pena. 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
2: No.
3: Me encanta el tema, boludo.
2: Esta es la canción que te hablaba.
4: Claro.
2: Con el permiso de todos, no puedo sin esto. ¡Vamos!
4: Meta.

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0: Mariana, Carlos Paz, Los Chicos en la Dormida. Caco, lo retomamos.
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0: que traer Cuarteto de las Raíces, porque sí, bueno, hacemos la letra y tenemos que hacer algo de las raíces.
1: Esta canción, un clásico, lo hace la Mona Jiménez, papá.
2: Dale, clásico.
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Viernes, loco, llegamos al viernes. 6 de la mañana, 3 minutos en toda la República Argentina. No está tan frío, 8 grados. La temperatura en Córdoba capital con alguna llovizna, 94 el porcentaje de la humedad. Vamos hoy, viernes 14 de agosto, a una máxima de 13 grados.

Saludo cordial, abrazo gigante para toda la gente que escucha, que nos hace el aguante. Gracias por estar ahí, por acompañarnos cada día, cada mañana en esta historia, en este viaje que recorremos juntos hasta las 8 de la mañana. Simple, fácil, ya sabes, a través del mensajero de la radio, a través del YouTube, a través del WhatsApp de la Popu, podés hacer todo lo que quieras, todo, todo. Manda mensaje de voz, mensaje escrito, saludo, opinión, pregunta, pedido, todo, hermano, todo. Acá estamos, nos leemos, nos escuchamos, nos acompañamos. Hacemos este ida y vuelta entre ustedes y nosotros. ¡Vaya!

0: estamos arrancando la mañana con un panorama informativo, algunas noticias, algunos títulos. Y ya venimos con la otra agenda. Dale, bro.
1: Turco, ahora que está en la popu, ¿vaya a trabajar los feriados?
0: Sí, me toca. Me toca el lunes. Bueno, pero ahora tengo que venir porque quiero venir.
2: Cagate.
0: Porque además, claro, conduzco la popu el lunes temprano y después juntos en Cadena 3. Sí, sí. ¿Antes no venía? Bueno, sí, antes no venía, pero bueno, antes. Bueno, pero Claria tiene otro contrato, qué sé yo, claro, es jefe, no sé. Dale, vamos con un panorama de títulos, dale. María no, si María es pasante. Bueno, vení María el lunes.
3: Por supuesto que no.
0: Claro, es pasante.
3: Los feriados, por lo menos de 30 años a esta parte, claro, para mí son sagrados.
0: No, y ahora que sos pasante, así que no. Claro. Simeone, pero, y vos sí, vos venís el lunes.
4: Yo vengo. Sí.
0: Cócolo, vos también. Lo va a tomar ahora. ¿Cómo se lo va a tomar? ¿Cócolo? Bueno, debe estar preparando el mate, Cócolo. Vamos con un panorama de títulos. En Córdoba levantaron el paro nacional de UTA y el transporte urbano funciona con normalidad. Habrá una audiencia nuevamente el jueves 20. Pero reiteramos, se levantó el paro nacional de la UTA, transporte urbano normal. 2,1% fue la inflación de julio, revierte la tendencia a la baja. El rubro que más aumentó fue recreación y cultura, con un 5%. El acumulado de este año es 19,3%. Los nuevos videos que comprometen a Insaurralde. Videos, fotografías en las que se ve a Jessica Sirio contando dólares y mostrando objetos de lujo en la mansión que compartía con Martín Insaurralde en San Vicente. ¿Qué más? Estados Unidos plantea ataques a narcos con la alianza que integra la Argentina. YPF anunció un RIGI de 51 mil millones de dólares, la mayor inversión de la historia. Lo dijo la empresa, lo encara junto a la petrolera estatal italiana Eni y XRG, la compañía de inversiones de la petrolera de Emiratos Árabes Unidos. Madre récord a los 62 años. Al dar a luz a David, Mabel se convirtió en la Argentina más longeva en tener un hijo. En Córdoba, departamento Río Seco, 9 detenidos por caso de abuso. Se investiga presunta violencia sexual a chicas adolescentes. Hay un detenido que fue asesor legislativo. Como preguntábamos ayer, ¿quién hace el casting para entrar a la legislatura, para ser asesor? Los bancos podrán prestar dólares a empresas, lo anunció el ministro de Economía. La opción estaba limitada desde el 2001. Háblame de país normal, loco. Cada vez más difícil llegar a fin de mes. El 70% de los hogares cordobeses se queda sin plata antes de llegar a fin de mes y se endeuda. Y el deporte, que ya viene Cócolo y cuenta todo lo que está pasando con los clubes grandes, conflictos, problemas, técnicos que echan, River, San Lorenzo, Racing, Independiente. El único que se salva de todos esos quilombos es Boca.
5: Dos partidos ganaron.
0: Pero bueno, ahí echan técnicos, aprietan a jugadores. River que no gana. El Chacho que está ahí a punto de que lo echen. No te estoy diciendo, el único que se salva de todos esos quilombos es Boca. Pero no me quiero meter porque ya viene Cócolo, ya debe haber terminado de preparar el mate y ya le vamos a preguntar si el lunes viene o no viene. 6:11, buen día para todo el mundo.
6: Vamos viendo.

linda versión, Nahuel Penici, que estuvo con nosotros la semana pasada en Cadena 3, adelantando este tema, temazo, honor a la Mercedes, a la Mecha Sosa, Mercedes Sosa. Me gusta la versión 6 con 13, ¿eh?

va, ahí me está gustando para despertar a la gente, para meterle energía, ganas en este despertar de viernes. Fin de semana largo, loco, que el lunes es feriado, no te olvides. Buen día para todo el mundo, ustedes que hacen este programa, los oyentes y el gran equipo que ya está acá en el estudio mayor de Cadena.

Sácate la camiseta de Boca, Turco, para hacer el programa. Qué mala memoria que tenés, dice José Ariel Saraya. Sí, estoy haciendo un chiste. Una vez que no tengamos cabaret, quilombo, lo de Boca. Turco, canté lo que puso Mamondes, cambia todo, cambia, el Turco trabajando un feriado, dice Juan Marco, claro, sí, viste, cambia, todo cambia. Turco y equipo, excelente, mañana te acompaña, te escucho siempre desde mi trabajo en San Juan, son la alegría de las mañanas, consultá para cuándo un sorteo para la gente del interior, un abrazo. Tenés razón, Gustavo Murúa, allá en San Juan, gracias por escucharnos.

0: María Rosa Beltramo, ¿cómo estás? Buen día.
1: Muy buen día, muy bien. Es viernes.
0: Es viernes, ¿no? Por fin. Llegamos
1: al viernes. Se avecina un fin de semana largo. Sí. Así que todo bien.
0: ¿Tenés planes, cine, lectura, viajes? De todo un poco.
1: Ningún plan en especial, claro. Pero sí, cine y...
0: Y lectura siempre está en tus planes. Siempre,
1: sí.
0: Bueno, y viaje también.
1: Es lo que puedo. Muy bien. Es lo que se puede.
0: Muy bien, me encanta. Hola, Simeone, te saludo formalmente, hermano.
2: Hola, Turco, muy buenos días a todos. ¿Qué tal? ¿Cómo les va? Bárbaro, muy bien.
0: ¿Estás bien? Bárbaro. Qué bueno, me encanta. Esperando el viernes, ¿planes para el fin de semana?
2: No, Día del Niño, en el Kempes. Claro,
0: el domingo, sí,
2: ahí están. Domingo la mañana.
0: Ahí vamos a estar, sí.
2: Pienso batir mi récord establecido ya el año pasado de distribución de leche chocolatada.
0: Ah, sí, señor. Chocolatada.
1: No ingesta, sino distribución.
2: Sí. Soy la Serena Williams del Día del Niño en el Kempes.
0: Seguimos hablando del gran equipo de la Popu de Vamos Viendo. Hola, Mauricio Cocolo, hermano, ¿cómo va?
3: ¿Qué tal, Turco? ¿Cómo estás? Buenos días. Un abrazo grande para todos. Muy bien, espectacular. Acá está. Ni había notado que era fin de semana largo, no me había dado cuenta. Recién caigo. Bueno.
0: Lunes 17 de agosto, es feriado. ¿Vos laburás el lunes?
3: Normal. Sí, bueno. Como siempre.
0: O sea que la única privilegiada acá es María Rosa Beltrán.
2: Qué bien. ¿Por qué es feriado?
0: 17 de agosto.
3: San Martín.
0: El padre de la patria.
1: No sé si tenés algo que objetar.
0: Salvo que vos tengas otro padre de la patria.
2: No, pero... tenemos tantos padres de la patria, tantas independencias.
0: Bueno, ¿qué hay en el ancho mundo del deporte, Cocolo?
3: Tres títulos del fútbol de Córdoba. Ayer Instituto confirmó la venta del Gato Lodico. En 5 años, Cavagliato vendió 9 jugadores por más de $1 millón. Lleva vendidos casi $20 millones en su gestión. La verdad, algo que no había pasado en Instituto, por lo menos en el periodo breve, lapso previo a su llegada. Talleres dicen que va a traer 2 refuerzos más. Habrá que ver dónde, porque ¿qué necesita? ¿Un marcador central? ¿Un volante? ¿Un 10? ¿Otro 9? ¿Un extremo? No sé, veremos.
0: O un técnico.
3: ¿Qué tema?
0: O un técnico. Distinto al que tiene, ¿no?
3: Sí, estamos a 14 de agosto. Ese es el gran dilema. Todavía con el plantel armándose por empezar la quinta fecha del campeonato. Bueno, y ayer se confirmó la asamblea en Belgrano, donde van a modernizar el estatuto y el gran tema de resolución es... si tendrá Artime o no la posibilidad de un mandato más. Cumple mandato el año que viene. Para poder presentarse necesitan reformar el estatuto y que la asamblea lo habilite. ¿Le dirán que sí o le dirán que no?
0: Yo creo que le van a decir que sí. ¿Qué le van a decir? Lo acaba de sacar campeón.
3: No parece tener oposición.
0: Un mandato más, pero obvio. Va a ser como con Fassi.
3: Claro, exactamente.
0: Igual.
3: Mismo que fácil.
0: No, un mandato más. Un mandato, obvio que un mandato más.
3: No,
0: este es el Luifa Artime. Sí. Para un mandato más como presidente de Belgrano, 6:20 en la mañana.

0: Bueno, señoras, señores, me gusta así, con ritmo de viernes. Se viene el fin de semana largo, se viene el Día del Niño, el domingo en el Kempes. Los esperamos a partir de las 8 de la mañana con shows espectaculares para toda la familia, para los chicos, para los grandes. Y anunciamos premios. 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Hoy anunciamos ganadores, María.
1: 351-519-9915.
0: Ahí está el premiazo. Vale toda la gente que se anotó el miércoles, toda la gente que se anotó el jueves y toda la gente que se anota hoy también mandando la palabra bici. Nena, nena, para que aclaren si es para una nena o un nene, así elegimos una y una, ¿eh? Porque es una para varón, una para mujer, rodado 20 a nombre de fam.

0: Turco, Turco, saludos para mi cuñado Carlos Guerrero, dice Chasqui, un abrazo, chicos. Turco, buen día, acá corriendo el mamú como todos los días. Quiero participar de la bici, nena. Gracias por alegrarnos la mañana. Saludos para todo el equipo y a mi hermosa familia, Roxana Luján, 196 de Alta Gracia, Turco querido, y sus secuaces. Oh, mirá cómo nos dicen, loco. Nunca nos habían dicho
1: secuas.
0: Nunca nos habían tratado de secuas. Turco, y ustedes son mis secuaces. Decirle a DJ Crack que pase la samba de la Euji, Campedrino. Gracias, saludos, Turco, dice Maximiliano Gervasoni. Che, y tengo... Uy, acá me están pidiendo un audio. Tengo un tema musical que me pasó el Gaby Ferreira. ¿Se acuerdan que ayer, Mamondes...
1: Ayer se clavó...
0: Claro.
1: ¿Qué era una chacarera?
0: Ayer en la mañana estaba Mamondes poniendo un tema de Horacio Pueblo Temazo. Guaraní. Sí. Y yo dije, uy, con ese tema de Guaraní, qué lindo para estar en el norte de Córdoba, viendo el horizonte, algunos algarrobos, comiendo una empanada recién salida del disco, ahí donde estaban fritando las empanadas.
1: Y ahí nomás el Gaby hizo esa canción.
0: Y tomando una copa de vino. Y ahí nomás el Gaby hizo la canción.
1: Pero eso puede creer.
0: La letra. Y le puso música. A ver cómo suena.
1: Es tema de festival, para mí. Escucha.
2: Para el Turco Genesir.
1: No. Escucha. Aparte la voz que tiene.
0: Bueno, ponelo nuevo. Ponelo,
2: el equipo de Vamos
0: Viendo. Ponelo nuevo. Ponelo.
1: Genial.
2: Este tema va dedicado para el Turco Genesir y el equipo de Vamos Viendo.

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1: Muy bueno, Gaby Ferreira, gracias, hermano. Pero qué locura, no se puede creer, ¿no? ¿Les gusta el tema?
2: Yo le veo Jesús María.
1: Muy bien. Jesús María, sí. De acá Jesús María, sí, señor.

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2: Gracias, Gaby Ferreira. Espectacular, hermano. Bueno, listo, che. 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

0: Desde la ciudad de Córdoba, accidente en Nueva Córdoba. Estás ahí primero y mejor, siempre en la calle, con la gente, la radio de la gente, la Popu va. Agustina Ayrut, ¿cómo estás? Buen día.
1: Buen día, Turco. Buen día para todos, para vos, para todos ahí en la mesa y para toda la audiencia. Efectivamente, tal como mencionas, estamos en Nueva Córdoba, en la intersección de las calles Independencia y Chile. Se produjo un choque hace media hora aproximadamente entre dos vehículos, una Volkswagen Tiguan y un Renault Kardian. Uno de los vehículos venía por Independencia, el otro por Chile. Hay que establecer exactamente cómo fue la mecánica del accidente, pero la cuestión es que uno de los autos, la Volkswagen Tiguan, terminó incrustada sobre un kiosco que está en la calle Independencia, y la Renault Kardian terminó incrustada contra un árbol que está sobre la calle Independencia, al lado del kiosco. Afortunadamente, las dos personas que conducían los vehículos son mayores de edad y no tienen heridas de consideración, pero sí nos menciona el personal policial que tienen halitosis, así que ahora van a comenzar con los procedimientos correspondientes.
0: No hay semáforos en esa esquina, ¿verdad?
1: No hay semáforo y es importante, si bien ha habido este choque que es bastante grande, no está cortada la circulación.
0: Bueno, reiteremos entonces, ¿dónde es la esquina de Independencia y Chile, verdad?
1: Independencia y Chile, en el barrio de Nueva Córdoba.
0: Sí. Excelente, bueno, ya te pido servicio en un ratito porque se viene el fin de largo, se viene el feriado. Es Agustina Ayrut en las calles de Córdoba, acá en La Popu.
2: Y vamos viendo Noticia de Último Momento.

0: Salió hoy, ¿eh? Salió hoy novedad de la popula Euge Quevedo y los Campedrinos, El Arte de Querer. Similiano Gervasoni, que nos pedía ese tema, decirle al DJ crack que pase Samba de la Euge y de los Campedrinos. Ahí está, ahí está. Turco, soy Mauro, saludos para todo el equipo. Me muero de risa mientras hago las milanesas con Provenzal en Pollería San Martín, en Hernando. Gracias, Mauro, allá en Hernando, también escuchando la popu. Abrazo, loco. Estaría bueno para probar esas milanesas, ¿no? Con Provenzal.
1: Quiero comer milanesas de chancho.
0: Julio, que dice, buen día, Turco y equipo, saludos desde Rafaela. Turco, soy Marcelo de las Islas Canarias. Mandá saludos a Cise, que es una luchadora. La quiero mucho. Abrazo grande, Cise. Para vos también, Marce, en las Islas.

0: Buen día, buen día.
1: Buen día.
0: Paola La Pampa, presente. Panadería Más Sabores.
1: Vamos, Carlito, vamos. Gracias desde La Pampa, Carlitos. Panadería Más Sabores. Che, qué manera de escuchar a la gente en todo el país, en el mundo. Turco, buen día. ¿Cómo estás, hermano? Mamón de está fino hoy, ¿eh? Buena música, saludos para todos. Buen fin de semana, dice Alejandro Cabanillas, escuchando el programa desde Suiza. Y
2: un día que vino fino.
1: Un día. Y ya, fin de semana. Ya no le quedan días, si no era hoy. Che, escribe Marta. Y me dice, Turco.
3: ¿Qué pasó? Ahí viene la flaca Marta.
1: Oh, pone.

0: que nosotros somos trabajadores, que sacamos la herida a la gente, nos van como un montón de cosas.
1: Marta, en este verano mata, es una joya deseada.
0: ¿Vos sabés que yo le pongo tanta onda a esto? Y le pedí tanta onda.
1: El pelo color naranja.
2: Che, de paso le mando un saludo a Marcelo.
0: Mi alias.
2: Bueno, no, está bien, qué alias. Che, le mando un saludo a Marcelo, también taxista, que ayer estaba yo saliendo de la radio, me iba a buscar el auto a la playa. Y yo camino dos cuadras. Y Marcelo me toca bocina y me dice: subí, Turgo, que te llevo. ¿A dónde
3: vamos,
2: va?
3: Marcelo.
2: ¿A dónde va? No, le digo, voy acá a la playa, en una cuadra. No, subí. Quiero que subas a mi taxi, Turco. Y Marcelo escucha: de 6 a 8,
4: sí.
2: La Popu. De 8 y media a 12, Cadena 3 juntos.
5: No le falta nada.
6: Es completo. Es fan tuyo, entonces.
2: No, y lo subí a las redes, Turco, para que lo conozcan. No, lo subí a mi Instagram para que lo conozcan a Marcelo. Ahí está, para que. Acá lo tengo.
5: Para, para que yo soy medio de madera.
1: ¿No lo conocía Marcelo?
4: No.
7: Camino dos cuadras hasta la plaza y pasa Marcelo en el taxi y me dice: subí que te llevo, Turco.
8: El éxito ese.
7: El vamos, éxito. Marcelo, así que escuchá a Popo y después juntos en Cadena 3.
8: Sí, a full.
7: Vamos, gracias por traerme una cuadra hasta la plaza.
8: Mira, Turco, yo te he visto bajando por las Sáenz Peña, nunca me olvidé cuando daba las banderitas, corriendo con el pelo. Ese pelo que tenía el Turco.
7: Gracias, Marcelo, tachero, gracias, loco. Gracias por escucharnos.
2: Nos vemos, bueno, ahí está, Marcelo, gracias, loco. Che, te decía.
9: Turco, espera, sí. Acordate de decirle a la gente que está en tus redes por si lo quiere ver. @turcogenesir.
2: Menos mal que estás vos, Agustina Airo, mal que estás vos. Ahí, lo subí a Marcelo en mis historias, al tachero que me llevó una cuadra. Digo, no me
4: una cuadra.
2: Después cuando me bajé, eso no está en el video, le digo, no me va a cobrar una cuadra.
4: Claro.
10: Turco, bravo.
2: Bajate la bandera.
4: Puso el reloj, nada.
2: Pusiste el reloj, bajate la bandera. No, Turco, no. Bueno, chicos, escribe Marta.
4: ¿Qué dice Marta?
2: Sí, hace rato. Me dice: Turco, ¿lo escuchaste, Quintero?
4: Ah.
2: ¿Se dieron cuenta que ya estamos mejor que en Disney? Sí, para mí es una de las frases del año. Ayer un periodista colega me decía: no, Turco, es una de las frases de la década.
4: De la década.
2: Y va a quedar en la posteridad, me parece. ¿Lo escucharon, no? A ver, ¿lo tenés ahí?
11: Tenemos un trabajo de comparación con Orlando. Y ya se lo vamos a hacer llevar se lo vamos a hacer conocer a los que nos dicen que nosotros creemos que vivimos en Disney, para que vean que en muchísimas tasas estamos mejor que en Disney. Uh-huh. Bueno, se lo digo, no quiero que esto sea título, por favor. No quiero que sea título.
2: Córdoba
11: no
2: tiene mejor tasa de homicidio que Disney.
11: No. Que Orlando sí. Y Disney está en Orlando. Sí.
2: Ahí estaba, con los colegas de La Voz del Interior, le mandamos un fuerte abrazo a los chicos de La Voz. Sí. Pero lo dijo.
6: Un maestro para decirlo, pero tenés que darle contexto. Él mismo lo dice. Para los que dicen que nosotros creemos que estamos en Disney, bueno, quiero decirle, está. Es,
2: sí, bueno, pero fue
3: venía la oposición,
6: sí,
3: política.
6: Sí, ¿cómo te vas a perder un título
3: este
6: como
3: tipo
6: eso?
3: Cree que vive en Disney.
6: Claro.
3: Y mira.
6: Claro, y dice: mira,
3: las cifras de Orlando,
6: hay una ciudad donde está Disney en la que nosotros tenemos mejores cifras.
3: Hay un pequeño detalle.
6: El problema
3: de Quintero y nuestro. Es que es cierto, yo me he puesto a ver en varias ocasiones las cifras. Y en Córdoba y en Argentina, además, en general, las tasas de homicidio son muy bajas, por suerte.
6: Sí, claro.
3: Por suerte. Son más bajas. Una ciudad como Córdoba tiene tasas de homicidios menores. Recuerdo, por ejemplo, a Filadelfia, una ciudad.
6: Claro.
3: No es una ciudad.
2: Claro, acá está.
3: Pobre, miserable de los Estados Unidos. Obviamente. Es Filadelfia.
9: Perdón, pero solo homicidios, pero no podés andar por la calle con el celular porque te cortan la mano.
3: Por eso decía.
9: Digamos todo.
3: Decía Quintero tiene un pequeño problema.
2: No solo eso, digamos, te chorean.
6: Es una lectura de algunas cifras.
2: Te chorean los medidores de gas, te chorean los autos, entran a tu casa y te cagan a golpe, a palo.
3: Vos fijate,
2: te chorean los timbres, los pasaportes, los picaportes.
3: La visión más extrema de eso es que en la Argentina usamos, los responsables de seguridad siempre usan la tasa de homicidio, que es buena, porque del resto de los delitos
6: no la pueden usar.
3: Ni siquiera hay estadísticas.
6: Claro.
3: Es tan masivo, es tan caótico,
6: claro.
3: Estamos tan descreídos. ¿Para qué vas a denunciar que te chorearon la bici? ¿Para qué vayas a denunciar que te robaron el celular?
12: Obvio. A ver si entiendo.
3: Está más caótico que ni hay estadísticas siquiera.
12: Vos jugás un partido de fútbol y estás contando que ganaste porque tenés más córner que el rival.
2: Y más o menos. Es un buen ejemplo.
12: En el partido perdiste 3-0. Yo pateé 5 córner, el otro pateó 3.
2: Claro. O lo que suele verse en la pantalla. Es decir, bueno, ¿quién tuvo más la pelota?
12: ¿Quién tuvo más la pelota?
2: Posesión del
12: perdí
2: balón.
12: Perdí 3-0, pero los cagué a posesionazos.
2: Claro.
12: Tuve la posesión todo el tiempo.
2: El 70% del partido tuve la posesión. Sí, bueno, pero perdiste. Y acá el ministro Juan Pablo Quinteros, vos le estás debiendo todavía la visita, ¿no?
12: Sí.
2: Bueno.
12: Sí.
6: No le apures la visita ahora.
2: No, porque estaría bueno que te lleve a Disney, digamos.
12: No.
2: Che, no, bueno, al margen de bromas. Claro, Juan Pablo Quinteros dice, Córdoba registró en 2023 una tasa de 2,28 homicidios dolosos cada 100.000 habitantes. En el 2024, la tendencia se mantiene a la baja, con un registro actual de 1,03 homicidios cada 100.000 habitantes.
3: Claro, más o menos 1,3, sí. Se va a duplicar en lo que falta del año. Probablemente lleguemos a los 2 y pico como fue el año pasado.
2: Contra los datos no se puede competir. Bueno, listo, ahí está para Marta, que me había preguntado si lo había escuchado. Quinteros diciendo, en muchas tasas estamos mejor que en Disney.
3: El dato es bueno, porque la cifra de homicidio es difícil de dibujar. En Argentina y en cualquier país.
2: Claro,
3: pero entonces son más o menos comparables. Es la mejor tasa comparable. Y es bueno y genial que sea así.
2: Pero fue desafortunado.
3: Que vivimos en un país relativamente poco violento. El tema es el resto, loco.
2: Claro.
3: Yo no sé qué sensación tiene usted, pero estamos así. No sé qué sensación tienen. Yo por ahí tengo la sensación, la impresión. Los otros días vi cómo le chorearon a un tipo un celular en la esquina de Chacabuco y Oro. Dicho ese paso, te manda Luis, nos manda saludos, encargado de edificio en la
2: abrazo
3: calle
2: grande.
3: Hola Luis.
2: Gracias Luis.
3: Vi cómo le choreaban a un tipo.
2: Un celular en la calle.
3: El tipo corre hacia la esquina de Salguero y Oro. Había un patrullero parado.
6: Claro.
3: Los policías dentro del patrullero, el tipo se detiene, había salido en la moto, el que le había afanado el celular. El tipo se detiene, la policía le explica.
6: Claro.
3: Yo no sé, una parsimonia, el patrullero, porque el tiempo que se tomó para recibir la explicación. Después un policía se bajó del patrullero como... iniciando una corrida detrás de la moto. Yo decía, pero ¿y el patrullero, loco? ¡Muevan, mueve el patrullero! Volvió, recién ahí arrancó el patrullero. El tipo ya debe haber estado en Río Segundo para ese momento.
2: Bueno, ahí está, la frase.
3: Hay toda esa cosa. Yo no sé, mi sensación es que esos choreos callejeros así, esa semana, hay menos. Pero es una sensación porque estamos a ciegas. Listo. No hay datos, no existen los datos.
2: Ahí está, Quinteros, una
3: de las... Podrían empezar por juntar los datos.
2: Una de las polémicas de la mañana, la frase del ministro Juan Pablo Quinteros diciendo que en algunas tasas estamos mejor que en Disney. Dale, mamón, de Dan.
13: Turco, sí. Milei dijo que íbamos a cobrar en dólares. Mira, si el ministro nuestro no vamos a decir que estamos en Disney, claro.

0: Turquito, buen día, ¿cómo estás? Ruta 5, con mucha neblina, conducir con precaución. Fuerte abrazo, buen fin de...
1: Qué grande, Elías, chofer de colectivo, Ruta 5, me dijo, atento, precaución, mucha neblina en esta mañana de viernes, dale, ponele, esto es música, loco, dale, esta es la mañana del viernes, informados, no amargados, dale, mamón, le dale.

0: No, voy con María Rosa Beltramo, voy con Mauricio y más deporte. ¿Cuándo juega Belgrano, Talleres, Instituto, Mauricio? ¿Cómo sigue?
1: Arranca una nueva fecha, hoy comienza la quinta del campeonato. Van a jugar Racing y Banfield esta noche a las 20:30 en Avellaneda. Mañana Belgrano juega en Alberdi, 7 de la tarde con Independiente Rivadavia. El domingo Instituto juega en Santiago a las 20:15 con Central Córdoba. Y el lunes Talleres juega en Mendoza 21:30 contra Gimnasia. Y recordemos que por la Primera Nacional, Racing, que viene entonado con 4 victorias consecutivas en casa, va a recibir el próximo domingo la Academia del Zapito Colioni a San Martín de San Juan.
0: Perfecto, ahí está el panorama deportivo. Che, manda mensaje Orlando Morales.
1: ¿Qué dice Orlando?
0: Orlando Morales está viajando, Orlando Morales, me parece que a un cativo. A ver, ¿qué dice?
2: Turquín, buen día. Te quiero contar, Turquín, que está meta llovinar desde saliendo ya de Carlos Paz hacia Córdoba. Están metas a llovinar todo con mucho cuidado por la autopista de Carlos Paz Córdoba. Te mando un abracito. Te voy a ver los salames, Turco.
0: Me encanta, gracias, Orlando. Va a estar en la fiesta del salame en un cativo.

0: Che,
1: un abrazo debe superar la fuerza de los puños cerrados.
0: Ah, volvió sí, la tía de los volvió, poemas.
2: Claro,
0: ¿acordaron?
2: Porque Orlando dijo que estaba lloviendo.
3: La directora de escuela jubilada. Ah,
0: claro.
2: ¿Cuánto hace que no
3: fumadora?
2: Llueve.
0: Claro, que llueve, aparecía los días de lluvia.
1: Llueve. Sí. Llueve. Pero al no tenerte, no sé si llueve más afuera o dentro de mi alma. Oh,
0: qué pedazo de frase. No, no, no. Mamón le dice que saque la mano.
2: De derbi por día.
0: Mamón sí, dice.
3: Poemas de Quevedo.
0: Mamón dice que saque la mano para ver si llueve más afuera o adentro, pero no sea mal. Che, manda mensaje acá.
1: Sí. Abre las alas plegadas de tu corazón.
0: Sí.
1: Y vuela.
2: Vuela.
0: Claro,
2: gracias,
0: bueno.
2: Gracias.
0: Che,
2: señora,
0: gracias.
1: ¿Cómo quisiera ser una paloma?
2: Bueno, ya está.
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3: Está para escuchar la caminera. Me agarró un nostalgia.
0: Che, loco.
2: Pero en Córdoba, ¿no?
0: No, acá escribe Huberto.
2: ¿Qué dice?
0: Yo no sé si nosotros no tenemos información que los oyentes sí tienen.
1: Y vuela.
0: No sé, a mí me gustaría enterarme directamente por ella. O por él.
2: Por los involucrados.
0: Claro.
2: Claro.
0: No, que venga un oyente y me dice, Turco, ¿te enteraste?
2: ¿Qué cosa? O andar llevándose por versiones.
0: Acá, Huberto.
2: ¿Qué dice Huberto?
0: No sé, viste que Mamondes, el miércoles que no vino Agustina, le preguntó al aire. Ella estaba haciéndose unos estudios.
2: Sí.
4: No está embarazada usted.
0: Eso preguntó al aire. Y Agustina, que no estaba al aire, estaba haciendo solo los estudios, pero estaba escuchando la radio, mandó un mensaje diciendo, no.
5: Claro,
0: pero acá Huberto Mancino dice, Turco,
2: sí,
0: ponele, dale campeón.
2: ¿A quién?
0: Al alambre.
2: ¿Por qué?
0: Me enteré que va a ser papá.
2: No.
0: Felicidades para Agustina, gracias.
2: Qué bien. ¿Qué es esto?
0: ¿En serio? Agustina.
5: No estoy embarazada, chicos, se lo juro.
0: ¿Estás segura vos?
5: Sí, estoy segura. Ayer también un oyente me preguntó en la calle y no estoy embarazada, chicos.
3: Agus, ya, no estarás embarazada y no lo sabes. No. Si Humberto sí lo sabe.
0: Claro.
5: No, chicos, les juro que no estoy embarazada.
0: El eclipse.
2: Vamos a ver, dentro de 9 meses.
5: El eclipse. Porque la semana pasada también me casaron al aire, pero en cadena 3. Claro. Ah, ni me caso ni estoy embarazada.
3: Mirá que suceden cosas raras. Esa mujer que tuvo un bebé a los 62, qué sé yo, o por ahí.
2: Siguiendo con la metáfora.
5: Vos decís que a lo mejor... Del
2: para
5: Espíritu
2: mí,
5: Santo.
3: Por ejemplo.
0: Paren, que no estamos todos hablando de encima. Sí. ¿Cómo?
2: Siguiendo con la metáfora, para mí, estás más embarazada que Mini. Por lo tanto, en este Disney estás embarazada.
5: Para, ¿cómo? Acá Monse me dijo, ¿cómo es, Monse? ¿Cómo decís vos el dicho?
6: Ese dicho que hay que dice que cuando el ruido se escucha algo trae, me parece que sí.
7: Cuando el río suena.
0: Cuando
2: el río
0: suena.
2: Está sonando.
0: Ah, así es. Agua
3: sería un embarazo, por, un embarazo por aclamación popular.
2: Sí,
3: sería.
2: Sí.
7: A pedido de la audiencia.
2: Sí. A pedido.
0: Escribe Iván, no Ivana. Iván y dice, Turco.
2: ¿Qué dice Iván?
0: Paren un cachito, dejen de meterle tanta presión a ese pobre tipo del alambre.
2: No.
3: Yo digo que votemos. A ver si está embarazado o no.
2: Yo digo que sí.
5: Por votación, bueno.
0: No sé si el alambre escucha o no escucha este programa. Dice que a veces nos escucha cuando saca a pasear el perro. Hoy con lluvia, capaz que no. Ojalá que no nos esté escuchando, porque la verdad...
5: Eso, pobre.
2: Pero igual aclaremos que no es la típica y que te van metiendo presión para... No.
5: No. Además, voy a contar además que me tenía que hacer 2 estudios, pero me hice uno solo porque tenía que sacarme sangre... Y me levanté y me tomé la pastilla de la tiroides dormida y no me pude sacar sangre. Así que no sean como yo.
0: Bueno,
5: pero
0: che, acá
5: me hice una resonancia de la pierna, chicos.
0: Ah, ok. Che, no, Turco, si el alambre necesita... No, te vengo.
2: No.
3: A mí, no hablen tanto del alambre, pero a mí no me da la impresión de que la Agustina sea el tipo de mujer que... Queda embarazada sin decidirlo perfectamente ella. No me da la sensación para nada.
5: Está clarísimo. Yo soy más de Virgo que vos, Adrián. Eso está re claro.
0: Chicos, vamos, levantemos. Son las 6:51.
5: Vamos.
0: Ponle música, mamón de darle.
2: Dale, fino.
8: Cuando el río suena, se ahogó una orquesta.
0: Algo así dijo Monse. No lo entendí muy bien. Dale.
8: Sí.
9: Mirá, ya lo dijeron una vez.
0: Sí.
9: Agua que no va a tomar, dejala nomás que se vaya a la mierda.
0: Bueno, dale,
9: mierda.
0: dale.
9: Y por eso, hacer la tuya y confía en los amigos. Yo soy uno. Y recordad siempre eso, presente, ¿eh? Presente tenerlo.
2: El agua.
9: Árbol caído, hoja caída, déjala correr.

0: Turco, muy bueno el chiste de Quintero. Bueno, bueno, che, y le contestó Luis Juez, ¿eh? Le contestó Luis Juez, ya lo ponemos. Y sobre la inflación, bueno, la gente lo está recordando mucho a Milei, claro. Pero ya vamos con Milei diciendo que íbamos a tener inflación cero, ¿te acordás? Ya vamos. María Rosa Beltramo, ¿con qué vas?
1: Voy con la actualización de un tema del que supimos hablar un montón, que ustedes se acuerdan del el escándalo de Insaurralde en el Mediterráneo cuando le tomaron una fotografía al lado del champán, en el yate, el bandido.
0: Sí, señor, ¿podés poner? Porque hoy se cumple un aniversario, no sé si del nacimiento o de la muerte de Sebastián.
2: Sí, es el cumpleaños.
0: El cumpleaños de Sebastián.
2: Sí, sería el cumpleaños.
0: El cumpleaños de Sebastián.
1: Junto a, no a Jessica Sirio, que era por entonces su esposa, sino, ¿cómo se llama esta modelo?
0: Sofía Clerici.
1: Sofía Clerici. Yo te dije, cuando empezó la causa judicial contra Sofía Clerici, a quien acusaban de lavar dinero de Insaurralde, que era la única que en este grupo iba a poder zafar, porque es la única que puede explicar de dónde viene su dinero. Ah. Ella lo dijo con otras palabras, pero ella no dijo que era modelo ni influencer, sino que dijo que se ganaba la vida como acompañante. O sea, la trazabilidad de los $600,000 que le incautaron en la casa
2: la podía explicar.
1: Era la única que podía explicarlo. Ni Jessica Sirio, que tuvo que decir que como pago de su del modelaje le habían dado 42 departamentos, ni Insaurralde, que no volvió a hablar nunca más, pero que trabajaba por entonces como jefe de gabinete de la provincia de Buenos Aires, pueden explicar de dónde viene su dinero. La justicia investigó de dónde venía y acaban de sobreseerla a Sofía Clerici.
0: Tenías razón cuando lo dijiste, la única que puede explicar.
1: Es la única que puede explicar y lo explico.
0: Y zafó.
1: Ella labura como acompañante.
2: Claro.
1: De gente que puede pagarle esas sumas. Sí. Y después la causa más grande ha tenido otra novedad. Y es que la Fundación Apolo, que lidera Yamil Santoro, el funcionario del gobierno de la Ciudad de Buenos Aires, presentó un nuevo pendrive con imágenes de la casa que ocupaban Jessica Sirio e Insaurralde en el country de San Vicente, donde dice Santoro: acá tienen los metadatos que necesitan para saber que estos efectivamente son los cajones donde estaban todos los dólares que conocimos en el con el pendrive anterior, ¿verdad? Porque vieron que Jessica Sirio hizo dos presentaciones. En la primera dijo: no usen este video como prueba en ninguna causa contra mi ex marido o contra mí, sencillamente porque esto es fruto de un robo. Yo no lo di al video, me lo robaron. Y hace 3 días hizo una segunda presentación diciendo: no se puede usar ese video porque no es el video original. Bueno, ahora hay otro video en el que dicen: acá tiene la justicia todos los datos que necesita para saber que es auténtico. Veremos qué pasa.
0: A mí me sigue llamando mucho la atención 42 departamentos. Sí. ¿Cómo haces para tener 42 departamentos?
1: El que supuestamente,
0: modelando.
1: El que supuestamente le había pagado con eso murió hace 5 días. Bueno. Es Alejandro Ruth.
0: Bueno, pero me llama la atención.
2: Me quedó otra duda.
0: Sí.
1: Sí.
2: Perdón por la ignorancia.
0: No, dale, pero, dale.
2: La chica Clerici.
1: Sí.
2: que dice que puede justificar de dónde sacó la plata.
1: Sí, ya.
2: ¿Y
1: sí,
2: qué esa actividad otorga factura? ¿Cómo es?
1: No, justo.
2: No, pero de verdad lo pregunto.
1: No, no, no, es claro, que vayamos para atrás. Recuerden que cuando le incautaron las carteras y los $600,000, justo el gobierno se mandó ese operativo de blanqueo. Sí. Ah, ella quiso blanquearlos.
2: Claro.
1: Y además explicó que era el momento justo para hacerlo, porque su actividad no tiene factura, pero ella ya lo dijo, lo planteó claro, ella misma.
0: Pero no, y la otra, la pregunta más importante, sí, me parece. Sí. ¿Cómo hace un empleado público y como no es Aurralde para tener tanta guita?
1: Y si es por eso que te digo que claro, eso es inexplicable.
3: A mí no me mires, Turco, porque yo no te voy a responder, porque no puedo pasar de los videitos que muestran, más allá de los dólares, el tamaño y las dimensiones del gimnasio, la sala de juego.

0: cosa.
1: Ninguna de ellas a su nombre.
2: Vamos con...
3: Realmente, dale. Me lleva a recordarme cuántos departamentos de Adorni entran en el vestidor de Isabel.
2: No, los dos a la final. Los dos a la final. Realmente. Dale, bandido, dale.

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Fin de semana largo, lunes feriado, 17 de agosto. Gracias a toda la gente que viene desde las 6, 6 y media, 7 menos cuarto, los que se van sumando a partir de este momento. Para todos, un abrazo gigante. Gracias.

A todos los que van mandando mensaje de voz, mensaje escrito, estamos regalando las dos bicis a nombre de Fan Bikes, una para varón, uno para nena. Manda la palabra bici, nombre, apellido, tres últimos números del DNI. Aclará si es para nene o para nena, porque uno es para varón, otro es para mujer. Al WhatsApp de la Popo, el 351-519-9915. La gente está mandando el miércoles, el jueves, hoy. Valen todos, ¿eh? Para las bicis que regalamos hoy cuando termine el programa.

0: bueno que está esta, este Bad Bunny remixado por vos, DJ. Muy bueno, Bad Bunny.
1: Mirá vos.
0: Me gusta, solo por hoy, solo para los viernes que se viene el boliche. ¿Lo tenés listo el boliche?
2: Sí, está todo preparado.
0: Listo.
1: Va a ser Disney el boliche de hoy. Vamos.
0: Va a ser Disney, va a ser Disney. ¿Cómo?

0: todo el tiempo, hasta ahora en Córdoba capital. Pero antes, saludos. Ayer en el súper, la cantidad de gente que me paraba, saludos para Daniel Poleto y para Milagros Poleto, que va a la facu a esta hora. Daniel va llevando a su hija Milagros a la facultad, van escuchando, vamos viendo por la popu. Después nos sacamos una foto. Después me dijo, Turco, cuánta energía, Turco, cuánta energía. Me encanta este programa, así, informado, no amargado. El que esté triste, que se vaya al frente, loco, dale.
1: Franquito querido, buen día. ¿Cómo anda la mamondeta? Un cuantito ahí para el Turco Genesir. ¿Sí? Dando sapo en la esquina, le dice uno al otro, no te puedo creer, loco, que estés rezando para cruzar la calle. Y sí, loco, esto es creo, reventa. Pásate el temita de Amato.
2: Pásale un temita de Amato.

0: hacemos más premios. Estamos regalando también los vouchers de combustible. El voucher de combustible de Pavone. Mandás Pavone, nombre, apellido, tres últimos números del DNI. Ya anunciamos más premios. Pero antes, llega como todos los años la nota de nuestro querido oyente Martín. Martín Heredia. Invitándonos a las fiestas patronales de Villa Quilino.
1: Sí.
0: ¿Se acuerda que todos los años nos manda una carta? Acá sí, está, señor. La carta, un clásico. Buen día, Turco y equipo. Nuevamente les mando esta carta, al igual que años anteriores, para invitarlos a todos ustedes y a la gran audiencia a nuestras fiestas patronales en honor a San Roque, santo patrono de nuestro querido pueblo Villa Quilino, en el norte de Córdoba, este 16 de agosto. El domingo, a partir de las 4 de la tarde, San Roque recorrerá las calles de nuestra localidad acompañado de los vecinos, amigos, peregrinos que se acercan todos los años para agradecer por los favores recibidos y pedir por nuevas bendiciones y necesidades. Los esperamos con los brazos abiertos. Que Dios los bendiga, dice Martín Heredia. Las patronales en Villa Quilino. Gracias por la carta, Martín. Gracias por la invitación. Para toda Villa Quilino, el abrazo cordial. Desde acá, desde la Popu.

0: mano.
1: ¿Cómo está el tiempo en Córdoba Capital en esta mañana de viernes? Con un poquito de lluvia, con neblina, con el cielo nublado, 7:08, es viernes. Vamos a presentarlo como siempre. 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
3: Cielo cubierto a esta hora en Córdoba, la temperatura es de 8 grados, la humedad del 95% y el viento sopla del este a 6 kilómetros por hora. La máxima para hoy está estimada en 12 grados y vamos a tener una jornada mayormente nublada pero sin lluvias. Mañana sábado la mínima va a ser de 9, la máxima de 16, también con nubosidad variable con algo de sol hacia la tarde. Y atención, el domingo, Día del Niño en el Kempes, la mínima va a ser de 10, la máxima de 18, va a estar mayormente nublado, pero no vamos a tener lluvias.
4: Gracias, Agustina.
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0: Claro que sí, duro. Que hoy también puede ser un gran día. Gracias. Es viernes, se viene el fin de semana. Vamos, vamos, vamos.
1: Vamos, vamos. Estamos bien.
0: Escribe Martín y me dice: Turco, vas a regalar entradas para los cines Dino. Sí, sí. ¿A qué hora venís acá a la puerta de la radio, Agustina? 7:30, te esperamos.
2: Sí, 7:30, Turco, 7:30 estoy ahí repartiendo las entradas. Y atención, porque hoy tenemos 25 dobles para regalar en la puerta de la radio. Y los que no puedan ir, también como todos los viernes, vamos a estar regalando 5 más por el mensajero. Así que ya pueden empezar a participar mandando la palabra cine, nombre, apellido y últimas 3 del documento.
0: Al mensajero, al YouTube, nos buscás como La Popu en Vivo, al WhatsApp de La Popu, 351-519-9915. Manda cine, nombre, apellido, 3 últimos números del DNI, 5 dobles. Hay muy buenas películas y si no, 25 dobles repartimos acá, 7:30, venite a la radio. No sé dónde estás, no sé qué estás haciendo. Caminando, en bici, en taxi, en Uber, en camión, donde sea.

0: Sebastián, que hoy estaría cumpliendo años.
1: Sí, señor.
0: Qué pedazo de cantante, qué pedazo de voz. Un éxito, muchos éxitos. ¿Cómo, Marían? ¿En qué año nació?
2: En el 1953, o sea, tendría 73 años.
0: 73 años estaría cumpliendo el monstruo, Sebastián.
3: ¿Fernando?
0: Sí, ¿qué pasa?

0: María Rosa Beltramo, ¿qué películas hay en los cines Dino para ir a ver?
1: Hay una muy atractiva programación. Yo, Narciso, la de Soar y Oreiro.
0: Estreno.
1: Estreno, ayer. Paw Patrol. El final de la calle Oak, esa es una muy esperada.
0: Muy esperada, vi la colilla. A mí me da miedo, yo no la veo, pero bueno.
1: Claro, o sea, te despertás y tenés un dinosaurio en el living de tu casa. Spider-Man, un nuevo día que sigue funcionando muy bien.
0: Todavía no la vi, quiero verla.
1: La Odisea.
0: Ya la vi.
1: Toy Story 5.
0: Ya la vi.
1: Minions y Monstruos.
0: Ya la vi.
1: Y Moana Live Action.
0: Todavía no. Bueno, ahí están todas las películas en los cines Dino para que mande cine, nombre, apellido, tres últimos números del DNI. Está hermoso para ir al cine, está hermoso para ir con los chicos el fin de semana, el Día del Niño. Y te esperamos el domingo desde las 8 en el Kempes, el Día del Niño.

0: Ayuda, el autoayuda de viernes, vamos, vamos. Pero antes, ¿qué me preguntabas recién, Adrián? ¿Qué nos preguntabas acá? A micrófono cerrado, ¿cuál era tu pregunta?
1: Ah, ¿cuál es el precio de la que probablemente sea la casa más cara de la Argentina? Digo, sí. Es imposible saber cuál es la casa más cara de la Argentina porque es un dato secreto, esas operaciones inmobiliarias. Sí. Pero los inmobiliarios dicen,
0: está buena la pregunta.
1: Están pidiendo por
0: ¿cuánto,
1: eso,
0: ¿cuánto sale la casa más cara de la Argentina? ¿Cuánto decís que sale, María?
2: Yo quiero que le digas a la gente en dónde queda.
0: ¿Dónde está?
1: Está en Puerto Madero.
0: Esa es la casa más cara de la Argentina.
1: La casa más... No les voy a dar las características, ya se las cuento, claro, pero antes dígame eso.
2: Yo
1: apuesta.
2: Las características.
0: A ver, Cócolo, para vos, ¿cuánto sale?
3: ¿Qué sé yo?
1: La casa más cara de la Argentina.
3: No sé. A ver, ¿100 millones?
0: No, ¿de qué?
2: ¿De qué?
3: ¿Peso? ¿Dólares?
2: 100 millones Cócolo, pesos.
3: Pero no tengo idea, no sé.
1: El termostato, el dinero
3: ¿qué
1: roto.
3: ¿Qué sé yo cuánto vale?
1: Son 70 mil dólares. Sí. No te compras ni un departamento en Nueva Córdoba.
3: No me alcanza.
1: Como todo el mundo sabe, es la unidad de medida de todas las cosas.
0: Exactamente. Claro. Bueno, María, ¿cuánto sale?
3: No sé
0: para
3: cuánto.
2: No,
3: como si uno anduviera comprando casa todo el día.
2: Así que no quiero participar, pero sí. Me quedé...
0: ¿Pero qué cifra le dijiste vos?
2: No.
0: ¿Tiraste una cifra?
2: Yo tiré 12 millones.
0: 12 millones de dólares.
2: De dólares.
3: No, pero peor todavía.
1: ¿Vos, Turco?
2: ¿Qué?
0: Yo tiré...
2: Que vos no.
0: Yo tiré...
3: Ah, yo es peor.
0: Yo tiré 8 millones de dólares.
1: 21 millones de dólares.
0: ¿Eso vale la casa más cara?
1: ¿Eso piden?
2: Decime este, qué tiene,
1: bueno,
2: por favor.
1: Esto está en un edificio nuevo en...
2: ¿No tiene patio?
1: En Puerto Madero.
2: ¿No tiene patio?
0: No, sí, un edificio.
1: Escuchá. Tiene... Ocupa dos pisos, las plantas 52 y 53, así que...
3: ¿Cuántos dólares?
1: 21 millones de dólares.
2: 21 millones de dólares.
1: Vos entras.
3: Dólares, ¿no? Dólares.
1: Tienes, sí. Vos entras, vas por. Sí. Tenés varios ascensores exclusivos.
2: Claro.
1: Entrás.
2: Sí.
1: Y vas a un espacio que se llama de seguridad, cámara de seguridad.
2: Sí.
1: Es decir, el ascensor desemboca en una especie, sí, de palier, pero que está con condiciones de seguridad, ¿no?
0: O sea, una especie de bóveda.
1: Una especie de bóveda. Cuando entras, sí, al piso, entras a una sala, agárrense. De 160 metros cuadrados de superficie, esa es la sala.
2: Me muero de soledad.
1: Por doble altura, tiene 8 metros de altura eso.
0: No, no.
2: ¿Y yo para
0: qué querés?
1: ¿Sabes
3: pero no deja de ser un departamento grande?
1: ¿Sabes cuánto? Sí, escucha, ¿sabes cuánto mide la suite principal?
0: O sea, la pieza, la habitación,
1: la habitación principal.
2: Claro.
1: 120 metros cuadrados.
2: Pero se pega un tiro.
1: Tiene
2: el
1: una piscina propia adentro.
2: ¿En serio?
0: Ah, dentro del departamento tenés
1: una piscina.
0: No necesitas ir a la terraza.
1: La escalera que comunica los dos pisos.
2: Sí.
1: Tiene varias comunicaciones entre los dos pisos, pero la escalera principal es una obra de arte. Digamos.
3: Esto es.
2: Claro, por
1: ¿cierto?
2: Supuesto.
1: Tiene helipuerto.
3: Diosa.
2: Claro.
1: 6 cocheras.
2: Sí.
1: Pero además las cocheras tienen espacio guardado. Las cocheras tienen un baño y,
2: claro,
1: un office, un escritorio para los choferes.
0: O sea, pero es para Donald Trump eso, negro.
3: Bueno, esto no, es una típica porteñada.
1: Perdón, Messi y varios jugadores de la,
2: claro,
1: Argentina, por
2: Messi
1: ejemplo,
2: tiene,
1: podrían comprar esto con un vuelto.
2: Uno de los edificios que tiene Messi, entras con el auto al piso 29.
3: Una casa grande en el campo entre, sí, Ballesteros y Idiazábal vale más que eso, por,
0: sí,
3: favor.
0: Sí.
3: No jodamos.
0: Aparte,
3: típica porteñada,
0: aparte,
3: que te venden un departamento.
0: Aparte,
2: claro.
0: No deja de ser un departamento,
3: sí,
0: no tenés
3: dice,
0: patio.
3: No, recoleta.
0: No tenés el asador.
2: Te sentís mal, salvo que sea en una familia de 17
3: por favor,
2: hijos.
0: No tenés verde. No
2: dormir
0: tenés
2: en esa cama.
3: No tiene pileta.
2: Dormir en esa cama con eso.
3: Por favor.
2: Ese techo que escuchate queda 8 metros.
1: El, sí, último dato que les dejo: el valor del metro cuadrado.
0: ¿Cuánto,
2: sí,
0: vale?
2: Sí, decímelo despacito.
1: Está en, viste que está en 1.500 dólares, sí, que es una buena, sí, construcción.
2: Sí.
1: No sé. 31.700 dólares. El metro cuadrado.
0: Chao, chicos, chao. Me voy, ladrones, me voy en bici.
1: Un metro cuadrado vale lo mismo. 2 metros cuadrados vale lo mismo.
0: Me voy.
2: Claro,
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0: Pablo Pasión Celeste nos plantea un problema.
1: ¿Qué dice Pablo?
0: Dice, uy, qué quilombo, dice. ¿Cómo limpias la tela de araña?
2: Vamos, vamos con Valeria, vamos, dale.

0: manda mensaje Daniel Vinici.
1: ¿Qué dice Daniel?
0: Daniel Vicini, perdón, Daniel Vicini. Hola Turco, acá escuchándolos mientras caminamos en la playa de Puerto de Galinas.
1: Oh.
0: Con mi señor y mi cuñado José de Ordóñez.
1: ¡Qué lindo! Qué lindo.
0: Vinimos una banda de nueve. Vinimos una banda de nueve. De nueve personas. Ya te paso otra foto. Mándanos saludos, Turco. Y me manda la foto acá, mirá. ¡Oh! ¡Qué hermoso esta hora! Caminando, mira María.
2: Saludos a su señora.
0: Desde Ordóñez se fueron a Puerto Galinas, en Brasil. Ahí están a esta hora, caminando por la playa. Y escuchando la Popu. ¡Qué lindo!
3: No sé ni de qué estamos falando.
0: No sé de qué estamos falando.

0: Bueno, ¿qué pasa? ¿Qué dice la gente, Mauricio? Que con 21 millones, ¿qué?
1: Acá dice el amigo Ramiro, sí. 21 millones de dólares. Me compro la mitad de la sierra, me pongo a tomar mate mirando el champaquí. Cuando me agarre calor, bajo el puente blanco con la toalla colgada del hombro. Comparto, Ramiro. Comparto. Te encierran en un departamento los porteños y te dicen, no, porque este es el mejor departamento del mundo. Estás encerrado en un departamento.
0: Pero no, ni loco. Gracias, dale.

0: 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Abre la
1: puerta y dice Noé Cuello, chicos, toda mi casa tiene 90 metros cuadrados. No saben lo que reniego para limpiarla.
2: Claro, y sí. Ella no sé cuántos metros cuadrados tiene.
0: Che, no lo podemos... Me quedé pensando en Daniel Vicini, que está ahí en Puerto de Galinas, en Brasil, sí, en la playa, caminando. Llámalo, a ver. Llámalo.
1: Va a dar mucha envidia, Turco.
0: Llámalo, te paso el teléfono. A ver, ahí está. Ahí está, ahí está. Perfecto, a ver. No, claro, el tipo está caminando en la playa y nosotros estamos tomando por teléfono.
1: No lleva el teléfono.
3: Sí, hola.
1: No va a llevar el teléfono a la playa.
0: Claro. No, sí, si nos mandó teléfono, las fotos son de la playa.
1: Ah, claro, bueno.
0: ¡Oferta! Sí. Déjalo sonar, mientras tanto yo voy.
4: Hola.
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0: 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Bueno, no está, déjalo.
1: No toque los botones.
0: Le mandamos abrazo. Le mandamos abrazo a Daniel.
1: No sea pesado.
0: Claro, sí, ya está. Vamos con el autoayuda y las entradas para el cine. Señoras, señores, el empujón anímico de cada mañana y hoy.
1: Sí.
0: Más todavía que es viernes, si viene el fin de semana, el lunes que es feriado.
2: Sí, una dosis reforzada.
0: Sí. Ya está, deja, no lo molestes.
2: Dos sopapos.
0: Daniel Vicini, no, ya está, está claro que no se dejó el teléfono.
1: Tiene a lo mejor el celular en el silencio, claro. O lo dejó en el lugar donde está parando.
0: Bueno.
1: Andá a saber.
0: Listo, para él, para Daniel Vicini, sí. Para su señora, para su cuñado José de Ordóñez.
1: La
0: listo.
1: Banda de Ordóñez.
0: Gracias, chao. Basta, mamón. Vamos con el empujón anímico de cada manera, señoras, señores. Llega autoayuda a los sopapos.
1: ¡Hola!
0: Buah.
3: No, no seas. Sí.

0: escuchen, escuchen, diría Ronnie, y piensen.
1: Escuchen, escuchen.
0: Si tenés que vivir cuidando lo que tenés, entonces no tenés nada. Guarda, guarda, guarda.
2: Listo. Sabio consejo para que lo pienses el fin de semana, para que
3: A ver, a ver, a ver. Perdóneme, Coco, lo que tiene una piedra en el lago de sus frases. En el lago de aceite de sus frases. Porque todo nos parece bárbaro la frase, porque habla, pensamos inmediatamente en los bienes materiales.
0: Claro.
3: Pero ¿qué pasa si hablamos de bienes sentimentales? Si cuidás los bienes sentimentales que tenés.
2: Salí de ahí.
3: ¿No tenés nada o tenés mucho?
0: No sé, guarda.
2: Salí de ahí.
3: Si sos cuidadoso con los bienes sentimentales que tenés.
4: Claro, esto no aplica a todo.
3: No aplica a todo.
0: No.
2: Listo, dale, vamos que vamos para adentro.

0: Dios. Vamos a la calle, vamos, que ya hay gente, no hay gente esperando entrar para el cine. Contame, contame, Agustín, ¿hay gente o no?
1: Lleno, lleno de gente, Turco, lleno de gente que está esperando su entrada para el cine, así que si te parece, arrancamos, así los liberamos y se pueden ir a trabajar.
0: Me parece, vamos, sí, sí, vamos, vamos, vamos.
1: Hola, buen día, ¿tu nombre?
2: Antonio.
1: Antonio, ¿qué vas a ver?
2: Creo que es Spider-Man.
1: Vos, contame, ¿qué estabas haciendo? ¿De dónde venís? ¿Cómo viniste?
2: De casa, soy jubilado, así que me levanto normalmente a la mañana temprano, escucho todo lo que es Cadena 3 permanentemente.
1: Y te viniste para acá a buscar tu entradita. Ahí está, perfecto, bueno, que lo disfrutes. Hola, buen día, ¿tu nombre?
3: Mariana.
1: Mariana, ¿qué vas a ver?
3: No sé todavía, vamos a ver cómo vaya en el cine.
1: Bueno, bárbaro, ¿con quién vas?
3: Con, no sé, mi sobrina, calculo.
1: ¿Dulce, salado?
3: Dulce.
1: Bueno, buenísimo, que disfruten. Hola, buen día, ¿tu nombre?
4: Macarena.
1: ¿Cómo estás, Maca?
4: Bien, ¿vos?
1: Bien, ¿de qué trabajas?
4: En el comercio.
1: ¿Te vas ahora a trabajar?
4: No, entro más tarde.
1: Ah, buenísimo. O sea que te hicimos salir temprano de la cama para venir a buscar la entrada. Bueno, merecidísima. ¿Qué vas a ver?
4: Los Minions, capaz, con mi gorda.
1: Bueno, que lo disfrutes. Hola, buenos días. ¿Cómo te llamas?
5: Nicole.
1: Nicole, ¿qué vas a ver?
5: Espérame, seguramente.
1: ¿Con quién vas?
5: Con mi papá.
1: Ah, ¿con tu papá? Bueno, listo, que lo disfrutes. Hola, buenos días. ¿Cómo estás?
6: Bien.
1: ¿Cómo te llamas?
6: Ramiro.
1: Ramiro, bueno, les cuento que Ramiro está mate en mano.
6: Sí, muy sí, bien. Se lo robé a la señora.
1: ¿A tu señora se lo robaste? Sí. Se va a enojar la bruja cuando se levante.
6: Estoy durmiendo.
1: Ah, bueno, se va a enterar. ¿Te vas con ella al cine?
6: Para mi hijo y mi señora.
1: Bueno, buenísimo, que le disfruten. Hola, buenos días, ¿cómo estás?
7: Bien, gracias.
1: ¿Tu nombre?
7: Agustín.
1: Agustín, ¿qué vas a ver?
7: No sé qué hay, pero veremos.
1: Bueno, listo, ahí está.
7: Disculpa, quería recomendarte un artista de la escena local. Sí. Muy bueno, muy humilde, si lo puedo decir en la idea.
1: Bueno. Dale, dale, me lo anoto, quédate por acá al ladito, así yo me lo anoto y después lo pasamos. Gracias. Hola, buenos días, ¿cómo te llamas?
8: Hola, buen día, soy Juani.
1: Juani, ¿qué vas a ver?
8: Spider-Man.
1: ¿Con quién vas?
8: Con mis hermanitos, más chicos, para el Día del Niño, y con mi viejo.
1: Ay, buenísimo, bueno, que lo disfruten, que lo pasen lindo. Hola, buenos días, ¿tu nombre?
9: José.
1: José, ¿qué vas a ver?
9: Spider-Man.
1: ¿Con quién vas?
9: Con las resonancias. Tengo dos resonancias que vamos a...
1: ¿Cómo? No te había entendido, ¿qué va a ser? Bueno, que lo disfrutes con tus resonancias.
9: Dale.
1: Ay, chicos. Hola, buenos días, ¿tu nombre?
10: Fernando.
1: Fer, ¿qué vas a ver?
10: El final de la calle.
1: ¿Con quién vas?
10: Con mi señora.
1: Bueno, que lo disfruten.
0: Chao.
1: Hola, buenos días, ¿cómo te llamas?
11: Hola, buen día, César.
1: César, ¿qué vas a ver?
11: El Hombre Araña.
1: ¿Con quién vas?
11: Con mi gordo.
1: Bueno, buenísimo, ahí estamos, que lo disfruten, que lo pasen lindo. Hola, buenos días, ¿cómo te llamas?
12: Cristian.
1: Cristian, ¿qué vas a ver?
12: Es para dormir.
1: ¿Con quién vas?
12: Con mi señora y mi hija.
1: Bueno, que lo pasen lindo. Para el pururu, ¿dulce, salado?
12: Dulce, dulce.
1: ¿Qué haces con 21 millones?
12: Lo que haremos.
1: Ahí está, lo que haremos con 21 millones. Buen día, ¿tu nombre?
12: Hernán.
1: ¿Qué vas a ver?
12: La bruja. Sí.
1: Dale, que lo pasen lindo. Hola, buenos días, ¿cómo te llamas?
13: Sebastián.
1: Seba, ¿qué vas a ver?
13: Wow. Minions.
1: ¿Con los chicos?
13: Sí, conmigo.
1: Bueno, que lo pasen lindo. Uy, cuánta gente. Bueno. Chau, chau. Para. Ah, a ver. Para. Hola, ¿tu nombre?
14: Fabián, ¿cómo estás?
1: ¿Qué vas a ver? Todos parando el tránsito. Ahí está, llévate tu entrada. Estamos listos, listo. Se armó un lío bárbaro. Perdón, y le dejé acá esperando. ¿Tu nombre?
15: Nada, Karen.
1: Karen, ¿qué vas a ver?
15: Spider-Man.
1: ¿Con quién vas?
15: Con mi hijo y mi pareja.
1: Bueno, que lo pasen lindo. Hola, ¿tu nombre?
15: Amalia.
1: Amalia, vos siempre me dejas un mensajito para el público. Hoy, ¿qué le querés decir?
16: Que él se acuerde que yo le tejí las polas.
0: Sí,
16: pero este mensaje es para vos.
1: ¿Para mí?
16: Sí. Y sí, cuando esté embarazada te tejo la juega.
0: ¡Ahora! ¡Ahora mismo!
1: ¡Chicos, me muero! ¡La juega para mi resonancia!
16: ¡Maldita celeste!
1: Amalia, yo te aviso, si no, no.
0: ¡Hacete cargo, alambre! ¡Hacete cargo, alambre!
1: Buen día, hombre.
8: José.
1: José, ¿qué vas a ver?
8: Odisea, vamos a ver.
1: Bueno, dale, que lo pases lindo. Ahí está vos.
0: Mayo, más o menos.
1: Hola, buenos días. ¿Cómo te llamas? ¿Cómo te llamas?
0: Odisea, Alberto. Va a ser del alambre.
1: No, para. Acá lo tengo a Prato. Prato, nuestro director periodístico. Ahí está, se van todos.
0: ¿Qué dice, Prato?
1: Bueno, toma, llévate tu entradita. Que lo pases lindo.
0: ¿Estás escuchando el alambre, todo esto que está saliendo al aire?
1: La verdad que espero que no. Espero que no. Todavía no me sonó el teléfono.
17: ¿Te das cuenta, Agus, que en una radio los están casando y en la otra radio los están haciendo padres? No,
1: este es tremendo. Ojalá que en alguna otra radio me regalen la casa.
0: La gente nos está así casando y la gente nos está haciendo padres.
18: Sí. Mayo, junio, el año que viene.
1: Listo. Bueno, tengo muchísima gente. ¿Tu nombre?
19: Hola, Gabriel.
1: David, ¿qué vas a ver?
19: Lo que elijan mis nenas.
1: Bueno, bien. Buenísimo. Ahí estamos. Que lo disfruten. Uy. Hola, buenos días. ¿Cómo te llamas?
20: Evelyn.
1: Evelyn, ¿vos qué vas a ver?
20: Odisea.
1: ¿Con quién vas?
20: Con mis hijos.
1: Bueno, ahí estamos. Que lo pasen lindo. Chao. Hola, buen día. ¿Tu nombre?
21: Franco.
1: Franco, ¿qué vas a ver?
21: El Hombre Araña.
1: Bueno, ahí estamos.
0: Bien.
1: Hola, buen día. ¿Tu nombre?
22: ¿Cómo estás? Jimena.
1: ¿Cómo estás, Jime?
22: Bien.
1: ¿Te vas a laburar?
22: Sí.
1: ¿Qué haces vos?
22: En el Parque Las Hieras.
1: Ay, bueno, te libero. Que lo pases lindo. Hola, buen día. ¿Cómo te llamas?
23: Gustavo.
1: Gustavo, ¿vos qué vas a ver?
23: El Hombre Araña.
1: Bueno, ¿con quién vas?
23: Con mi hijo.
1: Que lo pasen lindo. Ahí estamos. Bueno, perdón, me queda gente afuera. Se va la última. ¿Tu nombre?
10: Omar.
1: Hola. Omar, ¿qué vas a ver?
10: El hombre araña con mis hijos.
1: Bueno, que lo disfrutes porque te llevaste la última. Bueno, muchas disculpas a todos los que se quedaron sin entrada. Y ya saben que los que no pudieron venir pueden seguir participando por el mensajero con la palabra cine, nombre, apellido, bueno, y últimas tres del documento.
0: Pero para, no te vayas.
1: No, no me voy, no me voy.
0: Escribe nuestro querido amigo Hugo Tejeda de CB América.
1: Sí, ¿qué dice Hugo?
0: Y viste que le hace relevamientos de medios.
1: Claro, sí. Exacto.
17: Según no el relevamiento de Hugo, estás embarazada.
18: Dice, confirmado.
0: Hugo Tejeda dice, saludos, Turco. Le pasamos al señor Alambre el clip de la grabación sin ningún problema. Es un regalo.
17: Genial.
0: Gratuito.
17: Muy bien,
0: básicamente porque hay que poblar la República de Córdoba, dice Hugo Tejeda. Sí. Bueno, listo.
18: Casi incluso como la primera ecografía. Viene a ser.
0: Genial. Uy, acá. Ah, porque yo le pregunté al Alambre, che, ¿estará escuchando al Alambre? Los pregunté al aire.
18: ¿Y qué dice?
0: Le pregunté al aire y me contesta acá. No, no manda audio.
18: No.
0: Y se ve que a esta hora
18: no
0: está pasando.
18: No da la cara. Cobarde.
0: No da la cara, cobarde. Pero sí, pero dice, ja, ja, ja, ja, sí, estoy escuchando.
18: Bueno, ya está enterado.
0: Pero por lo menos le vamos a pasar la grabación para que la guarde.
18: Claro. Elegí nombre, ¿quieres ponerle Román?
1: Yo quiero la grabación de la resonancia de recién.
0: Está contra la pared porque lo pide la gente, lo pide el pueblo.
18: Si es nena, después vemos.
16: Y si quieres ponerle Román, le eligió el nombre.
17: Hemos votado al hambre. Es por aclamación esto.
1: Ah, mira, pará. Sí. Para, acá mandan saludos, pero no es para el turco. Para que corra un poquito. ¿Cómo es?
10: Saludos para Alambre.
1: Ahí está, ¿tu nombre?
10: Sí. Gustavo.
1: ¿Y vos qué vas escuchando? Ah, va escuchando la Popu. ¿Vos? Sí, sí.
11: Yo soy Juan.
1: Juan, ¿cómo es? ¿Cómo es?
11: Juan Ceballo.
1: ¿Cómo
11: Juan?
1: ¿Qué? ¿Pero qué me decías recién? ¿Qué íbamos a ir escuchando qué?
11: A la Popu.
1: Ah, vale, ahí está. Bien, abrazo, chicos, gracias. Chao.
0: Gracias. Bueno, listo, perfecto.
18: Cuidate, abrigate.
0: Che, vamos con el boliche. Mirá.
1: Vamos.
0: Pero manda mensaje el Alambre.
1: A ver, más audio. Mensaje.
18: No le hagan correr tanto ahora, Agustina.
0: No sé si ponerlo al aire. No sé si ponerlo al aire sin escucharlo previamente.
1: Y esto vamos viendo.
0: O lo cheque. Vamos al aire.
16: Yo que vos cheque.
18: Ponelo de una.
0: De una, nos tiramos a la pileta.
1: Sí,
0: aparte de un tipo serio, responsable. No,
18: no va a decir no ninguna pavada.
0: No creo que después me diga, Turco, ¿cómo me pones eso al aire?
18: No.
0: ¿Nos jugamos?
17: Y bueno.
0: Preséntalo, Cócolo, con esta cortina.
18: Alambre decide.
0: ¡Ah, el Alambre decide!
18: Embarazo sí. Embarazo no.
0: Bueno, a ver qué dice el Alambre.
18: A ver.
13: Pero claro que estoy escuchando, mire. Escucha, Turco. Ahí está.
18: Ahí está.
13: Apa, también le escribí, le puse, estoy escuchando.
18: Muy bien.
13: No es mal, Román. Juan Román.
18: O sea que se va a llamar Juan Román.
0: Se va a llamar Juan Román. Listo, venga.
18: Dale, campeón.
0: Qué lindo. ¡Felicidades,
18: dale,
0: chicos!
18: Campeón.
1: ¡No!
18: ¡Dale, sí, campeón!
1: ¡Basta de confundir a la gente!
17: ¡Embarazados por aclamación!
18: ¡Dale, campeón!
0: ¡Lo pide el pueblo!
18: ¡No quedan dudas! Hemos vivido una jornada electoral. La fiesta de la democracia.
17: Ya podemos fundar una religión, ¿no?
0: Sí.
17: Con el primer embarazo por aclamación.
18: Sí. Embarazamos gente.
0: Decisión 2026, me dice Hugo Tejeda, exactamente. Sí. ¿Qué dirá el suegro, Turco? No sé qué dirá el suegro.
18: Chocho, el suegro.
0: El suegro.
18: Sí. ¿Se está enterando ahora?
0: Sí, mi paisano, el Turco.
13: Bueno,
14: cuatro nenes.
13: Esperando uno.
14: No.
0: Turco, no, van a ser mujer u hombre patrio, porque va a ser para mayo del año que viene.
18: Claro. Sí.
0: Bueno.
18: Sí.
0: Listo, chicos. Vamos con la tanda, porque se viene el boliche. Dale, hermano, dale.
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11: Sí, el suegro de Dybala está chocho que está embarazada la U.

0: 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Che, los lomitos, loco, no me hacen acordar de los lomitos. Ay, Dios mío. No, ¿cómo repartemos entre nosotros? Que somos...
1: Hoy es
0: no, somos cinco juntos. No, no, para la gente, para la gente. Ya, sí. A partir de este momento, ¿qué tiene que hacer la gente,
2: basta,
0: Mauricio?
2: De demagogia y populismo, ya, turco.
0: Ya, ¿qué hace
1: mandar
0: la gente?
1: Mandar la palabra Plan B.
0: Listo.
1: Por favor.
0: Nombre, apellido y tres últimos números del DNI.
1: Sí, señor.
0: Listo, al WhatsApp de la Popu. ¿No lo agendaste todavía?
1: Esta noche con un blanco con spray.
0: Ah, no lo probé nunca eso.
1: Sí, ¿cómo que no? Hemos hablado.
0: Ya, ya sé, sí. Mamón, me dice turco el champán cordobés.
1: Claro.
0: Sí, ya sé. Te quiero decir que no lo probé nunca.
1: Claro. Bueno, hoy es Sprite, una buena noche.
2: Sprite, no la Sprite Light.
1: No.
2: Sprite tiene regular.
1: Que tener, y tiene que ser Sprite y no Seven porque la Sprite tiene más azúcar. Queda mejor, queda más rico. Sí.
0: Ok, bueno.
2: Metele, no, es importante tener en cuenta.
1: Sí, ahí son datos. La gente tiene que estar instruida para tomar, porque si no...
0: Bueno, listo.
2: Y entonces, perdón, ¿la proporción de la mezcla cuál es? ¿También es 30-70?
1: 70-30 está bien, sí. Poco más, diría yo.
0: Bueno, 50-50. Listo, chicos. Manda la palabra Plan B, nombre, apellido, tres últimos números del DNI. Regalamos 5 vouchers.
1: 70-30 al revés, ¿eh?
0: Al WhatsApp.
1: 70 de vino, 30 de gaseosa.
0: Al WhatsApp de La Popo, al YouTube también. Nos escuchás como La Popo en vivo en el YouTube. Y listo. Listo, ¿no nos quedó nada?
1: Nada.
0: Mandas cine, mandas pavones, mandas Plan B o lomito, mandas bici. Últimos minutos para participar de las dos bicis, ¿eh? Una para nene, uno para nena. 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
0: Bueno, el Gaby Ferreira me dice: turco, me dormí, tenía que salir de viaje, recién vengo. Mocaso, me encuentro con mensaje de felicitaciones. Hasta el guardia de acá no pude escuchar. Si llegan a poder pasar, pásenme el recorte. No me duermo nunca, dice el Gaby Ferreira. Bueno, después te lo pasa a tu amigo mamón de gracias, Gaby. Nos vamos con el boliche, loco.
2: Sí. Vamos con el boliche, que estamos todos tarde.
1: Vamos.
2: Por favor, no entren con celulares al boliche porque acá, viste, en este mundo, esto no es Disney.
1: No es Disney esto.
2: Así que, este es un boliche que está acá en la ciudad de Córdoba. Pasan cosas, así que tranquilo. Esto es... Chicos, chicas, esto es Sensaciones. ¿Dónde venís y qué haces, María Rosa, acá?
4: Te bailas encima.
2: ¡Ay! No. Ah, dale, mamonde, no. Vamos.
0: Dale, mamonde. No hace falta que lo llames. Dale.
1: Ya basta, po.

0: Hola chicos, tremendo programa, saludos para todos, dice José Brondino, Lomito, Chávez, Diego, 757, saludos desde la terapia del neonatal. En la terapia del neonatal están escuchando la popu.
1: ¡Me vuelvo loca! Los bebés ya sepan a qué atenerse, a dónde llegan. Y además están haciendo los aguantes de la gutina, ¿no? Ya estamos, el neonatal ya lo tiene.

0: no sé si seguiré escuchando el alambre. La Agustina me dice, Juan, Turco, mi hija tenía un supuesto quiste. Después muchos estudios de ir y volver al médico, nos dimos cuenta que no era un quiste. Va a cumplir un año el quiste.
1: Che, ahí en está. Ahí está el quiste. Camina.
0: Es mi primera nieta, Turco. Un saludo para mi mujer, Sani, que la amo. Estamos muy felices de ser abuelos tan jóvenes. Yo 38, mi mujer 36. Mi nieta se llama Emily. Un beso. Qué gracias, bueno. Chicos.
2: Me acuerdo cuando mi hermana vomitaba y le echaba la culpa a la milanesa. Ahí anda la milanesa. Ya terminó el jardín.

0: ¿Te acuerdas cuando Menem hablaba de Perico?
1: Claro.
0: Destacaba el triunfo de Menem.
1: Cada uno tiene su Perico.
0: Del menemismo en Perico.
2: En una, elección que fue adversa.
0: Claro, sí. Ganamos
2: casi todo el país, entonces él nombraba Perico.
0: Bueno, nos están escuchando en Perico.
1: ¿Qué? Mirá.
0: Sí, le dice, hola Turco, los escucho acá en Perico, Jujuy. Muy bueno el programa, saludos. Un beso grande, Cele, para vos, para todas las...

0: Roberto, que me dice ahora Turco que se haga cargo el alambre. Sí. Que no haga como un compañero de acá de la fábrica.
1: No.
0: Le hemos puesto supermercado alquilado.
1: ¿Por qué?
0: Porque los changuitos no son de él.
2: Bueno, pero se hizo cargo.
0: Bueno, pero bueno. Sí.
2: Dale. Eso, hay un dicho más duro todavía en el pueblo. En el pueblo se dice, mía la vaca, mío terreno.
0: Claro, exactamente. Sí. Exactamente.
3: Como esa chica que le decían, despensa de pueblo.
0: Despensa de pueblo.
2: ¿Por qué?
3: Es chiquita, pero tiene de todo.
4: No.

0: Esta radio, no, vos sabés que...
1: ¿Qué pasó?
0: Todos los días me sorprende. Acabamos de leer un mensaje de Perico en Jujuy.
2: Sí.
0: Escuchando Cele, la oyente de Perico en Jujuy.
2: Sí.
0: Y ahora escribe GM y me dice, Turco, desde Tierra del Fuego te escuchamos. Está mortal la radio. Mandá saludos para el camión 9 de recolección. Sí. En Tierra del Fuego, haciendo la recolección, escuchando la pop. ¡No, negro, no!
2: O sea, podemos decir de Jujuy a Tierra del Fuego, de punta a punta.
3: Director honorario de la pop, ¿a quién ponemos? León Gieco.
2: Claro, claro.

0: Y nos vamos, nos vamos. Turco, mañana fresca, le mando saludos a mi hija Jazmín, que está por ir al cole con pocas ganas. Saludos desde Viamonte, en la provincia de Córdoba. Turco, está divina la radio, espectacular, alucinante, fascinante, extraordinario. Le quería mandar un saludo a Darío Peralta, que estamos acá en la panadería Mi Valenciana, en Argüello. Que se pague la coca y el fiambre. Gracias, Turco, dice Ezequiel. Chau, nos fuimos, gracias. 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Tanda, tanda, tanda. Chau, gracias. Cerramos
1: el boliche. Listo, cerramos. Chau, chicos. Esto chau. Fue sensación. Nos vemos el viernes que viene. Chau.
2: Chau. Chau. Nos vemos en Disney. No, basta, pobre tío.
3: No, no puede. Porque tocó. Vamos viendo. 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
2: Simplemente recordamos, Turco arranca la quinta del campeonato, 20:30, Racing frente a Banfield.
0: Gracias, buen fin de semana. Nos vemos en un rato. 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Premios, ¿quiénes se llevan los premios? Che, explotó el WhatsApp, el mensajero. 11.085 mensajes.
3: ¿Es verdad o es mentira?
4: No, es verdad. Lo estoy viendo yo, lo estoy fiscalizando acá.
0: La tengo la escribana ahí al lado. Desde las 6 hasta las 8. 11.085 mensajes. ¿Quiénes se llevan las bicis de Fanbikes? Una para nene, una para nena.
4: La bicicleta para varón es para Javier Río 760 y la bicicleta para la nena es para Liana Badino 642. Ambos ganadores retiran con el documento en la radio Alvear 139.
0: Vengan, que las bicis ya están acá, ¿eh? Sí. Están acá esperándolos. Las entradas para los cines Dino
4: son para Norma Molina 554, Pablo Sosa 875, Carla Barrio Nuevo 754, Patricio Benítez 489 y Sebastián Pinedo 151. Retiran en Alvear 139 con el documento.
0: Los lomitos de Plan B, ¿eh?
4: Son para Ana Laura Avenente 195, Judith Brito 272, Gonzalo Ferreira 485, Jeremías Altamirano 853 y Gisela Romero 041. Retiran en Plan B con el documento.
0: Y el voucher de Pavone, ¿eh?
4: Es para Miguel Espíndola 289. Retira en Pavone con el documento.
0: Gracias, los quiero. Buen no se de... vayan. Viene el Titi, viene Gastón, viene Prato. Nos vemos el domingo en el Kempe, en la fiesta del Día del Niño. Chau, hasta

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1: A las nenas abusadas les colocaron un chip anticonceptivo, confirmó la fiscal Cepede. La funcionaria indicó que hay 9 detenidos. Los hombres enfrentan graves acusaciones de grooming, abuso sexual y explotación de niñas de entre 12 y 14 años. Recordamos que Analía Cepede está a cargo de la Fiscalía de Instrucción de Dian Funes, confirmó

0: Que las tres niñas víctimas de abuso sexual y grooming en Villa de María de Río Seco tenían colocado un chip anticonceptivo. Es un implante subdérmico desde hace al menos 2 años. Nuevos videos permitirían probar que la mansión de Jessica Sirio y Martín Insaurralde fue limpiada. Ya. Te la van a dejar allá. Me van a dejar hacer. Las imágenes muestran distintos ambientes de la lujosa propiedad de San Vicente. Aparecen cámaras de seguridad arrancadas, cajones de vestidores vaciados, donde habrían estado guardados los bolsones con dólares. YPF presentó el proyecto de inversión más grande bajo el RIGI. 51.000 millones de dólares para exportar gas. Lo anunció el CEO de la petrolera, Horacio Marín. Dijo que la iniciativa es la más importante presentada hasta el momento. Se hará en sociedad con la compañía italiana Eni y la Emirati XRG. Escándalo, el radicalismo local denuncia opacidad y cuestiona el rol del asesor de Flores. Es sobre el tema de Villa de María de Río Seco, nada más que está separado en dos partes acá la noticia. Matías Ceja, presidente del comité de UCR, habló de consternación total en el pueblo, de un patrón de falta de transparencia que ya habían denunciado anteriormente. Villa de María de Río Seco, un pueblo de menos de 7.000 habitantes, donde todos se conocen de toda la vida. Permanece conmocionada. Matías Cejas, el presidente del Comité Departamental de la Unión Cívica Radical, lo describió sin vuelta. El caso de las menores impacta profundo y consterna a todos los vecinos de nuestro pueblo y de toda la región. Hay dos planos en este caso. El primero es el hecho en sí. 9 adultos imputados por grooming y abuso sexual contra menores. El segundo es el contexto político que rodea a uno de los detenidos. José Aníbal Ricardo Villarreal era asesor del legislador Ernesto Ramón Flores. Y se agrega un tercero. Esta mañana venía escuchando a la fiscal. Los médicos que le pusieron a las menores, en algunos casos estamos hablando de chicas de 11 años, probablemente, el chip anticonceptivo. ¿Cómo es que a una menor de 11 años, probablemente sin consentimiento de sus padres, en qué lugar, en qué momento, cómo hicieron los médicos para ponerle con 11 años un chip anticonceptivo a una menor? Bueno, varias líneas para investigar. La inflación de julio finalmente fue el 2,1%, escaló al 33,8% en los últimos 12 meses. Los sectores que impulsaron la suba del séptimo mes del año fueron recreación, restaurantes y salud. Recordamos que UTA levantó el paro este viernes tras un acuerdo entre las partes. Hay transporte urbano normal. Trágico accidente en la autovía 19. Un choque dejó como saldo un muerto y 2 heridos. Un camión y un auto colisionaron en la tarde este jueves cerca de Josefina en la vía camino a Santa Fe. Luis Caputo anunció una flexibilización de los créditos en dólares para empresas. Ministro de Economía aseguró que reactivará la economía, que responde al pedido concretamente de los industriales. Nueva carrera de ingeniería nuclear en la Universidad Tecnológica Nacional. Héctor Macaño, vicedecano de la UTN, dijo que se trata de una propuesta para una actividad crítica y vital de la Argentina. Un auto que había sido robado fue abandonado tras volcar en un camino. Fue hallado en la zona de Characato por la patrulla rural de la policía. El vehículo tenía pedido de secuestro. Robos comandos en Córdoba. Detienen a 2 policías vinculados a golpes millonarios. Fiscal Juan Pablo Klinger ordenó el arresto de los miembros del CAP. Habrían participado en asaltos en Urca y en la zona céntrica de la ciudad capital. El juicio contra Oscar González, la defensa plantea acreditar la culpa de la víctima. En el juicio oral contra el ex legislador por el incidente vial en las Altas Cumbres, La defensa apunta a demostrar la culpa de la víctima para solicitar la absolución del conductor del BM. La querella sostiene que las pericias indicaron el punto de impacto en el carril de Alejandra Bengoa.
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3: una mañana para todos.
0: ¡Uh!

0: papá, poné. Sí, esta noche tengo el cumpleaños de mi cuñada, para todo.
1: Sí.
0: Ah,
1: explota.
0: Ah, sé cómo estaba preparado. Pone, que hoy es viernes. Pone.

0: todo visto. Qué bien. ¿Cómo? Dormí bien, dice. Muy bien. Hoy entonces vamos a estar. Roberto Prato, en la presión, ¿cómo estamos, Roberto Prato?
1: Excelente, ¿cómo anda, Chabatoni?
0: Excelente, ¿dormiste bien también?
1: Sí, estupendo.
0: Romina, me chutito, ni dale con desacatao. Dale que es viernes. Día de sobres, dice Romina. Poné desacatao. Dale, que esta noche tengo un cumpleaños.
1: Dale, sobrado, dale.
0: Tengo un cumpleaños de lance. Pone, que tengo un cumpleaños de lance. Dale, esta noche, sobrado. Dale.

0: Romina, que ya está full haciendo la producción para la panadería La Juana, que está en Primero de Mayo, malagueño. Salud muy grande para todos los panaderos, señoras y señores, en este día que desde temprano están laburando, pero eso sí, laburando en serio. Y es lo más parecido al laburo que hacía yo en el campo.
1: ¿Qué?
0: Lo más parecido, viste, levantarse temprano. Está bien, están adentro de la cuadra, viste, yo estaba a la intemperie, estaba yo. Pero
2: no pisó el campo ni en las carneadas.
0: Lo más parecido lo mío cuando lo vuelvo en el campo. Sí, claro. Salud muy grande para todos los panaderos, señores y señores. Sí, siempre arrancan con la pop. 8 grados 3 décimas la temperatura hasta ahora en Córdoba, 93% la humedad. Viento del este a 4 kilómetros en la hora. Cielo está totalmente cubierto, la visibilidad alcanza los 4 kilómetros, reducida por neblina. Para hoy, mayormente nublado, vientos leves del sector noreste, poco cambio de la temperatura máxima, tan solo 12 grados para hoy, ¿eh? Para mañana sábado, nublado a mayormente nublado, mínima 9, máxima 16. Domingo, mayormente nublado, mínima 10, máxima 18. Lunes feriado, lluvias aisladas durante todo el día lunes, feriado. Mínima 8, máxima 17. Martes, lluvias aisladas durante todo el día. Mínima 9, máxima 16. Y el miércoles ya estaría mayormente nublado. Una mínima de 10, una máxima tan solo de 13. El día miércoles, señoras y señores, está arrancando esta mañana para todos.

0: Marcela me dice, no, hijo de mil, ese tema de Chipote. Y con este día tan gris me dan ganas de llamarlo al cero contacto. ¿Qué significa cero, el número cero?
1: Sí.
0: Con... Ah, ¿le tendrás que entrar así con el número cero? Pero llama la atención. ¿Cómo agenda? Si vos querés agendar un número... No sé, esas cosas yo no. Pero le ha gustado el tema a nuestra amiga Mercedes. Buen día, chicos. Vamos arrancando. Hoy es el día del cerealista. Radio Cerealista de Rosario.
1: Había una radio que se llamaba así.
0: Radio Cerealista de Rosario. No sé si era LT2 o LT3. O LT8.
1: ¿Y? ¿Hablaban todo el día de cereal?
0: No.
1: De la soja, del maíz.
0: No, LTA, no, eso no. LT2, LT3 o LT8, una de las tres. Parece que era LT2. Radio Cerealista de Rosario. Visita el puerto, hay plata.
1: Claro.
0: Muy importante la ciudad cerealista de Rosario.
1: El precio del cereal en Argentina lo marca el puerto de Rosario.
0: Por eso, Radio Cerealista de Rosario.
1: Claro.
0: En su tiempo, no sé si estará todavía las viejas radios AM. Bueno, pero hoy no es el día de esa radio, sino que es el día del cereal.
1: Claro, exacto.
0: Hoy es el Día Mundial del Lagarto. ¡Aguisardi, viejo nomás! Otro que va a regalar bicicleta también. Todo el mundo regala bicicleta, menos. Hoy es el Día Nacional de la Mujer Policía. Un gran saludo para todas las mujeres policías en su día. ¿Quién cumple en su plato?
1: ¿Quién, che?
0: Franco.
1: Franco. Franco.
0: No, Chabatoni cumple en febrero, no. Franco Mastantuono.
1: Ah, mira.
0: Nació en el año 2007. ¿Qué es de la vida de este pibe, che?
1: Se fue
0: a Europa y no se sabe dónde va a jugar ahora.
1: Va a jugar en la Fiorentina, ya fue presentado. A préstamo por una temporada y media.
0: Ey.
1: Sí.
0: Se fueron, lo llevaron porque le hizo un gol a Boca, tiro libre, hermoso, lindo, muy bonito.
1: Con 16 años.
0: Un 16 años. Dijeron, le hizo un gol a Boca. Sí,
1: claro.
0: Un gol a Boca, tiro libre, pero... Bueno. Ojalá. La pueda enderezar allá. ¿Sabes quién cumple años? ¿Para tú?
1: ¿Quién?
0: El Rally.
1: ¿Barrio Nuevo?
0: Sí, señor.
1: Sí, ¿qué va a hacer? No va a ser el Rally Argentina.
0: Nació en el 72 el Rally. O sea que está cumpliendo, si no saco mal la cuenta, Prato, 54.
1: Exactamente.
0: Si no saco mal la cuenta.
1: Sí.
0: Voy a poner un tema del Rally. No me vengan después. Poné de Zacatau, que es bien. Dale, poné algo bien arriba, loco. No. Voy a poner un tema que a mí me gusta mucho del Rally Barrio Nuevo y que no tiene tanta difusión.
1: No será para dormir, ¿no?
0: Y bueno, si te querés dormir, dormiste.
1: Bueno,
0: ¿qué querés que te diga?
1: Nos hacemos una siesta.
0: Dura 3 minutos 59, 4. Hacete una siestita de 4 minutos.
1: Ok, me viene de 10.
0: Yo este tema me encantaba, este tema, me escuchaba.

0: Pero a mí me gusta.
1: Y vos justo elegiste el siestero.
0: A mí me.
2: Todo tan mal tampoco, ¿ah?
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1: Mauro Mesa, Ruta 9 Norte, mucha neblina, precaución chicos, con cuidado por favor. Ruta 9 Norte, saben ustedes que la Ruta 9 Norte en algún momento se hace ida y vuelta. No es autovía, ni autopista, ni nada, ¿no? Así que bueno, por favor, mucha precaución, Ruta 9 Norte. No sabemos a qué altura, pero Ruta 9 Norte, mucha neblina. ¿Sabes quién cumple el deseo para todo?
2: ¿Quién?
1: Gustavo. Nació en el 62, de Gustavo.
2: ¿Qué Gustavo?
1: Alfaro.
2: Ah.
1: Director técnico, futbolista primero y director técnico. Hoy cumpleaños 70 años Julio César Grassi, el sacerdote argentino. Sin palabra, mi china. Sí. ¿Sabes quién cumpliría años hoy?
2: ¿Quién, che?
1: Cumpliré. Lamentablemente allá falleció. Falleció en el 2017.
2: ¿Quién?
1: Nació en el 53. O sea, Prato, si no saco mal la cuenta, estaría cumpliendo 73 años.
2: Exacto, claro.
1: Che, muy joven, loco. Murió muy joven, ¿eh?
2: Sí.
1: Muy joven.
2: ¿Quién?
1: Por suerte, un abonado musicalmente en nuestro programa.
2: ¿Ah, sí?
1: Siempre está presente. Ahora también mucho a través de su hijo. Pero siempre él está presente. Hoy estaría cumpliendo 73 años.

0: bueno. Este tema ya fue, está incluido en el nuevo disco de Karol G. Ya fue candidato esta semana para ser el hit de esta semana. Terminó ganándole el tema de Abraham, Mateo, María Becerra y Big One. Pero esta semana lo tuvimos en cuenta, está incluido en el último disco de Karol G. Es una cumbia. Creo que el tema original era de Selena. ¿Te acuerdas, Selena, la mexicana?
1: Sí, claro.
0: Creo.
1: Sí, sí.
0: Creo que era de Selena. La nueva.

0: 8:44, mucho mensaje de la gente, chicos. María Besetitos, Mari, saludos a todo el equipo, me divierto todas las mañanas, me río. Si mi patrona me llega a ver por las cámaras, va a pensar que estoy loca. No, mientras la patrona vea lo que vos haces, por más que te rías sola, que bailes sola, qué sé yo, no va a pensar que estás loca. Va a pensar que estás loca el día que descubra que estás escuchando, para ponerte así. Ay, a ver, ¿qué es lo que es lo que escucha esta chica que se pone así, hace esas cosas?
1: Claro.
0: Ay, sí, va a decir, ay, sentí lo que está escuchando, ay, sí, va a decir, esta está loca. Sí, sí.

0: No pensé acá, Fernando, que el príncipe Germain va a estar esta noche en un poco de ruido. Vamos a streaming y va a estar haciendo una edición especial en homenaje justamente al monstruo en el día de su cumpleaños. Para todos los fanáticos de Sebastián y todos los fanáticos de Germain.
1: Dame una, Roberto Carlos.
2: Se viene por Canal 13 de Buenos Aires y también por Canal 12 de Córdoba una segunda edición del programa Es Mi Sueño, el programa que conduce Guido Casca, con la novedad que en esta oportunidad serán los famosos los que van a cantar. 21 famosos que participan, algunos más famosos que otros, ¿no? Que van a participar cantando en este programa que tendrá obviamente un ganador más adelante.
1: ¿Qué programa es?
2: Es Mi Sueño. El programa que conduce Guido Casca, que está por terminar o terminó por estos días en la edición con gente común, digamos, o por lo menos desconocidos, y ahora empieza la edición Famosos, algo que ya se hizo en la televisión argentina hace un montón de tiempo, pero bueno.
1: Sí, se vuelven a repetir. Sí,
2: claro. Los participantes.
1: Dicen a nosotros, che, loco, todavía siguen con el 2 al toque. Y sí, sí. Mira lo que es la televisión argentina.
2: Sí, cantando. Bueno, los participantes famosos, o por lo menos los más famosos, eran.
1: Bueno, juntos ahora, por ejemplo, el programa Turco ha recuperado mucho de lo que hacía Mario.
2: Claro.
1: Ahora ha recuperado hasta las cortinas musicales, todo me han dicho. Yo no la escucho, pero me han dicho. Bueno, siempre se vuelve, siempre las cosas se reciben.
2: Bueno, los famosos que estarán participando: Miguel Ángel Rodríguez, Barbie Simmons, el Bambino Pons.
1: ¡Bambino Pons!
2: Va a cantar el
1: Bambino Pons. Los que me permiten le va a cantar.
2: Sí, bueno, pero esperemos que cante mejor que lo que hacen.
1: Pero cuando los canta los goles, canta bien.
2: Cuando canta los goles. Bueno, Guillermo Andino. Leticia Brediche.
1: Guillermo Andino lo veo cantando temas de Miguel Gallardo. Sí.
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2: Así te lo imaginas. Iván Ramírez, que
1: no,
2: es un.
1: Cantando cumbia, perdón.
2: Iván Ramírez, que es un imitador. Viviana Saccone.
1: Viviana Saccone la veo cantando tango.
2: ¿Ah, sí?
1: Sí.
2: Mira.
1: Sí.
2: Escucha este. Jonás Gutiérrez.
1: Ese lo veo cantando cumbia. Sí.
2: Maju Lozano.
1: Maju Lozano la veo cantando folclore, pero el folclore no chacarera, sino más tranquilo.
2: Sí. Leo Ferro. Pipino Cuevas.
1: ¿Leo Ferro es el actor?
2: Sí. Leo Ferro es el actor.
1: ¿Pipino Cuevas, el paraguayo?
2: Sí, el paraguayo.
1: Ah, canta chamamé, chaparrita y todas esas cosas, sí.
2: Yayo, el cordobés.
1: Cantaba el Pipino Cuevas.
2: ¿Ah, sí?
1: Sí, ¿te acuerdas que en River era famoso porque iba con la guitarra y se ponía a cantar?
2: Entonces
1: tocaba la guitarra, Pipino Cuevas.
2: Sí, bien.
1: ¿Qué más?
2: Yayo va a estar.
1: Yayo se va mandando unos cuartetas obreros.
2: Sí, claro. Emilia Tías, Nati Pastorutti.
1: Emilia Tías la vio cantando temas de Emilia, por ejemplo.
2: Claro. Bueno, pero ha cantado en algunas series.
1: Claro,
2: y también en comedias musicales.
1: Sí.
2: Nati Pastorutti.
1: La Nati Pastorutti va a ser cumbia tipo Karina, la princesita.
2: Ah, puede ser, ¿eh? Guarda. Dante Ortega. Dante Ortega es el hijo de Guillermina Valdés y de Sebastián Ortega.
1: Ah, no, ese va a ser el tema de Palito.
2: Bueno, Martín Souto, el periodista deportivo.
1: Martín Souto va a hacer tipo de canciones, lo veo cantando canciones de Joaquín Sabina.
2: Bueno, entre
1: Rock Nacional, lo veo Souto.
2: Entre los más conocidos, bueno, que estarán participando a partir del próximo miércoles, 19 de agosto, en la pantalla de El 13 en Buenos Aires, el 12.
1: ¿Te gusta el folclore, Prato, vos?
2: Sí, me gusta.
1: ¿Te gusta el folclore? Rearte, ¿te gusta el folclore a vos? ¿Sí? Bueno. ¿Y el cuarteto también?
2: Sí, claro, por supuesto.
1: Sí. Bueno, espero que como buenos amantes del folclore y del cuarteto que dicen ser, saquen quiénes son estos intérpretes. Supongo que el intérprete de cuarteto lo van a sacar al toque.
2: Ajá.
1: Y espero que si son amantes del folclore, lo saquen también.
2: También.
1: Porque se han juntado.
2: ¿Quiénes?
1: Y han hecho esto.
4: Ponete la sauca y es viernes.

0: la cantante de Cuarteto, supongo que la deben haber sacado. ¿Quién es? Bueno, sí. Esto se llama El Arte de Querer. Y los de folclore, no sé si ustedes lo han sacado, porque con las críticas que me hicieron del tema de Rally Barrio Nuevo, no saben una. Bah,
1: yo lo saqué, pero porque el tema lo escuché anoche.
0: Ah, bueno. Campedrino, señoras y señores, con Eugenia Quevedo, El Arte de Querer, no saben una.
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7: Chicos, cerramos. Jessica, Michetito, mi equipo. Un lagrimón escuchar al gran monstruo Sebastián. Me recuerda mucho a mi viejo, que desde chica nos hacía escuchar al monstruo. Besos al cielo, a un grande que ya está con mi viejito, dice Jessica. Bueno, a propósito, viste que esta noche va a estar Germain en Un Poco de Ruido haciendo una especie de tributo para el Seba, que estaría cumpliendo años el Seba. Ha sacado Germain dos enganchaditos más de los clásicos del Seba.
8: ¿Ah, sí?
7: Sí, en vivo. Ahí lo tenés.
9: Con ritmo de cumbias para ustedes.

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1: Un hombre de 71 años pelea por su vida tras ser atropellado por un colectivo en Córdoba. El peatón fue embestido en la intersección de los bulevares Chacabuco y Presidente Arturo Illia. Fue trasladado al hospital de urgencias, afectado por un traumatismo de cráneo grave. El hecho ocurrió en pleno centro, repito, intersección de Chacabuco y Presidente Illia. Ocurrió este jueves. Ya son 8 los policías detenidos en 4 meses en Córdoba. Las causas van desde acusaciones por narcotráfico hasta robos. Un choque fatal y presunta colaboración con una banda de golpes comando. 8 policías detenidos en 4 meses en Córdoba. 2 autos a gran velocidad chocaron alrededor de las 5:30 de esta mañana en Córdoba. Fue en la intersección de las calles Independencia y el inicio de Chile y Brasil de barrio Nueva Córdoba. Por la primera arteria transitaban un grupo de jóvenes en una Volkswagen Touareg, mientras una mujer iba en una Renault Cardian por calle Brasil. Por circunstancias que se investigan, ninguno se detuvo en la esquina, colisionaron y siguieron ambos en la misma dirección. La Volkswagen terminó quitando de raíz el caño que sostenía un espejo que facilita la visión de la esquina y terminó colisionando contra un comercio. El otro auto a su vez terminó su recorrido tras golpear contra un árbol. El comisario Claudio Jiménez dijo que no hubo otras personas involucradas y que los participantes no sufrieron heridas ni requirieron atención. Los vio inhibir su camioneta, llamó al 911 y los agarraron con celulares y herramientas. Ocurrió en la zona de Recta Martinoli, Carlos Chagas. La policía arrestó a 4 hombres, secuestró un Chevrolet Cruze, celulares, guantes, herramientas y el inhibidor, tipo control.
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0: Bueno, chicos, 9 de la mañana ya con 22 minutos. A esta hora en Córdoba, 8 grados 7 décimas la temperatura, ¿eh? 8 grados 7 décimas. La máxima prevista para hoy, 12 grados.
1: Porque esta, la humedad mata.
0: No, y la humedad está en 89%. No sé si mata, pero está en 89%. El viento del sudeste a 2 kilómetros en la hora. Sí, está reducida la visibilidad, 5 kilómetros, reducida por neblina. Nos están reportando algunos accidentes en Córdoba. Así que cuidado, cuidado, cuidado. Cielo totalmente cubierto. Repito, para hoy una máxima de 12 grados. Son mensajes de la gente, chicos. Son mensajes de la gente, chicos. María Mesetitón, soy Mari, salud para todo el equipo. Ah, te ya lo había leído, perdón. Es la que dice, si me ve la patrona por las cámaras, las cosas que hago con ustedes.
2: ¡Qué frío, amigo!
0: Hola, Mesetitón, buen día, quiero que le mandes un saludo muy, pero muy especial de cumpleaños para mi vieja Claudia. Que lo cumplas muy feliz, que Dios me la bendiga mucho, Titón. María Estero, hoy es viernes y el cuerpo lo sabe. Soy Diego de Termas de Río Hondo, loco, ¿cómo va el programa? Está lindo la Terma, me gusta la Terma. Uli, mi sentito, buen día, bendiciones. Quiero participar por el sorteo de la bici.
2: ¡Ah! Amigo.
0: ¿Sabes por qué me río, Prato? No sabes por qué me río.
3: No, no sé.
0: ¡Ah!
3: ¿Por qué te río?
0: Ya te vas a enterar.
3: ¿Ah, porque... sí?
0: Ya.
3: ¿Qué te hace el real ahora?
0: En un ratito te vas a enterar por qué me río. En un ratito.

0: Este es el nuevo tema de Lucra, señoras y señores, con los chicos de Desacatado. Ya sufrí por amor, ya la gente evaluará, analizará si tiene que ver con la ruptura con la Joaquín, el tema nuevo de Lucra, ya sufrí por amor, si tiene que ver la letra, si le dice algo a la Joaquín, si le dice algo a las que vendrán nuevas seguramente, alguna nueva historia que tendrá Lucra. Bueno, cada uno hará su evaluación, señoras y señores, al respecto. ¿Tenés una deportiva, Prato?
1: Sí.
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1: El Atlético de Madrid viajó a Francia para jugar un amistoso hoy frente al Olympique de Marsella, el último de la pretemporada antes del debut en la Liga, y Diego Simeone no convocó a Julián Álvarez. Sin embargo, tampoco fueron Alex Baena y Marcos Llorente, que llegaron junto con Álvarez a realizar la pretemporada. Ah, tuvieron un tiempito más de vacaciones por haber jugado la final de la Copa del Mundo. Pero Alejandro Grimaldo, que también fue campeón del mundo con España y que es una de las nuevas figuras del Atlético, sí viajó. Bueno, empezaron todas las especulaciones. Aunque Álvarez ya no será tenido en cuenta. Lo cierto es que no viajó Julián Álvarez para jugar este amistoso previo al debut en la Liga.
0: Hoy todo lo que se dice, Prato, tiene especulación.
1: Y sí.
0: Vos decís, hola. Ah, mirá cómo dijo hola.
1: Mira.
0: No lo dijo, no dijo bien arriba, no. Hola, chaval. Algo debe estar pasando. Sí, no viste, claro, lo que se comentó el otro día en redes sociales.
1: ¿Qué se comentó? Cuéntame.
0: Algo debe estar pasando porque el hola
2: de hoy. 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

0: gong. Ya saludamos a toda la gente que está peleando con todo, frato con el turco, con todo. Tenemos tron en todos lados, tenemos gente. Saludamos a toda la gente que está escuchándonos a través de YouTube. Se vienen más de 4.700 ya que están escuchando ahí la popo a través de YouTube. Algunos dejan mensaje. El corto, por ejemplo, dice Titón y Prato, los escuchamos desde Río de los Sauces. Vos conoces
1: sí,
0: bien,
1: señor. Prato.
0: Lugar sí. Que le gusta mucho a sí, Roberto Carlos Prato. ¿Vos conocés Río de los Sauces? ¿Cómo que no lo invitaste nunca? A mí me invitaste una vez a Río de los
1: Sauces.
0: Sí,
1: sí.
0: Yo fui a una vez a Río de los Sauces con vos, Prato.
1: No, están siempre invitados, sí.
0: ¿Pero a Riarte no lo invitaste?
1: Y si no fue.
0: ¿Cómo no fue? Pero si yo fui.
1: Bueno. No fue.
0: Preparamos las margaritas de panadería La Colonia, Prato.
1: No, las margaritas de... Si es la panadería de Acosta, que siempre nombro yo. La vieja panadería de Río de los Sauces.
0: De panadería La Colonia, Prato.
1: Sí, sí, La Colonia. Sí,
0: la
1: sí,
0: Colonia.
1: Sí. Es la panadería de Carlos Acosta... la tía Chichi, siempre le decíamos así nosotros, porque es hermana de una tía mía.
0: ¡Ah! Se acá probó, ahí, bien.
1: No, las margaritas, chavato. Son una factura de este tamaño, así.
0: ¿Qué serían? ¿Medidas para el oyente?
1: Y una pizeta, más o menos.
0: ¿Tamaño de una pizeta?
1: Ese tamaño de una pizeta. No, es lo mejor que vas a probar en tu vida.
0: Bueno.
1: Si vas a Río de los Sauces. Están invitados este año, ¿eh?
0: Yo ya fui, ya me invitaste, pero a Gastón no lo invitaste.
1: Estás invitado, ¿eh? Vamos a la casa de mi hermano.
0: Bueno, invítalo porque
1: lo invito.
0: Que después no sacan todos los chimentos de acá. Sí. Y van a decir, bronca entre productor y operador de un famoso programa de radio.

0: dedicamos a Nicolás el tema, porque mandó un mensaje, me dice: Titi Ensobrado, siempre el tema de la Eugenia Quevedo, de Germaín. ¿No es una mañana para todos? Pasarte un temita de rock. Por eso ahí viene el amigo Nicolás, que nos ha tratado. ¿Viste lo que nos dijo, Prato? Qué feo, sí, que nos... qué feo. Nos dijo Titi. Qué feo.
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6: Hola chicos, cerramos. Cerramos. Y con le pueden mandar un saludito para mi hija Jazmín. Vamos yendo a la ciudad universitaria. Está terminando el secundario y está en camino para seguir estudiando en la universidad. Dice Johnny, lo mejor para ella, porque se lo remerece. Una de las mejores estudiantes. Escolta de la bandera nacional.
7: Muy bien.
6: Y excelente hija. Súper orgulloso de mi princesa. Soy el Johnny. Qué bien. Jazmín se la. Muy bien, Jazmín. Te mandamos un beso muy grande.
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Esto es lo nuevo de Ángela Leyva, señoras y señores. La ha cantado esta canción muy sentidamente. Ni perdón ni permiso. La Ángela Leyva en vivo.

0: visto el video, pero se la nota en la voz. Como que la ha cantado con
1: pasión.
0: Ah, sí, con, no, no, con el micrófono, pero sí, tenía el micrófono, sí, pero no, no vi más que esa partecita, ¿no? Lo nuevo de Ángela Leyva, señoras y señores, en la mañana. Bueno, muchos mensajes de la gente, chicas, ¿eh? Son mensajes 9 de la mañana, 52 minutos, loco, ¿cómo avanza la mañana? Juancito, me sentí todo en Pellegrini. Vino un cliente y me dice, yo también escucho el Popo. Mándale saludos al gran Chino Paquino de Juan Enrico, un viejo oyente de Chabatón y Pellegrini. Esto es provincia de Buenos Aires.
1: Parece que sí.
0: Ahí cerca con La Pampa. Me parece, si es el mismo lugar, debe haber a lo mejor otro lugar que se llama Pellegrini. Pero me parece que Pellegrini debe estar sonando. La característica del teléfono es 295, me parece. Buah. Saludamos, claro, es un palito chico y le damos la atención. Che, que vino un cliente y me dice, también estoy escuchando el Popo, dice. Era, para todo, ya metimos dos ahí en Pellegrini. Claro,
1: debe ser, si es Pellegrini, provincia de Buenos Aires, está pegadito a La Pampa, pasando Trenquelauquen por la 5.
0: Claro, pegadito a La Pampa. Sí, sí, sí. Claro, un palito chico, entonces dice, claro. Mira, ya metimos dos para todo ahí en Pellegrini. Bueno, vamos,
1: lo tenemos,
0: vamos.
1: Porcentaje ya.
0: Vamos. El Aru, Tito, mándanos un saludito para los pibes del taller Integral Fury. Te escuchamos todos los días. ¡Ponele ese acatado que es viernes! Me dice acá el Aru. Para que pongamos de desacatado. Bueno. Fran, ¿cómo es el Tito? Hoy está cumpliendo 3 añitos mi hijo Benja Favaro. Está esperando tu saludo. Ya me saluda, dice. Ya me saluda. Ya me saluda. Ya me saluda. Bueno, Benja, querido. Benja Favaro. Feliz cumpleaños, Benja. Que la pases muy, muy linda. Santiago, me setitan, todos sabemos que te pasan sobres para que pase desacatado.
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0: Acá hay un sobre, che.
1: ¿Ah, sí?
0: Che.
1: Otro.
0: Acá hay un sobre.
1: Otro más.
4: Ponete el asado que hoy es viernes.
0: No, pero no era así la grabación. Era poner desacatado que hoy es viernes.
1: Claro.
4: ¿Qué hace, gatoncito? Ponete el asado que hoy es viernes.
0: No, no, no. Desacatado. La grabación era otra. La grabación era otra. Poner desacatado. Acá hay un sobre, che. Dice, para Titi, Prato y Gastón. ¡Ah!
4: ¡Pone esa cata de que hoy ya es viernes!
0: ¡Ya están ligando ya! A ver qué dice este sobre. Buen día. Me llamo Gisela. Formo parte de Raza Cordobesa. Somos una banda de coral de Bustos. Tenemos tema nuevo. Con este tema queremos homenajear a todos los trabajadores que se rompen el...
1: ¿De qué?
0: De lunes a viernes. ¿Por qué de lunes a viernes? Yo laburo los sábados también. No, no, no. ¿Por qué? No está incluido, Prato. ¿Por qué de lunes a viernes? Lunes, lunes.
1: Claro.
0: La gente trabajamos sábado y domingo, Prato.
1: Claro.
0: Y esperan... Ah, dice, y esperan el fin de semana para olvidarse de todo. Bueno, este sobre lo ha mandado o lo han mandado los chicos Gisela, de Raza Cordobesa, banda de Corral de Bustolo. ¿Estos serán de Sporting o de Corralense?
1: Ah, no sé. No sé.
0: Hace poco jugaron semifinal, creo.
1: Sí.
0: Sporting y Corralense.
1: ¿Y?
0: Fueron a penales.
1: ¿Y quién ganó?
0: Oh, primero se ve suspendido, me parece que la... Se había suspendido por incidente y después lo completaron al partido.
1: ¿Y quién ganó?
0: Sos clásicos de... Me parece que era un... Me parece que era un... ¿Sporting? Me parece, no sé. Bueno,
1: ¿cuál es el más popular de los dos?
0: Me parece que el más picante es Corralense. Me parece.
1: Mira.
0: Que es de donde salió el cabezón Ruggeri.
1: Claro.
0: Corralense. Me parece que el más picante es Corralense. Pero están ahí, son clásicos los dos. Bueno, los chicos de Raza Cordobesa, señores de Corral de Bustos.
1: Sí.
0: ¿Nos han mandado en este sobre, Prato?
1: Sí.
0: Además de la canción.
1: Sí.
0: ¿Sabés qué más nos mandaron en este sobre?
1: ¿Qué mandaron?
0: ¡Alfajores! ¡Ah! ¡Alfajores para todo el equipo! Sí, de la mañana para todos. Y este tema, señores, que se llama El Populenta. A ver.

0: Güey, te gasté un charte.
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0: también. Te chicas de coral de bulto, ¿eh? Esa debe ser pariente de Picato. Sí,
1: ¿ah, sí?
0: Sí, sí, sí, sí, sí. Por algo se volvió Picato para él. Sí. Bueno, mucha suerte para los pibes. Ariel Mesetitón, si pones en plazo fijo todo lo del sobre, el año que viene cambia la camioneta, Chavato, dice Ariel.
1: ¿Ah, sí?
0: ¿Cuánto está rindiendo una docena de alfajores de plato en Mercado Pago?
1: No, eso no te puedo.
0: Fíjate, una docena de alfajores de Mercado Pago y...
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15: Chicos, cerramos. Che, Tito, no digas mi nombre.
16: Para poder volver a mí.
15: Sé que necesito un consejo tuyo. Pues sabes que vi fotos íntimas de mi suegra.
16: Tengo ganas de
15: fotos que se sacaba sola. Foto fuerte, Titi. Yo no sabía si decirlo, ¿no? Un día agarré coraje y se lo dije. Y me lo negaba. No, ya no.
17: ¿No puede ser?
15: No.
16: ¿Qué hago, Titi?
15: Te digo, si sos vos. Yo las vi, eran vos las fotos. Salís así. ¡No! ¡No! No me dijo más nada. Ahora no nos hablamos. Es solo hola y chau. Lo que no sé, Titi, es si contarle a mi mujer. O sea, la hija.
17: Claro.
15: Porque son las fotos de la madre. Y no sé si me va a creer. Capaz que se termine enojando conmigo. Encima, yo las borré a las fotos. ¿Qué decís, loco? ¿Le comento a mi mujer o no le comento a mi mujer? Gastón dice, no te metas. No te metas ahí. No.
17: ¿Para qué? ¿Para qué?
15: Métete en la barra brava de Boca con una camiseta de River, pero ahí no.
17: No, ahí no.
15: Dice Gastón, no.
17: Oh, claro.
15: No sé vos qué harías para ti.
17: Yo estoy más del lado de Gastón, sí. No.
15: Y pero si después salta todo y tu señora te dice, ¿y vos qué sabías? ¿Por qué no me dijiste?
14: cerquita de la oreja, porque me estoy carrotado.
15: ¿Qué problema, Prato, no?
17: Y si le decís y te dice, ¿y vos qué andás haciendo con fotos?
15: ¿Dónde viste esa foto?
17: Claro.
15: También eso.
17: También eso.
15: Bueno, yo lo único que sí que tengo para decirle, en sí. Esto no sé qué tengo para decirle, pero lo único que sí que tengo para decirle
17: sí.
15: Es que se los voy a decir después de este tema, las noticias y la novedad popular de la semana. Ahí les voy a decir algo.
18: Vamos, listo. Salud, muchachos. Por esa mujer.

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1: Una familia perdió su casa y su roticería en un incendio en barrio Maldonado. El fuego se desató durante la madrugada en Obispo Maldonado al 3600. La pareja y sus cuatro hijos lograron escapar. Por suerte, ellos no sufrieron heridas de gravedad. Hay dos detenidos por el crimen de una mujer trans en Córdoba. Son familiares entre sí. Jessica Núñez, de 44 años, murió tras ser atacada con un arma blanca en Villanueva. La policía detuvo a dos personas acusadas de homicidio simple. Desarmaron tres búnkers de droga y secuestraron $4,000. La FPA realizó 9 allanamientos en Villa La Tela, San Roque, Rosedal. Dos hombres quedaron detenidos y secuestraron dinero, dólares, cartuchos, una camioneta y una motocicleta. Viene la novedad popular de la semana para tú.
2: Sí. ¿Y?
1: Y les hago un anuncio. Valió la pena.
2: ¿Sí? ¿Qué cosa valió la pena?
1: Valió la pena.
2: ¿Qué cosa?
1: Batallar da resultados, Prato.
2: Ah, sí, sí, sí, claro,
1: sí,
2: claro,
1: sí,
2: claro.
1: Sí, sí, sí, sí.
2: Siempre hay que pelearla.
1: Después la novedad te anuncio. Después la novedad.
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1: ¡Qué chimba! 8 grados 6 décimas la temperatura, ¿eh? 93% la humedad. Viento del noreste a 6 kilómetros en la hora, cielo cubierto. Visibilidad 5 kilómetros, sigue muy reducida la visibilidad, ¿eh? Por la neblina que hay en Córdoba City. La máxima prevista para hoy, 12 grados.

0: con ese pijama, buen día. ¡Cotiva!
1: ¡Cotiva! ¿Te acuerdas? ¿Tú sabes eso, no?
0: Sí. ¡Cotiva! Escribo para que
1: vean. Los Teletubbies, ¿no? Los que hablaban así.
0: ¿Teletubbies así?
1: Sí, sí.
0: ¡Oa!
1: ¡Oa! ¡Cotiva! ¿No eran los Teletubbies?
0: Saludos para los chicos de para Basualdo Mayorista. Un abrazo, loco. Un abrazo muy grande ahí. Para los pibes que están laburando en Basualdo. Titón, soy Valera. Quiero dedicarle el 2 al toque para mi marido, Carlos. El tema Tengo Ganas de Amarte. Es el amor de mi vida. Ah, qué lindo, qué lindo, qué lindo. Bueno, muchas gracias a todos por estar ahí. Chicos, les quiero comunicar lo siguiente. Si ingresan ya al Instagram de La Popu. Instagram de La Popu, no a confundir. Instagram de Radio Popular, no a confundir. Si ingresan ya al Instagram, a las historias, ¿se van a las historias?
1: Sí.
0: A ver, lo voy a hacer acá en vivo, Prato.
1: Dale.
0: Porque no sé si habrá muchas historias. O sea, no historia de la de las que están esperando los oyentes.
1: No.
0: Estoy hablando de historias de Instagram.
1: Sí.
0: No, chicos, por favor.
1: Se entiende, se
0: sáquense
1: entiende.
0: De la cabeza algunas cosas que por favor. Acá está. La Pop. Se van a las historias. Ahí hay una historia de ayer. Otra de ayer. Acá está. La tercera historia. Tercera historia. Entradas dobles para Sexo a Gusto. En el norte de Río Segundo. Es la obra de la Bicho y la doctora Bazán. Dos dobles para la función de mañana en el complejo del norte de Río Segundo. Y la cuarta historia. ¿Quién es ese Prato?
1: ¿Quién es?
0: El del video de la cuarta. ¿El Malino,
1: eh?
0: El del video de la cuarta historia. ¿El Maligno? ¿Está el Maligno?
1: ¿El viejiño?
0: ¿Eh?
1: ¿El no niño?
0: No, Maligno debe ser. En la cuarta historia del Instagram de La Popu. Sorteamos junto a Naldo una bicicleta rodado 16 para todos los niños de Córdoba y el país. Yo estaba haciendo todo esto porque ya sabía yo.
1: ¿Qué sabía?
0: Que llegaba. Estaba haciendo todo esto porque yo sabía que ya llegaba hoy el sorteo este. Por eso estaba haciendo toda esta movida todos estos días. Pues yo ya sabía, ya estaba bicho yo.
1: Claro.
0: Bueno, regalamos para la Bicho y también regalamos la bicicleta. Claro. Porque yo ya estaba bicho, yo ya sabía. Ya sabía todo.
1: Vos sabés todo, vos sos un sabelo todo.
0: Sí, ya sabía. Yo por eso estaba haciendo toda la movida, todo, porque yo ya sabía cómo terminaba todo.
1: Él sabelo todo.
0: Ya, tengo buena información, por eso, ya sabes. Y bueno, finalmente el día llegó, señores y señores. Así que todos los que quieran participar con la bicicleta Rodado 16 de Naldo, ya pueden entrar al Instagram, Historias de Instagram. Nada más, no es por otro medio. Señoras y señores.
2: ¿Qué pasa con el sorteo para la bici?
0: No, tiene que entrar al Instagram.
1: No, listo.
0: Ay, Carlita, me sentito, no, hoy es viernes. ¡Poner esa cata! Bueno, veremos si está en el ranking.
1: Claro, hay que ver.
0: Acá estoy trabajando y escuchándote como siempre. Me saca una sonrisa, dice Carla. Señoras y señores, entonces no esperamos más. Ya estamos regalando la bicicleta en el Instagram de la radio y empieza el ranking de todos.
3: Puesto número 10.

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0: Vale.
1: Puesto número 9.
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0: Vamos a empezar a repasarlo más esta semana. Se viene puesto 9 para Swan, el éxito de BTS. Puesto 9 al golpito, el éxito de Quevedo. Puesto 10 para Siempre, Fuego de Noche, Nieve de Día, Damián Córdoba con Banda 21. Y puesto número 9 para Yo No La Olvidé, de Marcos Vainotti. Yo no me olvidé que estamos regalando una bicicleta, señores, de Naldo, en las historias del Instagram de la radio. Dame una, Roberto Carlos, dame una.
1: Bueno, un accidente en la ruta E53 a la altura de la rotonda Las Corzuelas. Tres vehículos colisionaron en el lugar.
0: Ricardo Rojas atrás del Paseo Rivera, todo cortado, ¿debe ser
1: no,
0: eso?
1: No, nada que ver.
0: Ah, es otro.
1: No, esta es ruta E53, no, nada que ver. Bueno, ya averiguamos
0: siga.
1: Eso.
0: Siga.
1: Bueno, tres vehículos colisionaron, una mujer lesionada que no corría peligro su vida, fue atendida en el lugar, trasladada a un nosocomio cercano. Estuvo cortado, interrumpido parte de la calzada durante parte de la mañana, ya ha sido libera.
0: Agustín me dice, atento Prato, Ricardo Rojas atrás del Paseo Rivera, cortado todo. Chocaron de frente dos autos.
1: Averiguo.
0: No sé si las personas que viajaban estarán bien. Saludos, son los mejores, gracias por todo, dice Agustín. Bueno, ya averigua, Roberto, Carlos Prato, despacio, tranquilo, es viernes, hay mucha neblina, hay... y debiera haber calma, debiera. Está por decir, hay mucho nerviosismo, ¿viste? La gente se pone nerviosa. Sí. Pero no, debiera haber calma.
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1: Chicos, estamos regalando la bici, ¿eh? En las historias del Instagram de la radio, ahí tienen que dejar todos sus datos y anotarse. Lea Messi editó un accidente en Costanera llegando a Circunvalación, pero... ¿Cuál sería la Costanera llegando a Circunvalación?
2: Cerca de... O sea, donde está el infinito.
1: Sí, la única
2: unión, claro.
1: En la zona norte no se une.
2: Bueno, no, pero mano hacia el centro. 15, no.
1: Mano hacia el centro, me dice Lea Costanera, llegando a Circunvalación hay un accidente. Ya averigua Roberto Carlos Prato qué es lo que está pasando, espero que no sea nada. Román, mi chetito, soy Román de Cabana, Chavatoni, de Cabana. Así es la pronunciación, ¿no? ¿Es Cabana o Cabana? Para mí es Cabana. Cerquita de Arias, loco, te quiero pedir algún temita de Milo J, que ya tenemos las entradas para ir a verlo, Chavatoni. Saludos para la negra Yara que me acompaña ya hace 8 años. Hoy, desde hace 2 años, en nuestro pequeño comercio que llevamos todos los días. Gracias, Titón. Pasate luciérnagas del Milo J, si puede ser. Oh, hay mucha expectativa por el Milo, ¿no?
2: Sí.
1: Hay mucha expectativa por el Milo. Vamos a ver qué pasa. Es una linda prueba para...
2: Para mí lo llena.
1: ¿Para uno llena?
2: Sí, para mí sí.
1: Mira, bocho. ¿Qué sería lleno? Hay que ver cuánto lo va.
2: Y agotar las entradas, no sé.
1: Claro, hay que ver cuánto.
2: Hay que ver para cuánto se arma, claro.
1: Ahí tenés un poquito de Reartovich, de Luciérnagas, del Milo. Escuchá.

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2: Este es de lo que más escuchamos en el auto, Prat.
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2: Escuchamos mucho esta la escuchamos.

0: Vale,
1: y
0: algunos más.
1: Algunos más, escuchamos. Sí. A full. Vamos a ver cómo le va a mí, los señores, en el Mario Alberto Kempe, próximo 5 de diciembre. Juancito Mello Titón, buen día. Les recomiendo una serie nueva que estaba en Netflix. Vos, Plato, que te gusta mucho ver.
2: Sí, a ver.
1: Se llama Emergencia Sanitaria. Está espectacular, chaval, Antonio. Bueno, vamos a ver si la podemos ver. Yo estoy viendo Prato, pero no lo puedo, no he avanzado mucho todavía. Por YouTube,
2: sí.
1: El documental de Boca Campeón del 76.
2: Ah.
1: 50 años del Boca Campeón del 76. Arranca.
2: ¿Qué vas en la fecha 2?
1: No, arranco, habla del Toto Lorenzo, habla sí. El Ever Mastrangelo, los primeros tramos, el Puma Armando, que era el presidente. El Toti Veglio contando cómo llegaron a Boca, Pancho Sá, cómo llegaron a Boca, cómo se fue armando ese equipo del año 1976. Los primeros partidos jugaban bastante feo, dice. Ganaban 1-0, medio a 0, el Chino Benítez, y ahí estoy. Eso es lo que estoy viendo, Prato, hoy en día. ¿Está mal?
2: No, está bien. Cada uno mira lo que quiere. Está muy bien.
1: Bueno. Es así, la vida es así, Prato. Vemos los documentales y las películas nuevas, las series nuevas, y también, ¿cómo? Vamos escuchando Milo J en el auto, y ahora lo que ponemos acá a la mañana también. ¿Qué es esto, por ejemplo, que nos piden mucho los oyentes?
3: Puesto número 8.

0: así. La banda de Carlitos, eres con Ángela Leiva, puesto número 7 para No Podrás. La banda de Carlitos con G-Sony, puesto número 8 para Voy Vagando. Te Vi, la Joaquín con Callejero Fino en el puesto número 7. Y lo nuevo de Ariana Grande, Hey Dad, I Made You Love Me, en el puesto número 8. Dame una, Roberto Carlos, dame una, dame una. Bueno,
1: uno de los accidentes que nos preguntaban, en Costanera, metros de circunvalación, en ese lugar... Aparentemente un vehículo solo por circunstancias que se investigan, hablamos de un Fiat Palio, es el que tuvo el accidente en el que se desplazaban dos personas mayores que están siendo asistidas en el lugar.
0: Sí, Prato, me dice Gonzalo acá que el accidente entre dos vehículos de frente, eso fue en la Ricardo Roja.
1: Sí, sí.
0: Bueno, aparentemente habría... involucraron en el accidente un personal policial. Sería... grave el accidente. No sé si tenés información ya, todavía no. Pero sería importante, más que grave, importante. Con lesiones serias. El accidente que se habría producido entre dos vehículos... Esto es en la Ricardo Rojas. Ya ampliamos, ni bien tengamos la información oficial.
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0: 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Los que están viendo la cámara deben estar pensando que estoy mirando eso. Pero no, estoy mirando el Sabri. Que está allá atrás. Chicos, estoy mirando el Sabri, está atrás de ustedes.
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6: Mataron a balazos a un limpia vidrios en Villa María. Es el segundo crimen en horas en la zona, ¿eh? El hombre fue encontrado sin vida en el patio de una casa de barrio Felipe Bota. La policía halló tres vainas hervidas, calibre 22, alrededor del cuerpo. El juicio al Piti Álvarez en Buenos Aires, declara el amigo de Cristian Díaz, que intentó frenar la pelea de vecinos del barrio. El debate oral se reanuda este viernes con nuevos testimonios claves para el caso. El músico está imputado por homicidio simple y portación ilegal de armas.
7: Villa Libertador está siendo hoy viernes escenario...
6: Hoy viernes y mañana sábado.
7: ...de una nueva celebración en honor a la Virgen de Urcupiña. Una de las festividades más importantes de la comunidad boliviana en Córdoba. Las actividades comenzaron este viernes, mejor dicho, comenzarán este viernes a las 19 horas con una misa en la parroquia Nuestra Señora del Trabajo. Luego, 21 horas, se va a realizar el popular convite de cara a las celebraciones del día siguiente. La jornada central será mañana sábado, una misa a las 10 de la mañana y posteriormente la imagen de la Virgen va a recorrer las calles del barrio acompañada por la entrada folclórica. Durante el festejo también habrá danzas, músicas y distintos rituales vinculados a la tradición boliviana. Entre ellos se encuentra la chaya, una ceremonia de ofrendas a la Pachamama. Bueno, atención porque va a haber modificaciones en la circulación vehicular y en algunos recorridos del transporte urbano de pasajeros desde este viernes a las 6 de la tarde. La Avenida de Mayo, por ejemplo, Villa Libertador, será ocupada durante ambos días entre calle Congreso y La Falda. Un corte total del perímetro comprendido entre el cuadrante La Falda y Río Negro y las calles Bogotá y Gobernación. El transporte público va a modificar también sus recorridos desde esta tarde viernes y mañana sábado por esta celebración.
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6: ¡Kachumba! ¡Kachumba! Chicos, estamos regalando la bicicleta en el Instagram, ¿eh? Historias del Instagram. No manden mensaje porque no es por mensaje. Es por las historias del Instagram. Chicos, 9 grados, la temperatura está fresquito. No ha levantado casi nada para esto, ¿eh? Desde la... No mires a nadie. ¿Ah? No. Yo digo, ¿cómo? No ha levantado casi nada. ¿Y a quién mirás? No. No ha levantado casi nada la temperatura desde las 8 de la mañana.
8: ¡Frío, amigo!
6: A las 8 de la mañana teníamos 8 grados 3 décimas. Apenas ha levantado 6 décimas.
8: Bueno, ¡frío, amigo! Perdón,
6: 7 décimas. 9. 9 grados tenemos ahora. La máxima 12.
9: Es muy bajita también.
6: Sí.
8: ¡Frío, amigo!
6: ¿Ah? No, mire, cuando habla, mira por otro lado. ¿A quién mira? Es muy bajita aquí.
9: No.
6: 9 grados, señores, la temperatura hasta ahora en Córdoba. Sigue la visibilidad reducida a 6 kilómetros por la neblina que tenemos en Córdoba City.
10: Entonces vos te frío.
6: Salud para Jorge y Tomecetito. Después de 14 años volví a escucharte. ¿Dónde andaba? Tiempo completo. Ah, me dice. No me gusta lo que hay en otras radios.
8: ¿Cómo va?
6: Saludo desde General Cabrera. Ha vuelto el amigo.
9: O sea que nos escucha por descarte.
8: Vamos, que.
6: Pero no hay nada que le guste más que esto, digamos.
9: Claro.
6: Vos decís que no hay nada que sea menos peor que esto.
9: Claro, por lo que dice, bueno, no sé. No
6: yo
9: sé
6: me miro el otro medio el
9: lado vaso. Positivo, sí.
6: La otra mitad del vaso.
9: Bien.
6: Yo miro la mitad del vaso que puede llegar a decir no hay nada que en otro lado supere este programa. Vos mirás otra cosa. Vos estás diciendo, si me quedo con esta mitad del vaso, ¿qué
9: no me queda otra?
6: ¿Qué querés? ¿Qué querés? ¿Qué querés? ¿Qué querés? ¿Qué querés? ¿Qué querés? ¿Qué querés? Bueno, bienvenido, Jorgito. Espero no fallarte, hermano. Trataremos de hacer todo lo posible. En realidad vamos a hacer lo mismo siempre.
9: Sí. Bueno.
6: Che, estaba viendo las novedades de esta semana. Dillom, que tiene muchos seguidores, este pibe, ha sacado un tema que se llama Gente Común. Este es el estilo de Dillom. Escuchá. Ah, pará. Pará que está saliendo la popo, está saliendo todo por ahí. Pará. Pará. No, porque estoy viendo que tenemos más de 6.500 escuchando la popo en YouTube.
9: Sí.
6: Valentina, por ejemplo, dice: hola, Titi, me parece decir que pasó anoche en Barrio Los 40, al frente de Abrito Sangú, hubo un despliegue de la policía de película. Y estuvo el ministro de Seguridad también. Bueno, ya vamos a ver, suele pasar que hay operativos. Pero bueno. ¿Ahora sí? ¿Ricardovich? ¿No hay nada? Bien. Dillom, señoras y señores, Gente Común. ¡Amén!

0: de sentirlo.
1: Laurita Mesetito, buen día, saludos a mi marido Eduardo, que todos los días te escucha. Estamos tomando unos matecitos para arrancar con nuestro respectivo trabajo, chicos. Abrazo, nos encanta el programa. Soy Laura, saludos para Jerónimo, nuestro hijo, que anda bailando con los temas de la popo por ahí. Paulo Londra ha sacado esta semana su nuevo tema, Me Asfixia. La ciudad, lo nuevo de Paulo Londra. ¡Ape!

0: 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Hola, Tito, te cuento, soy empleada doméstica. Te escucho todos los días en mi trabajo. Mando solo para mis patronas que me dejan escuchar la radio fuerte. Acá en el country Santa Lucía, camino a Altagracia. Soy Griselda. Ahí en el country donde vivo yo, Prato, también.
1: Sí. ¿Qué?
0: También todos los patrones le dejan a las empleadas, les dejan.
1: Ah, porque sí.
0: Porque saben que vivo yo ahí.
1: Ah, sí. Tienen miedo ahí, sí.
0: Saben que vivo yo. Sí. Todas las empleadas y los empleados en las casas les dejan escuchar la popa al
1: mar. Sí, sí, seguro.
0: Porque saben, todos los vecinos míos saben. Saben, no,
1: sí.
0: Ya acá vive un tío y chabatón.
1: No,
0: y
1: sí, no, que no, no se enoje, no.
0: Sí, deja. Claro. Poné más fuerte, poné más fuerte, les piden los...
1: Me imagino, sí.
0: Ah, no sabés. Lidkila, Zika Tan, lo nuevo de Lidkila. ¡Ape!

0: Luisitito, pásate el WhatsApp de la Popo, porque creo que tengo la cadena 3, yo, dice. Ah, bueno, no importa, mandale mensaje al turco. Mandale, decirle, ponele hola Titi, contá cosas de Prato, de Rearte, mandale, ese que tenés, ese es el nuestro. Dale. Mándanos cosas de Rearte, de Prato.
1: ¿Por qué no manda cosas tuyas?
0: ¿Está mal, Prato?
1: Sí, está mal.
0: Bueno, entonces está bien, le vamos a dar el número de teléfono. 351-519-9915. La conga con banda 21, aún la extraño. ¡Ape!

0: Luli, me dice Titón, voy a escribirte por el mensajero y por el WhatsApp porque estoy feliz por varias razones. Primero, mi jefe me dejó salir temprano. Oh, eso es buena, ¿eh?
1: Bueno, sí.
0: ¿Y si, le pido al jefe acá salir a las 11:30 de pronto, me dan bolilla?
1: No, bueno. No creo. Fin de semana largo, pero con...
0: Y viste, hoy ya tenemos una bicicleta.
2: Y no sé, ¿eh? No sé.
1: Empecé a pedir pava.
0: Sí, ¿qué sorteamos hoy? ¿No sorteamos la bici?
1: Bueno. Sí.
0: Segundo, el lunes feriado. Tercero, muy importante. Hoy se estrena Camp Rock 3. Pasamos en temita de los Jonas. Estoy modo Disney, Chabatoni. Gracias y buen viernes. Esta es una serie, ¿no?
1: No, es una saga de películas, vendría a ser.
0: Sí, es una película que estaba protagonizada justamente por los Jonas Brothers.
1: Claro, está,
0: creo que estaba Demi Lovato también.
1: Un campamento, claro, exacto. Es un campamento de.
0: Pero es una película, música. Me pareció, ¿no?
1: Claro, por eso, pero es una saga de películas. Esta es la parte 3, me parece.
0: Se viene la 3.
1: Claro.
0: Hoy se va a estrenar en Disney, claro. Aparentemente.
1: Es donde se hicieron.
0: ¿Conocido?
1: Muy famosos los Jonas Brothers, claro.
0: Sí, Jonas Brothers. Y Demi Lovato.
1: También.
0: También es una gran figura. Claro, claro. Sí. No. Está okay. Confundido. Aquel está confundido de Lovato, no.
1: No, es otra cosa.
0: No, es. Hasta el Maipo no para. Aquel. No. Demi
1: nada
0: Lovato.
1: Que ve, no.
0: Aquel está cantando. Hasta el Maipo no paro. Dice.
1: No paro.
0: Luis Fonsi, lo nuevo, me despido, lo nuevo de Fonsi, ¡ape!

José Mesetitón, buen viernes, te escuchamos desde la zapatería de la Terminal Nueva. Hermosa compañía, chicos. Bueno, muchas gracias, saludos para toda la gente de la Terminal, la vieja y la nueva, ¿no? Karim León, ¿con qué personaje? ¿Qué andás haciendo? A estos dos locos se encontraron y dice, vamos a hacer un tema. ¿Qué andás haciendo? Ahí está, ese vamos a hacer. Ah, ¿qué andás haciendo, Karim León? ¿Qué personaje? ¡Ape!

bueno, che. Mónica Angelito, quiero que saludes a mi hija Lucía Ponce, que está cumpliendo años. Te escucha todos los días en el trabajo. Somos de Villa General Belgrano. Me llamo Mónica. Saludos a toda la gente de Villa General Belgrano. Pronto voy a estar por ahí, ¿eh? Me gusta ir a Villa General Belgrano. Pronto vamos a estar por ahí. Benjamín Amadeo, tú y yo, lo nuevo. ¡Ape!

0: Diesel. Saludos para Prato, de parte de Cristian, el guardia de la clínica Reina Fabiola de fisioterapia, Prato.
1: Sí, sí, señor.
0: ¿Está haciendo oficio?
1: De noche estuve haciendo oficio.
0: Que me mande un saludo, dice.
1: Sí, un saludo para Cristian, sí, señor.
0: Cristian, el guardia.
1: Y todos los guardias de ahí del...
2: Yo ando con ganas, Prato, de empezar el gimnasio.
1: ¿Sí?
2: Ando con ganas de empezar el gimnasio.
1: ¿Y?
2: Y me estoy dando manija todos los días para...
1: No me... Para ver si arranca.
2: No me gusta mucho el gimnasio.
1: ¿Y?
2: Pero
1: ¿no arrancaste?
2: ¿Eh?
1: ¿Y tenés que
2: arrancar? No, todavía no.
1: ¿Tenés que arrancar?
2: Ya anoche hablé con Pablito, le mandé un mensaje. Pablito, el profe.
1: Sí.
2: El gimnasio.
1: ¿Y?
2: ¿Este sigue siendo tu número? Sí, me dice. Ahí te paso cuánto era. Si vi que le quede debiendo.
1: Y capaz, sí. Es muy probable.
2: Me lo tiro. Sí, sí, me dice, ahí te paso cuánto era.
1: ¿Cuánto es? ¿Está bien?
2: Digo yo, otro más que le quede debiendo.
1: ¿Va a tener que buscar otro gimnasio?
0: Ángela Torres, Torpe, lo nuevo de Ángela Torres, ¡ape!

0: aparato del gimnasio me está mirando real, que lo veo que está mirando y está pensando. ¿Qué estará pensando real?
1: ¿Estará por ir?
0: ¿También vas a empezar el gimnasio?
1: Estará por ir.
0: Dos por uno, el gato. Vamos, empecemos los tres, dale. ¿Empecemos los tres?
1: ¿Tres por dos?
0: No, no, no. Cada uno en su gimnasio. No, vamos todos juntos. No, todos juntos. Yo los pongo por ti. Se hacen los graciosos dentro del gimnasio. Me hacen chiste. No. Ferme, un saludo para Rearte y para Prato. Muy lindo el programa, loco. Son muy divertidos y alegres los tres. El chaleco de Canteras Cray. Bueno, chaleco, querido, abrazo. Cat Seye, lo nuevo. Tutti Frutti, lo nuevo de...

0: Vamos, chicos, que no llegamos, ¿eh? Vamos, vamos, vamos, vamos, vamos, vamos, vamos. Claudito, me sentí en el titón escuchando desde la pollería El Paso, en un cativo, loco. ¿Las mejores milas? ¿Qué Milo J, dice el guaso, Claudio? ¿Qué Milo, ni Milo, ni Mino? Las milas son las de El Paso, en un cativo, así que le mandamos algo muy grande para la gente del Paso, en un cativo. Señoras y señores, mientras estamos regalando la bicicleta de Naldo en el Instagram de la radio, en las historias del Instagram de la radio, el ranking de todos los viernes.
1: Puesto número 6.

0: Puesto número 5 para Herido de Germay. Puesto número 6 para Tinta 90 de Zacatao. Puesto número 5 para Puñaladas del Auto con Amigos de Artistas y El Dote. Puesto número 6 anda muy bien ese tema, ¿eh? Sí, sí, de Ozuna con Omar Kurz. Dame una, Roberto Carlos. Dame una,
1: bueno, confirmamos el accidente que nos consultaban en la calle Ricardo Rojas, en cercanías del Paseo Rivera. Colisionaron dos autos de frente. El único lesionado de consideración efectivamente fue un efectivo de la policía de Córdoba, que con traumatismos varios ha sido derivado al policlínico policial.
0: Muchas gracias, Roberto Carlos. También me sentí, vos sabés que estoy igual que la que dijo que está en modo Disney. Anoche me puse a cocinar con todas las canciones de Disney. ¿Será que nos negamos a crecer, Titi? Saludos y me uno al pedido de un temito de los Jonas Brothers. Por favor, dice Tami, está anotado, está agendado. Esperemos ver la nueva producción de los Jonas Brothers y vamos a ver qué pasamos el próximo.
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0: Te estoy escuchando desde Piamonte, Santa Fe. Buenísimo el programa, pásame algo, loco, Amato. Saludos grandes para todos los parientes de mi señora en Piamonte, los Nonino y los Mariscotti.
1: Ajá.
0: Los Nonino y Mariscotti, parientes de mi señora. Fui un par de veces, Prato.
1: Sí.
0: Una vez fui un cumpleaños de 15. ¡Qué manera de comer,
1: Prato! A manguea fuiste nomás.
0: ¿Cómo te sirven comida? Ah, sí. En esos pueblos sí, te sirven pueblos, comida, sí. Pero se ofenden si no comen.
1: Sí, claro.
0: Si no comen, se ofenden. Qué bárbaro, loco. Qué manera, un saludo muy grande para toda la gente de Piamonte. Novedades de esta semana, chicos. La Becky G sacó un tema nuevo. Se llama Chula. ¡Ape!

0: Martínez Sendito, buen día. Averiguame cuándo salen realmente las entradas para Boca en Kempe, Chabatoni, por favor. Pásame el tema Mujer sin Corazón de la Mona. Viene Boca, Prato, viene Boca. Viene Boca, Copa Argentina. Sería el 2 de septiembre, me dijeron. Pero...
1: Sí, sí.
0: Contra Vélez, ¿eh? Lindo partido, pero...
1: Según pudimos averiguar con la gente de Copa Argentina, recién la semana anterior al partido se van a conocer los datos de la venta dentro.
0: De la planta, Daniel Agostini, partido en dos. ¡A ver!

0: Estas son algunas de las novedades de esta semana. Titón, pásame tu saludito, por favor. Un día como hoy, 14 de agosto del 2006, hace exactamente 20 años, Prato.
1: Sí.
0: Empezamos una vida juntos. Hoy cumplimos con María 21 años de estar juntos. ¿Cómo 21 años? Quiso quedar bien y lo clavó. Ah. 14 de agosto del 2026. ¿Cómo 21 años?
1: 20.
0: Bueno. Pobre, cómo la arruino. Bueno, no importa. De estar juntos, decirle que somos un equipazo. No hay otro equipo así. Tanto nos conocemos que ya con mirarnos sabemos lo que piensa el otro y hasta le sacamos el cuero a los otros con la mirada. Ah, mira. Bueno, pero eso a los meses nomás.
1: Sí.
0: Sí, a los meses ya pasaba eso, claro. ¿No?
1: Después sí, de... les encanta.
0: Sí, sí, sí. Decirle que la amo, aunque no se lo diga casi nunca, porque mi dicho es hecho, no palabras. Mándale un beso de mi parte, saludanos. ¡Ah! Y no me caso porque tengo miedo de que nos separemos, dice. Esa es una excusa. Sí. Es... ¿Quién inventó eso, Prato? De
1: aparte
0: que...
1: si se conoce.
0: Venís todo bien, venís todo bien, te casas y seguro que te separas.
1: Claro, sí, sí. ¿Y hay alguno que se separa después casas?
0: Sí, sí, ¿quién claro. inventó eso, Prato? Claro. ¿Quién inventó de que pasan abajo una escalera y trae mala suerte? Claro.
1: Aparte, si se conocen tanto, como dice.
0: Claro. Claro, decirles que nuestro pilar, el que escribe, es su a tu todo.
1: A tu todo.
0: A tu todo. Y ella es mi a tu toda.
1: Mira vos.
0: Adrián. Feliz 21 años. Insiste con los 21 años, Liga. Qué bárbaro. Está bárbaro en el amor, pero muy mal en las matemáticas.
1: Sí, matemáticas no.
0: Señoras y señores, más. El ranking de esta...
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0: Tata. Puesto número 4 para Tu Falta de Querer, la banda de Carlitos con la Candu Domínguez. Puesto número 3 para Die Die, Die Die, de Shakira con Burna Boy. No vino todavía la Die Die, Die Die, ¿no?
1: No.
0: Ah, por lo menos la hemos visto. Y puesto número 4 para el Gil de la Semana, Abraham Mateo, María Becerra, Big One, así. Dame una, Roberto Carlos, dame una, dame una.
1: Bueno,
0: dame una.
1: No sé si pudiste ver algo del partido de anoche entre Central y Corinthians. Bueno.
0: Algo.
1: Se paró.
0: Pura actitud del partido de Central.
1: Sí, sí, sí.
0: En vez de jugar el fútbol, era todo actitud, actitud, gana, gana, gana, gana, actitud, pelea, pelea, pelea, pelea, pelea.
1: Se pegaron de lo lindo, pero...
0: Y sí, dijo el fútbol, se
1: claro, bueno, hubo un hecho que marcó un poco el partido y fue la denuncia del arquero Hugo Sousa de un acto de racismo por parte de la hinchada. El árbitro uruguayo Andrés Matonte rápidamente detuvo el partido, aplicó el protocolo antirracismo de FIFA. Los jugadores de Central, el más efusivo fue Di María, que fue hacia la hinchada a pedirle por favor que no hagan esto. Lo cierto es que en la mañana de hoy el Corinthians emitió un comunicado oficial repudiando los hechos, exigiendo sanciones ejemplares para los responsables y aclaró que el reclamo es exclusivamente contra la parcialidad y no hacia los jugadores de Rosario Central, a quienes destacó porque se disculparon dentro del campo y actuaron de manera correcta.
0: Así veremos que, entonces...
1: Habrá que ver qué hace la Conmebol.
0: Si hay sanción contra Veloso o no hay sanción contra Belloso. ¿Es Veloso o Belloso?
1: Belloso.
0: Veremos si hay sanciones contra Belloso, hombre fuerte de la Conmebol.
1: Claro.
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0: Quédate conmigo. Mi amigo Lito Loyola de Belville, Prato.
1: Sí.
0: Con la Belén Paultroni de Belville. Acá, hermano, picando la piedra. Mirá cómo están picando la piedra, mirá.
1: ¿Eso es picar piedra?
0: Sí, bueno, andan trabajando. Están trabajando.
1: ¿Qué me pide?
0: Con mi amiga Belén Paultroni.
1: No debe tener una
0: ampolla. Lito Loyola. No. Gran saludo. Están escuchando ahí seguramente de la mañana para todos. Mi amigo Carlitos Rojas.
1: Sí. Tito. ¿También está picando la piedra?
0: Sí, sí. Mandale saludos para mi hermana. ¿No ve el polvillo que hay?
1: ¿Qué van a picar?
0: Hay un polvillo bárbaro en toda la ciudad, Prato. Está reducida la visibilidad, no es neblina. El polvillo de Carlitos Rojas. Mira. Picando la piedra, esta buena. Mándale saludos, dice mi amigo Carlito Rojas, para mi hermana Griselda Rojas. Una de Luis Miguel, por favor, porque es fanática número uno de Luis Miguel. Lo ama más que a mi cuñado Dario. Jejeje. Ah, mira, está primero Luis Miguel y segundo su pareja. Así que bueno, un saludo muy grande para Griseldita Rojas también. Che, estaba viendo las novedades esta semana. Los chicos de Olvídate sacaron hoy Tengo Ganas de Ti, el clásico de Miguel Gallardo. ¡Ape!

Santiago Mesetitón viajando en Bondi a Villa de Soto, escuchando Santiago desde Río Segundo. Abrazo muy grande, Santiago, querido. Novedad esta semana, los chicos de Marama con Aneley, me extrañarás. ¡Ape!

0: Un saludo desde el Rincón de los Sauces, hermano, Neuquén. Trabajo escuchándote y todos los pacientes me preguntan, ¿qué radio es esa? Es para no escucharla. Preguntan, pero para no escuchar. Claro. Así que te recomiendo con todos, loco, acá, en Rincón de los Sauces.
1: Muy bien.
0: Bien, loco. ¿Lo tenés al Roddy López?
1: Sí.
0: ¿Te acordás? Nuestro amigo el Roddy.
1: Chihuahuencha.
0: ¿Qué hago, Titi? ¿Qué hago?
2: ¿Qué hago, Titi?
0: Ahí está. El Roddy, el Chihuahuencha.
1: El Chihuahuencha.
0: El Roddy López. Me ha hecho un homenaje a Pelusa.
1: Mira.
0: Homenaje al rey Pelusa. A ver, ¿qué ha hecho el Roddy? A

0: El Rodi haciéndole un homenaje a Pelusa, Kelly. Está bueno eso que los artistas le hagan homenaje a otros artistas.
1: Está bueno, canción. Está bueno.
0: Qué lindo, qué lindo, qué lindo, qué lindo, qué lindo. Qué sé yo. Poner Pelusa haciéndole un homenaje a la Mona, por ejemplo. Una canción. El Nero Videla haciéndole un homenaje a la Pepa, por ejemplo.
1: Claro.
0: La Pepa haciendo un homenaje a San Carlos, por ejemplo. Una cosa así. Está bueno,
1: sí, sí.
0: ¿O no?
1: Sí, claro, estaría buenísimo.
0: Son ideas muy locas las mías.
1: Sí. Difícil que se den.
0: Un saludo muy grande para vos por tu... Buen día, Titón. Soy Florencia. Saludos grandes para vos. Desde que tengo memoria te escucho, Titi. Cuando era chica y vivía con mi mamá, quiero participar por la bici. Bueno, ya en un ratito vamos a conocer el ganador. Saludos para vos por tu bella actitud de todos los días. El único programa que yo escucho de la cadena 3 es el tuyo, Chabatoni. Mañana sábado, pronto estoy ahí en cadena 3. ¿Me vas a escuchar, pronto?
1: Sí, señor, sí. Vamos, sí, sí, mañana, sí, sí.
0: ¿A qué hora te vas a levantar, pronto, para escucharme mañana?
1: A las 8 en punto.
0: No, levantarte un rato antes.
1: Sí, bueno, sí, a las 8 en punto. 8
0: menos 20.
1: Pongo, a las 8 en punto.
0: ¿Cuánto tardas en lavarte toda la cara, pronto?
1: No te voy a escuchar ni
0: vos. ¿Pero por qué quise? ¿Qué pasó? Chicos, le pregunté cuánto tarda en lavarse toda la cara, para todo. ¿Cuánto tarda en lavarse toda la cara?
1: No te escuché, amigo.
0: ¿Eh? ¿Rearte un ratito? ¿Cuánto? Segundo. ¿Vos, Prato, cuánto?
1: No te escuché, amigo.
0: ¡Uy! ¿Qué habrá pasado ahora que se enojo?
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0: Saludo muy grande para Adrián Verón, que a través de... está escuchando la radio a través de YouTube. Más de 6.500 ahí escuchando la radio a través de YouTube. Adrián Verón dice: Titán, saludos de Mercadito Santa Rosa, frente al Club Villa Retiro. Carnicería y Mercadito, ahí al frente de Rearte. ¿Usted que anda por la zona? Frente al Club Villa Retiro. Carnicería y Mercadito. El Recadito Santa Rosa. Ya va a ir a... No dije nada. Ya va a ir a... No dije nada. Señoras y señores, puesto número 2 para Mejores Enemigas de la banda de Carlito con Ángela Leiva. Puesto número 2 para Moving on the Sun de Hagel con Imael Ángel y Ultra Night. Puesto número 1 para la superestrella de Aitana. Ahí se viene el 1 de Cuarteto. Nos vamos, chicos, ¿eh? Final. ¿Te quedó algo, Preto?
1: ¿Cuándo juegan los cordobeses? Mañana estará jugando Belgrano frente a Independiente Rivadavia a las 19. El domingo juega Instituto 2015 visitando Central Córdoba de Santiago. El lunes estará jugando Talleres en Mendoza frente a Gimnasia Mendocino, 21-30. Juega mañana 21-15 Platense Boca. Palermo contra el Vasco. ¿A quién le das, Chevatoni? ¿A quién le das?
0: Nah, son amigos.
1: Sí, ¿no?
0: Son amigos.
1: Sí, se llevan bien.
0: No, le doy a ninguno de los dos, pero...
1: ¿No?
0: No, Prato.
1: No, si...
0: No haces decir cada cosa vos, Prato.
1: Si le...
0: ¿Por qué no pregunta bien, digo
1: no,
0: yo?
1: No, si le haces barra a Platense o a Boca.
0: Pero vos dijiste a quién le das, bueno, o a quién le vas.
1: Claro, a quién le das.
0: ¿No es a quién le vas?
1: A quién le haces barra.
0: Este Prato me hace decir cada cosa, por Dios, querido. Después me graban y me sacan por todos lados también.
1: Bueno.
0: Culpa tuya, Prato. Ganadores para Sexo a Gusto, la obra de la Bicho y la doctora Bazán en el Complejo Norte de Río Segundo. Natalia López, 858, y Gonzalo Moyano, 362. ¿Tienen que
1: ir directamente por boleterías con el documento?
0: Se ha ganado la bicicleta del Día del Niño. Rosalía Villaverde, terminación de documento 810. Rosalía Villaverde, 810. ¿Qué tiene que hacer, Prato?
1: Tiene que venir a la radio con el documento en mano. Está acá la bicicleta, así que la retira directamente por teléfono.
0: Es la que yo hice en el video,
1: claro,
0: la que usé en el video. Nada más que tengan un buen fin de semana. Se viene el número 1 del Cuarteto, chicos. Ya está el Colo, recién lo crucé al Colo hoy. Sí. Estaba yendo para el baño. Fue al baño, el Colo. Qué sé yo, si uno o dos, no sé.
1: ¿Qué
0: pero...
1: cosa?
0: ¿Ah? ¿Qué? Gastón Rearte me pregunta también. ¿Qué me hace decir cada cosa al aire? Después los otros me graban.
1: ¿Qué pregunta, Rearte?
0: Nos vamos. Che, Mirko dice: Titón, el turco sorteó 5 bicicletas.
1: Ah, no.
0: Seba me dice: Titón, el turco regaló 2 bicicletas. Lomito, asado. ¿A vos una sola bici te dieron? ¿Cómo te sueltan la mano, chavatón? A mí no me gusta el puterío, dice Sebastián.
1: No,
0: pero...
1: sí, se nota que no.
0: No importa. Volveremos el lunes estos tres.
1: Esto.
0: ¿Lo que hay?
1: Esto es lo que hay.
0: Ese señor que está allá, del otro lado del vidrio. Este señor que está acá. Y este humilde señor que está acá. ¿Tres qué? Pelagato. Tres empanadas.
1: Tres
0: pelagatos. Solo lo mismo de siempre. Volveremos, señoras y señores, el próximo lunes, 8 de la mañana, con lo mismo de siempre. Por ahí pasa alguno y nos saluda en el pasillo.
1: Sí, cada vez menos.
0: Cada vez menos.
1: Sí, cada vez menos.
0: Ya, medio como que... Medio como que ya, viste, medio en los que saludan. Eso sí, a esta hora,
1: sí.
0: 6.546,
1: sí.
0: 1.515 la cotización del dólar, señoras y señores. El dólar popo, ¿eh? Este es el dólar radio. 6.546, 1.515. ¡Chao!
2: 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Puesto número 1.
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0: Buenas tardes, mi gente. Qué lindo. Llegó el viernes. Abrimos la puerta del fin de semana. Arrancamos los populares con todo, ¿eh? Furia, corazón y huevo.
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Buenas. ¿Cómo anda el mundo entero? ¿Escuchando Cuarteto? Pero claro que sí, mi gente querida. Buenas tardes a todos. Bienvenidos. Arrancamos con ritmo, con alegría. Ritmo, sobre todo. Está medio fresculi, ¿eh? Está medio fresculi. Es viernes. Fin de semana en puerta. Hoy tenemos peña, ensalada, ATR, gratarola, con llanola, la. Buenas tardes a todos, bienvenidos, señores. Ahí estaba Simón Aguirre, que el domingo va a estar en la gran fiesta del Día del Niño en el Mario Alberto Kempes, corazón sin cara, con su último gran gol. ¡Vamos arriba!

arriba, vamos con todo, ¿eh? Vamos con todo, claro. Sí, señor, vamos, vamos con alegría, papá. Subime el volumen de la radio y metele power, ¿eh? Y metele power, que la tarde está fantástico. Buen comienzo. Qué lindo. Arrancando con 9 grados, che. Ayer teníamos 11, 12, me parece, 9 grados hoy de temperatura. Vientito noreste a 4 kilómetros, arrancando la tarde, poniéndole primera. Es una tarde que se viene linda, fantástica, rimbombante para todo el país por la cadena popular.

Guarachete. Bueno, no, está por hacer una rima. Bueno, 12:43 minutitos. ¿Cómo anda todo el mundo? Bien contento, feliz de la vida. Vayan comunicándose con nosotros. Vayan preparándose. Porque la tarde viene linda, ¿eh? La tarde viene agitadita, viene linda, viene con ritmo, viene con alegría, viene con voz del otro lado. Claro, mi hermano, no me abandones justo ahora.

Qué lindo, buen ritmo para la gente linda. Buenas tardes a todos, ¿eh? ¿Cómo estamos? ¿Estamos bien? ¿Estamos comiendo algo contundente? ¿Eh? ¿Viene linda la mano? ¿Eh? ¿Vamos preparando el finde? Sí, señor, viene el Día del Niño también. La, ¿eh? Bueno.

Bienvenido Izabal Amagi, señores. Alguien que una vez amé. Arriba, arriba, arriba, arriba, todo el mundo, dale. Dale con ganas, dale con ganas, dale con fuerza, dale con alegría.

0: dale. Ya voy con el mensajito, ya voy con la gente linda que va programando sus canciones, ya vamos con todo el mundo que esté del otro lado, preparándonos, la gente que nos escucha por YouTube, la gente que nos escucha por la aplicación, por las radios de todo el país en la cadena popular. Y por la Popo, por supuesto, 92.3, que estamos bien fuerte, bien arriba, sí señor. Preparándonos para otro fin de semana espectacular, 14 de agosto, fecha patria hoy, ¿eh? Fecha patria, papá, hoy, ¿eh? Nacimiento del Seba querido, ¿eh? La, dale, valo, metele, dame uno más.
1: Muchachos, arriba las palmitas.

0: populares, papurri. Qué lindo, qué lindo, qué lindo, qué lindo. Arriba la palmita que hemos llegado, por supuesto, con toda la energía positiva, la energía del cuarteto, la energía de las populares.
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0: Lágrimas. ¿Cómo anda, Núñez? Buen día, ¿qué dicen?
2: ¿Cómo le va? ¿Cómo anda? ¿Todo bien?
0: ¿Todo preparado para el fin de semana?
2: Sí, todo listo ya, ya estamos.
0: Estoy enojado. No, estoy dolido.
2: ¿Dolido?
0: Estoy dolido porque dejé pasar todo el día ayer y no vino la felicitación hacia mí.
2: Uy, ahora tengo que ponerme a hacer memoria. ¿Qué pasó?
0: ¿Quién jugó el martes? El miércoles, ¿quién jugó?
2: El miércoles, ya no estamos...
0: El rey de Europa, ¿quién es?
2: Ah, el PSG.
0: Y bueno.
2: ¿Qué, te enteraste anoche que no. saliste campeón?
0: No, cuando vi el partido, Gil, a la tarde. Pero no te diste cuenta.
2: Sí, me di cuenta.
0: Y bueno, y me tenés que felicitar al día siguiente. Ayer te dejé todo el partido y bueno, vamos a dejar todo el partido.
2: Te voy a felicitar.
0: Mire, claro, soy el rey de Europa, pero con el mejor técnico de Europa, Gil.
2: Hace dos años. ¿Qué te pasa? Sos hincha.
0: Soy hincha de toda la vida. No, ¿qué sabes vos? No. Y también he tomado nota que no he leído su felicitación en ese Instagram nuevo que tienen ustedes de Cadena 3, que no lo sigue nadie, deporte,
2: al
0: ingeniero Gutiérrez. No lo felicitó por el premio.
2: No
0: escribió nada.
2: ¿En los comentarios?
0: Claro, escríbale. Escríbale algo, usted que lo quiere.
2: Pasa que yo soy más del cara a cara.
0: Pero usted no se lo dijo tampoco ayer.
2: No vino.
0: Ah, oye, ¿no vino ayer?
2: No, claro, estaba ahí.
0: Ah, en ese lugar. No vino y está esperando que llegue.
2: Para felicitarlo, para abrazarlo.
0: Bueno, pero escribíle, ingeniero, lo felicito.
2: No, me destruyó el video sobrando.
0: Está emocionado el ingeniero.
2: Me hizo muy mal.
0: Yo digo, bueno, puse mi comentario para felicitarlo. Digo, a ver, el de Núñez. No estaba, pero, Núñez.
2: Pero
0: ¿qué te está pasando?
2: La vida no son las redes sociales.
0: Perdiste el corazón.
2: Todo lo contrario.
0: ¿Dónde está? No me felicitaste por el PSG. No, no felicitaste al ingeniero.
2: La vida no son las redes
0: y
2: sociales.
0: Y llámalo por teléfono, entonces, si no son las redes sociales. El ingeniero está esperando un llamado de los más pibes, de los que vienen abajo. Él está haciendo docencia en la cadena del gol.
2: Por supuesto, es mi ídolo. Yo se lo digo siempre.
0: Es tu ídolo, pero lo pasaste por arriba ayer. ¿Dónde te diste cuenta?
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0: tarde, 12:59 minutitos. Arrancando. El Colo debe festejar lo del PSG porque Boca últimamente no le gana ni a Deportivo Madrid. Aguante Belgrano, el primi de la banda del parlante. ¿Estamos bien nosotros?
1: Levantando.
0: ¿Estamos bien? Tenemos el ruso acá, Ciber, el goleador del equipo. Estamos levantando, estamos bárbaros. Estamos mejor.
1: Petizo, ¿no?
0: Estamos mejor que varios, te digo. Te digo que varios estamos mejor, un saludito de San Francisco, un temita de Vale Marqués después de ti. Me piden por acá, megáfono para Lucas del grupo Plenos, que pida permiso si vamos a pescar a los espinillos. Ponemos un temita de la Mona. Bueno.
2: Atención, Lucas Carrizo, atención, grupo Plenos, pidiendo permiso para la pesca.
0: Vamos, nos debemos la gente. Colorete haciendo una salsa de tomate. Esta noche es de pizzas. Pasame Estrella de la Mañana en vivo del Manda Más. Me lo manda Piru. ¿Dónde está haciendo la salsa de tomate?
1: ¿Dónde?
0: En una que es parecida a una freidora, pero es como una jarra. Que tiene como una pantalla. El que hace las cosas solo.
1: Solo.
0: Sí. Ahí está haciendo.
1: Buenísimo.
0: Claro. Esa es la que te falta a vos. La que no tenés.
1: Claro, esa no.
0: Esa te tenés que comprar, pibe. Claro.
1: Me dijiste que me prestabas la tarjeta.
0: Tarjeta.
1: Vos me dijiste
0: no
1: eso.
0: No uso tarjeta, yo, está loco. Tenés que pedir la que tienen acá en la radio, que la usen para todo. Colorete, feliz cumpleaños para el jefe de parte de los chicos de Verdulería Isa y Justi y Aye. Bueno, bárbaro, dale, qué lindo. El Tigre de Villa María, saludos. Hola, Tigre de Villa María. ¿Cómo estamos? Arriba, mi gente. Los primeros saludetes, señoras y señores. Para mi hermano Carlito, que seguro te escucha en la obra. Hoy es su cumple, hay asado y más. Enganchados del Turco, qué fan. Su hermana Marcela, que lo ama. Y los chicos de la obra, que paguen el tinto. Gonzalo, Michel, Alejo. Le mandamos un saludo acá. Sí, señor. Para Verdulería Isa y Justi, un saludo para Martín, que cumpleaños hoy. También, bueno. Los primeros saluditos, vamos saludando a los amigos que están del otro lado. Para el Ema, para el Negro Dami. Están trabajando en Manantiales también. ¿Cómo estamos para el asadito, muchachos? Hoy tenemos peña, ¿eh? Asadito de obra hoy, ¿eh? Vamos, ¿eh? A ver si se confunde Zurita y le lleva un asado a los muchachos. No sé si tendrá alguna obra o algo ahora. Estará en la peluquería o en el gimnasio, viste que va al gimnasio ahora.
1: O toma café.
0: Estoy en agua de oro cagado de frío, dice Antonio Teruel. Bueno, Antonito, está fresco hoy en todos lados, Antonio, ¿eh? Sí. Tú le dabas la ropa. Haciendo el viernes solita y a full. Un tema, Colorete. Anoche juntadita con amigas y como siempre cocinó. Cocino debe ser, claro. Dice la Maru.

0: Una familia perdió su casa y su roticería en un incendio en Barrio Maldonado. Un incendio destruyó durante la madrugada de este viernes una vivienda en Barrio Maldonado, en la ciudad de Córdoba, donde también funcionaba la roticería que representa el sustento económico de su familia. En el lugar se encontraban una pareja y sus cuatro hijos de entre 6 y 15 años, quienes lograron salir antes de que las llamas se propagaran a toda la propiedad. Una mujer perdió más de 9 millones de pesos al intentar activar su tarjeta de crédito. Una mujer de 58 años denunció haber sido víctima de una estafa informática en la ciudad riojana de Chilecito tras intentar activar una tarjeta de crédito a través de un canal no oficial. La maniobra, ejecutada por delincuentes que se hicieron pasar por representantes de una entidad financiera, culminó con la transferencia de 9.531.225 pesos a la cuenta de un tercero. Orlando Gil fue suspendido provisionalmente por el cabezazo a Lucas Blondel. El Tribunal de Disciplina ha publicado las sanciones de los jugadores expulsados durante la cuarta fecha del torneo clausura, incluyendo la del arquero de San Lorenzo, Orlando Gil, en el clásico ante Huracán. El organismo determinó que el arquero paraguayo será sancionado con una suspensión provisional, permitiéndole presentar su defensa de manera escrita para explicar el contexto del cabezazo que propinó a Lucas Blondel. Hora 13, 7 minutes.
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0: ¡Feliz cumpleaños, monstruo querido! ¡A festejarlo con alegría, sí señor! ¡Feliz cumple, Gilguero!

0: Besos al cielo para el monstruo. 73 cumpliría hoy, ¿eh? Claro que sí, lo vamos a recordar con sus canciones. Con estas, del el comienzo. Me encantó, vamos.
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0: Se nos fue el amor. ¿Cómo anda? ¿Todo bien? ¿Entonces has encarado bien el día, Núñez?
2: Lo he encarado bien. Bueno. Me costó levantarme.
0: ¿Le costó porque se acostó tarde?
2: No, me costé normal. Una y media después de jugar el FIFA.
0: Ah, el FIFA, cierto. Sí. El FIFA, el counter. Sí.
2: Pude descargar el FIFA gracias a un docente. Me pasó el link.
0: Ah, mira vos.
2: Por internet. Pero no sé, estaba para dormir la mañana.
0: Estaba para dormir la mañana, estaba y estaba fresquita, nubladita, linda para dormir. Sí, la
2: verdad
0: que sí.
2: Después me arrepentí porque es viernes.
0: Sí.
2: Los viernes me tengo que despertar más temprano.
0: ¿Por qué?
2: Para poder acostarme temprano y el sábado sufrirlo menos.
0: Ajá. ¿Está bien?
2: El sábado nos despertamos
0: temprano. Claro, así te acostás bien temprano hoy con sueño y no sufrís tanto la levantada tempranito, claro, de mañana. Pero mañana está Waldo, está Colorete, estamos todos. Te vamos a dar una buena bienvenida y vamos a tener un lindo programa.
2: No, y después en Palmo meto a Alberdi.
0: ¿Metés a Alberdi? Porque sí, mañana juega Belgrano.
2: Juega Belgrano, Independiente.
0: ¿A qué hora juega Belgrano?
2: Juega 4 de la tarde, tengo que estar yo. Belgrano va a estar jugando.
0: A las 6, seguramente.
2: Bien, sí. 19 horas.
0: 19 horas.
2: 19 horas.
0: Muy bien,
2: sí.
0: Mañana mete cancha entonces, perfecto, día completito, ¿eh? Los mañeros están ahí en la universidad, en el hoyón de la Nelly, comiendo no sé qué, pero tiene una pinta, hay unas burbujas, hay una carne ahí, debe estar haciendo una salsa o algo, ¿eh? Lindo para comer unos fideitos con salsa, por ejemplo, hoy, ¿eh? Sí, señor. Bueno, vamos, papi, ¿eh? Arriba. Me voy a ir en YouTube. A ver qué onda. Viste que se pone lindo el YouTube. La gente que nos escucha por YouTube, que también nos puede mensajear ahí. Le vamos dando ahí. Hoy tenemos ensalada TR, ¿eh? Te quiero bien con ritmo. Te quiero pum para arriba, ¿eh? Provincia de Buenos Aires, Argentina, de Córdoba. Bueno, no entiendo nada. Bien, ¿qué más tengo acá? Desde el sur, provincia de Santa Cruz, 28 de noviembre. Erika manda saludos por acá, pero mirá qué lindo. Bueno, un temita para mi hija Mercedes que está escuchando la radio. Somos de Río Grande, Tierra del Fuego. Desacatados, ya no lloran. Bueno, muy bien. Verónica, bárbaro. La gente del YouTube, los estoy saludando. Sí, señor. Para que vengan acá y nos escuchen también por todos lados, porque la radio se escucha hoy por hoy, ya, la escuchás en el celular, la escuchás en la tele, la escuchás en la aplicación, la escuchás en tu casa, la escuchás en todos lados, esta radio está re loca, loco, vamos con todo, vamos. ¿Quién ganó la bici? Acá no sorteamos nada.
2: El Titi.
0: Ah, el Titi sorteó la bici. Sí. No, nosotros acá tenemos chupetines, si alguien quiere, algún chupetín, los caramelos que nos dé el Ari cuando nos da los sándwiches, podemos sortear. Bueno, para Alan y Germán, que paguen el asado. Bueno, lindo, fin de semana, podría pagar el asado. Se podría

0: Peña, tenemos Salada Terra, tenemos alegría, señoras y señores. 10 grados la temperatura en la ciudad de Córdoba. Hoy es el día del cerealista. Le mandamos un saludito grande a todos los cerealistas en su día, o sea, el día mundial del lagarto.
1: Mandamos ¿El lagarto es cerealista? Ah, pensé que el de la tele.
0: Mandamos saludo al lagarto Guisardi, por las dudas, pero le dicen lagarto, pero bueno, es el día del lagarto, no del cocodrilo, del lagarto. ¿El quién? El
1: de la tele.
0: ¿El lagarto de Guisardi? Aldo.
1: Aldo. No sabía.
0: Sí. El mejor conductor televisivo que tenemos en Córdoba, el lagarto Guisardi, el número uno.
1: Sí, claro.
0: Bueno, ¿qué tengo acá? Día de eliminación de tatuajes. Debe ser un embole, ¿no?
1: Pero sí, bueno. Y cada vez es más común.
0: Es más común de poniendo, gente que se saca el tatuaje.
1: Se está poniendo prácticamente de moda, te diría, sacarse los tatuajes. Ya como que pasaron.
0: No sé. Algunos se los borran porque te pusiste el nombre de ella y después te peleaste. Y bueno, tenés que borrar, pero qué sé yo. Me dice el amigo Dago, que está en conexión con nosotros esta hora, antes de dormir la siestita.
1: ¿Qué dice?
0: Aldo Emilio Guisardi se llama.
1: Aldo Emilio.
0: Sí, señor. Mira qué lindo. Sabe todo, Dago, ¿eh?
1: Dago.
0: Vamos todavía, ¿eh? Estás en toda, Daguito, ¿eh? Qué lindo. Feliz día tu billetera, entonces. Lagarto. 2 puntos pone un pibe que juega ahí en la trampa de defensor.
1: Ah, mira.
0: Mira vos. Pero...
1: acordate después.
0: Hoy es el día del lagarto, no del cocodrilo. Yo, mi billetera últimamente la están saqueando bastante lindo, así que... ¿eh? Truco a la espalda, papi. La tuya, abrila algún día
1: hoy,
0: también.
1: Hoy,

0: aplausos de la conga, señores. Se pone como el nuestro que venga de muy poco.
1: Los aplausos.
0: Los aplausos, sí.
1: Sí, ¿eh?
0: Ahí está.
1: Sí.
0: Ya lo, se lo aplaudieron, Diego. Sí, lo que pasa es que bueno, escuchá porque está ahí arriba el escenario, por eso. Claro, vamos. No voy a mentir. Los Rosé que vienen el domingo.
1: Claro.
0: ¿Es Rosé o Rosé?
1: Rosé.
0: Rosé.
2: Y esto es Rosé.
0: Esto, ¿cómo?
2: Y esto es Rosé.
0: ¿Es Rosé o Rosé? Me mataste.
2: Y así dicen eso. Rosé,
0: dicen
2: ellos.
0: O sea que así, ponemos el acento en la O con la geo, por la duda, para no errarle.
2: Claro.
0: Bueno, barre.
2: Rocco y 13.
0: ¿Rocco y quién?
2: Y 13.
0: ¿Cómo 13?
2: Y así le dicen al chico, ¿qué es eso?
0: 13 le dicen, 13. Sí, sí. ¿Será 13 de apellido?
2: ¿Será? No lo sé.
0: Mira
2: no
0: vos. Mira vos. Muy bien, qué lindo. Ahí erramos, ahí estamos. Sí, señor, Colorete Lema y el negro Dani. De nuevo, un temita de la Mona, 9:30. Muchas gracias. Bueno, bárbaro, saludito, muchacho. Martín, para los chicos de la Cordobesita, en especial para el gordo Roberto, que se pague los choris. Bueno, lindo día para chori hoy. Picantón el chori para que entre, ¿no? Porque está fresquito, ¿viste? Para el porteño, que le dé tiempo a la Sonia, que se vayan los pulidores, que se fue temprano de la casa. Colorete, saludito para la chica de la tesorería del Hospital de Río Turbio, Santa Cruz. Siempre están escuchando cómo le va Río Turbio. Saluditos grandes para las chicas de Santa Cruz. Qué frío que debe hacer allá, Dios mío.
2: Sí, sí, claro.
0: En Río Turbio. No me meto al río yo.
2: Y no, está turbio.
0: Porque está turbio, claro. Sí. Ahora voy a hacer snorkel en otro lado.
2: Claro, sí.
0: Pero un saludito a las chicas que están en la tesorería. Guarden la platita. Chica, vamos con todo.
2: Todo esto, ¿de dónde lo estás leyendo?
0: Lo estoy leyendo a través del mensajero que te viene por WhatsApp, ¿eh? Este viene por WhatsApp, sí, señor. Bueno, color un tema del monstruo, Sebastián. Sí, estamos poniendo hoy en el día del cumpleaños del monstruo, vamos recordándolo, sí, señor. Para los repartidores de Global Distribución, el Loco Chicho y el Luquita. Le mandamos un saludo grande que están escuchando la radio. Bueno, acá dice Maxi algo que es una falta de respeto.
2: ¿Qué
0: ¿no?
2: dice pero Maxi?
0: Se
2: así?
0: Rasca poco los huevos. El Dago. Bueno, Dago.
2: Bueno,
0: está
2: libre. Él,
0: a esta hora está.
2: Por
0: está,
2: no decir que no, está jubilado.
0: No, a esta hora está tranquilo. Él trabaja para los populares, che. Epa, ¿qué pasa? A un amigo mío le dicen Lagarto Guisardi, Colorete. Lo pasan de lunes a viernes por la mañana. Ese chiste. Por favor, qué lindo. ¿Para cuándo la estatua de Sebastián en el Buen Pastor? Y están durmiendo los legisladores, ¿viste? Están en otro.
2: Activa la voz.
0: Y sí, hay que hacerle una a Sebastián. Está
2: activa la voz.
0: Está la de la Mona, está la de Rodrigo. Raro que no esté la de Sebastián, un tipo que fue el mayor vendedor de discos del cuarteto y el que abrió las puertas de todo el país del cuarteto en su mejor época, ¿viste? Y después de ahí abrió la puerta a Sebastián y vinieron todos. Pero bueno, ¿viste? Acá.
2: En bandera.
0: Van a la paz y los legisladores están en cualquier boludez acá, ¿viste? Así no.

0: Hoy menú en la pizzería más famosa. Pizza rica, lasaña. Acá te estamos escuchando como todos los días. Al Kitty, Jera y quien te saluda, el Hurón del Marqués, que me manda foto. ¿Eh? Y debe ser... Esto debe ser de la lasaña, ¿eh? Es una foto de la lasaña. Sí, cubierta ahí de tomate y de queso. Bueno, bueno. Colorete con el cuñado Mario en la obra. Saludo al negro mañero Pablo, al loco Adán, de parte de Titi de Villa Allende. Bueno, estar en la obra y van a comer matambrito cerdo, los muchachos. ¿Eh? Matambrito cerdo, vuelta y vuelta, rico. Hay que hacerlo con sal de campo ahumada. Queda muy rico con sal de campo ahumada.
1: Anoche me hice unas papitas a la freidora con sal de bebé.
0: Ah, hiciste finales, famita. Papita.
1: Sí.
0: ¿Y cómo las hiciste? ¿Le pusiste polenta?
1: No.
0: Ah, porque algunos le ponen polenta para que quede más crujiente.
1: No, eso no me hace falta. Ah. La freidora hace ese trabajo.
0: Ah, ¿y cuánto le pusiste? ¿Cuatro horas y media más o menos? ¿Qué hora 30 pusiste?
1: 30 minutos.
0: ¿6 de la tarde?
1: 30 minutos.
0: 30, mentira. Po. 30 minutos, mentira.
1: ¿Qué te voy a decir?
0: Me está mintiendo.
1: Escúchame mi proceso. Yo, 30 para minutos. Hacer papas.
0: Sí. ¿Cómo
1: a
0: era?
1: La freidora.
0: A ver, papas a la freidora.
1: Las uno... corto, las lavo primero.
0: Sí, ¿las lavas qué?
1: A las papas.
0: Sí, y después las pelás.
1: No.
0: Ah, la hacés rústica.
1: Claro,
0: está bien.
1: Claro.
0: Con un cepillo la lavás.
1: Las. No, con la mano.
0: Tenés que lavarla con un cepillito para que salga todo, la impureza. Pero no importa, dale. La lavate con la mano, ya
1: bueno,
0: está.
1: Bueno, sí, está bien. La lavo con la mano. Es rústico, en serio.
0: ¿Rústico, sí?
1: El cepillo no es rústico.
0: Bueno, pero es más higiénico. Bueno, claro. Lávala como vos quieras, sí, loco. Sí, sí. Son las papas tuyas.
1: Las corto.
0: Sí.
1: En dados grandes.
0: Ah, dados.
1: Grandes.
0: No, no en bastón, no.
1: No, no en bastón.
0: Dado.
1: En dado grande.
0: Papa frita en
1: como
0: dado.
1: Como si fuera...
0: Mamita querida. ¿Como un dado?
1: Como si fuera un dado. Más grande que un dado.
0: Más grande
1: como
0: que un
1: si
0: dado.
1: Como si fueran cuatro dados juntos.
0: Como si fuera un capuchón de o como una perilla del ventilador.
1: Bueno.
0: ¿Viste que son así redondas?
1: Ahí está, muy bien.
0: Y estoy en todo.
1: Perilla del ventilador.
0: Sí, estoy en todo. Soy sí, rápido
1: sí, sí.
0: Yo. Sí.
1: No, estás muy bien.
0: Sí.
1: Las meto en agua con hielo.
0: En agua con hielo, sí. Para que salgan almidón.
1: Exactamente.
0: Sí, sí, dale.
1: Las cuelo.
0: Las crisimas, vale, sí.
1: Porque si no, meto...
0: ¿No
1: sí,
0: la volví a lavar? No.
1: No, una sola vez.
0: Las colas, dale.
1: Sí. Seco el mismo bowl. Las
0: sí.
1: Pongo sobre el bowl.
0: Sí.
1: Sal de campo ahumada.
0: Sí.
1: Sal de campo original. No tengo más.
0: Anda a comprar en algún lugar.
1: Es más.
0: Pará,
1: está el PNT ahí.
0: Pero pará.
1: Provenzal,
0: sí.
1: Mucho.
0: Pero mira que la sal de campo ya viene con especia.
1: No, loco,
0: bueno, ponele provenzal si provenzal. Son tus papas, loco. También.
1: Provenzal.
0: Sí, dale.
1: Mezclo.
0: Sí, mezclo con
1: blum,
0: la mano.
1: Blum, blum, blum.
0: ¿No le pusiste aceite?
1: No. ¿Para qué?
0: Bueno, porque yo cuando las mando al horno,
1: tiro
0: las mando
1: a la freidora.
0: Sí.
1: 30 minutos, cada 7 minutos más o menos, una sacudida a la
0: una
1: canasta.
0: Una sacudida, sí.
1: Y las vuelvo a meter. Para que no se peguen, ¿viste?
0: A la prima igual también se
1: sale. ¿Cada 7 minutos?
0: Bueno, ¿y ya está?
1: Eso está, salen espectaculares.
0: O sea, a los 30 minutos ya tenés la papa. ¿Cómo
1: nomás?
0: ¿No tenés foto? Sácale foto la próxima vez.
1: No.
0: Sácale foto.
1: Bueno, la próxima
0: para ver cómo salen.
1: Estoy TikToker ahora.
0: Pero
1: la próxima
0: la papa. ¿Pero por qué no hace la papa frita bastón y en vez de. En dado va para el horno,
1: porque
0: me parece.
1: Es más rico.
0: Bueno.
1: Y es que frita. No frita. La freidora de aire no frita.
0: No frita.
1: Hace algo más. Un trabajo más parecido al horno que al.
0: Bueno,
1: que
0: y
1: al
0: te salieron
1: sartén.
0: Ricas, che.
1: No, riquísimas.
0: ¿Y qué comiste, papa nomás?
1: Y choclo hervido con sal. Sí, no había. ¿Cómo se llama?
0: Bueno, estamos. El 28 de agosto te vas a comer, hermano.
1: Si eso, me da yo. No, como verdura.
0: No, déjalo así nomás como está. Cuídate nomás.
2: Porque ahora.

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0: Bueno, bueno, bueno, bueno, qué lindo. Mirá el colorete alto, pastel de papa, me dice Alejandra por acá. Bueno, bueno, bueno, bueno. Y arriba le puso, viste que le ponen el puré.
1: Sí.
0: Lo llovió con orégano y le puso quesito para
1: gratinado.
0: Que se... No, se ve que va a entrar ahora al horno y se va a gratinar
1: para
0: el
1: que se gratine.
0: Queso. Ay, qué bueno que está. Vamos, Alejandra, sacalo del horno y mándame fotos, por favor. Comida contundente, zapallito relleno con mozzarella. Me mandan por acá, ¿te gusta el zapallito relleno?
1: Me gusta el zapallito relleno. Relleno no tiene que tener tomate de dicho relleno.
0: No, tiene mozzarella. Este sí. Seguramente alguna carnecita le habrá puesto Marquitos acá. Desde Carlos Paz, kiosco El Urbano. González es el cocinero. Bueno, saludos para González.
2: González, ayúdeme.
0: Vamos para... Colorete, las caconas de freidora deben parecer a la de un bebé con los purés que come. Nunca una costeleta, dice. Como los conejos, ¿viste?
1: Clic, clic, clic.
0: Por favor, papas fritas rústicas, en dado y en freidora. Deja de hinchar los huevos. Freidora, pégate un tiro. No, bueno, él
1: si
0: hace...
1: No dije que eran fritas, eran papas.
0: Eran papas a la freidora. Muy bien, espectacular. Sí, señor. Colorete, las papas en la freidora no sirven. Salen muy vidriosas. La querés salar y no se puede porque se pega la sal. ¿Será cierto?
1: No es cierto. No le está... No tiene muñeca.
0: No tiene la técnica.
1: Le falta la muñeca.
0: No tenés la técnica de nuestro freidora, mi querido Colorete. Comanda la popular, un saludito para el gordo Pines, que ya estamos terminando los cerámicos. Bueno, un Fernando Vladi piden por acá. Bueno, Colorete, digamos que te pido hice un experimento. Encima comió solo papa, porque un loro. No, le metió choclo.
1: Y choclo, un choclo hervido.
0: Qué rico los choclos.
1: Sí, con sal.
0: El otro día encontré los pinches. Que lo ponía al costado, viste, para no quemarte.
1: Los pinches, claro. Ah, solo agarré con la mano.
0: No, está bien.
1: Lo que sí, no tenía manteca. O sea, tenía manteca, pero venció en Navidad del año pasado. Así que la tiré.
0: No.
1: Y bueno. No uso mucho.
0: Se van a morir, voy, tu novia
1: no
0: algún día.
1: No uso mucho manteca. Y dije, qué rico. Mirá, tengo
0: estamos
1: manteca.
0: Estamos en agosto,
1: para
0: el... o sea, tiene nueve en diciembre, 10 meses,
1: No se usó desde entonces. Puede que esa manteca sea de la anterior casa. Con eso te digo todo.
0: Dios mío, bueno. Menos mal que te fijaste en el vencimiento. Menos mal. Bueno. Ay. Qué lindo, bueno. ¿No le pusiste aceite?
1: ¿Al choclo?
0: Claro.
1: No,
0: le sal, pones sal y después le pones aceite.
1: Le puse un chorrito de limón al agua. Me lo dijo ChatGPT. Porque sabes qué iba a hacer, pero vos sos cruel. Te iba a hablar, iba a pedir consejo.
0: Pero si vos me decís que le echás, el chat GPT te dice cómo hacer un chorizo,
1: Choclo,
0: no me sale la palabra, yo la verdad que no tengo mucho más para hacer, ¿viste?
1: Bueno, pero ves, por esa crueldad es que no te hablé. Por eso dije, le voy a hablar a mi tío, dijiste que era mi tío, ¿no?
0: Sí.
1: Le voy a hablar a mi tío Colorete para pedirle consejos de cómo se hace el choclo hervido, nunca había hecho.
0: Sí.
1: Dije, no, me va a bardear, me va a guisear, voy a ir al chat GPT.
0: Pone agua.
1: Y le pedí al chat GPT.
0: Pero tenés que hervir. Tenés que ir al chat GPT para hervir un
1: choclo.
0: Me dijo,
1: de 10 a 13 minutos no llegues a 15, me puso el chat.
0: ¿Y a cuánto lo hiciste?
1: 12.
0: ¿A los 14 lo
1: sacaste? No, a 12, no llegué a 15.
0: Bueno. ¿Estaban ricos?
1: Y le puse sal.
0: ¿Estaban
1: y
0: duro?
1: Un chorrito de limón para enaltecer los sabores, me puso el chat GPT. Entonces le tiré un chorrito de limón.
0: Bueno. Preguntale al chat GPT de algunas cosas también.

0: Arrancamos. Lo pusieron en minúscula, pero bueno, ya lo leí primero. La Julia anoche estaba con frío.
1: Ay.
0: ¿El Dani anoche la habrá hecho entrar en calor? Acá, desde Río Primero, panadería Doña Amalia. Ay, ay, ay. Bueno, pero el Dani le había mandado salud, pero sí, no tenemos sí, que sí. decir el nombre.
1: La no, Julia. Dani.
0: Todo el mundo estaba con frío anoche.
1: Nunca más mando un mensaje, el
0: no,
1: Dani.
0: No, Dani. Dani, si estáis escuchando, mi hermano, contanos algo, papá, vamos, que no decaiga Río Primero.
2: No, no te puedo borrar.
0: Para los chicos de Lenta e Hijos, que te escuchamos siempre y que el jefe ponga vale. Bueno, bueno, ahí vale, sí, hoy es viernes, sí. Marcelo, escribe de Puerto San Julián, Santa Cruz. Decir al loco Rivadero que deje de laburar y que se venga a tomar un fernecito, que hoy es viernes. Claro, papi, para un ratito, déjalo que labure un ratito más, dale. Hablando de laburar, sí, vámonos nuestro, Núñez.
1: Sí, cómo no, Julián Álvarez.
0: Julián Álvarez.
1: Muy mal anímicamente.
0: Uy, ¿qué le pasa, Julián Álvarez?
1: Presionando para su salida al Barcelona.
0: Y dale, compadre, no lo va a vender el Atlético.
1: Y bueno, tampoco va a jugar para el Atlético.
0: ¿Por qué?
1: Porque no quiere.
0: Sí, es el
1: se
0: empleado
1: planta.
0: Del Atlético.
1: Ahora va a jugar un amistoso, el Atlético de Madrid, y el Cholo no lo convocó.
0: Y claro, no va a convocar un tipo que no tiene ganas de jugar.
1: Por eso.
0: Y bueno,
1: entonces véndanlo, déjenlo salir al pibe. Bueno, ya no es tan pibe. Pero que no lo aprisionen.
0: Bueno, bueno. Son 150 palos, ¿no? ¿Piden?
1: Y por lo menos.
0: Bueno, como mínimo. No estaría mal hacer un negocito, ¿eh?
1: Claro. ¿Para qué van a tener un jugador que no quiere estar?
0: Pero vendérselo a un rival tuyo. Y la verdad que no está bueno.
1: Sería como que acá en la radio vaya alguien que no quiere estar.

0: Un mal día para los que nos gusta el helado.
1: ¿Por?
0: El día del helado de crema.
1: No seas así, la crema Zampia es muy rica.
0: Sí, pero es el día del helado de crema. No es el día del helado de agua. No lo puedo festejar, no lo puedo celebrar.
1: ¿No te gusta ninguno de crema?
0: No, sí, crema de limón. Si es de limón de crema, sí.
1: Bueno, entonces
0: de chocolate, que es de crema, también me gusta. Me gusta de menta, granizada.
1: Al final te gusta.
0: Me gusta granizado. Me gusta... sí, hay helado de chocolate en todos sus sabores.
1: Entonces no es un día triste.
0: No, pero, viste, si le puedes meter un limoncito, viste, un ananacito, es otra historia, viste. Pero bueno, a los que les guste el helado de crema, celébrenlo, muchachos, ¿eh? Sí, señor, vamos con todo. Ahora los pide la distribuidora Verona, que estamos full, el Ese y el Rodro. Bueno, ahí estamos. Pamela de Buenos Aires, siempre los escucho, son unos genios. Cuando vaya los quiero conocer. Cómo no, Pamela, espectacular, te esperamos. Pásame el número de WhatsApp y un tema de Rodrigo. El número de WhatsApp ya lo tiene todo Córdoba, pero te lo paso de nuevo. 351-519-9915.
2: A ver si se acuerdan de esto. Cuando quieran.

Nelson, vamos del bono. Paga la hueviada, aunque sea, porque vende huevos, viste, bueno. Por lo menos lleva los huevos. Huevo revuelto al disco con pimienta. ¿Cómo está creciendo la familia del bono con los huevos? Otro galpón más, paren un poco, viejo.

0: más de mi vida, señores, el príncipo. ¡Qué lindo! 13:49, dame tanda. Arriba todo el mundo, como estamos para el Saladera TR. Pum para arriba, te quiero como todos los viernes.
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1: Y acaba de salir el pastel de carne que tenía la lluvia de orégano y el quesito arriba del puré. Alejandra me manda acá.
2: ¿Y qué tal?
1: Todo terminó gratinadísimo. No se derritió mucho el queso,
2: sí.
1: Pero está todo gratinadito, está lindo para meterle una buena porción ahí. Espectacular.
2: Qué rico,
1: bien, Alejandra, producto terminado, me encantó. Gracias. Los albañiles de la obra de transporte de Santa Rosa, que no sean rata, que hagan la faldeada, increíble que no coman asado los viernes. ¿O acaso son veganos? Claro, claro, claro, increíble que los viernes, muchachos, una faldeada, en un ratito metemos peña, metemos ensalada TR. ¿Qué pasa con los albañiles de la obra del transporte de Santa Rosa, muchachos? ¿Qué les atacó ahora, Claro, viejo. Para los chicos de Metalúrgica de Jorge Rebol. Bueno, Colorete hoy a la 21. Germain va a estar en un poco de ruido. Y le hace un homenaje a Sebastián. Sí, sí, va a estar en un poco de ruido. Lo han convocado los chicos de un poco de ruido a Germain. Que hoy va a estar festejando, celebrando, mejor dicho, el cumpleaños del monstruo. Así como lo estamos haciendo nosotros acá, recordando sus canciones. Claro que sí, ¿eh? Está en el mejor momento, el príncipe, te lo dije.

0: querido.
1: Bueno, le cuento que hoy empieza la fecha en la Liga Profesional Argentina. Torneo Clausura, fecha 5. Racing se va a estar enfrentando 20-30 contra Banfield. Con la novedad de que ya está convocado Gastón Lodico. Va a usar la número 20, el Gato, ex instituto hasta hace tan solo un par de días. Así que...
0: ¿Lo vendió instituto?
1: ¿Cómo?
0: ¿Lo vendió?
1: Lo vendió en 2 millones de dólares, una gran venta para un jugador de 28 años. Y bueno, lo presentaron con un lindo video porque Gastón es hincha de Racing de toda la vida. Toda su familia es hincha de Racing.
0: Ah, mira vos.
1: Tiene muebles en la casa de Racing. Así que un emotivo video. Y esta noche cumplirá su sueño de vestir la camiseta del club del cual es hincha.
0: Bueno, para Santi, el cocinero del Val Pedros, que está ahí en la Colón,
1: sí.
0: Que está con la radio a todo volumen para escuchar los populares, para cocinar con alegría. Cualquier cosita, Santi, bueno. Si tiene que opinar acá sobre la papa que en la freidora que hizo acá el amigo Núñez, puede hacerlo. Pero le mandamos un saludito a los chicos del Bar Pedros, ahí de Colón. Algún día le caeremos también a tomar algo, seguramente.
1: Sí.
0: Y a comer algo, ya que
1: también.
0: Vamos a probar ahí el amigo qué tal cocina, ¿no? Colorete. ¡Adiós! Participo del sorteo del Día del Niño de la noche de Play con freidora. Yo llevo el helado de chocolate con nuez y vos, color, que no te puede gustar la menta granizada. Es dentífrico con chocolate. Dejá de hinchar los huevos. Bueno, Pablo, bueno. Perdón. Bueno.
1: No es malo sortear eso.
0: Noche de play con freidora.
1: Mirá vos.
0: En tu casa, freidora, ¿eh? Claro.
1: Mirá vos.
0: Una noche de play con los oyentes.
1: Sí.
0: Podrías hacer.
1: Me gusta.
0: Bueno. Anoche hicimos pan casero para acompañar el estofado. Freidora no tiene ni idea de cocina. ¿Dónde lo sacaste, Colorete? Encima es delicado. La banda de Colbert. Ah, los chicos de allá, los amigos nuestros. No nos diga nada, pues son los chicos de
1: Colbert. Ay, me frené cuando escuche quién es.
0: No, está el Marley, el Beca, la Chanchona. Bueno, tanto. Y han hecho pan casero para acompañar el estofado. Qué lindo, loco. Pero estofado con pan casero.
1: Eso también me gusta. Porque si no, parece como que no me gusta.
0: No, le gusta el estofado. Sí,
1: el estofado.
0: Sí.
1: Y el pan casero.
0: Y el pan casero tiene una pinta bárbara acá, ¿eh? Espectacular. Impresionante. Bueno, estamos con Tutti, señoras y señores. La gente de Villa Cura Brochero, que también está escuchando la radio, que nos manda por WhatsApp o por donde sea. La gente ya tiene todos los canales para comunicarse con nosotros. Lucas me manda acá un disco.
1: Sí.
0: Que está, se está cocinando ahí una carnecita, calculo yo.
1: ¿Y qué ves?
0: No sé, y ve un disco que sale humo.
1: Nada,
0: en la salamandra.
1: Humo, digamos.
0: En la salamandra lo está haciendo.
1: La salamandra.
0: Mira vos. Pollo al disco con el porteño embrague.
1: Ahí está.
0: Los chicos,
1: porteño
0: embrague. Los chicos de Navarro embrague. Porteño embrague, Navarro embrague.
1: Ah, ¿se juntaron?
0: Se ve que se juntaron.
1: Era muy
0: no
1: bien.
0: Hay pica entre ellos.
1: No, no hay.
0: Comen algo al disco en la salamandra.
1: No,
0: está todo bien. Gonzalo de Bariloche también, chofer de flecha, está escuchando la radio. Bueno, y acá estamos con Tutti. Señoras y señores, me voy a la música. 13:58, está linda la tarde, está lindo para cantar. Hoy tengo ganas de cantar algo profundo, ¿viste?
1: Está bien.
0: Algo profundo.
1: Profundo.
0: Puerto de Saneta Carú.
2: Adelante.
1: Bueno.
2: Qué
1: bueno,
2: temazo
1: bueno.
2: Que
0: ahí
2: vamos
0: voy, Chino.
2: A cantar.
0: Gracias, hermano.
2: Gracias por estar, hermano. Gracias. Cuando quiera, maestro.
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0: El rato que nos invita. Gracias, hermano. El hombre araña ahora.

0: Muchas gracias, loco. Por el respeto. Gracias.
1: ¡Grande! ¡Fra los amigos de Cruzando el Charco con
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Dos nuevos detenidos por el caso de grooming y abuso sexual en el norte de Córdoba. La investigación por grooming, abuso sexual y presunta explotación sexual infantil en Villa María de Río Seco sumó este viernes dos nuevos detenidos y ya son 11 los acusados en la causa. Los acusados habrían contactado a las víctimas mediante redes sociales para solicitarles imágenes de contenido sexual, mientras que otros habrían acordado encuentros con ellas. Las imputaciones comprenden, según cada caso, los delitos de grooming y abuso sexual con acceso carnal. Un chico fue a cortarse el pelo sin turno, discutió con el barbero y lo mató a puñaladas. Un adolescente de 15 años mató de una puñalada a Rodrigo Zurich, de 26 años, este jueves alrededor de las 13, en la puerta de una barbería ubicada en la calle Esteves, entre Alem y Nicolás Avellaneda, en Dock Sud. Fuentes del caso dijeron que el ataque...

0: Sin embargo, el partido no tardó en continuar y horas más tarde el Timao sacó un fuerte comunicado repudiando el hecho. Se los ve a un par de boludos en la tribuna haciendo la misma seña que hizo la doctorcita, otra estúpida también, en Brasil, que estuvo en Cana y tuvo todo el quilombo. Recientemente se ve que los hinchas de Rosario Central, bueno, viven en un termo, no se dieron cuenta. Estas cosas no se hacen y deberían ser sancionados, no solamente con sacarle el carnet, Rosario Central, hay que meterlos en Cana. 14:04.
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0: está, señores, la Pepa con el Fer de Desacatado. Lindo, vamos arriba. Hoy es el día de la conciencia financiera.
1: Ah, muy bien.
0: No sé qué quiere decir, pero debe decir que, qué sé yo, que guarda plata, no sé.
1: Claro.
0: Día de la Seguridad Social también, día del de la calidad del aire, día interamericano.
1: Muy bien.
0: Bueno, digo, por las dudas.
1: Calidad del aire.
0: Día del aire. ¿Sabe quién nace en un día como
1: no
0: hoy?
1: No lo sé.
0: En el año 1959.
1: No lo sé.
0: Irving Magic Johnson.
1: Ah, ese era tu favorito, ¿no?
0: No, yo soy de Jordan, yo soy del Team Jordan.
1: Bueno, mejor sacando Jordan. Sí.
0: Ah, bueno, ya.

0: Johnson, un monstruo, sí, sí, de los Ángeles Lakers, olvídate.
1: Muy bien, muy bien.
0: Magic Johnson, espectacular. Uno de los grandes basquetbolistas de la historia del básquetbol mundial.
1: Sí, claro, Adán, sí, sí, sí.
0: Siempre abajo de Michael Jordan, que es el número
1: Jordan
0: uno.
1: Jordan es el uno, el correcto. Uno.
0: Sí, señor, sí. Y fingiré que nunca te lloré. Hoy es el cumpleaños de Sebastián Ortega. Mira vos, qué lindo, ¿eh?
1: Mira vos.
0: Sebastiáncito Ortega.
1: Es el que hizo...
0: Está por hacer en el barro 3 ahora.
1: Claro, sí.
0: Sí, viene en el barro 3, calculo, ¿eh? Y porque el que hizo el
1: marginal.
0: El marginal. Hizo varias, pero
1: hizo
0: bueno.
1: Otra, sí.
0: Sí, señor. Bueno, y se puso de novio con la chica del barro, la del primeros capítulos, la que hacía de linda.
1: ¿La española?
0: No, la otra, la lindita. Eso, nada más, porque no es buena actriz, para nada, pero
1: mira, bueno.
0: ¿Qué más tengo? Algunas cositas. Sí. Muere el constructor de autos de origen italiano Enzo Ferrari en el 1988. Te la llevaste toda, Enzo, ¿eh?
1: Bueno.
0: Qué lindo.
1: Se lo merecía también.
0: La puch. Renegó un poquito con Maradona, ¿eh? Porque no le había puesto pasacase a la Ferrari. Pero bueno. ¿Qué va a ser? A mí, qué mala onda. Ponele para escuchar música.
1: Enzo. Estéreo.
0: Claro, papá, dale. Ya tengo una entradita para regalar en un ratito nada más. Me voy a ir al YouTube en un ratito también para ver cómo viene la onda con los oyentes. ¿Qué me cuenta, mi querido?
1: Bueno, le cuento que se destrabó el tema del nuevo refuerzo de Talleres, que ya había firmado anteayer. Pero que faltaba liberar un cupo de extranjeros. Se ha liberado porque Talleres vendió a Rodrigo Gut a Países Bajos, así que liberó el cupo por el brasilero e ingresa Álvarez Martínez, uruguayo, a jugar a Talleres.
0: Delantero, pedido por San Paoli, ¿no?
1: Delantero 9, sí, bueno, señor, pedido por San Paoli.
0: Veremos qué pasa, Alejandra de Malvinas. Saludos para Peta, que está trabajando en Mendoza, un temita de la banda 21 con Walter Romero. Lo piden a través del YouTube. Para la ensaladera TR, la lambada, me pide acá Gustavito. ¿Qué más tengo? Te escucho desde Mar del Tuyú, a donde está Mundo Marino. Está en San Clemente del Tuyú, Mundo Marino. Mar del Tuyú está al lado. Saludos para mis amigos de la ciudad de Dolores, en especial para el chapista Pacheco. Bueno, saludos. Juan quiere pedir una canción, La Morocha. Bueno, bárbaro. Para Mónica, que cumple años, también le mandamos un saludo grande, sí señor. Javier de Tucumán se viene por el lado del YouTube acá escuchando. También la gente de Corral de Busto, que hoy es mi cumpleaños, dice David. Bueno, David, querido, te mandamos un saludito grande, mi hermano. Sí, señor. Que se pague el asado Guillermo Nieto, dice acá Emanuel. Bueno, Guillermito, si estás escuchando, tenemos reclamos acá. El mensajero no sé qué pasa, que está parado. Está como achanchado. Ah, no, ahora está, ahí está.
1: Ahí está.
0: Lo que pasa es que entra mucho y se pone loco, ¿viste? Claro. En algún momento. Sí,

0: Juan Carlos y Juanito que van en el camión repartiendo, que sabe todo el grupo, que duermen juntos. Ah, mira qué bien, y con el frío, ¿viste? Cuando uno va en el camión, sí. Y cuando hace frío, sí.
1: ¿Vos?
0: Sí.
1: Pero colcha. Bueno,
0: cuando hace frío, ¿viste? Patapié, no pasa nada, ¿viste? Te calenta un poquito, espalda con espalda, ¿está bien? Terminando la semana con Bruno en la cantera del Coqui, agujita tranqui. ¡Ay, oh, mira qué lindo los agujitas! Tiene una pinta bárbara con los tomatitos a la parrilla, como toman siempre ahí los chicos de la cantera. ¡Qué lindo! Y el pancito en la parrilla.
1: ¡Qué rico la uva!
0: ¡Qué lindo, bueno! Decís que hay que meter en cana a los hinchas de Central, pero de pendejo que mató el peluquero no decís nada. Y no, bueno, fuera noticia, pero pará. Bueno,
1: cae de Maduro.
0: Y se cae de Maduro, boludo, que lo va a agarrar la cana y lo va a buscar también.
1: Asesinó a otra persona.
0: ¿Pero qué querés que diga, mi hermano? Tómatela, vamos todavía. Dejá que cante Sebastián, que hoy es su cumple.

0: ahí estaba lo nuevo de Lisandro Márquez, que se llama como El Mundo Se Acaba. Mañana estamos tempranito. Mañana arrancamos la mañana feliz. Tenía por acá todo. Muy bien.
1: Qué bueno.
0: Mañana arrancamos. Mañana Waldito. Mañana sorprendeme. Volvió Susana Jiménez de vacaciones.
1: Susana Jiménez, mira.
0: Tengo mañana algunas canciones encontradas, como siempre, que encontramos cancioncitas, con qué locura. Mañana vuelve el Bocha con el pronóstico, pues también volvió de vacaciones.
1: Muy bien, el Bocha
0: estaba de vacaciones.
1: Sí.
0: Seguramente van a volver los Contreras, Gigolo y el Pipa.
1: Sí.
0: Van a volver los Contreras. Qué mal, ha quedado mal el Gigolo con nosotros.
1: Sí, no apareció más.
0: No, porque el otro día.
1: ¿Le jugó?
0: El otro día le jugó, sí. Le jugó al 15, que es el como termina nuestro teléfono, sí, WhatsApp.
1: El WhatsApp nuevo.
0: Y le jugó, y...
1: ¿Y salió?
0: Y dicen al día siguiente, che, salió el 15, no sé en dónde. No fue capaz de decir, che, le gané con el 15. No nos importa, claro, la plata.
1: Claro.
0: Pero no le vamos a pedir nada.
1: Un gracias.
0: Un gracias porque este programa le hizo ganaguita. Pero bueno, así es, digo, no, así le va también, ¿no? La verdad, ha tenido que gastar con alguna de esas novias.
1: Sí, viste,
0: tener.
1: Lo que viste, ¿cómo es, digo, no?
0: Así
1: por
0: le
1: eso no apareció también.
0: Pero bueno, de todo modo, calculo que mañana van a estar todos.
1: No lo habrá agarrado una viuda negra.
0: No, ay, después de la quinela. Acariciala, saltala y baila, la mamita querida. Bueno, mañana homenaje al monstruo. Hoy cumpleaños del monstruo Sebastián. Mañana, nobleza obliga, homenaje a Lugualdo. Permitido con desacatado mañana. Tengo el toco y me voy. Es la canción de un intérprete que solamente... metió un tema,
1: un
0: ¿no?
1: éxito.
0: A algunos le fue bien y otros no le fue también de meter un solo tema en su vida, ¿no?
1: Claro, sí.
0: Esta es una canción inspirada en una película de terror.
1: ¿Película?
0: Que se adaptó para una película musical.
1: Ah, bien, bien. Empiezo a pensar.
0: Empezás a pensar.
1: Puedo, sí.
0: Bueno, sí. Alguna cosita más, la gente ya sabe. Pero vuelve el enigmático. Queridos amigos, espero que no sean los enigmáticos de Waldo últimamente, que decía 2x2, ¿cuánto es? 4, ¿viste? Pero bueno. Este es cortito, el enigmático para mañana. Mañana sorprendeme, señores, 10:30. Es la hora habitual que tendría que salir. Sale 11:15, 11:10. Desastre, pero bueno. El enigmático del sorprendeme para mañana. Su nombre, perdón, su sobrenombre incluye las 5 vocales.
1: Su sobrenombre.
0: Mañana, 8 de la mañana, tempranito, los populares. Pensando. El líder de los sábados.
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0: Lorete no pude escuchar antes porque estaba el botón de mi jefe. Hoy es el cumpleaños del quiquero Sebastián. Qué mejor que vos, Orsal de Pascua, le hagas un homenaje. Cante, maestro. Bueno, bueno, bueno. Lindo la gente, como quiere. Bueno, bueno. Por ahí metemos algo, viste, qué sé yo. Quiero dejarle un saludo a mi marido, Baverdi Matías, que lo amo con mi vida y lo extraño todos los días. Qué lindo que la gente se ame y se extraña. Recién por almorzar milas de berenjena con puré. La Ale de Tallere, que me mandó la fotito. Qué linda, tiene una pinta. Una, dos, tres, cuatro se está comiendo. Uy, porque son cortó la berenjena, no a lo largo, sí, sino como Giancarlo, a lo ancho.
1: ¿A lo ancho?
0: Porque el disco de Giancarlo, a lo largo y a lo ancho. O sea, a lo ancho es así, ¿no?
1: Sí, sí, sí, en rodajas.
0: En rodajas.
1: No lo nunca así.
0: Sí, yo siempre las milanesas berenjenas las cortan, viste, horizontalmente.
1: A lo largo, claro.
0: Claro, para que sea una milanesa un poco más. Pero esta le metió, entonces te podés comer cuatro. No, no hace cuenta que no te comes nada.
1: No,
0: con un purecito acá. Una, lo estoy viendo.
1: Cuatro.
0: Hace cuenta que te comes una. Sí, sí. Muy bien, Ale. Espectacular lo tuyo. Me encantó, ¿eh? Me gusta así.
1: Sí, está bueno.
0: Porque aparte comes varias.
1: Son como medallones.
0: Es como los medallones y aparte no te da culpa comerlo.
1: Claro.
0: Porque comes seis y hace cuenta que es una milanesa y media.
1: Y la mente dijo, comí seis.
0: Comí seis. No como más.
1: Se llena más.
0: Entonces la mente dice, no como más. Me estoy cuidando. Y no comí tribote, pero bueno. Que de Posada Misiones, preparando todo para salir de pesca Corrientes durante el fin de largo. Deseando suerte y un temita del Manda Más. Saludito a la gente de Corrientes. El Machi desde Ushuaia.
1: ¿Qué dice?
0: Saludo a la nueva incorporación de Amachis Pizzas. El flaco vino a comprar una pizza una noche, sí, y me dijo que estaba sin laburo. A mí justo se me había ido la secretaria y lo llamé. La verdad que un capo, la rompe, le cambió la energía al negocio.
1: Qué lindo.
0: Y la estamos rompiendo. Es muy importante reconocer a la gente que tiene ganas de trabajar. Y este no para, ¿eh? Gracias, Colo, por todo. Abrazo. Aguanten los populares, hermano. El monstruo Sebastián llevó el cuarteto a todo el país. Fue el primero. Contigo en la playa, por favor. Qué lindo, Machi,
1: qué
0: querido.
1: Bueno.
0: Bueno, le mandamos un saludo al flaco que no sabemos cómo se llama. Pero le deben decir flaco. Así que bueno.
1: Y bienvenido.
0: Desde Ushuaia. 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Cuatro chorizos en la parrilla y cuatro pancitos. Así viene la cosa hoy.
1: Qué
0: bien. Me lo manda Emma acá. A Luis, que estamos en San Nicolás haciendo el viernes. Comiendo algo tranquilito los tipos. Bien,
1: qué
0: me gusta.
1: Bueno,
0: mañana el sorprendeme, el monstruo, no María, porque vamos a hacer un homenaje con el monstruo. No es el monstruo Sebastián, mañana el sorprendeme. No.
1: Estarían faltando un par de vocales.
0: Ya se están viniendo los porteños. Maldito feriado, Colorete, pasame. Yo no soy Dios para perdonar del manda más. Samuel, déjame esperar ahí. Está bien, que vengan. Venga, mírame, claro, está trabajando en el peaje. ¿Cómo anda la gente linda del peaje? Déjame que ahí. Le mandamos un saludo grande, ahí está, la cabina del peaje. Mira, hay varios autitos haciendo cola para pasar por el peaje. Y claro que vengan, Castanguita, acá. Y bueno, movemos la economía, papá. No debiste volver. Para Raúl, Chancho, Walter, Calefón de Marco Juárez. Bueno, le mandamos un saludo grande. Está pintando algo, Raúl, debe ser. Está pintando en la pared como una figura. Debe ser de eso, viste, que hacen pintura.
1: ¿Pintura?
0: Sí.
1: ¿Grafitis?
0: No, graffiti no. Es como un
1: arte.
0: Un Pac-Man que está urbano. Haciendo, no sé.
1: Bueno.
0: Contame qué está ahí haciendo, mi hermano. ¿Qué me cuenta, Núñez?
1: Bueno, le cuento que Franco Colapinto habría llegado a un acuerdo total con Alpine para seguir en 2027. Así que en el mundo del automovilismo ya se espera para las próximas horas el anuncio de Franco Colapinto en la Fórmula 1 y en Alpine, en la escudería,
0: bueno,
1: francesa en la que está,
0: sigue
1: un añito más.
0: Sí, no lo quiero otra escudería, digo, para ir levantando un poquito más para arriba.
1: Bueno, pero dentro de todo está a mitad de tabla. Sí,
0: pero
1: ahora,
0: si le damos un autito bueno, capaz que sea otra historia.
1: Bueno,
0: claro.
1: Pasa que están bien. Bueno, es la redundancia. Sí. Son buenos, están bien.
0: También.

0: una bandeja de cartón.
1: Ajá.
0: Con un papel.
1: Sí.
0: Abajo.
1: Qué bueno.
0: Un lomito que debe tener unos 40, 50 centímetros.
2: Bueno.
0: Completo. Se ve que sobresale del pan, sobresale el huevo, el jamón, el queso.
1: No, qué bien.
0: No es lomito, sino que es milanesa, por lo que estoy viendo mejor ahora.
1: Ok.
0: Al costado del pan, son dos bandejas que tienen el mismo contenido, tienen papas fritas y después dos alfajores de chocolate y sí, una Coca Cero. El amigo Matei comanda la foto. Se ve que hoy en la obra están comiendo eso. Viene bien.
1: Está
0: lindo. Tiene una muy buena pinta, sí, el sándwich milanesa. Le mandamos un abrazo grande a los que hacen el sándwich milanesa ahí,
1: sí,
0: donde lo ha comprado el amigo Mateico. Muy buena pinta. Uno siempre tiene que saber las direcciones de donde se come bien. Porque...
1: Que pase el dato.
0: Porque hay que pasar el dato.
1: Sí.
0: Señores, 14:31. Nadie sacó el enigmático de Waldo todavía sobre mañana. Tenemos sorprendeme mañana, papurri.
3: Buenas noches, San Francisco.

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0: ¿Qué hace, Colorín?
1: Sí.
0: Me parece que el sorprendente de mañana es la muela. Eugenia Quevedo.
1: Pero muela no tiene las cinco vocales. Mu, E, A.
2: Le falta la I y la O.
1: Y la I y la O. Así que, bueno, Waldo dice que el sobrenombre tiene las cinco vocales, ¿eh? Así que, bueno. Vayan agudizando, queridos amigos. 14:39. Listo el pastel de papa, colorete, esperando al impresentable. Che, todo el mundo está con pastel de papa hoy, ¿eh?
2: Qué bien.
1: Me manda Andrea acá un videito. A ver. Le doy play. Otro pastel de papa que está cubierto. ¿Se siente acá el ruido? Está escuchando la radio
2: sí,
1: de fondo,
2: sí,
1: ¿eh?
2: Siento.
1: Mira, todo con purecito arriba, esperando al impresentable para comer un lindo pastel de papa. Hoy está lindo el día para comer un pastel de papa, ¿eh? Sí, señor. Espectacular. Y a la noche recalentadito, mi amor. Bueno, tema de pelusa para mi amorcito Luis, dice Liliana, que le manda saludos por acá. Para la vacancia de Cupani, para Santi, para el gaucho Alexis, que están comiendo un asadito también, muchachos. ¡Sí, señor! ¡Qué lindo! Todo el mundo del otro lado, todo el mundo. ¡Qué me gusta que estén todos! Ensaladera TR, en un ratito, te quiero programando.

Qué lindo los Power, que el 19 se van a hacer el Movistar allá en Buenos Aires, ¿eh? Colorete al Rafa de la bicicletería J&R, que se pague la coca. Estamos acá con sed, ¿eh? Somos Daniel y Nelson, los empleados. Bueno, bueno, vayan ustedes al kiosco y la anotan a nombre de él, muchachos. Es fácil la cosa, claro. Lleven el envase.

0: Para Magalí, de Colchonería San Vicente, de su enamorado, en secreto, no digas mi nombre. Bueno, no Colchonería San Vicente, que tenemos acá, son auspiciantes de nuestro programa, los muchachos.
1: Con más razón, no digas el nombre.
0: Magalí, acá, y un enamorado, en secreto, que le manda saludos, ¿eh? Bueno, tiene varias sucursales, Colchonería San Vicente, no sé en qué lugar estará Magalí. Le hacemos la vida ahorita, ya que estamos también. Ahí estamos, sí, señor. Colorete, los chicos del porteño embrague. ¿Cuándo nos van a invitar a comer los de Piumeto embrague? Bueno. Ah, se ve que entre los embraguistas quieren comer juntos.
1: Se van pasando ahí.
0: Bueno, atento Piumeto, los del porteño están preparándose para ir a comer con ustedes. Tienen que mandar por acá la invitación. Vamos, muchachos. Que no decaigan. Vamos. La gente de Villa Caeiro por comer costeletitas asadas con mi esposo Raúl después de tomar unos ricos mates. Un temita de chévere. Bueno, un temita de los viejos de chévere le gusta al esposo. Bueno, bárbaro. Sí, señor. Para Mili de parte del chino ahí que están escuchando la radio.
2: Subiremos la autopista hacia el oeste, me decía.
0: Richard de la panadería europea. Nos manda un asadito, pero hecho en el horno de la panadería. Acá hay una carne que veo que sale de la bandeja del horno. ¡Ah!
1: No, ¡qué bien!
0: Papito querido. Ahí entrarían las papas suyas.
1: Y después te comé un creosito con gusto vacío.
0: ¡Claro, mi amor! ¡Qué cosa rica, por favor!
1: Tiene gusto a chinchulín la pastelera. Claro, se sintió, está todo el mismo.
0: Mami, la media luna tienen gusto a entraña. Y bueno.
1: Disfrutar.
0: Bueno, son saborizadas, claro. Hijo. Los chicos de la pastelería están. Se están creciendo, ¿viste? Están siendo. ¿Cómo es cuando vos sos novedoso así?
1: Bien. Original.
0: No.
1: Están siendo originales.
0: No me puede salir la pala.
1: Están siendo. Transgresores.
0: No, tampoco.
1: Están siendo.
0: Cuando vos haces algo, por ejemplo, un criollito con sabor a vacío. Están siendo. Bueno, ya me va a salir, pero están siendo.
1: Están siendo.
0: Siendo
1: ellos mismos.
0: Están siendo ellos mismos, claro. Sí, señor.

0: Corazoncito Milcho, qué lindo que está la tarde. Me encanta, me encanta, me encanta, me encanta. Todo lindo, colorete. Para mañana, el sorprendeme es la Maggie Olave. Un saludito para la gente de Herrería Roturación Integral, Chiche, y el que te habla, el Willy el Pirata. Pasame un temita de Gary Viejo. Para el viejo traído de Chiche. Bueno, traído. Bueno, bueno, bueno, bueno. Veremos, veremos. Yo voy tirando acá a la gente. El sorprendeme de Germain, dice Néstor. Bueno, no se olvide. Ya le voy a tirar de nuevo el enigmático para que piensen un poquito, pero de todos modos voy viendo que está. ¿Qué sé yo? Bueno, no sé. Porque Waldo es tan raro, ¿viste? Pero me parece que no la. No sé, ¿viste? No. Colorete, soy Sebastián. No conseguía trabajo y hace dos semanas que abrí un lavadero de auto en mi casa. ¿Podrás hacer una propaganda? Lo tengo a 10.000 al lavado de auto. Y 5 el de moto. 20 las camionetas. Un humilde lavadero en barrio Joffre, calle Elizalde y Ustaris, al 1475. Pero cómo no, mi hermano, que haré, ya está, la publicidad hecha, ya se te llena el lavadero hoy, que fin de semana. Pero de todo modo, le hacemos un recordatorio a la gente.
1: Atención, atención, barrio Joffre, atención. 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Todos los días estamos lavando, señora, estamos lavando, señor.
2: ¡Qué temazo!

0: pensé que era el nombre completo, papi. Está bien, sobrenombre, ¿no? Está difícil, está difícil.
1: Claro, vamos de nuevo con el enigmático de Waldo para mañana.
2: Escuchen bien.

0: Sorpréndeme mañana. Mañana sábado tengo algunos regalitos para los chicos, me parece. Comestibles, ¿eh?
1: Qué lindo.
0: Su sobrenombre, sí. Sorpréndeme, ¿eh? Su sobrenombre incluye...
1: Sí.
0: Las cinco vocales.
1: Cinco vocales.
0: La, la, la, la, la, la, la.
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0: amor. Uy, David de Parque República recién termina de hacer unas costillitas de cerdo al horno con guarnición, esperando a mi amigo que vino a almorzar. Bueno, mira qué lindo, loco. Hoy la gente se está dando
1: con tutti, ¿eh? Veo.
0: Bueno, el enigmático es el profe Bainotti y la palabra es educación. Esa es la trampita que hace Waldo. Quería agradecer por los elogios de la gente de la ensaladera de ayer. Me alegro que les haya gustado. Agón, que ayer hizo la ensaladera, no solo.
1: Casi que levanta Agón en un momento.
0: Sí, porque la verdad que muy bien con ayer. La gente le gustó mucho.
1: Sí.
0: Yo no sé lo que tenemos mañana. La gente sigue.
1: Pero tirando, no es mala la que dice, ¿eh?
0: Tirando nombres. Y aparte saben que es tramposo.
1: Es tramposo, Waldo, sí.
0: Como saben que Waldo es tramposo, entonces saben por dónde viene la mano, ¿no? Claro, totalmente.
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0: me ha mandado el Ari un sanguchito para compartir. Bueno, el Ari siempre está, ¿eh? El otro
1: sí.
0: Día, ¿cómo está? Acá en el pasillo, acá en la calle Alvear. Y me ha mandado, dice, para el Colo un anticipo de cosas ricas.
1: Cositas ricas.
0: Cositas ricas que es de como, que es como un alfajorcito que tiene dulce de leche, no es de maicena, sino así como, tiene como chocolate arriba, una cosita bastante rica que lo vamos a probar. Es de mi sobrina Colorete, bueno, todo en el rubro.
1: Bueno, bien ahí.
0: ¿Tienen Instagram?
1: Tienen un Instagram.
0: No me diga. Bueno, un saludo grande a la chica de Cositas Ricas by Umi. Pastelería artesanal. Pero mira qué bien. Che, qué bien que está la familia del Ari, ¿eh?
1: Sí, ¿no?
0: El Ari con los sándwiches.
1: Todo gastronómico.
0: Mira esta media luna. Qué rica que son las media luna.
1: No, tremendo.
0: Casera, ¿eh?
1: Aparte la pinta que tienen.
0: No,
1: estas
0: son caseras.
1: Sí.
0: Chocotorta. Estoy viendo. Mirá el alfajorcito de maicena, la pinta que tiene.
1: Oh, muy bueno.
0: ¿Podría mandar?
1: Ahí... No, esa va a mandar.
0: Almear 139, ¿no?
1: Mirate. Pero ahí te decía, podés quedar bien con un desayuno.
0: Mirá el fajor con
1: tiene ahí
0: leche.
1: Todo armadita las cajitas.
0: ¿A dónde viene? ¿A dónde están
1: Y ahí scrolleando vi unas cajitas armadas para llevar el desayuno.
0: Bueno, por ejemplo, para quedar bien con tu chica, vos.
1: Sí, claro.
0: ¿Vos? Bueno, hay que seguirlo. Cositas guión bajo ricas.
1: Sí.
0: Guión bajo.
1: Creo que es doble guión bajo, ¿puede ser?
0: Doble guión bajo.
1: Sí.
0: Cositas,
1: doble guión bajo, ricas, doble guión bajo.
0: Bueno, tiene 600 seguidores, le vamos hoy termina con 800 por lo menos.
1: Olvídate.
0: Para le damos una mano ahí a la sobrina de Lari, así que tiene buena pinta. Vamos, lo vamos a probar en un ratito. Sí, señor.
1: Claro, será el postre.
0: Bueno, lástima que no está abierto los sábados de Lari, porque también viste que los sábados nos gustan las cositas dulces en la mañana.
1: Los sábados están. Bueno, pero capaz que cositas ricas y la hora los sábados.
0: No pida, por favor, no me va a quedar mal. No me haga quedar mal, por favor.
1: Aparte
0: un saludo a la banda de la Plaza de los Violetes, que mañana jugamos tempranito, festejamos el cumple de Coqui, al goleador Pinocho que lleve billetera y goles, que no se olvide. Bueno, billetera y goles, claro.
1: Claro, sí.
0: Sobre todo los goles que lleve primero, ¿eh?
1: Importante.
0: Bueno, el enigmático del mañana es el monstruo Sebastián, pero monstruo tiene dos vocales. La U y la O.
1: Es como si no quisieran cumplir la consigna.
0: Es el Turco Oliva, dice el negro acá. Le dicen murciélago al cantante Colorete.
1: Claro, es bueno.
0: Claro, porque murciélago tiene todas las vocales. Qué sé yo. Bueno, vamos a ver qué pasa mañana. Hablando de Sebastián, que lo siga cumpliendo feliz el jilguero querido.

0: Qué lindo el Seba, querido, señores, en el recuerdo. Y que quisiera andar en tu espalda. Qué lindo, me encantó. Quiero mandarle un saludito para Gonzalito Armando, el DT, puntero de los Cebollitas de Talleres.
1: Ah, muy bien.
0: Anda motorizado ahora el tipo, así que le mandamos un abrazo, Gonzalito Armando. Sí, señor.
1: Perfecto.
0: El DT de los Cebollitas de Talleres. Ahí están, ahí está la fábrica, ¿no? Hay que fabricar.
1: Sí, por supuesto, ahí arranca todo.
0: Claro, ahí arranca todo. Así que bueno, vamos, Gonzalito, le mandamos un abrazo ahí, ya que está. Bueno, invite a comer algo, Gonzalito.
2: Peteaste.
0: Y está puntero, hay que festejar, che.
2: Tampoco.
0: Bueno. Festeje con el tío, con Lorete también, ya que estamos. Que tengo más sobrino últimamente que. Leonel Nobile. Saludito y abrazo a mi papá, el cumpleañero Gustavito Nobile. Siempre los escucho, son ídolos. Sí, los saludamos ayer a Gustavito. Le mandamos un saludo a Leonel. ¿Cómo anda, Leonel? ¿Todo bien? ¿Usted salió el papá? ¿No trabaja? ¿O sí?
1: No, bueno,
0: ¿o salió
1: bueno
0: a la mamá? Trabajador. ¿Qué digo? ¿Qué sé yo? Con Lorete soy Viruta, el locutor.

0: La tapa es una estrella, la forma de una estrella.
1: Ay, qué lindo.
0: Formas de corazón. Ay, qué cosa rica. A mí el alfajor maicena me puede, ¿eh? Así que bueno. Estamos deleitando la vista, Ivana querida. ¿Eh?
1: ¿Aceptas, digamos?
0: Ah, ¿cómo? ¿Acepto qué?
1: Prometo mandarle, esposo.
0: Sí, acepto. ¿Aceptas? Sí. Bueno. Acepto la promesa, claro. Sí, señor. ¿Será el quesito? Pregunta Micael. No tengo la menor idea. Mañana veremos. Quesito tiene la E, la I y la O. Me falta la A. Falta la U.
1: Yo me quiero más.
0: No, es que Waldo guarda, ¿eh? El Waldo es guacho. Por ahí le mete una trampa.
1: Pero vos decís que...
0: Y bueno.
1: Que qué, pero... Y,
0: no sé. Pero bueno, hasta ahora que se lo...
1: Escondidas.
0: No. El único que me da es Murciélago el apellido. El apellido, digo, el sobrenombre. Nadie le dice
1: a
0: el Murciélago.
1: Me gustó
0: el único que Murciélago que conocí era el Murciélago... ¿Cómo es? El 7 de Boca, cuando jugaba con Coma. Jugaba de 7 este y... Que te lo nombré ayer.
1: Claro,
0: jugaba Coma por izquierda. Graciani, el Murciélago
1: Graciani.
0: Claro.
1: A mí me gustó el que jugó con lo de Bainot. Educación, dijo.
0: ¿Y qué educación? ¿Dónde está la...? ¿Dónde está?
1: Están todas.
0: ¿Qué tiene que ver? Pero no le dicen educación a Bainot, te dicen profe.
1: Bueno, pero una trampa que puede ser de Waldo, sí, tranquilamente.
0: Bueno, no sé, qué sé yo. Esperemos hasta mañana.
1: Antes que me diga Banda 21, que no tiene ni sobrenombre, prefiero
0: y la
1: que
0: gente
1: dijo educación.
0: Piensa, vos dejá que piensen. También Waldo hace esto para que todo el mundo piense, capaz que mañana sale con folclore, ¿viste? Los manceros santiagueños, cualquier cosa.

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1: Bueno, bueno, bueno, bueno, bueno. Le metemos ATR. Y claro, si es viernes, papurri, dale. Dale que viernes, dale que viernes, dale gas. Dale gas, dale alegría, dale buena onda, papurri. Viernes 14, papá, vamos. Fresculi, ¿eh? Hay que abrigarse, fin de semana. Domingo tenemos la fiesta del Día del Niño. Vamos, todos al Kempe, sí señor. Vamos a ir anticipando un poquito el fin de semana con esta ensaladera ATR, pim pum pam. Con un poquito de ritmo, con un poquito de alegría, un poquito de pimienta. ¿Alguna cosita media linda para meterle un traguito, fondo blanco? Arrancamos con el gringo que desde Chicago, allá en los Estados Unidos, nos pide el tema Agüiro. ¿Así se llama el tema? ¿Y quién lo hace? ¿Quién lo hace Agüiro? La versión remix del tema Agüiro. ¿No será el Giro Giro de Chévere con el Negro Rubiño? No. Bueno, bueno. Ponemos el tema Agüiro. No, no puso el intérprete acá, pero acá los muchachos lo tienen listo. Ah, Antonio Rosario. ¿Son varios intérpretes? Ah, bueno, bueno. Métele, dale play, dale.

0: papi. Tenemos todos los estilos, ahí. See you tomorrow.
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2: Bueno, me voy a ir ahora con el Dipi, señor. Y esto es, viste, partusa. Esto es lo que la gente quiere el fin de semana. Lo pide el Dani de Villas Casubi. Partusa, Dipi, dale. Andate a la...

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1: Y para el final lo tenemos con Nana a Ramírez, ¿eh? Está con un poquito de... está enfermito, así que bueno, lo vamos a dejar que descanse bien. Estamos todos iguales, ¿viste? Voy a ir con el tema. Me lo pide Franquito desde Marco Juárez. Dice un lindo tema para el Día del Niño. Bueno, está bueno. Loquita por ti de Yuya. Qué lindo que ha vuelto Yuya ahora. Se está despidiendo Yuya de los escenarios y ha vuelto con todo, ¿no? Una vestimenta, Yuya. Es para chico el espectáculo. Yuya.

0: 3 de la tarde con 24 minutitos. Qué lindo, ole, ole, ole, ole, hola. Con la mismísima Yoya. Espectacular. Bueno, a ver qué me dice la gente, che. Vamos, vamos a ver. Con el Dipi, con Yoya. Con Agüero Remix. Qué lindo, chicos. Bueno, ¿estamos bien con el mensajero? Anda, Tom. Se pone medio heavy por ahí, ¿no? Ah, está, vamos bien. Bueno, Colorete definitivamente la mejor ensaladera de lo que va del año, porque el resto da manocote. Esta por lo menos llega al 4, gracias al último tema. Saludos para Freidor, el único picante de los populares. Bueno, muchas gracias, chicos. Desde San José de la Dormida, hermosa la radio, un abrazo, dice Marcela. Le doy un 8, Colorete, pero por Yuya, Mirá lo que cociné anoche. Dame tu veredicto. A ver, Diego de Argüello, vamos rapidito, me manda videito. ¡Ah! ¿Una pizza casera? ¿Dos pizzas caseras? ¡Epa! Mirá con la cantidad de orégano. ¿Tres pizzas caseras? ¡Para un poco! ¡Vamos, mi hermano! ¡Que no decaiga! ¡Veredicto un 10, mi hermano! ¡Olvidate! Colorete un asco la ensaladera, menos siempre. Prefiero escucharte a vos cantar. Néstor, qué mala onda, loco. Bueno. Colorete, los chicos que seguían a Yuya ya crecieron y pagan lo que sea para verla así. Bueno, Fátima, qué lindo. Está grande la Yuya, pero está bien, está muy bien. Un 8 la ensaladera por Yuya. ¿Me estás jodiendo? Dios mío, qué bajo hemos caído. Araceli de Hasenkamp. Retransmitimos Cadena Popular. Bueno, gracias, Ara, qué linda. ¿No te gustó la ensaladera? ¿Los otros temas? Colorete, el primer tema para agarrárselo. Bueno, con el tejido. El segundo tema, TR. Bien, el tercero para llorar. Deja. Lo único. Hubiese puesto a Ramiro opinión fija. Un 7. Gracias, Gaby, te quiero, Bueno. Por acá, Colorete, pasame algo de Carlito Balá, que hoy es el cumple. No, ayer fue el cumpleaños de Carlito Balá. Claro, por lo menos lo anunciamos ayer, el cumpleaños de Carlito Balá. Está con Dile y el hermano acá, El erito, Colorete, un asco, la ensaladera, te salvó Yuya. Sí, bueno, Héctor, no le gustó los otros temas, son malos, Bueno, gracias por Yuya. Pegué un salto y me puse a hacer los pasos de Yuya. Volví por un momento a mi infancia. Mira qué lindo, cómo te quiero. Bueno, Colorete, el tema 2 te salva el viernes. Y Ramírez está viejito, hay que cuidarlo, del frío. Soy Andrés de Dian Funes. Te escucho por 100.1 de Quilino. Bueno, bárbaro. ¿Qué más? Palito. Bueno. Familias a Estuardo de Belville, que está escuchando la radio. Karina, ¿por qué no nos leen? Te estoy leyendo, Karina. Bueno, un 8 en la ensaladera para el Huguito Moyano de Ciudad de los Niños. Bueno, que se quiere tomar un vino y no tiene ni una moneda. Dice el negro Luca Villafañe. Bueno. Dale, vos también, no seas botero. Oye, viernes, loco, dale. Un 7 en la ensaladera. El primero largo y aburrido. El segundo levantó con el dip y remató con Yuya, dice Marrequito. Qué lindo. Colorado. Ese tema que pidió ese gringo lo conoce él, tú y el que lo canta ahora. Con la Yuya, que Ramírez. Bueno, no entiendo nada. Aburrido la ensaladera, no le gustó a Rocío. Bueno, señores y señores. Ensaladera de viernes, a mí me encantó.
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0: momento, señores. La música que venía con los Power y la Tuli. La tercera en discordia habrá sido la Tuli, que está con Quilombo ahí con Lurra y la Joaqui, la.
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15:35 minutitos, Fresculi, viernes, alegría para todo el mundo, claro que sí. Mañana arrancamos a las 8 tempranito, mañana tenemos regalete para los pibes, ¿eh? Sí, bien, mañana parece que los vamos a hacer pedalear a los oyentes infantiles de los populares del sábado, sí. Tenemos temperatura de 11 grados, bueno, 11, 11.5, 78% de humedad.

Era el triunfador Ariel Ferrari Colorete. Saludos para los chicos del Tala y al loco Matías, que está cumpliendo años. Y que pague el asado, dice Jonathan. La gente preparándose para mañana. Claro, para mañana, para el mismísimo. ¡Sorprendeme!

0: Navarrete. El sábado jugamos el último partido del campeonato. Ahí le paso la tabla al único que anda bien. Es el Pájaro, que hizo 6 goles. Colorete, vamos a empezar un campeonato nuevo con refuerzo, Colo, ¿eh? Trajimos 2 delanteros más un 5. Y el único lugar que no se busca refuerzo, en el puesto del 8. Que ahí juego yo. Se va el Pirata. Bueno, muy bien. No sé qué me manda acá. Con 6 goles anotados, Cristian Lieje, 45 Calamares, no entiendo nada. Bueno. Saludito a los Calamares, que están con refuerzo. Claro, ya hay que hacerla distinta la cosa. Bueno, que tengan suerte. ¿Cuál es el WhatsApp de la radio, Colorete? Pero despacio. Bueno. Va, Colorete, va el WhatsApp de la radio. Bueno, de todos modos, Walter, tenés el mensajero de la radio. Pero de todos modos, te lo paso por... te paso el WhatsApp, 351... Como siempre, 351 porque es Córdoba, 519-9915. Ya está.
1: Fue despacio.
0: Colorete, el incumple del monstruo. Yuya fue quien la introdujo en la Argentina. Y no sé si fue él, pero el tema Hilarie, la gente lo escuchó primero por Sebastián en el disco El Rojo Vivo. Y después vino grabado en un disco de Yuya. Yuya escuchó a Sebastián en Brasil de vacaciones. Lo trajo, lo grabó. Fue un exitazo, un discazo. Uno de los mejores discos de Sebastián, El Rojo Vivo. Voy a ponerme de pie contigo en la playa. Locutor y Piricaflor. Hilarie. Cositas lindas. Como siempre, el monstruo querido. Hablando del monstruo. Que lo siga cumpliendo feliz.

0: ¡Qué lindo el Seba, señoras y señores! El duelo, ¿cuántas canciones, eh? ¡Mamita querida, vamos arriba!
1: Bueno, lo que le cuento es que está muy cerca de firmar Jadson Viera, el brasileño en Independiente. Recordamos, se fue Quintero luego de lo que fue una dura derrota contra Atlético Tucumán por Copa Argentina, pero también luego de lo que ya venía haciendo el plantel dividido con el técnico. Algo que le pasa a Quintero habitualmente.
0: ¿Sí? ¿No tenía buena onda con el plantel?
1: Se pelea con los referentes. Ah. Ese es su gran problema, un gran técnico que no está muy bien en el apartado manejo de grupo.
0: Ajá.
1: Que es muy importante. Bueno, Jadson Viera, entonces, el que pica en punta para ser el técnico del rojo. A los hinchas de Talleres seguramente les suena porque formó parte del cuerpo técnico del cacique Medina en su momento en Talleres, así que de algún modo ya estuvo en la TEA, aunque no como entrenador principal.
0: Bueno, muy bien. Mira vos, pobre Quintero, que fue campeón con Vélez.
1: Que también se fue mal con los referentes. Un tiroteo ahí con Aquino en el vestuario cuando sale campeón.
0: Sí.
1: Algo también con Piscini, una pelea gigante con Elías Gómez, que sale en la cancha de River, ¿te acordás? Y se da vuelta y lo insulta. Bueno, cositas.
0: Bueno, si es así... Es imposible que dure en un equipo, un técnico que no, se pelea con los referentes.
1: El día de mañana, trabajarlo y mejorarlo a eso. Ser menos orgulloso, quizás.
0: Bueno, Colorete, volviendo a casa, pasame algo de Germain, herido. Bueno, muy bien, acá manda la fotito el amigo, que está en la ruta volviendo Transporte Hidalgo. Mira vos, qué lindo. Para Germán del Taller Bufa de Laguna Larga, temita viejo lobo de pelusa. ¿Cómo anda la gente de Laguna Larga? Todo lindo. Hoy fui a la pinturaría y me encontré con unos pibes que eran de Laguna Larga.
1: No me digas.
0: Sí, los pagos del Picha. El Picha, la tijera número 2 de Manhattan.
1: Y de Dybala.
0: Y claro, Dybala, sí, señor. Pago. Obviamente. Sí, señor. ¿Está de vacaciones Dybala? No, no.
1: Ya está
0: jugando ya.
1: Sí,
0: señor. Bueno. ¿Vendrá Boca en diciembre?
1: Llegó Molina a la Roma.
0: A la Roma, sí, lo vi el otro día. Lo vi a Molina.
1: Soule y Santi Castro, así que lindo, 4 argentinos.
0: Bueno, veremos. Sí, señor. Desde San Pedro Norte, color, un temita del Guacho, hoy es viernes, ando pintando full, mi loco. Bueno, bárbaro. Qué lindo. Colorete. Colorete botón, la Yuya está como vos. Envolvele en una sábana la momia esa. Epa, con Yuya no,
1: Más respeto.
0: Aguante el pirante y los chicos de Mano de Fuego de Villanueva, que mañana compiten en el Carnaval de Invierno de la Docta, en Córdoba Capital. Suerte. ¿Y este quién es este? No, con Yuya no.
1: Una eminencia.
0: Cualquier cosa. No, Yuya es una eminencia. Aparte, viste, se está retirando de la mejor manera. Está bien, baila, canta. Grita todavía, viste. Que grita poco todavía, pero bueno. Romina de Cruz del Eje, trabajo en capilla de 14 a 22, son mi compañía a las 8 horas. Bueno, me encanta. Mira, ahí tenés un poquito de Lulay para que te vaya acompañando. Y hablando de Lulay, el domingo está en la plaza, Y el domingo está en la plaza, ¿con qué se entra? ¿Con qué se entra el baile?
1: Y con una entrada.
0: Bueno, después te cuento.
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0: El Unai, señoras y señores.
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0: 6 minutitos para las 4 de la tarde, queridos amigos. Una tarde linda. Sigue gris la tarde. Sigue para maní con chocolate. Sigue para praliné la tarde, Todavía. Sí, señor. Colorete.
1: Sí.
0: Vos que tenés el oído absoluto. El tema Yo No Lo Olvidé del profe. ¿No suena un poco a Sabina? De paso te lo pido, que es un temazo para un viernes ATR. Sí, puede ser. Bueno, que le escribió para Sabina y la grabó él, viste. Que... El profe. Mismo, Franquito.
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0: Marcelito de la Quiaca dice que está fresquito por aquel lado, Bueno, en Jujuy, allá la gente también escucha la radio y manda su mensajito. ¡Qué lindo!

0: la profe. ¡Todo lindo!
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0: feliz cumple para el mejor de todos los tiempos, el monstruo Sebastián Marcelito de Montemay. Vamos, Marcelito, que no decaiga. Sí, señor. Colorete, pregunto para vos y para Núñez, que hablan de Quinteros. ¿Qué DT tiene que decir que sí a lo que piden los referentes? O sea, bajarse los pantalones. Es lo mejor que dejen en lugar de darle de la derecha a un referente. Porque de última a esos jugadores también le va a ir mal.
2: Bueno.
0: No, pero no tiene nada que ver con...
2: No, pero
0: con...
2: ponele que sigue la... Seguimos el ritmo que marca acá el oyente.
0: El amigo Hugo, sí.
2: Vas a perder todos los partidos.
0: Claro, porque se te pone en contra el plantel, papi.
2: El chino Celarrazán tiene una gran relación con el ruso Zielinski.
0: Salió campeón.
2: Salió campeón. El Mudo Vázquez tiene una gran relación con el ruso Zielinski. El Licha López tiene una gran relación con el... Salieron campeones.
0: Los referentes estamos hablando, ¿no?
2: Referentes, claro.
0: Los referentes de Boca con Bianchi, todos amigos.
2: Todos amigos.
0: Campeones.
2: Y cuando un campeón...
0: Ganamos todo.
2: ¿Qué tienen en común los campeones que hablan del técnico que los sacó campeones? Todos te hablan maravillas.
0: Claro.
2: Todos. Fíjate cómo hablan los del 86 de Bilardo.
0: Sí, señor.
2: Cómo te hablan los del 22 de Scaloni.
0: Los del 78 de César Luis Menotti.
2: Exacto.
0: Muy bien. Sí, estoy con usted. Hay que poner límite porque sos el técnico y sos el que tiene que marcar un poquito la cosa. Pero
2: claro, el camino es o llevarte bien o te vas. Porque
0: claro.
2: no convive el poder llevarte mal con los referentes. No,
0: bueno.
2: no funciona.
0: Che, acá me dicen Colorete, escuchando la Popo, aguante Belville. Chabatoni se fue de madrugada en un 11-14.
2: ¡Epa!
0: No lo teníamos el Titi yéndose de noche de Belville.
2: ¡Mire, chabat!
0: ¡Epa!
2: Pero,
0: mañana me lo cruzo acá porque...
2: Sabrá todo el mundo.
0: Le voy a preguntar, ¿eh?
2: Sabrán.
0: No sé, acá me dice, aguante Belville, Colorete, estoy escuchando la Popo, Chabatoni se fue de madrugada en un 11-14 en un camión. Una historia negra de Chabatoni que se está descubriendo ahora. Bueno, mañana vamos a preguntar al Titi, a ver qué onda. Qué cosa bárbara, Dios mío. El único que se fue bien de Pasco fui yo. O sea, yo me fui de día. Saludé a todo el mundo, todo bien, vuelvo, me abraza la gente. Bueno, ya vamos a preguntar al Titi. Dios mío, pobre.

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1: Novedad popular de la semana, señoras y señores, que venía nada más y nada menos que con Giancarlo junto a Marce Roca. Señoras, señores, a partir de este momento, muchachos, alabalo balde porque llega. ¡Llega la peña de colorete!

tomamos alguito. Y sí, porque es viernes. Y esta es la Peña de Colorete. Peña y Corazón Abierto.

La Peña de Colorete, señoras y señores. La Peña, el canto con sentimiento. Y vámonos más Colorete, que la gente te está esperando. Vámonos más, ahí va. Hay que cantar. Pueblo que canta nunca muere. ¡Claro que sí!

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0: cantos con sentimiento. Argentinidad, señores. Hay que cantar. ¡Viva la patria! ¡Vamos, colorete! ¡Ay, me gusta! ¡A la vuelta!
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0: Qué lindo motivo musical para esta tarde. Qué lindo. Siempre qué lindo es cantarle a la gente. ¡Vamos! Qué lindo. Alegría para todos. El canto con sentimiento. El canto argentino. La peña de colorete. El baile de los viernes. Y el día del niño mañana. Pasado, colorete, pasado.
1: Ahora que estoy meditando y le echo un mate a mi ayuna, te veo durmiendo en la cuna y me he quedado pensando, o mejor dicho, soñando. Cuando crezcas, ¿qué serás? ¿Obligarte yo? Jamás. Debe ser a tu manera. Pero las fiestas camperas a mí me las respetas, porque tus antepasados eran criollos muy profundos y no pensaron que el mundo sería tan adelantado. Mañana vos del mercado traerás cosas envasadas, y ellos, no teniendo nada donde poderse llegar, doraban un costillar tendido en una alambrada. Mirá, vos para ir a la escuela te llevarás un colectivo, y ellos calzaban estribos y hasta se ataban espuelas. Hacían de centinela junto a su perro el falucho, y aunque no me crean muchos, cuidando vaca en verano, veían al padre y en las manos solían apagarse el pucho, porque era tal el respeto que no había una chirleada, pues sobraba una mirada, y eso era un tremendo reto. Entonces se hacían más rectos creciendo de esa manera. Jugaban con la gomera, mojarreando una sardina o cortando mandarinas de una planta en las taperas. Yo mismo así me he criado y he hecho cada revuelo, pero eso sí, tus abuelos siempre a tiempo me han frenado. Me formaron educado y nunca me vi olvidar cuando empecé a razonar de algo que dijo mi padre: si le insultan a la madre, pégale sin preguntar. A su madre conocí cuando ya era un muchachón y sentí un gusto dulzón como miel de camuatí. Hoy hago lo que sentí, de que era un niño en de veras. Soñé 20 primaveras hasta que un día el Señor me puso de animador para las fiestas camperas, es decir, mi hijo, la jineteada, donde el valor del jinete que se juega sobre un flete levanta la paisanada, donde están las caballadas juntadas con sacrificio, y creo sería propicio, ya que es tan lindo el momento, de que le cuente en el cuento cómo se hace este oficio. Si querés ser tropillero, creo sería preciso que sepas que el yeguarizo no es para cualquier bartolero. Lo mismo ser palenquero, acarreador o jurado. Esto sí que es delicado, pues de una mala jurada se arruina una jineteada, yéndose todo enojado. Si querés ser montador, eso es lo más delicado. No es juguete un reservado. De frío sentís calor. Hay que ser enganchador, levantarlo en las espuelas. Y si el montar te desvela y prometés serme fiel.
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0: bueno, señores, ahí estaba. Él le manda más con él. Uriel Hito. Con Unito Lozano, Gonzalo iba a decir. Bueno, no me traba. Bueno, sí, ahí estamos. Con Tutti. Vamos, vamos y venimos, Sí, señor. Colorete un poquito más feo, no se puede cantar. Cortaste el recitado. Tendría que... No, se cortó. Se cortó el recitado acá. Y bueno, ¿qué va a hacer? Bueno, Colorete, cuando tenga gana al recitado. No, corté, claro, lo corté yo. Ahí está, ya está. Corte, se cortó, no sé qué hubo ahí, algún quilombito. El último, se cortó, lo vamos a tener que deber para el otro día. No hay forma que enganche bien la letra de la canción, por lo que vale la garra y el corazón que le mete Gastoncito, Marco Juárez. Lo voy a clavar en cualquier momento.
1: No,
0: cuando vaya a la casa de la Bertucci a comer asado. Le digo, che, ¿dónde vive este? Y lo clavo.
1: No,
0: lo clavo.
1: Pero ¿por qué lo
0: ya me cansó el muerto este, ya está, vale. Colorete, no veo la hora que sea mañana para escuchar los enganchados de Sebastián. A las 14 horas jugamos con Sportino en el ciclón de barrio. Con el ciclón de barrio Cabildo. Después picoteo el asado y me voy a ver el campeón cordobés. Dice Aldeco acá. Bueno, muy bien. A las 7 juega Belgrano, ¿no? ¿Mañana?
1: Sí, mañana a las 7.
0: Bueno, hermosa Peña, te estás mandando. Gracias, Gabriela. La gente sabe, qué lindo. Colorete, estaba buenísimo el relato, ¿cómo se llama? Sí, estaba buenísimo, pero se cortó. Bueno, vamos a chequear para el próximo viernes. Para mi hijo era del Pampa Cruz. Colorete, sublime tu peña con las voces de Orán y vos cantando esa cueca. Alábalo balde y pegar la puñalada y tomar un buen tinto con soda. El amigo Carlitín que está ahí, no están lavando los baldes. Hay uno con el balde y la pala adentro, pero bueno, hay que lavarlo ya, muchachos, porque son las 4:30. Está perdido el viernes, muchachos. Excelente la peña, el recitado emotivo. A vos te noté por un momento como San Paoli dirigiendo Talleres. Sin arranque y medio perdido. De todas formas, no sos el uno, aguante. Bueno, gracias, Franco. Qué lindo, Franco. La gente me quiere, ¿te diste cuenta? No.
1: Sí, te quieren. Te quieren lejos del micrófono.
0: No sea malo. Qué cosa. Gracias por tu voz y poner las voces de Orán. Desde Orán, el negro álamo de un cativo. Si se calla el cantor, calla la vida, que no calle Colorete. Vamos, negro álamo. Boy. Gracias, negro. Vos la tenés clara, negro querido, Vamos todavía, Qué lindo. No cantes tanto, Colorete. Cuidá esa voz privilegiada que tenés para animar el domingo la fiesta del Día del Niño. Mirta del Fortino La Barría. Mirta, cómo te quiero.
1: Ay,
0: qué
1: Mirta.
0: Lindo. Bueno. Gracias por ese cariño tan grande que tiene la gente hacia mí. Me encanta,

0: Haceme una más, olvídate.
1: ¿Cómo hacemos?

0: Rey, los Power. Dame tanda. Chao, ya venimos.
1: Gracias.
0: Poné la palabra domingo en el mensajero con el nombre, apellido y la cédula del documento. ¿Se entendió, no?
2: ¿Las qué?
0: Las tres últimas del documento.
2: Sí, justo había entendido.
0: Y
2: eso.
0: Gratarola el domingo con el Ulay a la plaza. Domingo, nombre, apellido y tres últimas del documento.
2: ¿Qué?
0: Las tres últimas del documento.
2: Ah.
0: Cifras.
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0: final, señores. 16, 40 minutitos. En la palabra domingo, para el Ulay el domingo en la plaza. La. Voy a reiterar lo de mañana por las dudas en el mismísimo. Yo lo leo por las dudas, ya veo que le erro, ¿no? Para mañana prepárense que vuelve el Bocha con el pronóstico y el numerito de la suerte. Porque más que, viste, ya la gente quiere el número del Bocha. Mañana, bueno, homenaje a Sebastián, por supuesto. Y está cumpliendo años, lo estamos tirando temitas ahí del monstruo. Pero bueno, mañana un homenajito a los populares. Las novedades musicales, el toco y me voy, las canciones encontradas y el mismísimo enigmático. Hoy tiraron varias opciones.
1: Sí.
0: Creo yo que no le pegaron a ninguna, pero como Waldo es tramposo, no sé.
1: Claro.
0: Mañana tenemos regalos para que los chicos pedaleen, así que prepárense mañana a las 8 tempranito. Pedaleen y morfen también.
1: Sí. ¿Las dos cosas?
0: Sí, las dos cosas.
1: Opa.
0: Estamos.
1: No al mismo tiempo, ¿no?
0: Vamos, regálense. Su sobrenombre incluye las cinco vocales. Mañana, tempranito, los populares acariciando, saltando y bailando.
2: Que Dios te bendiga, hermano.
0: Lo nuevo, Lugra, desacatado. Señores, ahí está. 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

0: volvió Lugra después de todo el quilombete, volvió a grabar con los de Saca, señoras y señores. 16:44. ¿Qué me cuentan, Núñez?
1: Que Marcelo Gallardo está muy cerca de agarrar la selección de Ecuador.
0: Bueno, al final le tiraron tanta selección últimamente, ¿va a terminar en Ecuador?
1: En Ecuador.
0: ¿Dónde estaba de pelo largo, cómo es?
1: Becasese.
0: Sí. Lo rajaron a Becasese. No lo quería nadie a Becasese.
1: No lo quería.
0: En Ecuador.
1: A pesar de que los resultados fueron buenos.
0: Sí, lo llevó al Mundial.
1: No solo el Mundial, sino que como tercero. Porque sale primero Argentina, segundo Uruguay, tercero Ecuador. Así que espectacular. Y después en el Mundial tan mal no le fue. Pero bueno, ¿qué es eso? No lo querían.
0: No lo querían.
1: No había piel. Así que se fue Becasese y ahora llega Marcelo Gallardo. ¿Te gusta?
0: Sí, Ecuador, sí.
1: ¿No lo querés, Ecuador, o sí?
0: Sí, Ecuador lo queremos porque son gente amiga, claro. ¿Viste? Latinoamericano, ojalá claro. Le vaya bien, ojalá le vaya bien. Yo quiero que le vaya bien primero a la selección argentina.
1: No, siempre.
0: Obviamente.
1: Si se
0: ¿no?
1: cruza con Ecuador, obvio.
0: Pero
1: que
0: bueno,
1: quiero que
0: gane. Está lindo, Argentina. ¿No? En Uruguay está Forlán. Claro. Bueno, hasta diciembre lo tenemos a Lionel Scaloni. El profe sigue, el mister, en Paraguay.
1: Sí, Alfaro.
0: Alfaro.
1: Ah, tiene que ser.
0: Pero viste que quería, era el último, la última vez que dirigía, que toque la otra, hasta que después le ponen una torta de plata y te olvidaste que la última vez.
1: No, pero el profe tiene que seguir.
0: Tiene que seguir.
1: Sí.
0: Bueno.
1: Bueno, Ancelotti sigue.
0: Ah, ¿sigue Ancelotti?
1: Sí.
0: Sí, bueno.
1: Recién agarra, no seas malo.
0: No, está bien, pobre, está bien.
1: El recambio es largo.
0: ¿Qué agarra? Cualquier cosa, porque en Brasil es cualquier cosa,
1: claro, pero la tiene que transformar.
0: Tiene que remarla, Después tenemos Ecuador, entonces voy a decir que agarra Gallardo.
1: Aparentemente agarra Gallardo.
0: Bueno, ¿qué notaría falta? Haría falta Bolivia, que lo tenemos acá cerca. Que no clasifica por los mundiales.
1: Y
0: tendría que agarrarlo a alguien.
1: Está flojo ahí Bolivia.
0: Sí. Che. Después, ¿quién más?
1: Y que Perú.
0: Y Perú que vuelva a Perú. Y lo tiene que agarrar.
1: ¿Quién te gustaría?
0: Gareca, de nuevo. Perú.
1: ¿De nuevo?
0: Sí, pero ya está el recambio. Ya no quiere agarrar a Gareca.
1: Claro,
0: porque
1: no,
0: ya se produjo el recambio. El recambio no lo quiere agarrar a nadie, ¿viste?
1: Algo nuevo ahí.
0: Algo nuevo. ¿Y quién quiere que sea?
1: Pensando. ¿Y Gustavo Quintero a Bolivia?
0: Sí, pero se va a pelear con algún referente.
1: Bueno.
0: Si me decís que se pelea con todos los equipos.
1: ¿Sabes? Bueno. Moreno Martín se fue y no tiene mucho referente.
0: Bueno, qué sé yo. Veremos. Bueno, vamos a ver.
1: ¿Y Chile? Chile que se queda así.
0: Deja Chile. En Chile está la Yamila, la hija de Sebastián, que seguramente va a estar
1: ¿Segura?
0: Celebrando el cumpleaños de su papá.

0: Colorete querido, ¿cómo estás vos?
1: Sí.
0: Dos cosas. Uy. Primero, que hoy te metí tres bocinazos cuando estabas en Octavio Pinto, vos. Creo que es la pinturería, ¿eh?
1: Mi amigo Figueroa.
0: Obviamente, ¿quién me va a dar bola, vos? Ni no. El tuyo, nada que
1: pero
0: ver.
1: Pero no te habré escuchado.
0: Así que eso te quería decir, que no me... Ni me miraste
1: no,
0: siquiera, chavo.
1: Pero, Figueroa...
0: Y lo otro. Y para mañana, monstruo Sebastián, rey.
1: ¿Cómo Sebastián?
0: ¿El apodo? Y si no... Sebastián es un apodo, no es el nombre.
1: No,
0: así
1: no,
0: que
1: no,
0: ahí está.
2: ¿Y la U?
0: No, ¿y la U? Grande, querido.
1: Pero Figueroa, para. ¿Te acuerdas cuando traía, cuando te ibas a visitar a la vieja ahí que traías esas cositas ricas ahí de allá de Quilino, por aquel lado? Hola, Figueroa, amigo mío, no te vi hoy, si no, pero me paro el tráfico y te saludo, Figueroa. Para aparte hubiera bajado el virus y me tomé un café, Figueroa, lo pago yo. Sebastián es el nombre artístico de Daniel Humberto Reina, pero no es un apodo. Sebastián es un nombre. Y aparte, me está faltando la U y la O. Y en todo caso, el aparte, mañana tenemos homenaje a Sebastián. No, podemos hacer homenaje a Sebastián y sorprendeme. ¿Y la I? ¿Y dónde está la I? Al lado de Sebastián, pedazo de burro.
2: Sí, la I. No, estaba pensando en monstruo.
1: ¿Estás bien?
2: Estaba pensando en monstruo.
1: Claro, monstruo. Y Sebastián, nos está faltando. Acá dice Waldo que el sorprendeme es el sobrenombre incluye las cinco vocales. Pero bueno, ojo que Waldo siempre hace una trampa.
2: Sí, siempre.
0: No, rey, porque yo dije monstruo Sebastián.
1: En todo caso,
0: y mañana justamente me voy para allá.
1: Ah, mañana si te vas para aquel lado. Bueno, trae eso que sabías traer ahí, que se hace a dos fuegos, qué sé yo. O en el horno, o en la parrilla, o.
2: Dijo las dos, entonces.
1: Pero pará, pero me está faltando. Sí. Monstruo. Monstruo Sebastián. La O, la U. Monstruo.
2: I.
1: Y acá.
2: A.
1: Sí, está bien.
2: Ah, bueno, sí,
1: A,
2: sí.
1: E, I. No, no, bueno, pero si tenemos. Mañana tenemos homenaje al monstruo Sebastián.
2: No puede
1: tenemos,
2: ser tan caro.
1: Cuando hacemos los homenajes los sábados de la mañana, no vamos no ponemos el sorprendeme igual. No es el monstruo Sebastián. O sea,
2: pero yo, no era mala.
1: No era mala. Pero tampoco es mala que te vayas mañana para el campito y traigas alguito, Figueroa, querido, ¿eh?
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0: Hoy tengo una cita con...
1: No, ¿sabes por qué no lo voy a traer? Porque
2: me dijiste Quilino, no, papi, yo soy de Sebastián Elcano.
3: Bueno, pero están ahí nomás. Oh, qué mala onda que tenés, Figueroa, pará, loco, están ahí nomás. Qué cosa bárbara, bueno, listo, ya está, está todo bien. No traiga nada, Figueroa, deja. Iba a decir, las dos entradas del Ulay, ahora las damos, porque el Ulay va a estar el domingo en la Plaza de la Música. Voy saludando a la chica Celeste, Celeste, que ha venido con la corbata que alguna vez le garroneó al Sebastián.
4: No, para.
3: Ah, mirá la zapatilla. Sebastianera, esta no habían regalado una zapatilla de esa, a mí me regalaron de Boca.
4: Te regalaron la de Boquita, sí. Y
3: ¿quién era?
4: Zapargenta,
3: le mandamos un saludo. Se ha venido con la zapatilla de Sebastianera y la corbata negra.
4: Señor, me traje la zapatilla.
3: Del Seba.
4: Y esta, bueno, la corbata todavía, que te conté una vez, con la transpiración todavía ahí del monstruo.
3: Sí,
4: esto
3: mira.
4: No se lava,
3: no,
4: mira.
3: No es como una camiseta de fútbol que te regalan,
4: con
3: ¿no?
4: Con el tejidito ahí, la costurita.
3: ¿Dónde se la agarcaste al monstruo?
4: Me la regaló el príncipe Germán.
3: Ah, te la regaló el príncipe. Ah, sí. Yo tengo una camisa del monstruo que me regaló el príncipe.
4: ¿Y cómo te
3: Germain? No, enorme. Calculá si estaba en la última camisa que usaba el monstruo. Calculá, aparte el monstruo tenía 1.80 m, 1.90 m tenía.
4: Claro. Ayer estuve hablando con Germain y le dije, mira qué colorete, me pidió el saco azul de arriba, así que bueno.
3: No, ya sabe que el saco gris, el otro día le dije, tío, el azul, no me acuerdo
4: cuál
3: era.
4: El azul me dijiste.
3: Sí.
4: Yo también encargué ahí. Así.
3: Bueno,
4: para
3: no,
4: vos,
3: deja,
4: para vos.
3: Encarga vos también, bueno, está bien.
4: Hago fuerza ahí.
3: Sí,
4: duro,
3: lástima que me contaba Germain que no tienen mucha ropa de Sebastián de las que usaba, porque bueno, no hay, pero qué conjuntos que usaba Sebastián, papito querido, la confección, le quedaban al molde, ay, impresionante.
4: Las de cuero rojo,
3: no,
4: las
3: no,
4: de
3: no,
4: cuero
3: no.
4: Negra.
3: No, todo, realmente, una cosa no. Impresionante.
4: En esa época, calculo que ibas al baile del monstruo.
3: Sí, por supuesto.
4: ¿Ibas luqueado así, con esa onda? ¿O cómo te vestías con colorete?
3: No me animaba, yo era un pibe, que nada, yo iba con la La kicker de siempre, el Levi Celeste y la leñadora, ¿viste? Por ahí usaba el nevado, y tenía las dos leñadoras, la verde, la cuadrito verde, verde claro, verde oscuro, y la otra que era una leñadora más nórdica, ¿viste?
4: Sí,
3: más
4: sí,
3: roja
4: viendo,
3: con azul, así, ¿viste? Unas cosas así, con la corona del cogote largo, como siempre. Que me caracterizaba.
4: Porque
3: así que,
4: en la vueltita, los viernes, hacemos el boliche de la gitana y
3: sí.
4: La gente se va vestida de una manera particular.
3: Ajá.
4: ¿Entendés? Y les preguntábamos de esa época cómo estaban vestidos y nada, quería saber tu lookete.
3: Bueno.
4: Y bueno, el mío hoy, como te decía recién, mira, la corbatita de Daniel.
3: La
4: Humberto
3: corbatita y la seba y la zapata, la zapatilla de Sebastián era ahí de.
4: La lengüita ahí.
3: Qué lindo, mira qué lindo. Bueno, después lo va a mostrar seguramente la Cele. ¿Así vas a hacer la cadena del gol?
4: Sí, más vale.
3: Bueno.
4: Obvio, hoy cumpleaños el monstruo.
3: Bueno, sí, no, más vale.
4: Celebramos la vida.
3: Qué lindo. Jimena Gallo, 3.59 y Jeremías Altamirano, 8.53. Se van Gratarola al Ulises el domingo. Jimena Gallo, 3.59, Jeremías Altamirano, 8.53. Gratarola el domingo. Con documento nomás, pasan directamente al domingo, víspera de feriado, la Plaza de la Música del mismísimo Ulay. Chicos, ha quedado algo en el tintero. Hemos tirado todo, ¿no? Le voy a tirar la incógnita.
5: La incógnita.
3: Para mañana. ¿Qué estás haciendo?
5: Celeste es eso.
4: Estoy contando.
3: ¿Qué estás contando? ¿Los vocales?
4: Sí.
3: Porque el sobrenombre.
4: A ver.
3: Le voy a dar una ayuda a la gente. No, porque puede ser el apodo. El sobrenombre o apodo. Una cosa es apodo, otra cosa es sobrenombre. ¿O es lo mismo para ustedes, Celeste?
4: Para mí lo mismo.
3: Para vos lo mismo. ¿Para vos también, pibe?
5: Son distintos.
3: Bueno.
5: Pero
3: bueno, dice que tiene las cinco vocales, dice Waldo. Así que.
4: Las cinco vocales.
3: Pero estamos hablando no el nombre del artista. Porque hoy dijeron todos los nombres todos. Se me enojó Figueroa, dice que el monstruo Sebastián. Ahora no me va a traer ningún cabrito de Sebastián Elcano, que yo dije que era de Sebastián Elcano. Se ve que él escuchó Quilino. Pero bueno, los pagos de mi amigo Paquito Caño. Pero bueno. Nada. Para mañana entonces. A las 8 los esperamos. Vengan, la van a pasar bien. Va a haber homenaje a Sebastián, va a haber todo. Y va a haber un sorpréndeme con alguien. Mañana Waldo va a dar la respuesta y él se hará cargo si metió trampa ahora o no.
4: Me mataste con las 5.
3: Te maté con las 5. Bueno, suerte la cadena del gol, chicos, ¿eh? Saludos a Cocolo, que estoy leyendo su libro, que me lo regaló.
5: No me digas.
3: Sí, sí, cuentos cortos.
5: Puros cuentos.
3: Puros cuentos.
4: ¿Y cómo usted?
3: Pero son cortos. Son dos páginas.
5: Sí, pero
3: no
5: es el título del libro.
3: Bueno, puros cuentos. Puros cuentos.
4: ¿Y yo que soy la compañera no me ha llegado todavía?
3: Sí, porque vos no lees. Nosotros, yo soy un hombre nuevo, estoy en la lectura ahora. Estoy totalmente, soy otro Santiago Llanola. Se han encontrado con otra. Soy otro, totalmente otro. En el mismo.
5: Yo te veo bastante parecido. Sí. Y todavía no me devolviste el libro.
3: No, porque me falta la mitad de leer algunas cosas. Pues también son cuentos los tuyos. No, porque digo, agarré el primer cuentito de Cocolo, lo leí y ahora termino el tuyo.
5: ¿En el baño?
3: No, patita arriba, así, tranquilo.
5: ¿Patita
3: arriba? Sí, ahí arriba y la mesa, leyendo. Cloclo, mediante.
5: ¿Cloclo?
3: Sí.
5: Bueno, pero.
3: Cloclo, mediante. Tampoco. Baja luz, que la luz me ilumina el libro solamente.
5: ¿Nos querés entregar o no?
3: Sí, me voy. ¿Sí? Chicos, la cadena de gol. Chau, hasta mañana.
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0: buenas tardes, bienvenidos a la cadena del gol. Estamos arrancando la hora del fútbol nuestro, la hora del fútbol de Córdoba. Es viernes, espectacular cierre de semana el que vamos a tener, con un montón de cosas para comentarles, compartir, para informar, para que ustedes se prendan en el debate. Se pueden comunicar a través del WhatsApp, del mensajero, del chat del YouTube, nos mandan audios, los escuchamos, salen al aire, nos acompañan como cada día de lunes a viernes de 5 a 6. Cada vez somos más, un montón de gente que nos escuchaba en Cadena 3. Ha descubierto que seguimos acá después del Mundial y se ha venido para la Popu a acompañarnos a escuchar un poco de fútbol, un poco de música, mucha buena onda, lo que habitualmente tenemos para compartir con ustedes junto a la gitana Celeste Pereira. Gitana, ¿cómo estás? Buenas tardes.
1: Hola, Mauri. Muy, pero muy buenas tardes. Bueno, yo acá, no sé si me verás ahí a través de YouTube. Tengo una corbatita.
0: Corbata negra.
1: Que es nada más y nada menos que de Daniel Humberto Reina, el monstruo Sebastián. Sebastián era de alma.
0: Hoy cumpliría 73.
1: 73 años. Y también, mira, se ve
0: no.
1: Ahí, tengo la zapa del monstruo.
0: ¡La zapa!
1: Ahí está, vine para la ocasión, porque después en la vueltita vamos a hacer una fiesta, ¿eh? Mira.
0: En la Vuelta Popular se viene la fiesta sebastianera.
1: Sí, señor.
2: Qué lindo que
1: sí,
2: va a estar.
1: Bueno, nada, celebrando.
0: No sé si se puede decir, sí, ¿qué? Se puede decir. ¿Qué? Es amigo de la casa.
1: Pero claro.
0: Germain
1: que sí.
0: Va a estar en lo de un poco de ruido.
1: Exactamente, esta noche. Sí, no sé con quién empiezo. Si con Pristiado, Ferné, Kerosén, alguna de esas tres.
2: Lo que va a ser eso, por favor.
1: Pero celebrando, Mauri, querido. Y para celebrar, le doy la bienvenida a mis compañeros, comenzando por el ingeniero Gutiérrez.
3: ¿Cómo andas, Cele? ¿Qué tal, Mauri? Abrazo grande para todos. Bueno, en un ratito te voy a proponer, no vuelvan.
0: No vuelvan, dice
3: no vuelvan,
0: el ingeniero.
3: No vuelvan.
0: Advertencia, no vuelvan.
3: Sí, sí.
0: Seguimos saludando gente, ya lo explica en un ratito el ingeniero Gustavo Gutiérrez. Lo tenemos a Nico Núñez para los primeros títulos de Talleres. Ronda inicial de informaciones. Nico, ¿cómo estás? Buenas tardes.
4: Muy buenas tardes, Mauro.
0: Ahora
4: Gitana.
0: Sí, ahí
4: ahora
0: está.
4: Sí, ahí está. Hay que tocar el botoncito, nada
0: Abrete.
4: Más. Y... bueno... Talleres ya tiene destrabada una situación que para los oyentes de todos los días, ayer contábamos que estaba ahí medio complicado, ya está, se destrabó, ya en un rato contamos bien qué y bueno, con una placa albiazul el día de hoy ni más ni menos y además hablar de todo lo que será el armado del equipo que va a tener que tener cambios pensando en Gimnasia de Mendoza el día lunes.
1: Exactamente, que necesita sí o sí comenzar a sumar. Sí. Maxi Molina, le doy la bienvenida con toda la información de Belgrano.
5: ¿Cómo anda Celeste? ¿Qué dice? ¿Cómo anda, ingeniero?
3: Muy bien, muy
5: felicitaciones,
3: bien.
5: Gracias,
3: gracias, gracias, gracias.
4: Felicitaciones,
3: gracias.
4: Me gusta.
5: ¿Cómo anda Mauri Coccolo?
0: Muy bien.
5: Bueno, me alegro.
0: No mucha toque timbre. No importa, siga.
5: Listo. Mucha información de Belgrano, ¿eh? El equipo
0: mucho,
5: para
0: mucho.
5: Mañana, la lista de los concentrados que va a tener una sorpresa,

0: 19:30 concentra, esperando el partido de mañana, y algunos datos que ya hacen a Copa Argentina, ¿no?
1: Muchos hinchas de Belgrano preguntaron cómo que no juega el Chino, porque lo escucharon a Maxi en la cadena del gol, o lo vieron en el Instagram en @cadena3deportes, y dice, ¿cómo que no juega el Chino? Bueno, es la información que maneja Maxi.
0: Al banco.
1: Bueno.
0: Y después, algunos detalles que hacen la
2: De todos modos, a la asamblea del 15. El Chino le anticipó a Maxi cuando terminó el partido Mauri frente a Argentino Junior sus dificultades físicas para esta segunda parte del torneo, ¿no? Maxi lo vio y no lo dejó pasar y lo acorraló y terminó diciendo lo que es una realidad, ¿eh?
0: Claro. Bueno, veremos.
3: Seguimos presentando a nuestros compañeros en la producción hoy y también con toda la información de la gloria. Fede Borello, bienvenido.
1: ¿Qué dice Borello?
4: ¿Cómo le va?
3: ¿Qué era bomberito en el pasado?
4: ¿Cómo anda?
3: Me encantó.
4: ¿Viste? ¿Te gustó la fotito?
3: Sí. Bueno.
4: Sí. Yo siempre apago incendios.
0: Está bueno.
4: Sí, por no eso la foto de bomberito.
3: Me encantó.
1: Muy bien.
0: No vio la foto.
4: Y bueno, pero la gitana se metió.
1: Bueno, es una sorpresa para el Día del Niño, ¿no?
4: Sí, bueno. Spoiler.
3: Era. Hoy nos fuimos cantando
4: todos, chicos.
1: Entre los muy dos, viernes.
4: Uno peor que el otro. Pero bueno, esta es la cadena del gol divertida. ¿Vieron que esta es la cadena del gol divertida?
3: Sí.
4: Bueno, ay, a ver, Dios. La gloria juega el domingo 20:15 frente a Central Córdoba en el Madre de Ciudades y todo muy calmo en la gloria, todo muy tranquilo, el equipo prácticamente sale de memoria, el 10 sigue jugando porque la propuesta todavía no llega. Uh-huh. Un poco de lío armó Cocolo anoche.
3: ¿De nuevo?
1: ¿Qué pasó? Pero si yo no dije nada.
4: Sí. ¿Cómo le gusta armar lío? ¿Cómo?
1: ¡No!
0: ¿Qué hizo?
4: ¿Qué pasa? Que agarra y dice, Instituto vendió 18 millones de dólares y bueno, a los hinchas el título le impacta, ¿viste? Y después
0: ¿para
4: andaba
0: bien,
4: un,
0: para mal? ¿Para arriba o para abajo el número?
4: Los dirigentes andaban diciendo, ¿para qué dicen eso? Porque el hincha dice, ¿dónde están los 20 millones de dólares? No, bueno.
0: Porque no
4: se
0: es
4: reinvierte, por supuesto.
1: Hay que agregarle, Fede, a eso dos detalles. El primero, que todas las cifras fueron informadas por el club, lo cual es muy bueno.
4: Sí.
1: Lo único que hay que hacer es agarrar todos los números y sumarlos, digamos, tampoco no es una cosa, no es una ciencia.
0: No, pero no la hace nadie. La hace
1: bueno,
0: vos nomás,
1: está el valor, si se quiere, de haberlo recopilado y sumado. Quiero elogiar a Instituto porque publica los números de las transferencias, cosa que no es muy habitual. Y por el otro lado, al que pregunta dónde está la plata, hay que decirle, está en el día a día del club.
0: Claro.
1: ¿Tenés idea lo que cuesta levantar la persiana de un club todos los días? Ahí está la plata.
4: Y en el predio de la Agustina.
0: Cada seis meses en la Agustina estrenan algo.
4: En el predio de la Agustina, el centro de entrenamiento lo hicieron todo completo. Una vez me supieron contar cuando hablaban con Dabove, para que Dabove llegara al club, Dabove le dijo, bueno, dentro de las charlas le dice, bueno, y sale de conferencia, tiene... No tenemos a la conferencia. Ah, bueno. Y otra cosa, y el centro de entrenamiento, no tenemos. Y bueno, también Instituto es parte del salto a dejar de ser un club de B Nacional, de tantos años en la B Nacional, a ser un club de Primera División.
1: Claro, exactamente. Y después hay que mantener en funcionamiento el club y fundamentalmente pagar los contratos. Porque vos cuando traes un jugador, no sabés si lo vas a vender, si te va a rendir, si no te va a rendir. Firmás contrato 2-3 años y tenés que pagarlo. Y cuesta todo eso. Por eso hay que ir vendiendo. Y creo que, al margen de la broma, la dirigencia de Instituto lo toma como un elogio a la gestión. Que en definitiva fue eso.
4: Sí.
1: Fue un elogio a la gestión.
0: Mauri, perdón, ¿y sabés con qué otra cosa me quedé ayer enganchado? Yo pensaba, ¿no? A Maravilla Martínez lo trae también esta dirigencia. A Russo, que ahora está yendo bien en Tigre, lo trae esta dirigencia. A Luna lo trae esta dirigencia. ¿Sabés qué tienen los tres en común? Que los tres vinieron libres. Entonces también hay que tener esa cuestión, ¿no? A la hora de traerlo. Hay que agudizar el ingenio, arreglársela con lo que hay, tener ese ojo preparado para tratar de... A ver, pues no tenés el presupuesto de las otras instituciones, ¿no? Instituto hoy, a ver, puede pesar o no, pero no tiene el presupuesto ni de Belgrano ni de Talleres. Entonces, a la hora también de traer jugadores, hay que afinar el ojo, ¿no?
1: Sí. Yo creo que hoy el saldo le da positivo a nivel gestión. Después, si quieren, discutimos lo deportivo, que a veces coincide o no con lo que vos gestionás. Pero deportivamente, me parece que la gestión ha tenido un resultado positivo. Pero bueno, lo podemos discutir, por supuesto. Habrá hinchas que piensan que sí, otros que no. Algunos que le encuentran algún defectito. 5:17
2: Mauri, hay que participar un poquito más en las asambleas también.
1: También.
2: ¿No?
1: Sí.
2: Porque por ahí las asambleas, viste, tienen un número muy chiquito si uno relaciona ese número con los socios plenos, ¿no?
1: Y es ahí donde está toda esta información.
2: Claro. La discusión la tenés que dar ahí.
1: Venimos muy regalones hoy, es viernes. Celeste, los oyentes se comunican a través del WhatsApp, reiteramos el número, porque hay alguno perdido.
3: A través del chat de YouTube, a través del mensajero habitual de la radio, que es a través de la aplicación, porque lo seguimos utilizando. Y si no, el WhatsApp 3515199915. Voy una vez más. 3515199915.
1: Tenemos ya mismo para empezar a regalar.
3: ¿Qué?
1: La cábala. Nos han tomado de cábala en Nueva Italia. Viene ganando Racing desde que regalamos entradas.
3: Vamos, la
1: partido cabe. Bravo, el del fin de semana. Dos plateas dobles para que vayan a ver a la academia. Ya mismo, a partir de este momento, en el mensajero, en el WhatsApp, en el chat del YouTube, mandan la palabra Racing. Hay más de 2.000 conectados a esta hora, gracias a todos los que escuchan y ven a través del YouTube. Mandan la palabra Racing. Racing, se anotan y participan por las entradas para ver a la academia. En un ratito, Celeste, anunciamos los ganadores.
3: Claro que sí, vamos a ver todos a la academia. ¿Le ponemos un poquito de música esta tarde? Que hace tanto frío acá en Córdoba. Vamos, seguimos en la cadena de gol.

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0: 24 minutos en todo el país. Seguimos en vivo aquí compartiendo la cadena del gol, por supuesto, en la Pocbu. 351-519-9915. Tenemos entradas para Racing Mauri.
1: Entradas para que vayan a ver a la academia. Mandan la palabra Racing a través del mensajero, del WhatsApp y también en el chat del YouTube. Hola Mauricio y equipo, escuchándolos desde San Bernardo del Tuyú, nos dice la familia Olmos. Felicidades, ingeniero. Merecido homenaje. Al fin llegó, dice César.
2: Muchas gracias.
1: Hola chicos, les mando saludos. Estoy con mis compañeros de auxilio, dice José Díaz, con la gente de auxilio Sosa. Los escuchamos en Paraná, como siempre. Sigan con este buen programa que hacen, con música incluida, espectacular, dice el amigo Emma. Saludos para todos, dice Joana. Anótenme por las entradas para ver a Racing. Espero que hablen de Belgrano, el partido que se viene, la Copa Argentina, a la venta de entradas, dice Sergio. Bueno, muchas gracias. También en el mensajero y en el WhatsApp, Cele.
0: Repleto. Hola, buenas tardes, fenómenos del dial. Por fin pude agendar su número. Saludo desde Chilecito, La Rioja. Atentamente, la bestia gallina, dicen por acá. Hincha de River, seguramente. Buenas tardes, cadena del gol. Es mi primer mensaje. Soy Pablo del Taller. Muy bueno el programa. Gitana, Cocolo, le podés mandar saludo a la Noe de Barrio Cep.
1: Beso, Noé.
0: De instituto, y decirle a los chicos de la verdulería Isa y Justi que la amamos. Así se saluda a la gente, me encanta.
1: Los saludamos a todos. También pueden mandar audios. Escuchen a través del WhatsApp, nos mandan sus audios, se comunican con nosotros, salen al aire, los escuchamos.
0: En un ratito lo vamos a comenzar a escuchar, claro, Mauri. ¿Eh?
1: Escucha este que tengo acá, a ver, porque nos sirve para introducirnos en el tema que viene. Escuchen lo que dice este oyente. A ver, para que se a me ver. Justo se me cerró el tel. Acá
3: ahí
1: está.
3: Ahí se escucha, ahí se escucha.
1: Está saliendo. Para. Volvé acá.
0: Reanimación.
1: Ahí va. Ahora
3: está.
1: Ahí está. Escucha.
4: Hola, Celeste. Hola, Cocolo. Hola, ingeniero Gutiérrez. ¿Cómo le va? ¿Cómo anda usted? Siempre lo escucho. Así como dice el bachita, cuente, ingeniero, cuente. Mi ídolo, el bachita, Carlos Andrés, el bachuli. Bueno, saludo a toda la mesa ahí, Carlos, de acá arriba se va yo. Le mando un saludo grande.
1: Tenía guardado el mensaje de Carlos de Río Ceballos porque, como si fuera a propósito, ¿a quién tenemos del otro lado y para qué? Por eso no queríamos decir nada antes, porque queríamos saludarlo especialmente de esta manera al ingeniero Gustavo Gutiérrez, que fue reconocido ayer. ¿Y quién está para saludarlo? Carlos Andrés, el Bocha Uriet. Bochita, ¿cómo estás? Buenas tardes.
5: Hola, Mauri, querido. Gracias por darme esta hermosa oportunidad de saludar al premio La Decencia, ¿no? Digo, un día, ayer te vi llorar, ingeniero, no te he visto llorar nunca. Me partió el alma. Porque además lloraba por una causa solidaria. A vos te hacen llorar esas cosas. El hecho emotivo, el hecho real. Digo, un día iba a ganar La Decencia, bueno, ayer ganó La Decencia. Un día iba a ganar el verbo al ruido, el silencio al ruido. Un día iba a ganar el que tenía que ganar. El pensante, el que no hace... Dicen que los aborígenes ponían el oído contra el piso para escuchar si venía una carreta y se daban cuenta si la carreta venía llena o vacía. ¿Sabes cómo? La carreta vacía hacía mucho ruido. De eso se trata, ¿no? El ruido huele y siente a vacío, ¿no? La palabra, el verbo, la ubicuidad en el comentario es lo que hace la diferencia. Ayer ganó La Decencia, ayer ganó el verbo, ayer ganó la palabra, ganándole a la vehemencia, al ruido, a lo impresionante, como decimos los argentinos. El ingeniero tiene un par de frases que me quedaron grabadas para toda la vida. Una dice, Bocha, el aire es sabio. Hace referencia él de que la gente que escucha del otro lado sabe quién es quién. Por más que se quiera disfrazar o se quiera ocultar detrás de cualquier tipo de máscara, no. El aire es sabio. Esto lo dice el ingeniero, no lo digo yo. Y yo aprendí de eso, ¿no? Por eso tratamos los dos de andar sin máscara. Y digo esto porque hace 35 años que estamos juntos y nunca tuvimos un sí y un no, pero así como te lo cuento. Jamás en 35 años levantamos 2 decibeles la voz el uno para el otro. Y para los chicos que están estudiando periodismo y los que se sienten periodistas y demás, tiene otro refrán que dice Bocha, y yo digo Bocha porque él me enseña, ¿te ubicas? Dios me ha dado esa bendición de compartir tantos años con él. Y me dice, Bocha, el jugador hay que juzgarlo con la pelota en los pies. ¿Y acá qué quiere decir el tipo? Que no le importa si Pérez salió de joda esa noche. Él lo único que dice es que Pérez no corrió todo el partido. Después que Pérez se arregle con su vida, ¿viste? Cosa que no nos tiene acostumbrado en su periodismo casi, ¿cómo se decía el Turco Hueve? De la farándula. Que más de la farándula que del periodismo deportivo. Bueno. Y en tiempos donde escasea el periodismo real, ese que te hace pensar. Porque últimamente tenemos un periodismo que te hace elegir, ¿viste? Es un periodismo que te exige casi elegir. ¿De qué lado estás? ¿De qué bando estás? ¿De quién sos? ¿De vos, Corrib, Talleres? Ya hemos olvidado o se han apagado en su gran mayoría aquellos periodistas que te hacían pensar. Y el ingeniero te hace pensar. Porque no tiene maldad. Como dice la canción, si yo fuera Maradona viviría como él. Bueno, si yo fuera el ingeniero viviría como él. Así, de solidario, así de bueno, así de amigo, así de confidente, así de fiel. Cuando se me enferma algún familiar, me llama 20 veces. 20 veces. A ver cómo está mi familia. Bueno. Entonces aprendí mucho más de la vida de él que de fútbol. Que sabe un camión, pero no me importa. Si apenas es un juego el fútbol. Los demás y los demás, como el Chino Torri, ¿no? Que ayudaba a comprarse venda a los boxeadores. Bueno, de eso se trata la vida. Ingeniero querido, premio a la decencia. Hermano, lo dice alguien que hace 35 años que está al lado tuyo. Este es un premio a la decencia. Este es un premio al silencio y a la palabra bien ubicada, al verbo. Basta de ruido, basta de hacernos elegir. Gracias por hacernos pensar. Abrazo grande, maestro.
2: Gracias, Bochita. Abrazo grande, hermano. Muchas gracias, ¿eh? Muy amable como siempre y muy sentido lo que me llega. Así que te mando un gran abrazo, Bocha. Muchas gracias.
6: Nos
5: Qué
6: dejaste
5: maravilla
6: a todos
5: saber.
6: sin
2: Sí,
6: palabras,
2: sí, sí.
6: Bocha. Nos dejaste en silencio, escuchándote. La verdad.
5: Y lo que pasa es que es real, estamos en otra época. ¿Vos viste los periodistas ahora? Dios mío. Dios mío. Pero en serio lo digo, no de deporte, de todo, del mundo. Tampoco ni siquiera digo del país, del mundo. Se paran frente a una cámara o frente a un micrófono y te hacen elegir, ¿viste? Yo siempre, po. Y estos tipos, como el ingeniero, te hacen pensar, él da su opinión. Son tipos que opinan, que no se cagan y opinan, pero te hacen pensar. Entonces es maravilloso. Y yo lo digo desde el conocimiento de 35 años, no es que ayer lo conocí a este tipo y me pareció buen tipo, no. Porque una de las cosas más difíciles que tiene una profesión en cualquier generación o cualquier género que uno elija es la vigencia. Este tipo tiene vigencia, este tipo es vigente y este tipo es real. Anda sin careta y para mí es una felicidad muy grande estar a su lado. Y Jorge Parodi es otro de los grandes periodistas que tenemos. Es un periodista extraordinario, enloquecido por ser periodista aún, a pesar de tantos años de periodismo, el tipo quiere seguir y seguir y seguir y seguir informando y averiguando y teniendo la primicia. Digo, maravilloso, ¿no? Tienen el fuego encendido de una manera extraordinaria. Por eso me alegré mucho ayer de verlos. También les mando un saludo a Arturo Luqueta, que lo comparto en las cabinas muchas veces y demás. Y bueno, y el premio que se llama Chino Torri, Dios mío. Abrazo grande para todos,
2: Muchas
5: muchachos,
2: gracias, Bochín.
5: ingeniero. Nos vemos mañana,
2: Dale,
5: querido.
2: hermano,
6: Abrazo,
2: dale.
6: Bocha.
2: Abrazo grande.
6: Abrazo grande. Bueno, ingeniero, queríamos
5: Abrazo.
6: saludarte.
2: Muchas gracias, Mauri, ¿eh? Muchas
6: Sabemos que
2: gracias a
6: no te
2: todos
6: gusta
2: también por
6: ponerte en
2: elegir.
6: el centro de la escena,
2: No,
6: que
2: no.
6: vos preferís otro tipo de perfil, pero también a nosotros, de alguna manera, es esta la forma que tenemos de agradecerte, digamos, de demostrarte el respeto, sobre todo, que me parece es la palabra unánime. Maxi lo conoce a Gustavo desde mucho tiempo antes. Nico, Fede, la gitana, quien les habla, lo conocemos de más acá. Pero creo, no sé, Maxi, coincidís, es una forma de agradecerle respetuosamente por las enseñanzas que nos da sin ponerse en el rol de maestro. Porque no es que Gutiérrez agarra y te dice, vení nene que te voy a enseñar. Te enseña. No hace falta que te llame para enseñarte. Te enseña.
3: Totalmente, claro.
6: Te enseña.
3: Con el andar, en el día a día.
6: En el día a día.
3: Entonces eso es fundamental, ¿no? Yo con Gustavo no puedo ser imparcial, pero para nada, porque lo quiero mucho. Entonces, bueno, es imposible que pueda decir algo malo, ¿no? No le encuentro defecto alguno, lo conozco hace tantos años y nunca lo he visto... ni de mal humor, ni que te diga algo de mala manera, te llama, te habla, te explica, vos lo vas siguiendo y él te va guiando, ¿no? O sea, qué sé yo, yo lo considero un grande y un padre en esto, así que bueno. Alguien que incluso hasta te va a buscar, es el primero que llega a las transmisiones, te va a buscar y te lleva a los equipos, te va a buscar a tu casa, te lleva a la transmisión, te devuelve a tu casa, te devuelve a la radio. Un fenómeno. Qué sé yo, no puedo decir mucho más, ¿no? Él sabe, sé que no le gusta, pero bueno. Él sabe que uno lo adora y lo quiere muchísimo.
6: Una vez cada tanto. Y se hace querer.
3: Es un mimo,
6: Titana, el ingeniero. Se hace querer.
7: No puedo.
6: Se
2: bueno, claro, muchas gracias, claro, muchas gracias.
7: Yo que soy nuevita en todo esto, claro. Y cuando le comentaba a mi familia, sobre todo a mi viejo que está en futbolero, me dice, no tenés idea, claro, con la eminencia que estás al lado.
3: Es un fenómeno lo que cuenta, lo que habla, lo que sabe fútbol, pero créanme que es mucho mejor como persona.
7: Pero con,
3: ¿no?,
7: el amor y el respeto.
3: Es mucho más crack en eso, en el día a día. En la vida y en el fuera de aire que al aire, ¿no?
7: Y hay una frase que evidentemente lo pinta, que se la escuché al ingeniero, que dijo, hay que ser, no parecer.
6: Exactamente.
7: Y eso es lo que es.
6: Claro. Podría romper
3: popular, era otra, ¿no?
6: Este momento con alguna boreleada.
3: No.
7: Con un aplauso para el ingeniero. ¡Vamos, che! ¡Que es nuestro!
6: Algunos de todos los que mandan saludos. Emanuel Manita nos está escuchando. Dice, tipazo el ingeniero, siempre de buen humor. Gran compañero, muy solidario. El mejor. El Turco Dávar nos está escuchando. También nos manda saludos. Dice... Lo conozco al ingeniero desde que atajaba en los Andes. Vos, un ejemplo de persona, un profesional tremendo.
2: Nunca podré olvidar esa atajada.
3: A mí me va a buscar a casa para transmisión, como cada uno de nosotros cuando lleva. Y mi esposa me dice, ahí viene tu papá.
6: Ahí viene.
3: Y se ríe, claro,
6: Y acá el amigo Fulvito, que nos escucha siempre, un oyente de Fierro, le pone el título, el ingeniero es verbo, no sustantivo, diría.
7: Ah, muy bien. Acá nos dice, Raúl, entre el ingeniero y el Bocha, moqueamos a lo loco, gracias a Dios, Raúl de la Bolsa, mucha gente emocionada. Y bueno, hay que también saber recibir, ingeniero, y uno es la cosecha, ¿no?
2: Sí, muchas gracias, muchas gracias.
6: Y así estamos, dando y recibiendo. 17 horas 37 minutos en todo el país. Estamos en la cadena del gol. Estamos en la Popu.
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0: minutos nos separan de la hora 18 y sí, Maxi.
1: Me hace reír.
0: ¿Qué pasa con Belgrano que juega mañana? ¿Cómo viene la cosita con el Pirata Cordobés?
1: Arquero, defensa confirmada. Bueno, vamos a confirmar el equipo, aunque todavía no lo está. Está ahí. Belgrano concentra a las 19:30 en el hotel de siempre. Para mañana, Cardoso seguro. Después decíamos Morales, Maldonado, Licha López, Sporle. Hasta ahí no hay novedades. En la mitad de cancha, ayer contamos que no va a jugarse la Rayán, de hecho no lo va a hacer, va a estar en el banco de suplentes. Rigoni, Sánchez, que recibió una sola fecha, se especulaba con la posibilidad de Longo, porque también recibió una sola fecha, me parece que va a ser Sánchez, González, Metilli. Acá la duda principal, ¿Velázquez o Hernández? Para mí va Juan Martín Velázquez. Franco Vázquez. ¿Será sorpresa que Pacerini juegue por encima de Ubita? Ubita no jugará por una cuestión táctica o no jugará porque lo preservan para el miércoles. El 9 mañana de Belgrano va a ser el tanque Lucas Pacerini. Pensando en Independiente Rivadavia, ¿no?
2: Mira vos.
1: Con el Mudo jugando a espaldas de él. Con el regreso de Sánchez. Para mí va a ser Metilli, que jugó un muy buen partido los otros días. Lo van a sostener.
3: Velázquez también jugó.
1: Velázquez también, por eso creo que va a ser Rigoni y Velázquez. Y Ramiro Hernández me parece como alternativa de cambio, ¿no? Que en algún momento en la práctica esta mañana, pelota parada, probó un rato con Velázquez y un rato con Ramiro Hernández. Así que esa puede llegar a ser la única duda, que seguramente en el transcurso del programa lo confirmamos. Y la otra cuestión, me dicen, no es oficial porque no salió la nómina de los concentrados, que Agustín Falcón va a estar en el banco.
2: Falcón volvería.
1: Exacto.
2: Buena noticia.
1: Me parece que sí. Teniendo en cuenta que se improvisa con Morales en el lateral derecho, que el técnico lo ve como central, para mí los centrales del ruso son Morales y Licha López, y que Alcides todavía no termina de afianzarse, ¿no? Alcides Benítez.
2: Y a Falcón no lo tuvo nunca todavía desde que arrancó el campeonato.
1: Exacto.
2: Lo último que jugó fue con Gimnasia de Jujuy por la Copa Argentina.
1: Entró un rato.
2: Claro. Sería una buena noticia. Esta noche juega Racing, que va a ser el rival de Belgrano en Copa Argentina. Qué poquito que tiene Racing.
3: Poquito, muy poquito.
1: Recibió visitas.
2: Kraneviter es el 5.
1: Sí.
2: Miljevic es el creativo. Bueno, ahora no tiene a Maravilla. Juega Lautaro Díaz, juega con Ecni.
1: Pero por Copa Argentina Maravilla sí.
2: Sí, va a estar. Juega Ortegoza. Sigue jugando Marco Rojo. No es un cuco Racing. Tiene el nombre, tiene la chapa, todo lo que quieran, pero si vos haces el nombre por nombre hoy, Belgrano Racing, no sé.
1: Tiene un gran arquero, ¿no? Cambeses.
2: Sí.
1: Y Belgrano me parece que tiene equipo. Racing, yo no sé.
2: Mucho más.
1: Si no está en pleno proceso de formación, ¿no?
2: Nuevo técnico, todo, pero bueno.
1: Idea.
2: En un ratito Maxi dice que a lo mejor confirma el 11 de Belgrano, quédense por ahí, estamos regalando entradas para que vayan a ver a Racing con la palabra Racing en el mensajero, en el WhatsApp y también en el chat del YouTube, pero no es lo único que tenemos, porque ya mismo a partir de este momento los amantes del automovilismo pueden anotarse para ir a ver el TCR South America que viene a Córdoba este fin de semana, nos va a contar más detalles Fernando Barrio Nuevo, tenemos 3 entradas dobles. Mandan la palabra TCR al mensajero, al WhatsApp o en el chat del YouTube. Se anotan y participan. Ahora Fer Barrio Nuevo nos cuenta detalles. Hola Fer, ¿cómo estás? Buenas tardes.
4: Gusto de saludarlos. Comenzamos a vivir la previa del TCR sudamericano que se presenta el próximo fin de semana en el autódromo Oscar Cabalén, a la vera de la autovía de la Ruta 5, muy cerquita de Altagracia. Con mucha expectativa esta categoría sudamericana que va a tener su sexta fecha comenzando su periplo argentino. Venimos de 5 carreras corridas en territorio brasileño y el Cabalén será la primera de 4 aquí en Argentina. Hablamos con Federico Punteri, es el presidente del TCR South America, que esto le decía a Cadena 3.
5: Contento, con mucha expectativa. Obviamente nuestra categoría de ser sudamericana, viajamos mucho por toda Sudamérica y estamos volviendo a Argentina después de casi un año que estamos fuera. Así que obviamente mucha expectativa y sin dudas que ir a Córdoba, al Cabalén, que es un autódromo súper reconocido para nosotros y de mucho prestigio, aumenta más ese nivel de expectativa porque también por lo general la gente acompaña mucho ahí y creo que muestra un poco la fortaleza de lo que es el automovilismo argentino para el resto del mundo. Este año la categoría es el mejor año de la categoría. Desde que comenzó en el 2021, nuestro quinto año, y sin duda que es el más fuerte desde la cantidad de autos, desde la calidad de autos y de los pilotos, ¿no? Con pilotos como Nelsinho Piquet, Pernía, San Antoni, El Bebu, Cardoso, que piloto también de Stock Car. Entonces, creo que está muy bien, el campeonato está peleado. Es uno de los condimentos lindos del TCR, ¿no? Esa pica linda que hay entre argentinos, brasileños, uruguayos también, que se traslada un poquito acá. Fuera de las pistas es todo buena onda y todo, pero dentro se nota esa pica.
4: Así entonces la palabra del presidente del TCR. Atentos chicos a la programación de Cadena 3 porque vamos a estar sorteando entradas para aquellos que quieran llegarse el próximo fin de semana al Autódromo Oscar Cabalén a ver el TCR Sudamericano que comienza su gira aquí en Argentina, en Córdoba.
0: Y tenemos entradas para el TCR.
1: ¡Epa, qué bueno!
0: Envíen la palabra clave 13R, nombre, apellido, tres últimas Muy cifras bien. Del documento y pueden participar para bueno,
2: Mucha
0: esta carrera,
2: gente
0: ¿no?
2: anotándose.
0: Sí,
2: Daniel,
0: está explotado.
2: Maico, Cristina, Alejandro, Marcelo, todos que quieren ir a ver automovilismo. Gustavo, el amigo Ignacio. Bueno, sí. gracias
0: Mauri,
2: a todos.
0: Antes de darle el paso, quiero leerle los mensajes al ingeniero.
2: A ver qué dicen.
0: Ingeniero al pueblo argentino, salud, claro que se enseña con los ejemplos, con los hechos en el día a día y usted es ese maestro sin guardapolvos, pero con una esencia que los elegidos lo ven y el Bocha es de hacerme llorar a esta hora cuando estoy trabajando, amasando pizzas, abrazo a toda la mesa, bendiciones a todos, Pedro de Villa General Belgrano, las palabras para el ingeniero.
2: Tengo
0: un
2: acá, muchas gracias. Sí. Cele, a David sí. que dice, tenemos el honor de habernos criado escuchando al ingeniero, al turco, a Víctor, al Bocha, felicitaciones, señor Gustavo Gutiérrez, dice David.
0: Ingeniero, no se vuelva. Vuelven.
2: No se vuelvan.
3: No se vuelvan.
0: No se vuelvan.
3: No se vuelvan. No se vuelvan. Vamos a hablar de dos jugadores
0: sí.
3: de divisiones inferiores que están en Europa. Y vamos a escuchar a alguien que de alguna manera los puso en la vidriera de primera división.
0: A ver.
6: Fueron dos casos diferentes, porque cuando llegué a River, el nombre del niño dorado, digamos, era Claudio. Pero él estaba de lunes a jueves entrenándose con la selección y venía los viernes, jugaba en reserva, entonces no lo podía tener. Lo hablé con él, lo fue entendiendo, fue mejorando, demostrando ser capaz de aguantar el ritmo. Con Franco me pasó algo diferente, a Franco lo conozco allá por noviembre. La idea era ir dosificando las cargas con ellos, pero Franco siempre en el día a día era uno de los chicos que más rendía a nivel físico también. Y hoy les deseo que no se vuelvan. Porque no tengo dudas que están preparados para rendir. No hay que olvidarse de todos los grandísimos jugadores que han pasado por Europa, de que han necesitado mucho tiempo. Higuaín necesitó un año para instalarse en Real Madrid, Javi Saviola en el Barcelona, lo mismo Pablo de Mar, y así sucesivamente puedo nombrar a muchos. Están en un periodo de adaptación, no dejan de ser jóvenes, pero lo van a terminar haciendo muy bien.
2: Fede, esto es para hoy. Bien, de Michelis, ¿eh?
3: Bien,
2: Muy
3: de Michelis.
2: Bien.
3: Me acordé del gol que le hizo Mastantuno a Boca.
2: Sí.
1: En el clásico, el de tiro libre.
3: Ya sé que eso no te
1: claro.
3: habilita para jugar en Europa.
2: No,
3: pero
2: no,
3: vos
2: no.
3: decís, si el jugador tiene un gesto técnico de esa magnitud en un clásico, que tiene un montón de otras cuestiones, y lo he visto Echeverry por ahí, en el último club donde jugó, entraba poquito, pero cuando entraba producía una cosa diferente. A lo mejor hay que darles tiempo, a mí me parece que hay que darles tiempo y alguien que los mime, ¿me entendés? Que les dé confianza,
2: Eso
3: que no lo tome
2: me
3: como
2: parece.
3: Un objeto y diga, no, este pibe no sirve para nada. No, me parece que tienen los dos valores, aptitudes, pero necesitan un técnico que les dé confianza. Por eso ese no vuelvan de Martín de Michelis, que un poco los promovió a primera división, me parece que vale, Mauri.
2: Claro que vale. Y además es alguien que los conoció a ambos. 10 minutos, estamos sobre el cierre de la cadena del gol en la Popu. Un montón de gente anotándose por las entradas para ver a Racing. Otro montón anotándose para ver el TCR en el mensajero, en el WhatsApp, en el chat del YouTube de la Popu. Todo el mundo anotándose y participando. Había dicho Nico Núñez en los títulos de Talleres que se ha resuelto el tema cupo. Nico, ¿cómo es la historia?
0: Sí, porque finalmente Rodrigo Gut, el brasileño, se va a Países Bajos. Es venta definitiva, así que, bueno, ya el cupo de extranjero se abre. Y habíamos dicho que tenía un cupo para incorporar por Alex Vigo.
2: ¿Será venta, Nico, o será préstamo? No sé si está muy claro. Vamos a esperar un poco, diría, sí. Porque si es préstamo no habilita, o sea, cupo. Que sí o sí tiene que ser una venta.
1: Uh-huh. Sí. Algunas veces el club nos asegura los otros días, ¿te acuerdas? Estábamos todos y repasamos lo de Junior Arias.
0: Junior Arias a Patronato, 1% del pase.
2: Claro. Del club te dicen que es venta.
0: Claro.
2: Es venta. Listo, sí. Es venta.
0: Sí.
2: Si te lo confirman, es venta para habilitar. Luego quedaría saber si en algún momento se sabe el monto, porque lamentablemente Gut es un poco el resumen de lo que ha sido Talleres el último año y medio. Llegó en el invierno pasado, recién estuvo disponible para la cuarta fecha del campeonato, debuta contra Lanús, juega los 3 primeros partidos, en teoría nunca se informó oficialmente, lo pagaron 1.250.000, no logró asentarse, no logró adaptarse, vaya uno a saber lo que pasó. Jugó apenas 6 partidos y a la cuarta fecha del campeonato en marcha se va como moneda de cambio para que pueda llegar otro refuerzo. Porque no es que se va por una decisión de Armad, al club de donde había venido. Sí. Y digo, no es que se va como una decisión tomada, pensada, de armado de plantel, porque necesitamos esto, Se va a la cuarta fecha del campeonato empezado. Llegó con la cuarta del campeonato cuando llegó y se va con la cuarta del campeonato cuando se va. Lamentablemente es un resumen de lo que ha sido la decisión dirigencial en Talleres el último año y medio.
0: Sí, totalmente.
2: Es una foto, Gut. Es una foto, solo una de tantas. Pero
0: y
2: bueno,
0: falta
2: ya está.
0: La foto Esforza y falta alguna que otra foto también por ahí. La foto Catalán.
2: Lo de hoy, el momento, lo actual, digamos.
0: La foto Dávila.
2: Incluso si querés.
0: Jugando 40 minutos.
2: Martín Río. Un poco más atrás, Juan Rodríguez. De borrado a titular. Lamentablemente, digamos, ¿no? Porque ha tomado decisiones que antes no pasaban, cosas que antes no pasaban. Bueno, historia cerrada lo de Gut. ¿Ya se anunció oficialmente al Canario?
0: Sí, ya está Álvarez Martínez en el club, oficial, con videíto y todo. Pero decía, se fue Gut, por lo tanto se abre una posibilidad de traer a alguien. Porque al Canario lo metieron con el cupo de Alex Vigo, que se había ido Independiente Rivadavia. Uh-huh. ¿Y si es Nazareno Colombo el que ocupa ese cupo nuevo?
2: Epa.
0: De Racing, ya con la decisión institucional tomada por lo que nos contaban desde Avellaneda, de que no continúe en Racing. Por lo tanto, lo que trabó la negociación en pleno mercado de pases, es decir, en pleno mundial, fue que Racing lo quería vender y Talleres quería un préstamo. Ahora, con la decisión tomada, un préstamo Racing no lo vería con malos ojos. Ojo que no sea ahí, ¿eh? Que siga reforzando la defensa. Bueno, quizás es uno de los puntos más flacos de este Talleres de San Paoli.
2: Nazareno Colombo, entonces. Sí. Bien, muchas gracias, Nico.
0: Gracias, Nico. Fede Borrello con la información deportiva de la gloria. ¿Qué tiene dice, para contarnos?
7: Bueno, estamos al final. Instituto, sí. Todo muy tranquilo. El equipo prácticamente definido. Mañana es la última práctica. Mañana.
2: Escucha, Fede. Sí. Escucha este oyente que tiene ahí, Diego. Escucha lo que dice de la gloria.
7: A ver.
2: Escucha. A ver si lo tenés, Dieguito, por ahí. Si no, lo tengo acá, ¿eh?
3: como
8: Mauri, hola Gitana.
3: Ahí está.
8: ¿Cómo andan?
0: Buenas.
8: El domingo juega la gloria y estoy más tranquilo que padre con hija gorda.
0: No, pero para, no lo escuchó.
2: Está muy tranquilo, dice el hincha de la gloria.
0: Mirá.
2: Muy tranquilo.
0: ¿Qué pasó?
2: No se repite. No,
0: no lo escucho.
2: No.
7: Está bien, sigamos. Si hubiera sido yo, Coco le hubiera dicho una boreleada. Pero bueno. Ledesma.
0: Sí, está tranquila. Siga.
7: Ledesma. Galván, Mosevich, Alarcón, sí. Cerato, Abregú, Gallardo, sí. Sosa, Córdoba, Tisera y Luna. Ese será el 11 muy probablemente. Mañana es la última práctica. Y luego del mediodía parten rumbo a Santiago del Estero, donde estaremos para transmitir el partido 20-15.
2: Dedicado para Gino, el glorioso que preguntaba en el chat del YouTube si habíamos dicho ya o no el 11 de la gloria. Ahí lo acaba de decir Fede Borel.
1: ¿Qué más tiene que hacer Lázaro para jugar de titular? Y no hay al lado de Córdoba.
0: Pero no hay más jugadores.
1: Pero al lado de Córdoba.
3: No, pero que con lo que funciona. Hizo los otros días bastaba y sobraba. Uh-huh.
7: Y si viene entrando bien desde el segundo tiempo, ¿para qué lo vas a tocar?
3: No, pero esa historia de entrar después, como entra, hay que ponerlo después porque de inicio no juega bien. ¿Y cómo sabes que siempre juega bien después?
1: Claro.
3: Y porque viste que los otros días, el jugador, aparte, me parece que hay que ponerlo de entrada. Porque si tiene un buen rendimiento en ese momento, y en este momento da la sensación que es más socio de Luna Lázaro que Córdoba.
7: Sí, totalmente. Claro. Eso sí.
3: Eso es lo
7: claro.
3: que. Lo
7: eso
3: que
7: sí, dice. Pero.
1: Entiende más, interpreta más el juego.
3: Totalmente.
7: Pero la explosión que tiene Córdoba, la velocidad.
1: Pero arranca con explosión Córdoba. Y termina como un chasquibum, Fede.
7: Pará. No seas tan malo.
1: Pero y si es la verdad.
7: Mira, si es un gol Córdoba el domingo.
1: Y sí, ya sería ahora. ¿Cuánto hace que?
0: Mira que le pegó el otro día.
2: A favor de Flores. Hasta el momento viene administrando bien titulares, suplentes.
1: A mí
2: viene
1: me parece...
2: haciendo.
1: Córdoba hoy es fundamental para la presión. Uh-huh. Que vos me digas que presiona, que corre. Sí. Pero de ahí es más para mí.
7: Y aparte, para jugar de visitante, es mejor tener un delantero más rapidito.
2: Es bueno.
1: Sí, yo el delantero que no hace goles para mí no es delantero. Pero bueno, eso es una apreciación muy, muy, muy personal, ¿no? Uh-huh. Viste que le tenés que hacer un croquio donde quede el arco a alguno. Que es...
7: Bueno, pero pará, Lázaro no está mal.
1: Sí, la asistencia a Luna, ¿quién se la dio?
7: Para un poco.
1: No, ¿Y cuánta asistencia dio Córdoba?
0: No, todavía no, pero saco
2: Lázaro otro. Tiene en lo que va del año.
1: El gol
2: dos
1: de Copa Argentina no fue importante.
2: Dos goles y tres asistencias tiene Lázaro.
1: Pregunto.
2: Y Córdoba tiene dos goles y una asistencia. Viene mejor en los números Córdoba que Lázaro. Siendo también que Córdoba jugó 1.200 minutos y Lázaro jugó 400. O sea, tres veces menos.
1: Tres veces menos. Tres
3: por cuatro veces menos. El día con Lanús resuelve el partido él. Sí, resuelve claro. Lázaro.
1: A mí me parece
2: viene
1: que,
2: pidiendo pista.
1: Que se integra más el claro. juego, ¿no? El
2: viene pidiendo pista.
1: Claro. Córdoba yo lo veo más un jugador individual, o sea que como que está él en su isla, ¿no? Uh-huh.
2: Estamos ya sobre el cierre, sí. casi las 6 de la tarde, sí. y tenemos que anunciar ganadores, Celeste.
0: Sí,
2: las
0: Mauri.
2: Entradas para ver a Racing, las entradas para ver el TCR
0: atención,
2: sudamericano.
0: Gitana, por fin le conozco la cara al niño freidor. Gracias, bien. Cadena de gol, fenómenos, nos dicen por acá.
1: No se perdía nada.
0: Atención, para Racing, la producción se va a comunicar con cada uno de los ganadores para enviarle las entradas por QR. Para Racing, Darío Amaya 435, Javier Caballero 010 para Racing. Para el TCR, Emilia Andrea Heredia 016, Lucas Vera 778 y Mariano Santagostino 565. Voy de nuevo.
2: Diga.
0: Emilia Heredia 016 para el TCR, Lucas Vera 778. Y Mariano Santagostino, qué apellido más raro. Santagostino, 565, los ganadores para ir a disfrutar al cabalén del TCR. Qué lindo que se pone eso, Mauri.
2: Espectacular, va a estar 6 de la tarde en punto. Tema preferido de la gitana Celeste Pereira de Sebastián, de todos.
0: No,
2: elegí el mejor.
0: La fe te ayuda día a día.
2: ¿Con ese nos vamos?
0: Sí.
2: Bueno.
0: Sí.
2: Diego
0: sí,
2: Barrios sí, Durán sí. va a cerrar la cadena del gol con el tema preferido de la sebastianera número uno de la Popu, La Gitana, mirá que tenés competencia porque el colorete también, ¿eh?
1: Claro,
2: ¿eh?
1: No.
0: Sí, casi. Las veces que traje esta corbata casi me vuelvo sin ella.
1: ¿Eh? ¿Por eso la corbata? Claro, muy bien, sí. Muy bien.
0: Y era la ocasión también para felicitar claro. Al ingeniero.
1: Al ingeniero, claro, había que venir elegante, claro, muy bien. Claro. Debe ser.
0: Elegante el corte. Hacemos una rondita, Mauri.
2: Rondita final. Dale, último dale, título de Belgrano, Maxi.
1: Bueno, asamblea, 15 de septiembre a las 19 horas. No se ponga nervioso, Nico. La asamblea extraordinaria. Ya arrancó el café con socios para explicarle de qué se va a tratar la modernización del estatuto, ¿no? Estatuto nuevo, dos periodos de 4 años, dos de gestión. Bueno, va a estar bueno. 5 vicepresidentes sin orden. Viste que ahora hay 3 vicepresidentes, primero, segundo, tercero. Lo que viene son 5 vicepresidentes sin orden. Va a haber menos vocales. Y el 25, explicar. Queda disuelto el grupo familiar. Esto hace que Belgrano tenga 25.000 votantes más, pensando en lo que viene.
3: Opa.
1: Exacto, porque también está bueno eso, ¿no?
3: Pero mucho, 25.000 más.
1: Y claro, porque pasaban por grupo familiar.
3: Claro, antes. Claro.
1: Así que también está.
2: Que es un pedido bueno de mucha gente que cambiaran eso.
1: Exacto.
2: Lo van a cambiar.
1: Y de periodo de gobierno a periodo de gobierno, hay que renovar el 25% como mínimo de los que están en la lista. Serían más o menos unos 6-7 integrantes, ¿no? Así que bueno, eso es lo que tiene que ver. El 2 de septiembre la presentación del nuevo estatuto y lo que decíamos, la asamblea extraordinaria el 15 a las 19 de Julio César Villal.
2: Bien, muchas gracias. Último titulito de la técnico.
9: Sí, ¿cómo que no? Empató el femenino de Talleres 1-1 contra Racing. Sí. Eliana Estabile sobre
1: agónico
9: el final.
1: Empate, ¿no?
9: Agónico empate, sí, sobre el final de la jugadora de la selección argentina que se sumó a la T hace poquito. Eliana Estabile.
0: Una genia.
1: Claro, lo perdía con gol de Cindy.
9: De Cindy.
1: Muy bien, el jugador de Racing. ¿Te acuerdas, sí, Mauri, claro, cuando fuimos?
3: Sí.
0: ¿Ingeniero?
3: Sí. Julián Álvarez negó que se vaya a disculpar con la directiva del Atlético Madrid y pidió una reunión urgente con Gil Marín, que es el CEO. Se quiere ir.
2: Se quiere ir Julián del Atlético.
1: Mauri, el otro día, Vara, que nos mandaba saludos, sí, para vos, Rafa Vara, dijo. Nos dijo que iba, sí, a jugar en
2: el Barcelona. Sí. Lo tiene decidido. Sí. Lo tiene decidido. Sí. Se quedan con la Gitana Celeste Pereira en la Vuelta Popular. Hemos completado una muy linda semana en la cadena del gol,
0: hermosa,
2: la verdad.
0: Sí.
2: La disfrutamos muchísimo, nos hemos reído, nos hemos informado, hemos opinado todos junto a los oyentes, escuchamos buena música. A propósito de buena música, ¿con qué nos vamos?
0: Con Daniel Humberto Reina, que hoy, un día como hoy, llegaba al universo hace 73 años. Suena el monstruo que obviamente lo vamos a homenajear en la vueltita. Dale, que la fe te ayuda día a día. ¡Arriba!

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Claro que sí, a partir de este momento comenzamos a dar la vueltita como cada día hasta la hora 20. Hola, hola, hola, hola. Muy buenas tardes, ¿cómo les va? ¿Por dónde va la vueltita de tu vida a esta hora del día? Hora 18, 14 minutos en todo el país. Cele Gitana Pereira de este lado de la radio. Diego Barrios Durán en la musicalización de este programa. ¡Ay, el boliche de la gitana en el momento clásico! ¿Cómo vamos a bailar? ¿Nos vamos a emocionar? ¡Claro que sí! Como cada momento, ¿eh? Sobre todo para pasar el fresquito que está haciendo en la ciudad de Córdoba. ¡Qué lindo! ¡Arriba, arriba, arriba! ¡Vamos de fiesta hoy! ¡Claro que sí! ¡Se celebra, se celebra! ¡Siempre se celebra! ¡Además es viernes! ¿Vos lo sabés? ¿Vos lo sabés? ¡Sentí la música! ¡Cómo no lo vas a saber! ¡Va, va, va, va! ¡Comenzamos a dar la vueltita popular! ¡Vamos!

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0: La Cuarteto Sessions de Qué Cuarteto Locura. Sonando en la vueltita. Hora 18, 27 minutos en todo el país. Fresquito en la ciudad de Córdoba.
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0: Ya te digo la temperatura. A ver. Actualizamos los datos del tiempo. 9 grados, 9 décimas. Sensación térmica 9 grados 5 décimas, humedad 81%, el viento sopla del este a 6 kilómetros, visibilidad reducidísima 5 kilómetros, el cielo está cubierto con llovina. ¿Está lloviendo afuera? Yo ni enterada, menos mal que me traje todo el traje de la lluvia, poderosa, porque claro, sí, está crudito. Y viste que el traje de la lluvia para la moto te evita que te haga tanto frío. Pero bueno, mira, parece que está lloviendo. Para eso tenemos a los movileros del clima, que nos van a informar.
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0: Hola, yo gané las entradas para el TCR. ¿Me podés decir, por favor, si son dobles? Gracias, Gitana. Hace rato no gano nada. Me alegraste la tarde, me dice Lucas, que debe haber sido uno de los ganadores. Sí, son dobles. Y tranquilo, porque te la van a... La producción de la cadena del gol te las va a enviar por QR, Luquitas, ¿eh? Así que tranquilo.
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0: Tenemos el boliche de la Gitana. Hoy celebramos un cumpleaños. ¿Cumpleaños celebraremos hoy? El cielo está de fiesta, por Dios, qué linda manera de alegrar los corazones para este día. Hola, saludame a mi hijo Luis Alberto Maldonado, que cumple años hoy. Le deseo lo mejor de la vida, ponele un tema a tu elección, gracias. ¡Vamos arriba! Y hay varios que se quedaron con las ganas de sorteos. Hoy es viernes, hoy es alegría, hoy tenemos un cumple que celebrar.
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0: Atención, atención. Sorteo, comienzo a habilitar sorteo. Sí, para vos que estás escuchando la radio, sí.
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0: Nombre, apellido, tres últimas cifras del DNI. ¿Quieren ir al Autódromo Oscar Cabalén? El TCR en Córdoba el próximo 22 y 23 de agosto. Atención, nombre, apellido, tres últimas cifras del DNI. Y las letras TCR como palabra clave, para participar. TCR, palabra clave. Para ir el próximo 22 y 23 de agosto, el próximo fin de semana sería, ¿no? Claro, hoy es viernes 14, el próximo fin de semana, palabra clave TCR. Nombre, apellido, tres últimas cifras del DNI. Se van al Autódromo Oscar Cabalén. Música para bailar, música para disfrutar. Ya en un ratito nada más se viene el boliche de la Gitana. Música de todos los tiempos. Ay, ay, ay, ay, ay, ay. Y la celebración de la llegada, para que anotes tema por tema todo lo que va a sonar en el día de hoy, ¿eh?

0: con todo el respeto para los que no están. Para ustedes.
1: Muchas gracias.
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1: Cuarteto Patrimonio de la Humanidad. ¡Qué linda, qué linda, qué linda que sos Córdoba! ¡Qué lindo que es el cuarteto! Hola, gitana, participo por las entradas para el TCR, me dice Mati. Ojalá las pueda ganar, es mi sueño ver esos autos. Entradas para el TCR, es la palabra clave, también nombre, apellido, tres últimas cifras del DNI. Y antes de comenzar con el momento clásico de la tarde, vamos a sortearlas, ¿eh? A partir de hoy, yo también te quiero, Toro.
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1: El Toro Quevedo que anda un poco ahí misterioso, lo veo en las redes sociales. ¿Qué querrá anunciar, eh? Me dice mi amigo Francesco que está lloviznando afuera. Bueno, nos abrigamos. Gracias, Francesco. Gitana, pasate un especial de Sebastián que hoy cumpliría años. ¿Ustedes qué dicen? ¿Da para hacer algo del monstruo? ¿Ustedes creen que yo haría algo del monstruo en el día de hoy?

Ya vamos a ver qué sucede en el boliche de la Gitana en un ratito nada más. Gitana querida, mi nombre es Martín y es la primera vez que te escribo. Mandale saludos a Darío y a Roberto. Supuestamente está a dieta y se come todos los sándwiches. Pásame un tema de Jean Carlos. Recuerdo. Hola, hola, hola, hermosa tarde y hermosa la radio. Muchas gracias por alegrarles las tardes a mi mamá. Mariam, saludos a toda la audiencia. Atentamente, Satia. Bueno, gracias. Para participar por las entradas desde Malvina, un saludo para mi esposo Osvaldo, que los está escuchando desde el trabajo, me dicen por aquí. Cantidad de gente. Yo quiero preguntarles, ¿qué es lo que más le gusta del Cabalén? Yo nunca fui... Y sinceramente, no sé si iría. Ahí está, con frito, ahí viendo los autos, pero bueno. Quiero que me cuenten qué, porque obviamente el que nunca ha estado, yo qué les puedo contar. ¿Qué les puedo contar? Uno tiene que contar acorde a la experiencia que ha vivido, pero quiero que me cuenten qué es lo más lindo que tiene. Sí, no, nunca fui. Voy a ser sincera, ¿para qué les voy a mentir? ¿Por qué les gusta tanto? ¿Por qué les gustaría ir? Atención, todos están participando, pero quiero que me cuenten eso. Ese fanatismo que me llama la atención y está muy lindo, ¿no? Para ir a disfrutar, pero quiero saber eso. ¿Qué es lo que les llama la atención para yo aprender, por supuesto?

Ana Bella, ¿cómo estás? Soy Gary, el carnicero. Ayer le mandé un saludo, Gary, el carnicero de Río Segundo. Estamos en Mini Mercado Agustín con Normita y Ale. Muy frío. Llovizna, mandale un saludo a Mauri Costero. El de Río Negro le mandó. Escucha cómo le dice. Ah, se devuelven las gentilezas. Mandale saludo a Mauri Costero de Río Negro, que le decimos el tema de la semana porque lo pasan a cada rato. ¡No, no! Es la novedad popular, claro. Gitana, primera vez que te puedo escribir saliendo de trabajar, yendo a casa a tomar unos mates con mi amor Leo. Pasame un hermoso tema de Lisandro. Besos, me dice Pato de Marcos Sastre. Vamos, que ya se van las entraditas, ¿eh? Vamos, que ya se viene el momento clásico de la tarde.

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1: Los controles, mandale. Y este tema va dedicado para todos los que alguna vez

Regi Demencia logra la conga. Comenzamos el bailable. ¿Quién será? ¿Quién será? ¿A quién le festejaremos el cumpleaños? Mi hijo se iba con sus amigos para ver los autos y cuando podía se subía, me dicen por acá. Bueno, yo preguntando qué es lo que más le gusta del cabale. Claro, de toda esta magia que traen los automóviles. Hola, Cele, buenas tardes, hermosa la radio. Y sí, Cele, esta tarde con el Seba. Está para todo, pero yo para trabajar nomás hasta la hora 21. Vamos, vamos, pero podemos bailar igual. Gitana, le podrías mandar un saludo al amor de mi vida, Vanessa Bustos, que la amo mucho. Y pasate herido de Germaén. Por Dios, cómo está explotando hoy todo. ¿Cómo se siente? ¿Cómo se siente? Vamos.

voy en el colectivo y te voy escuchando. Beso al cielo para el monstruo. Y esta noche hacerle el aguante al príncipe, claro que sí. Le mando un beso, un abrazo gigante, gigante, gigante a la Patito Reina, que siempre está ahí del otro lado. Mi amor hermosa, reina número uno, en este día tan especial. Que abrazamos al cielo. Ya se viene, ya se viene. Atención, termina la próxima canción. Digo ganadores, la palabra TCR. Y se van gratis al cabalén.

0: Yutiel haciendo No Te Olvido en esta versión bachata.
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0: Tengo entradas para Cabalén. Cerrado el sorteo. Atención, atención, atención. Son entradas dobles, ¿sí? En el Autódromo Oscar Cabalén el próximo 22 y 23 de agosto. TCR en Córdoba. Tengo ganadores. Son entradas dobles. Una vez que anuncie los ganadores, me van a enviar el número del teléfono para confirmar datos, ¿sí? Así que atención, atención. Se la van a enviar las entradas por QR. Ganadores para el Autódromo Oscar Cabalén TCR en Córdoba. Gabriel Piñero 326 y Brisa Rivadero 253. Repito, Gabriel Piñero 326, Brisa Rivadero 253. Me envían el número de teléfono para corroborar datos, ya que les van a enviar las entradas por WhatsApp, por QR. Así que... Gitana quisiera un tema del Seba, ya que hoy también estoy cumpliendo años junto con el más grande, el Seba, me dice Silvia. Gitana, saludos a Leo, mi amor, y a mi hijo Santino. Hola, qué hermosa, te queda la camisa colorada. Poneme un tema de Sebastián, no me acuerdo bien, pero Elga, era algo de la radio. Será la radio Chiquibi. Chiqui, chiqui, chiqui, chiqui, chiqui. Gracias y lindo el programa acá en el galpón de R4 Chatarra Electrónica con Caracol, el jefe y mis compañeros. Ahora, ¿por qué le dicen así? ¿Por qué le dicen? Estoy re atrasada con el momento clásico. Dale, dame y después de la tanda vamos.
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1: Señora, señor, abandone lo que está haciendo, manotee lo que tenga al lado para disfrutar del boliche de los viernes de la gitana. Sentí arriba. Vamos que hacemos la previa y nos vamos a un cumple, ¿eh? Hacemos la previa, dale.

La pista con sopa de caracol, Wilkin Senti. Solamente es la previa. Arriba, vamos, arriba. Veo un trago azul en esa barra. ¿Qué hay? ¿Qué hay? Vamos que nos vamos al cumple.

buenas tardes. Te estamos escuchando desde Río Cuarto junto a mi hijo y mi nuera. Dura la nuera para llevar mate. ¿Por qué? Bueno, capaz que en la previa del cumpleaños quiera habilitar otra cosa. ¡Sentí! ¡A pasar el frío!

0: Javi me dice, gitana hermosa, arrancamos tranqui el cumple con una piña colada para ir calentando motores arriba. Y lo baila Nancy también arriba. A ver la gente de YouTube, cómo baila, cómo baila. Vamos, que estamos haciendo la previa del cumple.
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0: Acá me mandan la foto de que es un licor de café. ¡Uy, qué rico! Para empezar, muy lindo tu programa. Soy Seferino de San Jorge. A ver, haciendo la previa del cumple que ya se viene. Sentí. ¡Arriba! ¡Vamos! A mover las cachas.

descaderando el libro. Gitana, por Dios, ¿qué temas me hiciste volver a mi adolescencia? Me estoy yendo a trabajar, vamos arriba. Desde el Pozo del Molle, en el taller, tomando mates, me dice Michelle. Gitana en los 90, estaba en la primaria, pero con esos temazos estaba para tomarse la boli goma pecho. Y mirarse al boliche, me dice Dani de Despeñadero. Dani, ¿vos en la primaria en los 90? No, en serio, no. ¿Entre fantasmas? No, no, vamos a pisar la sábana, che.

Cele, ¿cómo estás? Soy Vanina. Me acuerdo mucho la canción de Wilkin, Sopa de Caracol. Bailaba esa canción cuando yo iba al jardín. Tengo 44 años ahora. ¡Qué recuerdo! ¡Vamos arriba! Cele, soy Raúl de San Rafael. Muy bueno el programa, como siempre. Acá estamos con un grado bajo cero. Algo de Sebastián. ¿Pondremos algo del Sebas? No creo.

qué hermosa música para bailarla y sacarse el frío. Saludos, soy Mirta Martín. Hola, Mirta. Hola, Pablo de Belleville. Hermoso el programa. Acá la previa, a disfrutar. Recuerden, la vida es un viaje sin regreso. Va, va, va, va. Arriba que se viene el cumple. Vamos, che.

se queda sentado en este cumple. ¡Arriba! Y un día como hoy llegaba al universo Daniel Humberto Reina para pasar a la inmortalidad con el nombre del monstruo Sebastián Arriba. ¡Eso! Quiero a la gente de YouTube reaccionando con los corazones, ¿eh? ¡Arriba, arriba, arriba! ¡Corazón!

0: YouTube, que lleguen los corazones al cielo. Quiero saber desde qué barrio, desde qué ciudad, desde qué provincia estás celebrando el cumple del Seba.
1: ¿Cómo?
0: Sí. ¿Dónde? ¿Cuándo? ¿Ahora?

mi vida, aquí volviendo de la trabajación de Alta Gracia bajo la llovina. ¡Vamos, Ale! ¿Quién vino al cumple del Seba? Gitano, soy Vane de La Pampa. Te estamos escuchando acá con mi marido. Lo vamos a tomar una cervecita con Sebastián. ¡Arriba! Gitana, acá estamos festejando el cumple desde San Rafael. Mi mamá es muy fanática, se llama Claudia. Te mando un beso grande, Claudia. Éxito

Se ha armado la fiesta arriba del trolebús. Para la chofer del A1, me dicen, ¿eh? La chofer, subí el volumen, chofer. Estamos celebrando el cumpleaños del Seba. Hemos venido mucho.

se van reportando los colectivos para la chofer del A1. Por acá me dice Beto, la calera acá full en el calera. ¿Qué más? Esa radio me dice. Gitana tremendo. ¿Y qué es esa sazón me hiciste agarrar con el monstruo? Mi reina, cuánto lo extraño. Gracias por recordarlo. Estoy muy emocionada, me dice Cari Márquez. Cari, querida. Desde la pollería del Marqués, escuchando los temas del Seba, bailando mientras hacemos la milanesa. Si es de pescado, sacale la espina.

dice Mari. Negrita, estamos viajando al norte, a la Rinconada, Lucas y Teti. Adrián, el baterista del Príncipe, un gran amigo, me dice el loco. Divina la música, dice Mari. Es que no es música, es arte.

0: recuerdo si en mi adolescencia mi vecino ponía a Sebastián al palo. Me dice Luciana, Cele, querida, estamos cerrando la pinturería J&L Barrio Ituzaingó y no nos queremos ir con esos hermosos temas. Va, va.
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0: Hoy la pinturería hace

Argentina, soy de Tucumán. ¡Qué sed me hiciste agarrar! ¡Tome, viva, tome! Sebastián Ero, siempre de la cuna. Le agradezco a mi papá sernos fanáticos del mejor cuartetero. Y yo a mi vieja, Tania, yo a mi vieja. Sí, le me hace acordar cuando vino a Leones para los carnavales. ¡Qué lindos recuerdos! Gitana, me dice Piriqui. Tan hermosa, te estamos escuchando. Somos de San Guillermo, provincia de Santa Fe. Mi marido Alejandro y yo, Mari. Hermosos temas, gracias. Gitana, me acuerdo bailar esos temas en Las Tejas. Saludos a mi amorcito José de Anizacate. Para Diego Sosa también. Y como en un cumple tenemos regalo y la sorpresita. ¿Saben cuál es la sorpresita? Entradas para el cine. ¿Cómo es el cumple del Seba? Ponen la palabra. Sí, la palabra. Gitano. Gitano. La palabra clave para ir al cine. Palabra clave. Gitano, nombre, apellido, tres últimas cifras del DNI. Y participan por entradas que son las sorpresitas de este cumple que terminamos de esta manera.

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1: Marce Roca, Giancarlo, ya fue, son la novedad popular.
2: Vive la mitad de la verdad.
1: Tremendo cumple, armamos, ¿eh? ¡Qué tremendo cumple! 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Quedé manija. 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De regalar, sí, me encanta. Voy de nuevo. 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

0: porque ya es viernes, gracias a Dios, y ya está la Agos aquí frente mío.
1: Hola, Agos,
0: querida, ¿todo bien?
1: Viernes, ¿cómo andamos? Feliz,
0: qué semana larga, negrita, ¿eh?
1: Ay, ay, ay. Sí, se hizo larga esta semanita, es verdad.
0: Se me hizo muy, muy, muy larga.
1: ¿Será por el frío? ¿Será por...?
0: Muchas cosas también, qué sí, sé yo, de acá cosas. Para allá. Linda.
1: O esperando el fin de largo también de este fin de semana.
0: Ah, tenés razón.
1: Puede ser por eso también.
0: Tenés razón, el fin de semana largo, el lunes sí. Feriado.
1: Lunes feriado.
0: ¿Eh? Así que, ¿cómo está afuera? Yo vi que había llovido.
1: Sí, está frío. Yo vengo de afuera y está muy, pero muy frío.
0: Crudo.
1: Y además cae ese rocío que no moja, pero es ese rocío que te hincha. Porque me ensució todos los lentes.
0: Ay, sí, tenemos la misma, padecemos de lo mismo, todos pegajosos.
1: Y te los deja turbios. Así que, bueno, pero está muy frío, así que abríguense.
0: Sí, no, traje todo.
1: Abríguense muy bien.
0: Tiene que ser esa lluvia, o llueves o no llueves.
1: Claro.
0: O sea, que llueva, yo prefiero
1: porque
0: que llueva.
1: Para molestarme, no.
0: Claro, todo pegajosito ahí. Bueno, Agos, querida, hoy estuvimos de cumple, te
1: qué
0: cuento.
1: Lindo.
0: Me duele todo porque nos hemos bailado todo. Acá la gente dice, bueno, felicitaciones por la música del Seba, me bailé y me canté todo en el trabajo mientras limpiaba los pisos, me dice alguien por ahí, por acá, Gitana, estamos en el laburo con Gustavo y no para de bailar, nos van a echar, decía Laura.
1: No, una clase de zumba, un poroto, realmente.
0: No, qué
1: esas
0: manera.
1: Clases de zumba, viste, que te dejan sudando.
0: Claro.
1: Un poroto.
0: Porque queríamos recordarlo al Seba también con la parte de bailando.
1: Qué
0: porque
1: lindo,
0: viste que
1: hermoso.
0: Siempre piden las canciones románticas que son hermosas.
1: Sí.
0: Entonces dije, no, en un cumple no vamos a llorar, vamos a bailar como a él le habría encantado. Así que así se celebran los cumples.
1: Hermoso, me encanta.
0: ¿O no,
1: así
0: negrita?
1: Se celebran totalmente,
0: ¿sí?
1: Con la fiesta.
0: Exactamente.
1: De los bailables de Sebastián, ¿cuál sí, es tu favorito?
0: Para bailar.
1: Sí.
0: Me gusta el baile de la manito.
1: Ah.
0: Me encanta, por más que la letra no tenga ningún sentido, movidito.
1: Ah, movidito.
0: Amo movidito.
1: A mí me gusta bongo, bongo.
0: Bongo, bongo, bongo.
1: Me encanta.
0: Ese sonó.
1: ¿Cómo me sube? Sí, lo escuché re bien, sí. Escuchándote recién. ¿Cómo me sube ese tema? Bongo, bongo, bongo.
0: Bongo,
1: es buenísimo.
0: No, pero vos sabés, el que no me gusta.
1: No podés pasarle de bailarle con los bracitos
0: no,
1: de los parabrisas, limpio parabrisas.
0: Exactamente. El que no me gusta. Y el colorete me mata cada vez que digo, es bandido.
1: Ah, bandido.
0: Bandido.
1: Bandido.
0: Me dicen chau, bandido. Bandido. Yo quiero saber quién escribió,
1: claro.
0: Quién está choreando con esa
1: qué?
0: Letra. Claro, ¿qué va a ser?
1: Bueno,
0: pero sí,
1: ese,
0: movidito, sí. Que no tiene tampoco el mismo en ningún sentido.
1: Marimba.
0: Oh,
1: es como
0: para
1: que
0: esas
1: no,
0: ya son sí. Las cumbias palabras mayores, mi negrita
1: sí,
0: querida.
1: Sí,
0: bueno. Se acabó la cortina,
1: bueno,
0: Agos querida,
1: dale,
0: te tengo que entregar el programa.
1: Muchas gracias.
0: Se queda la Agos con su modo cuarteto y nosotros nos encontramos el domingo haciendo el ranking.

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1: Muy buenas noches a todos. Estos son algunos títulos del portal de noticias de Cadena 3 Argentina. ¿Quién era Salomón Weinberg, el periodista que murió atropellado por un colectivo en Córdoba? Periodista y locutor, fue durante más de 3 décadas una de las voces de la comunidad judía en Córdoba. Desde su programa dominical promovió el diálogo, la defensa de los derechos humanos y la convivencia. Trump dijo que quiere declarar el Estrecho de Hormuz territorio de Estados Unidos tras la guerra. El presidente estadounidense aseguró que avanzará con la medida una vez que termine la ofensiva militar contra Teherán y afirmó que Washington mantiene bloqueado el estratégico paso marítimo. Hora 27 minutos en todo el territorio nacional. Cielo cubierto en la ciudad de Córdoba. Temperatura actual 9 grados una décima. Humedad 90%, viento soplando del este a 10 kilómetros por hora. Visibilidad reducida por llovizna a 5 kilómetros.
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0: Agui Olave haciendo Saudash Prohibida.
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0: 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Muy buenas tardes, noches a toda la gente y bienvenidos a Modo Cuarteto. Modo Cuarteto.
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0: Feliz viernes para toda la gente. ¿Cómo andamos, che? Al fin viernes, aunque nublado, aunque llovina, el cielo cubierto, bla bla bla. Pero es viernes, entonces a ponerle buena cara. A ponerle buena cara este viernes, claro que sí. Estamos pisando el fin de semana con una patita en el fin de semana largo para muchos. Y para los que no es fin de semana largo porque hay que laburar el lunes, no importa, pero es fin de semana, mañana sábado, ya le ponemos otra cara, ¿o no? ¿Cómo anda la gente? Bueno, bienvenidos otra vez a Modo Cuarteto, esta vez el equipo nuevamente por la mitad, pero no... No pasa nada. Le mandamos un saludito al Conra, mucho cariño, mucho amor para que se mejore prontito. Y nosotros vamos a hacer Modo Cuarteto, sí, claro, ustedes conmigo. Así que sean bienvenidos hasta la hora 22. Ya sabes, viernes. El mensajero está más activo que nunca para que dejes tu saludito. El mensajero popular los leo también por ahí. Por el WhatsApp de la radio, el chat de YouTube. Vamos, gente, ¿eh? ¿Cuántos somos? Un montonazo en YouTube en este momento escuchando la radio. Más de 1.500 personas. Son una banda. Bueno, y me van contando en el mensajero popular qué tal el viernes, ¿eh? ¿Con qué cara llegás al viernes? ¿Con qué energía también? Están las energías un poco por debajo, ¿eh? Del 1 al 10, ¿de qué número? ¿Estás cansadito? ¿Estás, pachucho o no? Le metemos onda. Bueno, a subirle el volumen a la radio. Que esto es en Modo Cuarteto.
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0: Que no paren de bailar la banda de Carlitos junto a Desacatados. Bueno, muy bien, vamos saludando a la gente. Van llegando mensajes al mensajero popular a través del mensajero, pero también a través del WhatsApp de la radio, que es el 3515. ¿Qué dicen por acá? Hola, linda, sos mi compañía. Escucho la popu todo el día. Hermosa la música que pasan por acá. Dice, desde la zona rural, cerca del pueblito Tinoco, provincia de Córdoba. Dice Roberto. Estoy de cumpleaños, dicen por acá. ¿Quién será? Porque dice desconocida, no dice el nombre, no firma. Bueno, que los cumplas muy feliz.
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0: Dice por acá Alejandro Albino, Alejandro Delgado, le puede mandar un saludo a la mujer que amo con toda mi vida. Erika Vega, que es lo mejor que me pasó en la vida. Soy Alejandro Delgado. Bueno, muy bien, ahí está el mensajito. Algunas declaraciones de amor de la gente. Hola, Agus, muy buenas tardes. Sé que es viernes, pero en caso de emergencia vas a romper la caja hoy. Digamos, eres del mega para arrancar, o más bien a Troche y Moche en vivo de Jiménez. Acá mateando un rato en Barrio Acosta, el Pirata 22. El Pirata, locón, querido, mirá, y el matecito de Belgrano con unos criollitos con dulce de leche. Qué hermoso. Está ideal para ese, ¿eh? Mirá, lo de la caja de emergencia es cuando, bueno, en teoría nos la traen al estudio cuando llueve, cuando está muy frío, pero cuando llueve, no, y si no llueve me parece que no nos van a traer nada, menos si no está Conrada. Está muy buena la radio de la Popo, dice, soy Mauricio de Córdoba, muy buena la música, gracias Mauri, querido. Hola, vos hermosa, quiero contarte que es la primera vez que te escribo, pero todo el día escucho la Popo, son lo más, y estoy pachucha por el clima, no me gusta, encima estoy atacada hoy al hígado. Pero bueno, ya va a pasar, pásame un temita de Giancarlo, felicidades por el programa. Gracias, corazón. ¿Isabel es tu nombre? Ahí dice Isabel. Espero que ese sea tu nombre, la que firma, la que manda el mensajito. Gracias, Isa. Bueno, entonces, si estás mal del hígado, va a tener que ser una sopita livianita y a la cama, ¿eh? A la cama tempranito, si se puede. Y si no, bueno, la sopita te alivia ahí un poco. Hola, Agos, muy buenas noches. Soy Pablo Desastre. Altos temas están pasando. Pone algo de cachumba. Buen fin de largo. Ah, soy Mariela, firma acá, ahí está. Soy Mariela y saluda a mi hermana Jessie. Ah, porque dice Isabela ahí arriba de tu número. Bueno, muy bien. Muy bien, Isa, entonces. Isa no, Mariela. Hola, soy Lisandro de San Luis, te escucho todas las noches. Son unos genios. Les pido un temita de Sebastián. ¿Cómo, dónde y cuándo? Lo pueden pasar a mi papá César, que seguro los debe estar escuchando mientras le arregla el auto a mi tío Darío.
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0: Bueno, hoy es viernes, ¿y los viernes qué hacemos? Los viernes viajamos al tiempo, así que vamos a hacer un viajecito en el tiempo hoy también. Tenemos estrenos, tenemos música nueva, la novedad popular de la semana, el artista de la semana, de todo y más. Aquí en Modo Cuarteto vamos con el retro, primer retro de la noche. ¡Qué temón! ¡Qué temón!

0: Lo hace Flor Álvarez junto a Lucra. Y qué locura haciendo tatú.
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0: Hola, Agos. Como siempre, disfrutando de tu compañía. Saludos de Malvinas, dice Pablo. Te saluda. De la popular, recién agarro el celular. Estamos a full con las patas flambeadas. Queremos escuchar el tema de Sebastián que dice: apagaré la luz, es para imaginar tus ojos, tu mirada. Bien, muy bien, muy bien. Algunos temitas van pidiendo por acá. Se cumpliría el aniversario número 73 del natalicio de Sebastián, el monstruo Sebastián. Daniel Humberto Reina. Hola, buenas noches, mi nombre es David, estoy escuchando con mi esposa Belén desde Carlos Paz. Les estoy cocinando mila casera de carne con ensalada. ¡Uy, qué rico! Por acá dice, léelo, Agos, porfa. Y, pero ¿cuáles son los mensajes anteriores que mandaste? Dice Pizzería Valentín, pero no te leo. No veo acá, corazón, tus mensajes anteriores. Muy buena la radio, dice, los escuchamos siempre. Bueno, muchas gracias. Bueno, vamos, que tenemos un viajecito en el tiempo en el día de hoy. Así que en un rato ya venimos con eso. Y mucho más en modo cuarteto.
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0: Marcos Mainotti, el profe, haciendo Yo No Lo Olvidé. ¡Qué lindo tema!
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0: Hola, Agos, ¿podés mandar un saludo para el Daniel y el loco Tati? Viajando para el norte de Córdoba, ¿podés pasar Se Abusó de Jiménez? Programen su canción de La Mona, programen su canción de Jiménez para el cierre de modo cuarteto, porque siempre cerramos con un tema de La Mona. Por acá me dicen, quería pedirte si podías pasar un tema de La Muela, muchas gracias. Es viernes y el cuerpo de la popu lo sabe, pero claro que sí. Escúchame una cosa. Está para criar pingüinos, dice otro por acá. Sí, está frío. Hola, vos acá escuchando como siempre. Buen programa. Es mentira que está enfermo el Conra. Se debe haber ido de pesca. No sean así. Saluda, dice saludos a Gonza y Mario. Estamos calentando los fierros. No, está enfermo en serio. ¿Ustedes lo creen capaz a Conradito de hacer eso? No, pero no. Miren, es más, yo... No voy a pasar en un audio de él resfriado, pero doy fe de que es real, de que está enfermo. No, no me hagan desconfiar de mi compañero porque, mira. Hola, ¿le podés mandar un saludo a la banda de la roticería de la Noe de Barrio San Alberto? ¿Y podés poner un tema de Damián viejito? Para que la Rocío se apure con las empanadas. ¿Está con hambre? Y hay que apurarse con la, claro, en la roticería y que como que hay que mover las manos más rápido, ¿no? Para que salga más rápido los pedidos. Ahora pregunto, en la roticería, ya sé que si trabajas hace mucho en una roticería, ya no te dan ganas de comer lo que hacen ahí, pero ¿sale una empanadita ahí, Tuki? Que no me vea nadie y me como una, ¿no? ¿Me hace acordar cuando trabajaba en la fiambrería de mis viejos, de chica? Mi primer trabajo fue una fiambrería. ¿Cómo me gustaba trabajar en la fiambrería? Pregúntame por qué. Pregúntame por qué me gustaba trabajar en la despensa en la fiambrería. ¡Oh, sanguchazo que me hace! Me comía toda la ganancia. Hola, soy Luis. Armamos el programa Un Tema de los Reyes del Cuarteto. Estamos haciendo guardia en Molvento.
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0: Hola, Conra, locura, dice el Jera. Bueno, lo saluda, le mandamos el saludo al Conra, a ver si está escuchando la radio. Hola, Brunetti, feliz San Viernes, dice el Jera. Aguante, modo cuarteto. A días de la visita de mi negrita hermosa Milagros, con esos deseos gigantes de verte. Y ver esa hermosa sonrisa que ilumina tu cara bonita. Y sentir esos besos ricos de tus labios oscuros y carnosos, mi amor. Toda la dedicatoria del Jera hacia la Mili. Un temita para mi negrita. ¿No imaginas de Damián? Gracias, chicos. Mira lo que dice acá. Me encanta esto, esta parte del mensaje. Les cuento, he grabado cada saludo. Desde que empezaron modo cuarteto, recuerdo cuando estaba en el B1 y Brunetti decía, tal vez trabaja en el trolebús. O también cuando Conra decía, ¿y por qué se ven una vez a la semana? Y así son muchos mensajes los que logré guardar. Ese es un regalo que guardo para el regreso de Milagros. Así juntos los escucharemos muy pronto en casa. Ay, me muero.
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0: Ay, me hace emocionar. No sé si porque yo ando medio hormonal. Qué tierno. Bueno, chicos, que vive el amor, ¿eh? Un saludo ahí, un abrazo al Jera, a la Mili. Gracias por ese gesto, Jera. Qué tierno. No hay nada más lindo que la gente que se ame, ¿no? Así, de esa manera. Así que me emociona en serio. Qué bueno. Qué tierno. Hola, Agos, ¿puedes pasar, señora? Amando, está fresco. La más fiel, la Ale de Talleres. Hola, reina de Dios, ha ido la genia espectacular. ¿A quién le hablas vos? El programa dice, como siempre, el sapo glorioso te saluda. Gracias. Che, bueno, me están pidiendo mucho Damián Córdoba. Sí, estás pidiendo mucho Damián, pero yo te digo algo. El cajón de recuerdos. Ya me cambié de programa. No, estoy mal, chicos, estoy mal. El viaje en el tiempo de hoy tiene Damián Córdoba, es solo lo que ves.

Escúchame, acá estamos con el contra, está escondido, se hace el resfriado, estamos por comer un asado, estamos de calentar los fierros también. Un saludo muy grande de parte de Walter.

0: juntas suenan los Caligaris con la conga, con Dieguito Granadé.
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0: 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Amigas, ¿para qué?
1: Solo fuiste una mujer. 20 horas con 54 minutos en todo el territorio nacional. Y seguimos leyendo mensajes de la gente. Van llegando también al mensajero. Van llegando por el WhatsApp. Hola, Brunetti. Acá estamos laburando en la rotisería. Y sí, cada tanto alguna empanada de canuta nos lavamos. Cuando hay hambre es inevitable. Mándale un saludo a mi novia Jessica, que está trabajando conmigo. Decirle que la amo. ¿Qué más dicen por acá? Hola, te saludo desde Ayacucho. Fiesta Nacional del Ternero. Dice el chino por acá, aguante el cuarteto.
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1: Amando este fresco, Agos. Que amo el frío, me dice la aleta. Sí, la verdad es que yo creo que también me considero mucho más de las que prefiere más el invierno que el verano. Pero sí te confieso, como hablábamos con la gitana ayer, de que como que por momentos es como... Ya, que salga por lo menos el sol. O sea, todo bien con el frío. Pero que no me nuble toda la semana. Necesitamos el sol para vivir. Para tomar vitamina D, claro, sí. Para comer las mandarinas al sol, si no, ¿dónde las como las mandarinas? Hola, buenas noches. ¿Me podés pasar un tema de Damián Córdoba? Recién vengo del trabajo, soy Sergio González, de Santa Rosa de Calamuchita.

Bueno, en un ratito vamos a largar un sorteo, ¿eh? Así que estén atentos. En un rato venimos con el viaje en el tiempo. Tenemos todavía el artista de hacer un montón de cosas más. Un montón.

0: Muchas gracias a todos, Ulises y toda la banda.
1: Amigo, muchas gracias, mamá. Un placer, ¿eh?
0: Siempre disfrutando, gracias, representando el cuarteto a ustedes, ¿eh?
1: Gracias, amigo.
0: Gracias.
1: ¡Fuerte ese aplauso!
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0: Maggie Olave con Valentina Márquez, Culpable.
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0: Bueno, tenemos por acá, me acabo de asomar afuera porque me dicen, hago, fíjate que está lloviendo. Anda a la esquina a ver si llueve, a ver... Sí, tenemos la visibilidad está reducida a 4 kilómetros, reducida por llovizna y neblina. Le mando un saludito a Fede, Willy y a la Majo que vienen viajando por el norte cordobés. Están escuchando la popo, ¿eh? La temperatura actual es de 9 grados, humedad 95% y viento soplando del este a 8 kilómetros por hora. Bueno, les dije que teníamos el artista de la semana. El artista de la semana es Claudio Toledo. Suena en Trula, Dos Corazones Rotos.
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